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0: El robo de masters, las grabaciones originales y definitivas de un disco antes de su publicación, ha sido un problema persistente en la industria musical que ha evolucionado junto con los cambios tecnológicos. Desde la era analógica, cuando los masters eran cintas físicas almacenadas en estudios, hasta el presente digital, donde los archivos pueden ser copiados y distribuidos en segundos, estos incidentes han afectado tanto a grandes figuras como a músicos emergentes. Pero, más allá de las pérdidas económicas, el impacto principal suele recaer en el control creativo y en la forma en que el público accede a la obra. Uno de los casos más emblemáticos es el de Madonna con su álbum Rebel Heart. En 2012, varios demos y versiones incompletas fueron robadas y filtradas en internet meses antes del lanzamiento oficial. Esto obligó al artista a adelantar parte del disco de forma digital para recuperar el control de la narrativa. El episodio evidenció la vulnerabilidad de los archivos en esta nueva era digital y marcó un precedente en cuanto a estrategias de respuesta ante filtraciones masivas. Algo similar ocurrió con Kanye West, conocido por trabajar hasta último momento en sus producciones. Discos como The Life of Pablo sufrieron filtraciones de versiones preliminares, lo que llevó a Ye a modificar canciones incluso después de su lanzamiento oficial en plataformas digitales. En este caso, el robo o acceso no autorizado a los masters no solo alteró los tiempos, sino también el resultado final de la obra. En el ámbito del rock alternativo, por ejemplo, Radiohead también ha enfrentado filtraciones de material vinculado a sesiones de grabación del álbum OK Computer, que llegaron a las redes en 2019. Aunque no siempre se trató de los master finales, la circulación de versiones no autorizadas generó debates sobre la propiedad intelectual y el valor del proceso creativo. En esta oportunidad, la banda optó por publicar oficialmente ese material para evitar su explotación ilegal, resignificando una situación adversa. Otro caso relevante es el de U2, cuyo álbum Songs of Innocence estuvo rodeado de estrictas medidas de seguridad debido a goteras inesperadas previas a su lanzamiento. Aunque lograron evitar un robo masivo en ese caso específico, episodios anteriores demostraron lo fácil que podía vulnerarse la cadena de producción musical. Pero esto no termina con el rock. El hip hop también ha sido especialmente afectado por este fenómeno. Artistas como Dr. Dre han denunciado la filtración de canciones antes de su publicación, lo que impactó directamente en campañas de marketing cuidadosamente planificadas. Y, en muchas ocasiones, esas fugas provinieron de accesos internos, colaboradores o fallas en la seguridad digital. Un episodio distinto, pero igualmente significativo, fue el incendio de los archivos de Universal Music Group en 2008. Aunque no fue un robo en sentido estricto, la pérdida de masters originales de numerosos intérpretes mostró la fragilidad del patrimonio musical, evento que llegó a reforzar la necesidad de preservar y proteger las grabaciones originales, tanto de atracos como de desastres producidos o naturales. En la actualidad, el problema se ha intensificado con el uso de la nube, correos electrónicos y plataformas de intercambio de archivos. Si bien estas herramientas facilitan la colaboración global, también abren puertas a hackeos, filtraciones y accesos indebidos. Por eso, muchas discográficas han implementado sistemas de cifrado, marcas de agua digitales y controles de acceso más estrictos, aunque ya nadie compre discos.
1: Entonces, si se voy yo a hacer ese trabajo, me quedo con esta plata de tu música. Si querés no lo hagas, no te das problema, controlate vos.
2: Obvio, claro.
1: Y ¿cómo lo controlo? ¿Cómo sé cada uno que cliqueó que lo hizo?
2: Imposible.
1: No, tremendo. ¿Vamos al polaco?
2: ¿Cómo te estafan, che?
1: O sea, tremendo. Por eso dejé de sacar música exitosa.
2: Qué bronca.
1: Sí, claro que sí.

0: Estamos con el polaco ya. ¿Qué tal? Buen día, polaco. ¿Cuánto ganas vos por cada tiempo?
1: ¿Cuánto te queda?
2: Buen día, ¿cómo andas? No, yo claramente por eso no me dedico a la música. No, claro. Primero no me va a escuchar nadie. Claro, y si encima me dan eso por cada clic, no, olvídate. Claro.
0: No, así, no, no, no. Así nunca vamos a ser ricos, no con
2: no,
0: la música.
2: No, no,
0: música.
2: No, jamás. Ahora, de ese modo, no.
0: Viste que muchas veces uno cree, dice, uy, miles de millones. Es cierto que los que ganan, ganan muy bien. La verdad que Duki, Bizarrap, Emilia, Tini ganan mucho dinero porque tienen muchos temas. Pero también es cierto que ellos ganan una partecita nada más que de ese tema, ¿no?
2: Claro, el resto venir por contrato, por shows, por otras
0: y
2: cosas.
0: Y ese es el negocio más grande. Ese es el negocio más grande. Pero hablemos del lujo. Creo que el lujo es el tema que te trae en el día de hoy, polaco. Antes que nada, gracias por...
2: Sí, sí.
0: La subí a mis redes, gracias por la camioneta que me prestaste. La gente de BMW la prestó.

0: Pero
1: por favor, por favor.
0: Creo que es uno de los
1: tenía
0: autos,
1: que probarlo.
0: Sí, es uno de los autos más lindos que he manejado en mi vida y más exagerados también.
1: Puede ser, estamos coincidimos también en ambos puntos de vista. Me parece que lo charlamos un poco el otro día y sí, tiene algunas cosas que son rosa lo grotesco, pero bueno, después al momento de pisar el pie en el acelerador, hablamos del BMW X7, la verdad que es un montón. Pero hoy voy a hablar un poco de BMW también y, como decís, de marcas de lujo. El primer tema tiene que ver con un dato llamativo, si se quiere, porque viste que en nuestro mercado prácticamente desaparecieron los vehículos familiares, las rurales, ¿no? Las que conocíamos como breaks en el pasado. Estos modelos que por ahí derivaban de un sedán o de otra silueta y que le estiraban la parte trasera para ofrecer más espacio de carga.
0: La que más recuerdo es el Falcon, la Rural Falcon. Claro. El Rambler también tenía una versión.
1: Tenía una versión, exactamente. Pero después hubo, Renault 12.
0: Renault 12 también.
1: Modelos de Volkswagen, claro. El Galaxy, el Quantum. O sea, un montón de modelos que
0: me había olvidado.
1: Provenían mucho de Europa. Esa silueta es una silueta que durante muchos años en Europa fue muy buscada y era el vehículo familiar por excelencia. Pero después vinieron los monovolúmenes, finales de los 90, mediados de los 90, principios de los 2000, que desbancaron prácticamente a este tipo de silueta. Y hoy con los SUV, prácticamente no quedan opciones. Pero ¿sabes qué? Hace unos días acaban de llegar dos alternativas nuevas a nuestro mercado que no son, desde ya, claro que no son para todos, de hecho son para muy pocos, pero tienen una particularidad. Las dos son súper, pero súper deportivas. Hablamos del Audi RS5 Avant y del BMW M3 Touring.
0: Pero ¿para cómo? ¿Un RS5 lo hicieron?
1: Súper deportivo, sí.
0: Para que te des una idea,
1: el BMW Touring, el M3 Touring, participó de las 24 horas de Nürburgring, así con silueta rural. Bueno, este es el RS5 Avant, el primero que te nombraba.
0: No está tan
1: obviamente
0: mal.
1: Está muy bien, no es que no está tan mal.
0: Tenés razón, me equivoqué al decirlo. Porque
1: está
0: siempre
1: muy bien. Bueno,
0: creí que terminaba cuadrado atrás, no sé por qué intenté.
1: Audi es una de las más. Bueno, en Alemania particularmente las rurales tienen una tradición y la siguen teniendo a pesar del avance de los SUV. Se sigue vendiendo, se sigue viendo mucho en la calle. Y Audi tiene esta particular manera también de ofrecer versiones convencionales con potencias increíbles. Este RS5 que vemos es un híbrido enchufable. Que tiene un motor naftero y a su vez tiene motor eléctrico y una batería que vos podés enchufar y recargarlo. Y además tiene un sistema muy particular de manejo de la fuerza del motor, del manejo de la fuerza del sistema en el eje trasero. Puede dividir ese torque, esa fuerza, para una rueda o para la otra en función de la aceleración, de la condición de curva, de si se está deslizando o no se está deslizando. Prácticamente te convierte, por ahí lo que un piloto profesional lo hace con el tacto y con los sentidos, esto lo hace con esta vectorización de torque que lo realiza en cuestión de milisegundos y vos ni te enterás y te crees un campeón, pero en realidad la electrónica
0: que está manejando el auto
1: a doblar. Claro, lo hace muy, muy rápido, lo hace en menos de un pestañeo.
0: Habría que darle a esta gente que maneje que es un Farlane del 70, ¿no? Creo que se la pegan.
1: Es muy probable. Capaz que el piloto no, pero, alguien que por ahí...
0: Un normal.
1: Que se compra estos autos... Sí, no, mucha de esta gente que por ahí se compra estos autos con tanta electrónica, con tanta asistencia, pues si yo te digo que este vehículo tiene casi 640 caballos de fuerza, vos no me crees. Y manejar 640 caballos de fuerza y casi más de 800 Nm de torque, por más que sea un auto familiar, es muy difícil de contener tanta energía si no tuviese los controles y la asistencia eléctrica que tiene ahora. Bueno, eso lo consigue desde con un motor V6 biturbo, que obviamente se asocia con un motor eléctrico y además esa batería que consigue esa energía y que te da también una cierta autonomía eléctrica, muy bajita en este caso, porque está pensado más en el rendimiento que en ahorrar combustible. De 0 a 100, por ejemplo, esta rural de Audi lo hace en 3,6 segundos.
0: Wow.
1: O sea, una verdadera Bestia es un súper deportivo disfrazado de vehículo familiar que en nuestro mercado se vende a 159.900 dólares.
0: El auto que estaba buscando, Nico.
2: Es este.
1: Bueno, es yo este. Les cuento toda la historia, ¿no? Y ahora vamos a ver la otra, porque es competidora de esta versión, y llegaron casi al mismo tiempo a nuestro mercado, que es la BMW M3 Competition Touring MX Drive. Todo ese nombre. Ese es todo el nombre, lo podemos resumir en M3 Touring, que es la palabra para designar la carrocería rural de BMW, que también es una bestia, pero que utiliza, que llega a ese rendimiento deportivo de otra manera. En este caso, lo hace exclusivamente con un motor naftero que entregan 530 caballos de fuerza. Estamos hablando de un motor de 6 cilindros y 3 litros, biturbo, obviamente, que también le permite acelerar de 0 a 100 en apenas 3,6 segundos. El mismo registro, parece que se pusieron de acuerdo para competir palo y palo en esa marca. También tiene tracción en las cuatro ruedas y obviamente tiene toda una gestión de esa tracción que vos lo podés ir manejando. Si bien vos podés distribuir la fuerza entre las cuatro ruedas, vos podés elegir también en este caso que vaya toda la potencia y toda la fuerza al eje trasero. Así que se va a convertir directamente en un auto de competición, nada más que va a tener ese espacio extra para poder llevar un poco más de carga que la versión sedán de la que deriva este modelo. Y este modelo se ofrece a 181.900 dólares en nuestro mercado. Una rareza.
0: ¿Cuánto?
1: Porque en épocas de 181.900.
0: Nico.
1: Se ofrece este modelo.
2: Este me gusta.
0: Digo, claro, sí, está más caro que el anterior.
2: Bueno, pero ¿cuánto?
1: Y este es naftero. Este
0: y no, naftero, sí, sí, sí. No te conviene, Nico. No te conviene. Este es lindo, pero no te conviene. No te entusiasma. El Audi está más en lo tuyo.
2: No es por acá.
1: Pero es algo muy, muy alemán, ¿no? Esto de tener la rural primero y a su vez una rural deportiva. Es decir, vos ves, si bien ves los caños de escape, ves las ruedas, ves algunos detalles que te dan algún indicio, jamás te vas a imaginar que debajo de esa silueta familiar donde podés llevar al perro bien enganchado atrás y bajás con el cochecito y todo, bueno, te podés meter en una pista y disfrutar como si estuviera manejando un súper deportivo.
0: Ok, lo voy a tener en cuenta, Polaco. No sé con cuál quedarme. Me parece que me quedo con el Audi igual, ¿eh?
1: Y el tema de la hibridación te da como ahí un pequeño plus de poder enchufarlo y usarlo exclusivamente eléctrico.
0: Pero me parece más lindo también.
2: Sí, es más lindo.
1: Puede ser, bueno, son cuestión de gustos. Yo creo que, mirá lo que te digo, tendría los dos.
0: Claro, bueno, no sabía que estaba esa opción.
1: Sí. Bueno, inventémosla.
0: Sí, sí, qué sé yo. No entiendo por qué tendría el concepto rural.
2: Claro.
0: Yo me acuerdo cuando alguien tenía una rural, la Falcon, que nos gustaba ir atrás a mi amigo,
1: claro,
0: que el padre no ir atrás a todo como estirado. Y hasta nos peleábamos quién iba atrás, cosa que uno no hace con las camionetas. Pero.
1: Bueno, pero es un concepto muy alemán esto de tener un superdeportivo disfrazado de un auto convencional.
0: Okay.
1: Tenemos, por ejemplo, los RS de Audi, los AMG de Mercedes-Benz, sí, o los M, que generalmente eran sedanes, ni siquiera eran coupé en un principio, y por ahí o una coupé, pero que no decía tanto, y es muy alemán esto de, bueno, tengo un auto elegante, sobrio, pero que después acelera de vuelta como un superdeportivo, puede acelerar como una Ferrari tranquilamente.
0: Bueno, la camioneta que tengo ahora yo, no sé, ¿le dicen camioneta o SUV? No creo que le digan SUV a la
1: Para mí es un SUV, es un SUV, es un SUV.
0: ¿Pero por qué? Si tiene una caja larga, tiene...
1: Pero para mí una camioneta es una pick-up, un vehículo de trabajo que tiene una caja de carga, no un vehículo carrozado todo cerrado. Ese es el concepto técnico que yo tengo de un camioneta. Para mí una camioneta es una pick-up. Un SUV puede ser un 4x4, puede ser un todo camino, como le dicen en España, pero no,
0: ¿en serio,
1: no camioneta? Pero mucha gente le
0: dicen
1: se llama
0: todo
1: camioneta.
0: Camino. ¿Sí? Alguien tendría que decirle que ellos ya no pueden elegir ningún tipo de nombres. Ponen nombres horrendos los españoles.
2: Ni canciones de cancha tampoco.
1: En España le dicen todo camino, sí. Okay. Tener el todo terreno y el todo camino, que no es lo mismo.
0: ¿Y cuál es la diferencia?
1: Y supuestamente el todoterreno puede salirse del camino, el todo camino puede ir por asfalto y por tierra.
0: Una Jeep, por ejemplo, una Gran Cherokee, ¿qué es?
1: Un Gran Cherokee para mí es un todoterreno.
0: Ok, ¿y una Jeep Wrangler?
1: Un todoterreno también, sí, sí. Un todo camino sería un SUV que, por ejemplo, tiene tracción simple, tracción delantera. Un Jeep Renegade, por ejemplo.
0: Ah, ok. Ah, es menos. Okay.
1: Podría ser. Menos, okay. Exacto, es menos, es menos.
0: Perfecto.
1: No puede salirse del camino.
0: Ok, Polaco, muchísimas gracias,
1: No, por favor, un placer.
0: No, te mando un abrazo. Chau, que te vaya bien.
1: Abrazo grande. Chau, chau.
0: Así la ciudad de Buenos Aires. Así nosotros.

Al parecer, las canciones tristes podrían decir algo más sobre quien las escucha de lo que se pensaba hasta ahora. Un estudio publicado en el Journal of Intelligence, que no queda en Massachusetts, sino en Alemania, concluye que las personas que tienden a escuchar música con letras melancólicas y nostálgicas presentan, de media, niveles ligeramente superiores de inteligencia proyectada. Veamos. Para llegar a esta conclusión, los investigadores rastrearon la actividad en el celular de 200 participantes durante 5 meses a través de una aplicación diseñada específicamente para registrar sus hábitos musicales. En paralelo, los mismos conejillos de Indias realizaron pruebas que medían su razonamiento fluido, comprensión de vocabulario y conocimientos matemáticos, lo que permitió al equipo obtener una estimación de su capacidad cognitiva. En total, y resumiendo, se analizaron 58.247 piezas. Y uno de los hallazgos que más sorprendió al equipo fue el papel determinante de las letras frente a otros elementos musicales. La autora del estudio, la doctora Larissa Sust, explicó que las letras de las canciones que la gente escuchaba resultaron más útiles para predecir la capacidad cognitiva que las características musicales. Es decir, que factores como el tempo, la atmósfera o la tonalidad de una pieza quedaron en segundo plano y no se tomaron como una referencia obligada. En concreto, y pasando en limpio, las letras con un tono emocional menos positivo o con una marcada tendencia al bajón fueron las que mostraron una asociación más consistente con las puntuaciones cognitivas más altas. Además, los autores del estudio vinculan este tipo de contenido con procesos de introspección, pensamiento, tranquilidad y autorreflexión. Algo así como un día cualquiera en la vida de Robert Smith. Y escuchen esto. También se asociaron con mayor capacidad cognitiva las canciones centradas en el presente, con un lenguaje honesto y referencias al hogar y a las cosas que nos rodean todos los días. En sentido contrario, quienes preferían letras con mayor vocabulario social y lenguaje menos categórico, tendían a obtener puntuaciones cognitivas más bajas. Otro dato llamativo fue que los oyentes de música grabada en estudio mostraron puntuaciones cognitivas superiores a los que preferían grabaciones en vivo, y que escuchar más música en general, así como temas en idiomas distintos al alemán, la lengua materna de estos participantes, también se asoció con una mayor capacidad cognitiva. Aún así, los propios autores del estudio son cautelosos con el alcance de sus conclusiones y escapan a cualquier tipo de generalización, más allá de sus reveladores resultados. El estudio finalmente reconoce que su rendimiento predictivo fue modesto y que la variación en inteligencia proyectada fue relativamente pequeña. La doctora Sust subrayó que estos efectos, por sí solos, probablemente no son lo suficientemente sólidos como para ser prácticamente útiles, y que su valor real emergería si se combinan con otros muchos tipos de datos de comportamiento. Hasta el próximo informe, estaremos esperando.

Estamos de acuerdo que la muerte de Dimebag Darrell fue uno de los episodios más trágicos y conmocionantes en la historia del heavy metal. El guitarrista, conocido mundialmente por su trabajo en Pantera y posteriormente en Damage Plan, murió el 8 de diciembre de 2004 durante un ataque armado en pleno concierto en la ciudad de Columbus, en Ohio, Estados Unidos. Dimebag Darrell, cuyo nombre real era Darrell Lance Abbott, estaba considerado todavía en ese momento como uno de los guitarristas más influyentes del metal moderno. Sin ir más lejos, su estilo agresivo, técnico y lleno de energía ayudó a transformar a Pantera en una de las bandas más importantes de los años 90. Junto a su hermano, el baterista Vinnie Paul, construyó una reputación basada tanto en su talento musical como en su carisma y cercanía con los fans, como se podía notar después de los conciertos. Tras el fin del grupo en 2003, los hermanos Abbott formaron Damage Plan, un proyecto que se encontraba en pleno crecimiento y que el 8 de diciembre de 2004 llegaba al club nocturno Al Rosa Villa en Columbus para brindar un show en el primer turno. A los pocos minutos de iniciado el concierto, la tragedia se haría presente. Un hombre llamado Nathan Patrick Gale subió al escenario armado con una pistola Beretta 9 milímetros y sin dar tiempo a reaccionar, comenzó a disparar directamente contra Dimebag Darrell, quien moriría en el acto. El ataque generaría momentos de pánico absoluto dentro del recinto, donde algunos corrían, otros se tiraban al piso y los demás intentaban saber qué estaba pasando. Junto a Darrell morirían otras tres personas durante el ataque: Jeff Thompson, miembro del equipo de seguridad de la banda, Erin Hawk, trabajador del club, y Nathan Bray, un fanático que intentó ayudar en el medio del caos. Varias personas más resultarían heridas antes de que un policía local ingresara al lugar y abatiera al atacante, poniendo fin a la situación. La noticia recorrió el mundo rápidamente y dejó devastada a la comunidad del metal. Muchos músicos no podían creer lo que escuchaban, ya que Dimebag era muy querido dentro de la escena por su personalidad amable, divertida y generosa. A diferencia de la imagen agresiva que transmitía Pantera, quienes lo conocían solían describirlo como una persona cálida y amistosa. Su asesinato tendría un impacto emocional enorme, porque sucedió exactamente 24 años después del crimen de John Lennon, otro hecho traumático relacionado con la música. Pero más allá de las comparaciones, para una legión de fanáticos, su muerte simbolizó la pérdida de una figura irrepetible en la familia del heavy metal. Con el paso de los años surgirían diversas teorías sobre las motivaciones del victimario. Algunas versiones indicaban que Gale tenía problemas mentales severos y estaba obsesionado con Pantera. También se habló de delirios paranoicos vinculados a la separación de la banda, aunque nunca pudo conocerse completamente qué pasó por su cabeza aquella noche. La partida de Dimebag Darrell dejó consecuencias profundas en sus compañeros y amigos. Vinnie Paul quedó devastado emocionalmente y durante un tiempo evitó hablar sobre el tema, asegurando que no tenía la fuerza para hacerlo. Se organizaron homenajes y tributos y artistas del tamaño de Metallica, Black Label Society, Iron Maiden, Anthrax, Megadeth y Slayer expresaron públicamente su dolor. Hoy, Darrell sigue siendo recordado no solo por su virtuosismo musical, sino también por la vital influencia que ejerció sobre generaciones enteras de guitarristas que encontraron en él un espejo donde mirarse. ...31 de marzo de 1973... cancha de Argentinos Juniors, Juan Agustín García y Boyacá. Ante una multitud, una buena parte de los músicos más importantes de la escena rockera nacional decían presente. Spinetta con Pescado Rabioso, Charlie con Sui Generis, Lito Nevia, Aquelarre, León Gieco, Billy Bond y La Pesada del Rock and Roll. El objetivo: celebrar con un festival musical la victoria electoral del Frejuli en las elecciones del 11 de marzo... de la mano de la fórmula Cámpora Solano Lima. ¿Cómo? De movida podemos decir que todavía ha sido bastante raro. Bautizado como el Festival del Triunfo Peronista, este Lollapalooza con liturgia justicialista había sido montado por las Brigadas, una organización juvenil ligada a la Guardia de Hierro y un poderoso armado de cuadros con serias discrepancias frente a la línea más combativa y hegemónica de Montoneros, que eran cercanos a la Banda del Oeste, uno de los grupos que esa tarde iba a participar. Dada su limitada experiencia en estructura y armado de eventos, los encargados de la logística fueron el promotor Jorge Álvarez y el mismísimo Billy Bond. Pero nada saldría como lo esperaban. Aquella tarde de confluencia capuzotiana, el cruce impensado entre el rock y el peronismo duraría apenas 20 minutos. Con transmisión especial de Canal 11 y bajo una lluvia torrencial, solo La Pesada pudo salir al escenario y tocar tres canciones con Charlie en teclados hasta que el show fue suspendido. Mientras tanto, desde un improvisado palco sobre el escenario con un micrófono de sonido precario, dirigentes, servicios, estudiantes, músicos, barras y oradores discutían sin llegar a entenderse. Todo al tiempo que decenas de hippies corrían para guardar
desaparecerse del diluvio bajo las tribunas. La correlación de eventos se volvió tan insólita que nadie pudo imaginar que entre discursos políticos extremadamente serios y el caos típico de los festivales de rock, podía aparecer un militante bajando líneas sobre la liberación nacional y minutos después un combo tocando blues psicodélico con equipos destrozados y problemas de sonido. Porque, para 1973, con una industria que recién asomaba y sin el expertise necesario para este tipo de reuniones, el desorden técnico era el habitual. Cortes de luz, amplificadores saturados, cables en corto y escenarios improvisados. Pero, más allá del caos, el Festival del Triunfo Peronista también refleja el cambio cultural que se vivía en Argentina. El rock nacional comenzaba a dejar de ser una expresión marginal para convertirse en la voz de una generación entera. Sin embargo, todavía debía coexistir con una sociedad profundamente polarizada y violenta. En resumen, lo que parecía una celebración alegre escondía enormes tensiones que pocos meses después explotarían en conflictos políticos mucho más graves. Como dato de color, entre las atracciones de este Glastonbury de los descamisados, había un grupo de características festivas con una onda más cercana a Palito Ortega que al rock nacional, llamado Juan Domingo y sus muchachos. Aunque ese día no llegaron a poner un pie en el tablado, este simpático colectivo de existencia efímera llegaría a grabar un simple con dos temas inequívocamente peronistas. Respuesta a tu carta y preguntale a Juan. Ni Saborido lo hubiera hecho mejor.

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0: ¡Ey, ey!
1: ¡Está vivo!
2: ¡Está vivo!
3: El eléctrico. ¿Qué haces, arcovoltaico?
0: Lamentablemente indestructible. Eso es lo que la gente más se quejaba. Lo malo de que no murió es que ahora va a salir a romper los huevos con esta historia por el resto de su vida. Ajá. Y sí, damas y caballeros, soy superior física y mentalmente al resto de la especie. Tengo superpoderes, claramente. Tengo un par de secuelas. Esta mano ya no la siento. Lo bueno, cada vez que me hago la paja, rico.
1: Ey.
2: Rico.
0: Ok. Vamos. Muy buenos días, José, soy un territorio separatista de la ciudad de Buenos Aires, Argentina, capital mundial de la atención social, damas y caballeros. Es un miércoles soleado, hermoso, que invita a vivir la vida. Son exactamente las 10:06 en la República Argentina, 11 grados en la capital federal. Estamos en vivo, writing here, en arroba Porterix Oficial. Póngale like,
1: like
0: a esta transmisión que está viendo, por favor. Ah, tengo como toda otra manera de ver la vida ahora.
1: ¿Cuál es?
0: Tengo varias cosas para decir sobre la noticia de mi muerte. Han sido exageradas. Ah, Mark Twain, ¿te suena? Estamos también en la frecuencia modulada estereofónica 92.1 FM. Toque bocina, por favor. Gracias. 11:40:41:96:60. Y ahora quiero escuchar sus experiencias cercanas a la muerte, Vamos a arrancar con eso. Hoy es miércoles de destino final. Muy buenos días, Anacleto Papulka.
1: Muy buenos días, habitantes de Portilox. Menos mal que Guille no está muerto. Ya había dejado CB en McDonald's.
0: Muy buenos días, Navaje Prime.
4: Muy buenos días, gente. Yo hoy no sabía si Guille iba a venir, no iba a venir, va a venir de eléctrico.
0: Hey. Poneme de eléctrico, Teo. Era buena esa.
4: Ahí va.
0: ¿Quieren más? Todos quieren más, porque esto sube, sube y sube, damas y caballeros. Muy buenos días, Ezequiel Campa.
5: Muy buenos días, gente.
0: No tenía ni puta idea qué pasó, Campa. Sí. ¿Qué pasó?
5: ¿Creen que la vida es cuesta arriba? Siempre recuerden que hay gente que además tiene hijos.
1: Sí, qué lindos lentes.
5: ¿Te gustan? Sí. Los regaló Anacleta.
1: Ah, no, te los presté.
5: No, me los prestó de regalar.
1: Bueno.
5: ¿Les gusta?
0: Por supuesto, lo mejor detrás de cámara. El equipo que es junto al Team Porterix. Lo mejor de la industria nacional al servicio de sus caprichos y de su entretenimiento.
1: ¡Qué lindos que son todos!
0: Gente hermosa.
1: ¡Por Dios!
0: Buen día, Cueva.
1: Hola, Cave. Hey. Hola, Nick Cave.
0: 11:40:41:96:60. Estoy con una energía.
1: Cargado.
2: ¿Por qué será?
0: Estoy con una energía, estoy muy cargado. ¿Para qué?
2: Guarda, guarda, no, no, no. Guarda, guarda.
1: No,
2: no,
1: no. No le tientes.
2: ¿Qué sé? ¿Qué sé? No, no, no.
5: No va a venir.
0: Lo peor de electrocutarse es la cara de boludo que uno pone. No hay manera de electrocutarse de una manera digna.
5: No, no hay manera,
0: no hay manera,
5: no,
0: de quedar canchero.
5: Ni no hay manera no gay,
0: no,
5: de reaccionar a una electrocutación.
0: Como el reaccionar como un macho y decir, ¡ah! Me electrocuté.
5: Otra vez.
2: Me he quedado pegado.
1: Qué electrocutón.
0: Damas y caballeros, mi nombre es Guillermo Javier Aquino.
1: Esos pasos.
0: No son voluntarios. No sabía que lo estaba haciendo. Y yo siempre se los dije, esto termina mal, pero no todavía. Bienvenidos, Ikea. Damas y caballeros, supremos, supremas, diferidos, diferidas. Tenemos un gran programa por delante. Esperemos llegar a las 13 horas.
1: Oh. Wow.
0: Bueno.
2: Wow.
0: Lo peor de casi morir es que uno no se muere. Uh-huh. Entonces ve cómo reaccionaría el mundo si efectivamente hubiese pasado lo peor ayer.
1: ¿No es algo bueno eso?
0: No, porque por ejemplo, ayer saltó todo el disyuntor térmica, qué sé yo. De repente no estábamos para volver a salir por lo pronto. Estábamos chequeando cosas. Uh-huh. Pero yo veía el chat y veía lo que comentaban.
2: Sí, qué pedé.
0: Y se reían. Hacían gags.
2: Yo
0: podría estar muerto. Y usted, yo les dije, el día que muera... No hagan gags.
1: Y pero no te mueras gracioso.
0: La verdad que hubiese sido una muerte
1: muy buena.
0: Espectacular. ¡En cámara!
5: ¿Sabés cómo se llama eso? Cámara. Murió en la suya.
4: Claro. Bueno, como es verdad Sergio
5: que
4: Denis.
5: Murió haciendo lo que amaba.
4: Sí.
1: Y el micrófono es un arma.
0: Tal vez me voy a tener que buscar otra. Si esta es la mía, mirá. Nace un nuevo superhéroe.
4: Se te está transformando, es buenísimo.
1: Es buenísimo.
5: Yo tengo una pregunta para hacerte, porque yo tuve una experiencia cercana a la muerte el año pasado cuando me caí de la bici.
1: Cierto.
0: ¿Pero lo sentiste como una experiencia cercana a la muerte?
5: A eso me refería. Porque viste que hay un momento. Está ese segundo en el que pensás que te morís.
0: Sí, sí.
5: Que vos lo viviste ayer, lo tuviste.
0: Sí.
5: Bueno, eso quédatelo, aferrate a eso.
0: Sí.
5: Pero mi pregunta es: si vos pensás en ese segundo en el que flasheabas que te estabas por morir, ¿te sentiste aferrado a la vida o dejándote.
0: Aferrado al micrófono, me sentí. Claro.
5: Pero te sentías.
0: No me dejé ir. Luché.
4: Ah. Luchaste.
5: A mí me pasó al revés, ¿eh? Yo ese segundo que volé por arriba de la bici, si lo pienso,
0: llevame.
5: Fue como, bueno, ya fue. O sea, tampoco lo estoy pasando tan bien.
1: Ahí se revela, ¿no? Si hay pulsión de vida o pulsión
5: bueno,
1: de muerte.
5: Ahí te das cuenta. Claro. Yo no tuve una caída tipo, ¡no! ¡Vivir! Fue como...
4: Ya está, ni te fuiste volando así, sí. Con los brazos para atrás.
5: Me entregué.
1: Y sí, igual es lo que hay que hacer si viene la
4: no
1: parca.
4: Sé,
0: no sé, hay que luchar.
4: Y ahora que lo pienso, cuando tuve una experiencia así, también sí, fue como quiero vivir.
1: Okay.
4: Tal cual, cuando me caí
1: sí,
4: en la
1: quizás
4: ducha.
1: Soy un poco depresiva ahora que lo pienso.
0: Tremendo.
1: ¿Estás bien?
4: ¿Estás bien?
0: Tremendo, más o menos.
1: Mucha gente me habló muy preocupada, dice. Sí. Muy preocupada.
0: Mirá vos, de la gente que yo conozco no se preocupó nadie.
1: No, pero no te lo dije.
0: Hubo gente querida, bueno, por ejemplo, Campa ni se enteró nada de lo que pasó.
5: Perdón, yo me enteré y no quise molestar porque me di cuenta que era un momento muy delicado.
1: Mentira, claro. Te acabo de mostrar el video.
5: Perdón. No. Vos me mostraste el video y yo me hice el boludo. Pero yo lo sabía. Me avisaron de producción.
1: Ah, sí. Okay.
4: Ayer ni bien sucedió.
5: Y me dijeron, no hagas chistes con esto. Y
0: qué temazo es.
1: Temazo.
5: Preguntar.
0: Welcome to the human race.
1: Hey.
5: Tengo otra pregunta para hacerte.
0: Los que quieras. Me siento más sabio.
5: ¿Viste que te deja un poco deprimido electrocutarte un poco?
0: Un poco así.
5: ¿Viste?
0: Sí. No es divertido.
5: No, te deja no, angustiado.
0: Te des un pico de adrenalina. Como todo
1: como
0: pico
1: pasti.
0: De adrenalina, después decís... ¿Y si hubiese pasado, boludo?
5: Angustia claro, total.
0: Estoy como un poco angustiado.
5: Yo recuerdo una electrocutación con un Fuji para los mosquitos.
4: Sí, me da un miedo.
5: Que lo enchufé, no tenía enchufe. ¿Viste cuando tiene los dos cables así? Sí. Y lo tenés que meter así, qué sé yo.
4: Un peligro.
5: Y fue larga, ¿eh? Mi familia me miraba y yo estaba...
0: bailando un rato.
4: Mirá cómo baila ese, dijeron.
5: Una angustia, pero que no sé si es una cosa de la muerte o de lo que te genera la electricidad.
0: Para mí es como un patinazo en la ducha.
4: Claro.
0: Que te quedas un poco como... Uy, esto no vale nada.
4: Empezás a ver la otra línea temporal.
0: Sí, esto es... Sí. ¿Qué hubiese pasado?
5: Qué frágil que soy.
0: Qué frágil soy.
4: Chiquitito que somos.
0: Qué fácil de romper.
5: Igual siempre...
0: Igual estoy vivo, o sea, tan fácil no es.
1: No, cero fácil. Sos Mr. Highlander.
5: Igual siempre viene bien una electrocutadita, ¿eh?
0: Porque sí, te destapa tanto, te acomoda la vida.
1: Bien
5: un poquito,
1: puesta.
5: Como el Kun Agüero, viste, que tiene un tiki que le hace
0: el corazón, el cosa así. Claro.
5: Para mí te destapa un par de cosas, una electrocutadita.
0: Yo pensé que me iba a curar el tinnitus, pero... ¿Te imaginas si me curaba de algo?
5: Y por ahí son
4: increíble.
5: Tres.
0: Tal vez mete dos patadas más.
5: Te faltan dos más por ahí. Es un tratamiento, no es de una sola vez.
0: No, mirá si por alguna extraña razón medio peli de Cronenberg como que me excitó y ahora como quiero replicar la...
4: Pensé en eso.
0: La sensación.
4: Todo el día
0: de ayer.
4: Pensé en eso todo el día de ayer.
5: En los pezones.
4: Todo el día pensé en eso. Dije, ¿y le habrá gustado?
0: Imagínate que te gusta y de repente decís, necesito como otro...
1: Para sentirme vivo.
5: ¿Están los cocodrilitos esos para los pezones?
4: Sí, claro.
1: ¿Eh?
4: Podés tener...
1: ¿Cocodrilitos?
0: Este país tiene una historia claro. Muy triste con todo eso de la electricidad.
1: Claro, no,
5: bueno, vos también lo asociás todo con la época más oscura del país.
0: No, pero sí, no se joda.
5: Pensemos
0: acá.
5: En una época más luminosa.
0: No, porque podés usar la palma y me dio un picanazo, todas esas cosas.
5: No,
0: son...
5: eso no.
0: Es
5: eso
0: feo. No.
5: Pero están los cocodrilitos.
4: Bueno, coger el Falcon Verde, entonces descarto.
1: No,
0: claro,
1: sacalo.
0: Bueno, sacalo. Ahí la haces completa.
4: Descartamos.
1: Waterboarding.
0: Me estuve estudiando mucho sobre la electricidad.
1: Mira.
5: ¿De ayer a hoy?
0: Y porque ¿qué? Me dio curiosidad. Había mucha gente que en los comentarios más o menos estaban tirando teorías, qué podría pasar, qué cosa. Y es una cosa loca la electricidad,
1: loca,
0: ¿eh?
1: Loca, ¿eh?
0: Tipo qué tienda. Loco que exista la electricidad. Qué boludo está. Qué loco que exista la electricidad.
5: Guille Aquino
0: ¿no?
5: descubre la electricidad.
0: No, pero de verdad, como que... Uno lo dibuja con un rayito, pero no la ves la electricidad.
5: We
0: no,
5: give
0: no.
5: it for granted.
1: Eso. Sí.
5: Lo damos por granted, pero alguien se puso a hacer la electricidad.
1: Alguien la hizo y alguien mirá lo hice ayer.
4: Exactamente.
0: Es mi cara de verdad. Reales. Sí, mirá. Esto está muy bien hecho.
1: Está zarpadamente bien hecho. Reales.
5: Cuando yo era un niño, el auto de mi viejo pegaba unas patadas.
0: Pegaban patadas los coches, es verdad. No cuando lo abrías. Ahora.
5: Sí, sí, o te bajabas y cerrabas. Sí. Un chispazo, arco voltaico, hacía.
4: Arco voltaico.
1: Arco voltaico.
5: Había que ponerle colita rutera. La colita, atrás.
0: Y a la vez, es verdad. Para hacer cable a tierra.
5: ¿Puede ser que tienes un cambio abajo, una marcha abajo?
0: Si estoy ahora, ¿me notas medio bobo?
5: No.
0: Me notas medio bobo.
5: Una marcha menos te noto.
0: No, estoy un poco cansado.
5: Ah,
0: el sábado tengo el teatro, estoy ahorrando energía.
4: Y además morir cansa.
1: Morir cansa. Buena frase.
0: Morir cansa. No, y además también del programa de ficción, el tema del programa de ficción y de que todo es bait. La gente más querida me dijo, sí, vi. Pero, ¿qué estabas haciendo? Un gag.
1: Es que, hazte la fama. Y échate a morir.
0: Pero en realidad, si ves bien el video, es imposible físicamente hacer ciertas
5: cosas. Sí, pero vos sos el pastorcito.
1: Vos sos Jim
5: Carrey. El pastorcito.
0: Podría haber, sí. Me pasó la del pastorcito.
1: La fábula del pastorcito.
5: Claro, viene el lobo. Viene el lobo una vez, viene el lobo dos veces, viene el lobo tres veces.
1: Mirá.
5: Y al final vino.
1: Vamos a reaccionar a la muerte.
0: Mirá, ahí está, pará. Porque estuve estudiando también.
1: Nuestras reacciones.
0: Mira, para las mías. Mira, ahí es el.
1: Ay, Dios,
0: para, ahí, frena. Ahí digo, eso fue violento.
4: Sí.
0: Fue como, wow. Mi siguiente plan, no sé por qué, es tocar esto.
4: Madera.
0: Tocar la madera como. Mira,
5: fibrofácil.
0: Lo primero que hago, mira. Toco esto.
4: Toco madera.
5: Tocaste el guardacanto.
0: Ahí, lo primero que miro de abajo es por qué me electrocutó. Porque realmente lo que me electrocutó fue mi celular.
1: Tu propio celular.
0: Mi celular.
4: Para mí, lo que sucedió, entiendo por un poco de cosas que nos explicaron y también lo que hablábamos con Ezequiel antes, es, para mí es como que pasó la electricidad del micrófono. Vos tenías una mano en tu celular,
0: sí.
4: Otra en el coso, y vos fuiste...
5: Cerraste el circuito.
4: Claro. Sí. Pasó la electricidad del micrófono a tu iPhone a través de vos.
0: Pero es una locura.
4: Eso te convierte en un superhéroe.
1: Sí, sos como un X-Men que no sirve mucho.
0: Sí,
4: claro. El poder sos un tenés. X-Men cargador.
5: ¿Flasheaste?
1: Sí. Alguien tiene un cargador, sí, pero hay que electrocutar a Guille.
5: ¿Flasheaste conspirativa en algún momento o no?
1: No, Narnia.
0: Puede ser. 100%
5: esto lo hizo Okiato.
0: Puede ser que...
1: Tanto
0: no, lo que pasa es que después por las repercusiones como que me la bajó mucho. No fue tan importante para el resto del mundo.
5: Viste que el mundo sigue sin uno.
0: El mundo sigue es tranquilamente.
1: Es que ¿sabes qué pasó?
0: Mi vieja todavía no me mandó ni un mensaje. No
1: serio?
0: Sabe que esto pasó.
4: ¿Qué?
5: Que se la banque.
1: Qué raro.
5: Y por ahí tenés que aprender algo de todo esto.
1: Yo siento que fue potente, pero no lo suficiente como para causar un revuelo. ¿Entendés?
0: No, un desmayo.
1: Justo
0: mirá,
1: en el medio.
0: Me desmayo justo. Pero mira, tenemos el video. Mira cómo sigue. Porque la verdad que tal vez soy un héroe. O sea, en el momento más complicado se ve realmente cómo son. Mirá, ves, toco el coso. Después digo, miro abajo y digo, ¿qué mierda es eso? Y ahí digo, ¿están todos bien? O sea, me preocupo por ustedes, ¿entienden?
1: Sí, obvio, yo también me había preocupado por vos. Sí,
5: sos como el capitán del Costa Concordia.
0: Soy como el capitán del Costa Concordia.
5: Se preocupa por el pasajero.
0: Claro.
1: Exactamente.
4: Como el italiano ese que lo dio vueltas. Sí. Y dijo, yo no tenía nada que ver.
5: Pero vos sabés que yo veo el video y pienso si no hay algo más. Hay algo que nos estamos perdiendo. Estoy mirando atrás. Algún duende.
0: Como el
5: algo.
0: Asesinato a Kennedy. Decís sí. A ver si hay algo que está. Mira, por ejemplo.
5: La bala más lenta.
0: La cara. Pero bueno, Cook tiene una risa. O sea, nerviosa. El nervio lo lleva
1: muy
0: a
1: rápido. Muy rápido. Pero sí, es terrible. Sí, sí. Es terrible.
4: Yo me doy cuenta.
5: Mira Cook. Mira Cook cómo mira. Míralo, Cook.
4: Claro, sí. Él mira para atrás. Está mirando al chat en realidad.
5: Sí. Cook es nuestro Harvey Oswald, míralo.
4: Sí, yo le estoy avisando a Guille que se apagó toda la mesa.
0: No, porque sería increíble que veas en el video en cámara lenta que, por ejemplo, a mí me da la patada y todos reaccionan y hay una persona que está así.
5: ¡Cook!
1: ¡Míralo, Cook! ¡Es re sospechoso!
0: Como que hay alguien que está re mega tranquilo así tomando un té.
5: Pero... A mí me gustaría verlo, un primer plano de Cook,
4: sí.
5: Que no se vea el resto de la escena. Sí. Toda la reacción de...
1: Porque siempre lo increpa.
4: Y hoy no vino, ¿no es sospechoso?
5: Y hoy no vino.
0: Bueno, pero en realidad, si lo no viene nunca los miércoles.
5: Bueno, también lo puedo. Es un indicio.
4: Es la primera pista.
1: Cook Pable, dice la gente.
5: Cook Pable.
1: Mirá la cara. Mirá.
0: No, yo mirá, mirá. Lo veo preocupado.
5: Se echa hacia atrás como diciendo...
1: Se ríe.
0: Casi me sale.
1: No, es muy chiquito.
0: No, tiene es cara de verdad. ¿Están haciendo un chiste o es feo lo que están haciendo?
1: No, no es culpable.
5: Yo no descartaría ninguna hipótesis.
0: No, ninguna seguro.
1: No. ¿Y vos? Vos no estabas tampoco.
0: Yo no estaba. ¿Vos, Campa, a esa hora? Sí, sí.
5: Bueno, a esa hora me encontraba en el gimnasio.
4: Ah, bueno, listo, tiene una cortada.
1: Ese supuesto gimnasio.
5: Tengo una cortada.
0: ¿Tenés una novia de gimnasio? ¿Una gimnasio wife?
1: Una gym wife, sí tiene.
5: No, pero hay mucho chiste interno en el gimnasio.
0: ¿Qué es chiste interno?
5: Y, por ejemplo, hay dos que supuestamente tienen novia y todos sabemos que van al baño.
1: ¿A cuclear?
5: Y cuclean en el baño.
1: No.
0: No sé, pero ¿es legal eso, hacerlo en el gimnasio?
1: No, legal.
0: No, me parece como insalubre. No.
5: Y menos con una persona del mismo sexo.
4: Tuvieron que prohibir muchos saunas. Porque
5: sí. Es que es muy erótico el gimnasio.
4: Re.
1: No, o sea, sí, pero o qué sea, olor.
4: Sí, pero no.
0: Si sos alto, no, capaz.
5: Eso de, no.
0: ¿Cómo? Estás cansado, como asqueroso.
1: No me gusta.
0: Con la panza toda salida.
5: Sí,
0: está muy bueno. No. Yo me siento vulnerable en un gimnasio, no me siento hot.
5: Mira, todo lo que es gimnasio, pádel, running, todo eso, es los que coger. Se compran una moto, es todo para coger.
1: Sí, sí, los rollers.
5: Los que van a pescar. Perdón. Ir a pescar es ir a coger, quiero que sepa la gente.
1: En
5: me
1: gay.
5: Voy tres
1: coger
5: días
1: en
5: a Chascomús.
4: Todo es para coger.
1: Sí,
5: torneo de pádel en Pinamar, senior.
4: Para coger.
5: Todo para coger.
4: Escuchame. Eso es viejo.
5: Y sí.
1: Ajedrez. Si te contara.
5: Olvídate.
4: Mate.
5: Armamos una banda con los muchachos, vamos a ir a tocar a San Luis para
1: coger. ¿A tocar qué? Niñas van a tocar.
5: Y bueno. Vayan anotando, los que se quedan acá.
0: Tremendo, la persona que está en pareja y se va a tocar a San Luis y guarda un preservativo en la mochila.
5: ¿En la billetera?
0: Uno, tampoco se tiene tanta fe.
4: Es el no, one shot.
1: Gracias, un forro.
0: Un forro.
5: Perdón.
4: ¿Tenés protección? Sí, tengo uno.
5: Encuentro de autos antiguos. Club del Fitito.
0: Ay.
5: En Misiones. Sí. Escoger.
1: Me dio gerontofobia.
5: Escoger.
4: Bilis. Para coger.
5: Olvídate. Grupo de gente que tiene la Harley.
4: Para coger.
0: Entonces, ¿qué no es para coger?
1: Y.
4: Coger.
1: Coger
0: no es tanto.
5: ¿Querés que te
0: no
5: diga
0: que no
5: es para
0: alguien te dice, coger
4: sobre
0: coger?
4: Poder.
0: No, no tengo tanto.
5: ¿Sabés lo que
1: coger
5: no es para coger?
4: Claro, coger es sobre el poder.
1: Exacto.
5: Casarse.
4: Todo para coger, excepto
5: eso
4: coger
5: para
4: sobre
5: no coger.
4: Poder.
5: No, casarse.
1: Pará, Campa, pará. No,
0: bueno. Sí. ¿Cada cuánto tiene que hacer el amor una
5: todos
0: pareja
5: los días.
0: Casada?
5: El hombre todos los días. El hombre macho.
4: Todos los días, dos, tres veces.
0: Y no se cansa.
4: Dos, tres veces. Dos, tres veces.
5: A la mañana y a la noche.
1: ¿Cómo no?
5: Con o sin gana.
1: No... Okay.
0: ¿Con erección o sin erección?
5: Claro, si te gusta blandita. ¿Qué es eso?
1: Está, no sé bien.
0: Está salvando paleteo. Su matrimonio.
1: Ah. Ir a cambiar Fuse al Parque Centenario para coger.
5: Escúchame.
0: 11-40-41-96-60. Realmente tengo toda... Estoy viendo la vida de otra manera.
1: Pero no explicaste de cuál, solo decís eso.
0: No, es que estoy tratando de descifrarlo. Igual, perdón, hay una parte grande de todo esto que yo ya venía...
1: macerando internamente.
0: Muy receptivo a las señales.
1: Sí, sí.
0: Muy receptivo. Y esta...
5: ¿Cuál?
0: ¿Viste cuando decís... Uy, la puta madre.
1: No,
0: perdón, no se los puedo contar.
4: ¿Qué pasó?
0: Tengo un último momento.
1: A
0: dónde nos lleva la información? 10:24 de la mañana. ¡Epa!
1: ¿Cómo?
6: ¿Qué onda, loco?
0: Ahí está.
6: Mirá.
0: Ahí
6: está,
0: Paco Campeón. No se jode con esto. La verdad que estuvo bien de electrocutarme.
1: Empezaste por el final, terminaste por el principio. Realmente.
0: Sí, es realmente.
1: Y encima con una remera, camiseta argentina.
0: Pero ¿quién hubiese pensado que hacer ese chiste me iba a golpear 20 años después?
1: Que
0: 20 años después
4: ahora
0: el karma iba a decir...
4: Pero ahora necesitamos máscaras gigantes por el resto del año.
0: Sí. Vamos a... Uy, eso, vamos Uy, eso a buscar las caretas de vuelta.
5: Ustedes ya saben si quieren nicho o cremación.
1: Yo soy súper de nicho, así que nicho.
0: Claro.
5: ¿Ustedes se imaginan?
0: Le causó mucha gracia.
5: ¿Panteón de actores en Chacarita?
1: ¿Cómo?
0: No,
1: menos mil de aura.
0: Igual están apilados ahí.
5: Tiene que haber
0: Hay algunos que dicen, todavía no morí. Yo le digo que sí. hubiese apoyado a Cristina.
5: ¿No hay un panteón de streamers?
1: Ojalá que no.
0: Va a ver. Yo podría ser el primer streamer.
5: Sí.
0: El panteón.
4: Claro.
1: Se llama.
5: Así ya no hay más actores.
0: Sí. Lo que decía es que estaba macerando una noticia.
1: Sí.
0: Una decisión personal.
1: Uf, Dios.
0: Y esto simplemente me...
1: ¿La rebaja?
0: No, es lo que me dice, bueno, ¿qué es? No lo voy a decir ahora, lo voy a decir en el teatro este sábado.
1: Está amenazando.
0: Este sábado, no, es verdad, che, lo vengo diciendo, pero este sábado voy a hablar mucho más sobre esto. Sábado 1 de agosto. Y después tenemos una función, no hay más entradas para el sábado 1 de agosto.
1: No,
0: o sea, eso está sold out.
4: Esto está sold out.
0: Después hay otra, el domingo 16 de agosto,
4: sí,
0: en la que se nos suma a Campa, donde explicaré de vuelta
1: lo mismo.
0: En las dos funciones explicaré lo mismo, tal vez con la diferencia agregue algunas cosas.
4: Sí, claro.
0: Y estas son todas las funciones de teatro que habrá. Todas. Porque hay alguna gente que dice, no, bueno, tal vez después en noviembre.
4: Hacen una tercera.
0: No. No hay más.
1: Para,
0: si usted quiere ver Ike en vivo en Vorterix, es acá.
4: Es
0: este QR, es All Access. No habrá más.
1: Mira, gente.
0: Hago solo estas dos funciones.
1: Hay gente vendiendo su entrada para el primero porque no quiere escuchar el anuncio.
5: ¿Hay reventa?
0: Se van a enterar igual, tarde o temprano.
1: Buen punto.
0: Tarde o temprano se van a enterar. Mejor
5: dígale no a la reventa.
0: No.
1: No
4: hay reventa.
1: Revender entradas para coger.
0: Pero sí.
5: ¿Ya le mostramos a la gente el lugar acá donde lo vamos a hacer?
1: No.
0: Vamos a hacer la recorrida muy prontamente. Semana que viene. Igual estuvimos recorriendo. Es muy linda la zona de... Es hermoso el Teatro Vorterix. La zona de camarines es espectacular.
4: Bueno, yo no conozco nada. A mí me dijeron que hay un túnel por debajo.
1: Eso
4: es. Que yo pueda hacer tipo de prestige. Yo lo que quiero hacer es tipo que me metan en un tanque de agua tipo y digan, no, Naranja se murió. Y yo aparezco por atrás tipo, no me morí.
1: Lo hacemos.
4: Perfecto.
1: Me encantó que estés tan entusiasmado con eso.
4: Sí.
1: Me entusiasma mucho. Qué lindo suéter que tenés. Perdón.
4: Gracias.
0: La verdad que sí.
1: La verdad, súper a la moda estás.
5: ¿Esto ya viene con el producto o lo agregaste vos?
4: No, esto viene todo con el producto.
1: Se pone el suéter de la novia y le queda increíble. Mira. Qué hijo de puta.
0: Sí, yo en una época podía.
1: ¿Ah, sí?
0: En una época podía. Me ponía un jean de novia. Uy, la puta madre.
1: Después me contás.
4: No te dejo,
0: lamentablemente, esto es urgente posta.
4: Es como un gag.
0: 10 y 27 de la mañana.
6: No exageramos, solo observe.
0: Imágenes reales de mi adolescencia.
1: Ay, no.
0: Uy, eso fue fea, fea,
1: eso fue
0: fea.
1: Horrible.
0: Es exactamente el mismo susto.
6: Mira, che,
1: eres un poco puto.
4: Joven que se electrocuta en medio de una
0: y se vuelve heterosexual.
1: Claro.
5: Sí.
0: Qué horror.
1: Capaz este te hizo gay de vuelta.
0: Sí.
1: Porque tuviste tres.
0: Wow. Claro. No me estoy preguntando mi orientación sexual de que pasó eso.
1: Extraño.
5: No te la estás preguntando.
0: ¿Dónde estoy pajeando un tipo así?
5: Un señor.
1: Por inercia, ¿no?
5: En el
0: teatro. la mano la tengo dormida.
1: Ya
0: la mano no se despierta, va.
1: No, ya se va a despertar.
0: Además, no es la del micrófono, es la del celular.
4: Ah.
0: Es esta.
1: Capaz es la vida diciéndote, y si scrolleas menos.
0: No, ya está.
4: No.
0: La boludez de internet.
1: ¿Ya está?
0: Se los digo así.
1: A ver.
4: Se terminó.
0: También.
1: Baja los data.
0: Ahora vengo con mucha data de arriba.
1: A ver,
0: del viejito de arriba.
1: Del campo.
0: Me bajó mucha data.
1: Del
0: internet, boludo. Internet es la biblioteca más grande del mundo.
1: Sí.
0: Internet, usted está usando mal internet.
1: Ah, empezó por el final.
0: Internet es
4: el principio.
0: Sirve para buscar tener toda la información y todas las herramientas al alcance de la mano. Si usted usa internet para ver fotos del vecino en Instagram, para ver qué hizo tal famoso, para tuitear algo sobre un tema de la actualidad, usted no sabe usar internet.
4: Sí.
0: Usted es como la nafta. ¿La nafta para qué? Para que el auto...
5: Jorge la nafta.
0: Jorge la nafta. Para que el auto ande.
4: Ajá.
0: No es para aspirarla la nafta.
1: No,
0: o sea,
1: no.
0: La podés aspirar.
4: Sí.
0: Y el olor es riquísimo.
1: Pero no
0: está bien. No es para eso.
4: Ajá.
1: No.
0: Internet no es para eso.
1: No. Uh-huh.
5: Guillermo, ahora que te bajó la data.
4: ¿Qué lo parió?
5: ¿Nos podés recomendar tres páginas web?
0: Tres páginas web, bueno. La de All Access, para comprar las entradas al teatro.
5: Bien.
0: Hay una que se llama Google.
3: Google.
1: Google
0: hay, donde hay varias cosas.
1: Esa es útil. Al,
3: Altavista, ¿no?
4: Altavista.
0: Altavista.
3: Juan Carlos Altavista.
0: Y
7: no recomiendo
4: el sitio.com.ar.
3: Hoy vamos a estar recomendando las mejores páginas web.
1: La mejor páginas. Mirá, ¿esta es la supuesta Google?
0: Esta es Google.
4: Poné Google en Google.
1: Cagate de
4: pasa.
1: Risa, pero yo leo mucho texto sobre gente diciéndote cómo rearmar tu relación con internet. Tipo no sé, como pasar tu atención, que no sé, capaz estás viendo 200 horas de Martín Sirio en YouTube, como es mi caso, uh-huh. Y decís, puedes hacer investigación como lo usamos cuando éramos chiquitos. Eso de entrar en rabbit holes de
0: ¿qué
1: información.
0: Será? ¿Qué será? ¿Que te lleve a otra cosa?
1: ¿Que te lleve a otra cosa? ¿El hipervínculo y otra cosa?
0: No es tan difícil usar bien internet.
1: No.
0: Nosotros lo usamos mal. En un momento empezamos a usarlo mal.
1: Sí. Uh-huh.
0: Creo para que cosas la... que no sirven, que nos hacen sentir mal.
3: Con la edad, ¿sí? Uno la empieza a usar un poco mejor.
1: ¿Sí?
3: Y
1: ¿vos qué haces? Recomendanos tres páginas web.
3: Primero, les voy a recomendar una que hay videos de todo lo que quieran.
4: No, ojo. Me interesa.
3: Se llama www.youtube.com.
1: Sí.
3: Y están todos los videos.
0: Sí, del mundo.
3: Del mundo. Latina. Desde cómo lijar una mesa para barnizarla hasta los aterrizajes más peligrosos de los aviones. Y cómo restaurar un arma también pueden ver. Ah. O los basurales a cielo abierto. Más grandes del mundo.
1: Puesto número 2.
3: Puesto sí. Número 2.
0: Mundo Gaturro, ¿no?
1: ¡Oh!
4: Sí. Buena
1: tres
4: página.
1: Club Penguin.
3: Muy buena. Yo,
4: claro.
1: Buenardo.
3: Pero Javotel. También es bueno anti-recomendar.
1: Ah.
0: Bien.
4: No
3: por ejemplo, anti-recomiendo El Rincón del Vago.

0: internet. Sí. Los foros.
1: Y Cuevana. No.
0: Y Cuevana.
2: ¿Eh? ¿Por qué Cuevana?
0: No, Cuevana está bien.
2: Cuevana está bien usado.
1: No, pero están matando los estudios de cinematográficos.
0: Tienes razón, la industria. No estamos pensando en los grandes estudios.
1: No estás pensando en Warner Bros.
0: ¿Cómo Harvey Weinstein cómo paga a sus abogados? Si no.
2: Pero por favor. ¿Eh? Pero por favor.
0: No pensás en Harvey.
3: ¿Vos viste la cartelera de cine?
0: ¿Vos viste lo que es?
3: ¿Por qué la gente cree que no va al cine?
0: ¿Vos viste Supergirl?
3: Porque no está Harvey Weinstein ahí. Ugly Bitches, Hollywood, Harvey Weinstein. Tal cual. El meme.
0: Tal cual.
1: Muchos de los que nos acusaron de racistas a los argentinos, mano derecha de Harvey Weinstein.
0: Mano derecha.
3: Obviamente.
1: Financiado por el gobierno de Brasil.
3: Sí, claro.
2: Wow.
0: Denuncias.
1: El 90% del dinero para financiar la campaña anti-argentina salió de Luis Ignacio Lula da Silva.
2: ¿Sabes que escuché eso en el auto mientras venía para acá?
1: Bueno, fíjense. Sí.
0: ¿Lo dijo el conductor?
2: No, lo dijo la radio súper extraña que estaba escuchando.
0: Ok.
3: 11:40, 41:96:60. Estamos en vivo. Hola.
4: Hola, chicos. Buen día. ¿Cómo están?
3: Buen día.
4: Qué bueno que el dictador está bien, ¿eh? Temí por
3: bien
4: mi...
3: Bien es otra cosa.
2: Sí, bien nunca.
3: Pero está gracias. Bien, igual.
4: Justo ayer estaba escuchando Morfín y Mark Sandman murió de la misma forma, el cantante.
3: Sí.
4: Así que, Tebo, ponete unos Morfín.
3: Sí, Teo, la gente inmediatamente se distrae. Murió Guille Aquino, ¿cómo? Quedó pegado como el de Morfín. Pone Morfín. Ese es el legado que he dejado en la vida. Bueno, he leído comentarios diciendo, pero el micrófono está bien. Qué fea, qué mala es la gente.
2: Y bueno, eso te pasa por morir en esta época.
1: Por poner blanco, te sirve para poner blanco sobre negro, fingir tu muerte.
3: Tendría que haberla fingido y podría vivir ahora una... Podría estar con Jabrán y Elvis.
1: ¿Te sorprendió algún mensaje? De la misma manera que hay algunos que no te escribieron.
3: No me llegó ni un mensaje.
1: Nadie.
3: No me escribió nadie.
2: Me hablaron todos a mí, boludo. Todos.
3: Nadie me escribió.
2: Yo no sé
3: nadie.
2: Por qué
1: porque
2: soy...
1: te daban por muerto. Mirá si te van a escribir.
3: Claro, al pedo.
1: Claro. Preguntemos a la Anacleta.
2: Pero aparte con reclamos. ¿Puedes decir qué está pasando con mi hermana?
3: Hola.
5: Buen día, Borterines. ¿Alguien le avisó a Guille que aparte de su experiencia cercana a la muerte ayer, falleció el que hizo la canción de Drive?
3: ¿La canción de
2: Drive? Drive.
3: ¿Cuál? ¿Kavinsky?
2: ¿Kavinsky?
3: ¿Se murió Kavinsky?
0: ¿Está muerto?
3: Me está jodiendo las repelotas.
2: ¿Muerto de ganas de ver y qué?
3: ¿Muerto? No.
2: ¿Cómo se escribe Kavinsky?
0: Hay mucha gente que hizo la canción.
3: Ivinsky. No, pero la canción de Drive.
0: Sí, es Nightfall. Sí.
3: De verdad.
2: Me encanta esa canción.
3: ¿Se murió Kavinsky? No.
2: Pero sí, esto fue. Se murió Kavinsky.
3: ¿Pero para esto es un urgente posta o qué?
2: 50
3: no,
2: años.
3: Amigo, en serio. ¿Cuándo fue esto?
2: Ayer. No, mentira. Hoy. Lo encontraron muerto. Che, eterno, Kavinsky.
3: No, mirá, medio parecido a mí, ¿eh?
2: Es un poco...
3: Podría haber, yo podría Ay, haber sido parece... un buen Kavinsky.
0: Sí.
3: Mirá, ponemos la peluca y esos anteojos afeitarme.
0: Poneme el clip.
3: Y soy muy parecido a este...
2: Tiene la boquita de Cotejo.
0: A este señor... Pero tobillo.
2: No.
3: A este señor Kavinsky.
2: ¿Quién es el tal Kavinsky? ¿Y por qué se llama la Guilla Aquino?
1: El facha Kavinsky.
0: No, amigo.
3: También che, mucha gente diciendo que yo podría haber sido un buen tributo para ganar la Copa del Mundo. Para ganar la cuarta, que al pedo, Guille. Al pedo
0: era,
3: de la ofrenda.
0: Era
3: un poquito antes.
2: Lo acusan de mufa. Ya terminó el mundial.
3: Che, tremendo.
1: Avicii y ahora Kavinsky.
2: ¿A vos Mira. Te parece?
3: Bueno, Avicii.
0: Avicii.
3: Avicii hay una cosa medio conspiranoica de denunciaba.
1: Denunciaba
3: cosas en las canciones y.
0: Y también le gustaba la bebida.
3: Espíritu. Claro.
2: Murió en París, Kavinsky,
0: y este,
2: chicos.
0: Este es Avicii.
3: 50, tremendo. ¿Qué año,
0: no,
3: eh?
0: Tremendo, boludo.
3: Caray, vaya año el 2026 y queda un montón.
2: Kavinsky, no.
0: No, me deja frío, boludo. Yo escucho muchísimo a Kavinsky todos los días, básicamente.
2: Estoy cansada, realmente. De
1: bueno, lo vas a poder seguir escuchando.
0: Igual. No, sí, un montón, no, pero sí. No va a sacar cositas
3: no,
0: nuevas.
3: No. Pero bueno, lo mejor lo tenían por detrás, tal
2: vez. El curita.
0: Las guachis.
3: Hola.
6: Hola, ¿y qué es eso? Che, hoy devuelvan los 10 minutos que nos sacaron ayer, ¿eh?
2: Media hora.
3: Pará.
1: Esto es un poco como el mundial que nos sacaron.
0: ¿Cuánta plata puso
1: seis
0: esta
1: meses?
0: Persona?
2: Sí. Pesos.
0: Para exigir algo. ¿Cuánta plata pusiste, Rey, para exigir 10 minutos? ¿Qué?
3: Además venía haciendo un programón.
2: No, ayer fue
3: medio raro. El martes, lamentablemente el martes Slacker no se repetirá
2: no,
3: porque
2: nunca más.
3: Está cargado el martes
2: Slacker.

0: Ya realmente sí. Cargado.
1: No, fue terrible.
2: ¿Quién está bancando esta campaña anti-Aquino?
1: No sé, boludo.
0: Buena pregunta.
3: Buena pregunta.
1: No lo sé.
0: Buena pregunta.
1: Podemos hacer la lista de enemigos.
2: Seré yo mismo.
3: No, lo que pasa es una novela de Agatha Christie. Sí. Yo muero y ¿cuántos sospechosos puede haber?
1: Es
3: todos.
1: Demasiado.
3: Soy el señor Bear. Soy el señor Bear.
1: Sí, sos el señor Bear.
0: Me gusta el título. Todos sospechosos.
3: Todos son sospechosos.
2: ¿Tenés más o menos ordenada tu papelería?
3: No, estoy como el orto.
2: ¿El penthouse, por ejemplo?
3: No. La verdad, que si me iba ayer...
1: Quilombo dejabas, ¿no?
3: Un quilombo le dejaba a todo el mundo.
0: Bueno.
3: Un quilombo administrativo, tremendo.
2: Pero todo ya sin no firmar.
0: Sido tu problema.
1: No importa, sería gracioso.
2: Ese vestuario al museo.
1: Sí.
3: Lo van a poner en el subte, como el disfraz de cangrejo de Listorti.
0: Sí.
3: Que en el subte está... Un local en el subte donde solo estaba el disfraz de cangrejo de Listorti. En pleno enero, 40 grados, el disfraz de Listorti con dos aires acondicionados.
2: El decía de...
3: El de la sirenita.
2: La sirenita, claro.
3: Sí.
2: Abajo del agua, no sé qué hacían. ¿No se acuerdan?
3: Bajo del mar.
1: Bajo el mar.
3: Abajo del agua. Es como que... A vos te parecen medio pelotudos los dibujitos, ¿no?
2: No, para nada.
3: ¿Tenés esa... medio esa personalidad?
2: No, no sé, nunca vi. No, ¿cómo me parecen medio pelotudos los dibujitos? Yo me crié mirando el Correcaminos.
0: Claro.
1: Oh, pero claro.
2: El Correcaminos, Manota, los Autos Locos. Gran dibujo, los
1: He-Man. Eran otros dibujos.
2: He-Man me gustaba mucho, los Thundercats.
0: Los Thundercats.
2: También me gustaban mucho.
3: Los Silverhawks.
2: Ahora sale la película de He-Man, ¿no? Ya salió.
3: Ya salió. Mirá.
2: ¿Está buena?
3: Mirá, está buenísima. Está buena.
2: El otro día vi Backrooms.
0: Ah, sí. ¿Y qué te pareció?
2: Y me pareció que...
3: Son todos unos pelotudos.
2: Están re locos, ¿no?
3: Ah, están medio locos, ¿no?
2: Me pareció... Tuve que preguntarle a ChatGPT un poquito para que me explicara.
1: ¿De qué estaba pasando?
2: No, una vez terminada le dije, che, explícame un poco.
1: ¿Qué significa esto?
2: O sea, entiendo, pero quiero
1: otra
2: mirada.
1: Yo no la vi, pero siempre digo lo mismo, que es que una comediante que me gusta mucho, que se llama Jordan Jensen, dice que es una metáfora para cuando vas mucho a terapia y de repente conoces tus mecanismos, pero se te escapan. Hay un muy buen video de Soy una pringada, que compara Obsession con Backroom. Yo estoy viendo ensayos, pero todavía no la vi.
3: Bueno, pero está bien. Estás usando bien internet.
1: ¿Ves? Sí, ¿no? Eso es
3: usarlo. Para mí eso es usarlo bien.
0: Sí.
3: Leer análisis.
1: Críticas.
3: Eso, cosas que te puedes nutrir.
0: Sí. Youtubers que hacen videoensayos, se los recomiendo.
1: Sí.
2: Sí, me gustó Backrooms. No me asusté. Yo pensé que era de miedo.
1: Es de miedo.
2: Sí, tiene unos miedos.
3: Campa es un psicópata total que estaba viendo Backrooms riendo.
2: Tal cual.
0: Buena comedia.
3: Reacciona.
0: ¿Qué sigue? Cual. Spaceball.
2: Sí, me pareció como que tiene muchas interpretaciones posibles. Uh-huh. Un mundo paralelo, lo que nos sucede en los sueños, algo más del orden de David Lynch.
1: La mente.
2: Meterse en la mente
1: de
2: uno.
1: La mente, los backrooms, lo que uno no asume que se convierte en un backroom.
2: La percepción que uno tiene de las cosas que no siempre...
1: Por ejemplo, diría que
2: refleja la realidad. Por ejemplo, hay un tipo que tiene como la cabeza triplicada. Uh-huh. Y uno dice... ¿Tendremos la cabeza triplicada?
1: Y capaz que sí, capaz.
0: Y poco sí.
1: Capaz que sí.
2: Y ahí me enciendo un pucho. Digo, ¿tendremos la cabeza?
1: No fumas.
3: Claro. No, pero cuando piensa, fuma y lo tira ahí arriba del puré de papa. El tipo pide un puré de papa solo para...
0: Como cenicero.
3: Le da dos cucharadas y...
2: Y le hago una cavidad.
0: Señor, le traigo un cenicero. No, te voy a pedir un puré de papa.
1: Los gustos de capa, ¿no?
3: Sí.
1: Creo que prefiero que coma bebés.
2: Y me pareció... No, está bien. Está bien, está muy bien.
1: Bueno, está bueno.
2: Hola,
4: véanla. Hola, buen día, Quiaros. ¿Cómo andan? ¿Todo bien?
3: Muy bien.
4: Guille, nos reasustaste ayer con tu electrocutación.
3: Yo también
4: ¿No
3: me
4: te volviste
3: asusté.
4: Electro?
3: Y puede ser Spider-Man? Que esté empezando a hacer como...
4: De Spider-Man.
3: Claro, no sé, sé quién es. Puede ser que todavía no esté descubriendo mis poderes y sea como
1: un super
3: stream.
0: Y yeah, así nació Electrochongo.
3: Super stream.
1: ¿Y de qué constaría?
3: Y se está quemando un edificio y yo digo... Cogieron en la primera cita como Super Stream.
1: Super Stream.
2: Me gusta Super
0: Stream.
1: Me encanta.
0: Estuvimos hablando de algo parecido el otro día, no me acuerdo.
1: ¿Qué? Ah, no, del Capitán Basta.
0: El Capitán Basta.
3: Me gusta
2: Super Stream. ¿Qué hiciste el fin de semana?
3: Super, claro.
2: Super Stream.
3: Es Super Stream. Mirá, ahí estoy muy Raiden.
0: Muy Raiden.
2: Muy oriental.
1: ¿Cómo se va a electrocutar, boludo?
3: ¿Cómo me va a electrocutar? Pero, o sea... O sea,
1: la
3: gente dice, es un típico gag, ¿no? Como, de verdad, ¿cuántas chances hay sí. de que sea tan gracioso?
1: No paramos entre el evento canónico.
3: De que sea, incluso pero además, involuntariamente.
0: Pero además
3: y dice, ¿qué hizo ayer? Nada, se electrocutó, casi se mueve. ¿Qué hará mañana?
2: Además, además es muy difícil actuar una electrocutada.
3: No,
2: si yo la quiero actuar, por ejemplo, ¿querés que te la actúe? Yo te la actúo.
3: Sí.
0: A ver.
3: A ver.
2: Bueno, lo que yo les...
1: Claro, no, pero...
2: Ey.
3: No.
2: ¿Ves que no
3: claro,
2: fluye?
3: No, es que es imposible.
2: Es imposible de actuar una... Es como actuar un orgasmo, chicos.
1: No, sí, sí, bueno, no, pero no voy a actuar un orgasmo solo para comprobarte que sí se
2: pero
1: puede.
2: Se puede.
3: ¿A que no se
1: bien
3: puede?
1: Puede.
0: Se puede, se puede. Jugado, se puede.
1: Te diste un puré y un puché.
2: Dale.
3: Traeme otro puré.
2: Sí,
0: es imposible que te finjan un orgasmo.
2: Mozo.
0: Estoy 100% seguro.
1: Nunca
2: otro
1: se
2: puré, por favor.
1: ¿Cuántos purés tiene? 7 en la mesa.
3: Come algo, flaco. Por favor.
2: Yo estuve. ¿Quieren que les cuente algo? Estuve en la mesa en la que Meg Ryan es, que le actuó el orgasmo a Billy Crystal cuando Harry conoció a Sally.
1: ¿Cómo olvidar?
3: ¿Qué estuviste ahí?
2: En Cats, en New York.
3: ¿Y hiciste el chiste? Quiero lo que. ¿O vas ahí todo el tiempo?
2: No, es un lugar. Como clásico,
3: sándwiches,
2: sí.
3: Un deli.
2: Es como un deli que te hace...
3: Un diner.
2: Lo que más te venden es el pastrami. Es el sándwich de pastrami.
1: Pastrami, grupo troncheto.
2: Y se filmó ahí esa escena y la mesa está como medio como siempre vacía y tiene un cartel que arriba que señala que esa
1: que
2: es
1: dice,
2: la mesa.
1: Acá Meg Ryan fingió un orgasmo.
2: Acá Meg Ryan. Y siempre tenés ahí unos...
3: Y no se ocupa la mesa.
2: Belgas haciendo el chiste y eso.
0: ¿Y la belga?
2: No me acuerdo, creo que sí, pero no
3: acá vas
2: tanto...
3: a ciertos cafés y decís, acá escribía Borges. Escribía sí, Borges, claro, acá escribía Borges. Y te puedes sentar y fumarte un pucho o un puré de papas ahí.
2: Y te sale una de Borges.
3: Y no...
2: Trum.
0: No, y se sienta el streamer Loki.
3: ¿Cómo sería que te salga una de Borges?
2: Veo el río de este lado,
3: ¿cómo?
2: Arrieros del otro, cuchilleros del Bajo Buenos Aires. Y ahí te sale un fervor de Buenos Aires.
1: Wow,
0: welcome back.
2: ¿Qué Borges? ¿Lo que hacía el tipo?
3: Contame.
2: El tipo agarraba dos o tres cosas y las ponía. Ahí.
1: Clásico Borges, ¿viste cuándo?
2: No.
1: Yo no. Chistazo, dice.
3: Hola.
5: Hola, chicos. Lo que le pasó a Guille me hace acordar a un chaboncito que no se electrocutó, pero fue un rayo y eso le afectó el sistema nervioso. Y entonces dejó de tener frío y dejó de tener calor. O sea, quedó atérmico. Me parece un poco fantástico.
1: Igual. Hot. Atérmico. Capaz es atérmico. No, igual no creo, pues un frío acá adentro.
3: Yo tengo un calor. O sea, soy atérmico.
1: Siempre fuiste.
3: Hola.
6: Che, el sábado hay que llevar pulsera antiestática. ¿Cómo es el protocolo?
3: Zapato de goma.
2: Y un puré.
3: Sí,
1: y un puré de papa.
3: Traiga su puré. Vamos a estar donando todos sus purés.
1: A Campa.
3: A la asociación Los Niños de Campa.
2: Me parece, parece una buena performance que cada uno traiga su puré y armamos arriba del escenario una pila de puré.
1: ¿De puré? ¿Una pared de puré?
2: Una pared de puré. Y cada uno aporta su puré. Lo vamos sumando, está el que le pone perejil, el que hace el puré duquesa.
3: No es moscada.
2: ¿Saben cuál es el puré duquesa?
1: ¿Cuál es el puré duquesa?
2: El que tiene huevo.
1: Yo un puré. Nunca le hice
3: un buen puré.
2: Cuando el puré está caliente en la olla, le tirás unos huevos y se agregan a
1: buenísimo.
2: Hay quien le pone queso rallado. Hay quien le pone moscada, hay quien no le pone.
0: No moscada, yo le pongo.
2: Bueno, hay una receta de puré que vi el otro día que es la misma cantidad de puré que de manteca.
3: No,
1: yo le pongo un poco menos.
2: ¿Un kilo de papas?
1: No, pará, puré.
2: Búsquenlo, puré francés, creo que se llama algo así.
1: Che, me parece que el 16 de agosto se viene el flash mob del puré.
2: No, se viene,
3: por favor,
1: y bueno, pero es un puré.
2: Media tonelada de puré.
1: Bueno,
0: no, nada de flash mobs, nada. Estamos bien los que estamos.
2: Bueno, como nadie quieran.
3: Me sentí un poco James Bond ayer igual. En Casino Royale cuando
0: le pegan las bolas.
3: Cuando se electrocuta y sobrevive.
1: ¿Y qué le pasa a James Bond después?
3: La mejor escena. Y después va y juega al Blackjack como un capo.
1: Ah, bueno,
3: campeón.
1: Vamos con eso. Apostar.
3: No,
2: cuenta cartas.
0: Se cambia, ¿no?
3: Sí.
0: Se pone
3: llega así y vuelve a la mesa y el malo no puede creer que esté vivo y dice, perdón. esa última mano casi me mata.
0: ¡Ay, qué campo!
3: La verdad, qué campo. No sé qué hago acá haciendo esto, si podría estar en mi casa viendo James Bond.
2: ¿Sabés qué?
3: Te digo la verdad.
2: En el chat te están diciendo que tenés miedo de tocar el micrófono.
3: Obvio.
0: Obvio. Sí. La respuesta es sí.
1: ¿Por qué lo decís?
3: Pero, perdón, además la cara de tocar el micrófono es Nati J. Nunca se electrocutó.
1: No, jamás.
2: Nunca. Yo sí quiero. Electrocuto el micrófono. El micrófono no me electrocuta a mí.
3: Mirá que vino el tipo, ¿eh? Y te enseñó a hacerlo.
2: Y no, no hay caso. No hay caso. Es que es inimitable.
0: Y es muy complejo.
3: Hola.
7: Es buena esa guilla, hacerse el electrocutado para irse al laburo antes. Es una buena estrategia.
3: No es mala, ¿eh?
2: No es mala.
1: Pero tenés un tiro de esa.
0: Me electrocuté.
3: No, necesitas uno que haga saltar el disyuntor. O sea, tenés que hacerlo.
2: Al mismo tiempo hacer esta.
3: Sí. Pero además todo el mundo se fue antes del trabajo.
1: Sí, bárbaro.
0: Eso estuvo buenísimo.
3: O sea, si te pones de acuerdo.
2: ¿Anoche dormiste bien?
1: No. No, no.
3: Eléctrico. No. Estuve contemplando, imagínate, el resto de la existencia así.
0: Te bajaste rica.
3: ¿Y ahora qué hago con cigarro y puré?
2: Un atado entero en el puré.
1: Cigarro y puré, ¿eh?
3: ¿Y ahora qué hago con la otra mitad? Con este pedacito de vida extra que yo volví a nacer ayer.
0: Sí.
3: Yo lo voy a festejar como...
2: Nueva fecha de nacimiento.
3: Nueva fecha de nacimiento.
2: ¿Qué fue, 28 de julio?
3: La verdad que no me hallo mucho, pero es 28 de julio. Sí.
1: O sea que eso es de Leo, ahora.
0: Claro.
3: No me gusta. Voy a electrocutar de vuelta una fecha mejor. Una
1: Navidad. No,
2: ¿va a haber electrocutada en el Vorterix cuando hagamos el teatro?
3: Y
2: para mí el show termina vos bajando a esa montaña de pured.
1: Sí. No va a haber pured.
2: Electrocutado en el pured.
0: Para los que vengan el sábado.
3: Tienes tu cosa de abstracción, ¿no? Como sí. Bay Backrooms y
2: claro.
3: El cine de David Lynch te gusta como...
2: Para mí es una cosa como Terminator en el hierro fundido,
0: sí,
2: pero en pured.
0: Y el bracito así, como... Sí. Y va a caer.
3: Con el puchito.
2: Y van apareciendo...
0: Con el puchito y va...
2: Y van apareciendo las mil y unas facetas de Guille, así en el pured.
3: Ahí está, mirá, así navaja.
2: Sí.
3: Cayendo en el pured.
1: Che, me encantó el pured movedizo, ¿eh?
3: Wow. Mira, si voy a morir enterrado en algo, prefiero que sea pured. O sea...
2: Tu Patch Adams es pured.
3: Entre arena, nieve...
1: Agua.
3: Agua.
1: Fuego, escombros.
3: Pured.
2: ¿Qué te gustaría nadar? ¿En pured? ¿En fideos? ¿Como en Patch Adams? Fideos con tuco.
1: Pured.
2: En boloñesa.
0: En boloñesa.
2: Claro, Patch Adams, ¿no se acuerdan que le hacía cumplir los deseos a la gente que estaba enferma?
3: Los hacía reír porque era un payamédico.
2: Era
3: no
2: un payamédico.
3: Cumplía los deseos.
2: Pero hay una escena, ¿me pueden por favor confirmar? Hay una escena de Patch Adams que hay uno que lo hace nadar en fideos.
1: A ver, ahí el chat te van a decir.
2: En tallarines, chicos.
1: Dicen, por favor, dejen de decir pured.
2: Pured. Ahí puré. Dicen en polenta, ¿no? La polenta quema mal.
1: Bañarse
0: en polenta.
1: Sí, le pedí una canción a Teo y le grité. Y me
2: ahí está diciendo, mira, sí, señora, sí, es correcto. ¿Qué película viste? Campa, Patch Adams, pedazo de boludo.
1: Porra.
2: Sí, claro que sí.
1: Escucha,
2: sí, a una vieja que tenía ese sueño. Ahí está, en tallarines con salsa.
3: Tendría que igual... Sí, no tengo tantos bienes, pero tendría que tener un testamento ya armado a mi
2: sí,
3: edad, ¿no?
2: Un will.
3: ¿Vos tenés un will?
2: No tengo un will.
3: Bueno, ¿por qué no me dejas todo a mí, yo te dejo todo a vos
2: no
3: y
2: es
3: listo?
2: Mala.
3: Tengo
2: no
3: las
2: es
3: de
2: mala.
3: Ganar.
2: No es mala. ¿Sabías que no se heredan las deudas?
1: Sí, obvio, lo sabía. Pues.
2: O sea que puedes dejar un tendal.
1: Eso es bárbaro. Saca una tele, saca todo.
2: De pured.
0: ¿Y qué se hace con...?
2: Las deudas.
0: Ponele yo...
2: Pito catalán.
1: ¿Sí? Acá en Argentina no se heredan.
0: La tarjeta
1: sí.
0: Y te morís.
1: Y ya está. Acá en Argentina la ley es... Ya está.
0: ¿Y qué se hace con esas cosas?
1: ¿Con qué cosas?
0: Con la tele que compré
1: antes de morir. No, y ya
2: se murió.
1: Solo.
2: Se lo pagará la compañía de seguro.
1: Recontra Vini.
2: Bueno, muchas veces cuando vos... Muchas veces vos estás pagando, sin saberlo, un seguro de vida. Entonces vos te morís y el seguro de vida le paga... A Frávega, ponele.
1: Pured.
2: Puret.
1: Puret.
2: Manden Puret.
3: Tenemos la cantidad 20. De voltios. Estamos sí. en 220. Según nuestro
1: bien.
3: Queridísimo Speed. 11:40, 41, 96, 60. Nadie tiró una historia, de experiencia cercana
0: para,
3: a la muerte.
0: Y puedo, estoy mirando por primera vez los likes del día de la fecha. ¿Puedo sí. pedir, ya que no está el queridísimo Damián, que lo hace mucho mejor esto? ¿Puedo pedir? Mira, faltan 600 likes para los 2000. A nosotros nos gusta terminar el primer bloquecito con 2000 likes. Y si podemos terminar el segundo bloquecito con 3000 likes, mejor. Y si podemos terminar el programa con 4000 likes y nos pueden dejar en 4, muchísimo mejor. Estamos a 600 likes de terminar el primer bloque en 2000. Dele like, es el pulgar para arriba. Usted le da el coso ahí, después le queda el programa y lo puede volver a ver y le va quedando todos los programas.
1: Te salió medio Dami. Dele like.
0: Dele like.
1: Dele like.
3: 11:40, 41, 96, 60.
8: Hola Guille, qué bueno que estás bien, me alegro un montón.
3: Gracias, querido.
8: Tengo una pregunta.
3: Sí,
8: me,
3: la que
8: se
3: quieras.
8: Me rompió el cargador recién.
3: Sí.
8: Mi teléfono no quería saber si podía. Lo podías cargar vos. Tebo, el mejor tema que podés poner ahora para esto es Electric Head, parte 1 de White Zombie. Saludos, los quiero.
3: Buen tema.
2: No me gusta que se hagan los graciosos con tu muerte.
3: A mí tampoco. O sea, estoy vivo, pero. Pero igual, ¿sabes qué? Me parece que es un mecanismo de defensa de la gente.
1: Están asustados.
2: Para no sentir el dolor.
3: En el fondo me quieren.
2: Sí.
3: Sí.
2: Se transita
3: como
2: mejor.
3: Como que en el fondo sin... me quieren y tal vez querer a una persona, la primera reacción que tenés no es cariñosa.
2: Es bulearlo.
3: Es como, no me gustó, risa. Ayer nos fuimos, todo el mundo se fue. Tipo, bueno. Listo, hasta luego, nos vimos.
1: Mentira, te tratamos como un bebé.
3: Te dimos la misma. Estoy escuchando el tema, perdón.
9: ¿Qué recomendás? ¿220 o 380? ¿Alterna o continua?
3: Cada vez no entiendo nada. Tengo que ir a...
0: Alterna.
1: Supongo que Tego te tiene que traducir.
3: No sé. Soy como un natural. Soy como un Mozart.
1: Claro, claro.
3: Soy el Mozart de la electricidad.
1: Como Paul sí. McCartney, que no sabe leer partituras. Ponele.
3: Mira.
1: Sí, nunca
3: supo. ¿Nunca aprendió?
1: ACDC.
3: Ja,
1: es un chiste eso. ACDC. Deja.
2: ¿Es el mismo Guille el que volvió?
1: No,
3: obvio. Buena pregunta.
0: Y nunca, después de una situación.
3: Me fui como el del universo 616. Murió y ahora.
2: Mirá si no podés mentir más ahora.
1: Buenísimo. Se nos cae el programa en dos segundos.
2: Se te rompió la parte de mentir.
0: ¿Qué día es hoy, Guille?
3: Hoy es miércoles.
1: Nunca sabe qué día es.
2: No sabe. No.
0: Hoy es miércoles.
2: El hombre que no puede mentir.
3: Sí, es mentiroso, mentiroso la película, ¿no? Me estás vendiendo algo que es una película muy famosa.
1: Un barco choca con un iceberg.
2: Bueno, acá nunca la hicieron.
1: Peach Adams,
2: si hacen musicales en Calle Corrientes que se han hecho, ¿por qué no podemos nosotros hacer una
0: película? Podríamos hacer el musical de Mentiroso, Mentiroso. Estaría bueno. La garra.
2: Y el protagonista Guille no tiene ni que actuar.
3: Me encantaría, hacer el musical de Liar Liar.
0: Sería buenísimo.
1: ¿En serio?
0: De hecho.
1: ¿Y cantar?
0: Yo creo que sería un musical del carajo, ahora que lo pienso. Alguien que se ponga a escribir las canciones. Liar. Hay un montón de canciones ahí. Pero total, es cuando el principio, cuando le pasa el cumpleaños del nene, el principio del juicio, cuando él se vuelve loco, se golpea en el baño.
3: La primera que va por la calle y va...
0: Va por la calle.
3: Y entra a la oficina y a todo el mundo les va tirando verdades
0: sí.
3: así. Y es como, no, qué buena película. Podría buena estar película. Viendo Liar Liar
1: sí,
3: ahora.
1: Sí, obvio.
3: Qué gracioso que es.
2: Mirá cómo decís la verdad.
3: Cuando el mendigo le dice, ¿tiene cambio para darme? Sí tengo, sí. Pero no te voy a dar, porque te lo vas a gastar en alcohol.
2: Bueno,
3: y estoy cansado de encontrarme con la escoria de la sociedad cada vez que entro al trabajo.
0: Y perdón, gran final.
3: La
0: final. Ficar persiguiendo el avión.
3: Te hace llorar.
2: Es una
0: nada
2: película que no hace otra cosa que recordarnos lo necesario que es la mentira.
1: Pero sí. Civiliza.
2: Y un poco de hipocresía también.
1: ¿Sí? Hipocresía.
2: De hipocresía, de caretismo y de mentira. Sí. Muy necesario.
1: La verdad que sí.
0: Es muy necesario.
2: Muy necesario. Este mundo está sostenido, básicamente, en mentira.
3: La verdad que sí.
2: Hipocresía.
3: La verdad que sí.
0: Esa gente que dice, no, porque yo soy muy frontal, siempre digo la verdad.
1: Sos un forro de mierda. Forro.
2: También está sobrevaluado.
1: Y no está socializado,
0: sí.
1: Aparte.
0: Sí, aprende a vivir en sociedad.
1: Forro.
0: Sí, forro.
10: Hola, Guille, buen día. ¿Cómo
3: Buenos
10: están?
3: Días.
10: ¿Todo bien?
3: Muy bien.
10: Bueno, mi experiencia cercana a la muerte es cuando pensé que me estaba por morir. Me dolía todo el cuerpo, fui a la guardia y salí con un pibe porque no sabía que estaba embarazada. básicamente. Chao, chicos.
1: ¿Cómo era? Pero llamá, pero contá todo. No, esto pasa mucho. Ella fue a la guardia, tipo, no sé qué me pasa. Y le dijeron, estás recontrapreñada. Y tuvo el parto ahí, como sí, en la Home and Health. No sabía que estaba embarazada, es un reality show.
0: Sí.
1: De gente que no sabe que está embarazada porque no le crece panza. Y de repente vas al médico.
0: Medio distraídos, ¿no?
2: Y están de 8
3: meses. Me duele la panza y salí con un bebé. Medio distraído.
1: Y bueno,
2: bastante
1: pero sí.
2: Distraído, ¿no?
1: Es que a veces puede pasar.
2: Pero puede pasar que no te venga.
1: No,
2: 9
1: te
2: meses.
1: Sigue viniendo todo.
2: Te sigue
1: viniendo. Chicos, el cuerpo de la mujer a veces es extraño. Y se revela y todo. Y podés tener. Pasa. Hay un reality, sí. Se llama No sabía que. Lo podemos buscar, Speed. Poné No sabía que estaba embarazada.
0: A veces sentís que la menstruación patea y vas al médico.
1: Claro.

0: Y estás embarazada.
1: ¿Es así? Bueno, no importa.
2: Lo cual nos demuestra que el niño sucede aunque la persona no lo piense ni lo desee ni nada.
1: Ni tenga sexo.
2: Claro, sucede. El niño sucede.
0: Como Jesús.
1: Igual no sé si suena hacer experiencia cercana a la muerte. No. Aunque sí, capaz se reasustó.
2: Experiencia cercana a la
3: bueno,
2: vida.
3: Bueno, claro. Quiero decir, muy bien. Está muy bien como lo expresaste. También podemos decir, un hijo te caga la vida. Quiero decir, no te quita la vida, pero te la caga.
2: Comprobado.
3: Hay una tendencia también en las redes sociales de gente que sube las fotos de sus padres y dice, estos eran mis padres un año antes de que naciera yo y les cagara la vida.
1: Claro. Sí. Ponías una foto después y son Alberto el año pasado.
3: A mí me gusta mucho, por ejemplo, la cuenta de Navaja Sopa Posting, porque ama a Navaja, no, perdón,
1: Mafalda Sopa Posting.
3: Perdón.
0: Pensé que le tenía que comer el culo a Manolito, dije.
1: Bueno.
3: Que aman tanto a Mafalda como la odian. Entonces, sí. Por ejemplo, le ponen el típico gag de crema para desaparecer arrugas. Crema para desaparecer y Mafalda se pone la crema y desaparece. Y abajo son dos cuadros, dos viñetas. Una es la madre con un diploma diciendo, tengo una carrera. Y la otra es el padre con las plantas diciendo, qué tranquilo está todo.
0: Claro.
2: Mira, y eso es de Kino original.
3: Eso es un Kino original que ahora los herederos están sacando todo... Todo lo que es Mafalda.
2: Todo lo que tenías.
3: Lo descartado de Mafalda.
1: El libro ese es Mafalda toda.
3: Toda.
2: De repente... No, es toda Mafalda.
3: Mafalda toda.
2: ¿Para? Toda Mafalda. ¿Para? No des vuelta el nombre.
1: Ah, no era así.
2: No, toda Mafalda.
3: Igual, igual está bien. Toda.
1: Toda.
0: Igual la baja su papost y me
2: ¿cuál es tu chiste favorito de Mafalda?
3: Tengo varios. Tengo varios, pero a ver. Bueno.
2: Mafalda Day.
3: Me gustan todos, pero los que están muy bien dibujados me encantan. Hay uno que muestra las vacaciones de todos los chicos y uno está en la montaña. Cuidado, Spiro. Uno está en la montaña.
1: Es tu mente, ¿no?
3: Otro está en el bosque, otro está en el mar, todo espectacular. Y el final es un plano de Manolito. En la bacha.
1: Sí.
3: Así.
2: A mí me gusta mucho uno en el que están en la playa y Mafalda está jugando con la arena y dice como que los granos se le escapan a través de los dedos y el padre le pega un grito como diciéndole
3: hasta esta alegoría del sueldo.
2: Claro, como que estás hablando de mi sueldo.
1: Ay, boludo, podemos ver Mafalda hasta
0: el arco
1: 4?
0: De la playa.
3: Sí, no, todo lo
0: todo
3: que es el arco de la playa es bueno.
2: Bueno.
3: Ahí conoce a Libertad. Sí. Igual tiene distintos arcos, Mafalda
0: sí,
3: la playa.
0: Playa. Pero la primera playa o la primera segunda.
1: Qué buena que estaba.
2: Arranca con ellos yendo en la ruta en el auto y que los pasa un auto y el viejo les grita, dale, seguí manejando así que vas a salir en los diarios.
3: Sí.
2: Y atrás viene
3: Guille
2: que le dice que o sea que un auto
3: los pase pelagatos. Un pelagatos
2: no que pase a un pelagatos es noticia
3: después
2: y el padre...
3: todo lo que es Miguelito me fascina
0: todo
3: lo que es Miguelito me enloquece
2: Miguelito. Felipe
3: Felipe también pero es un poco deprimente Felipe
0: y
3: a veces
0: Felipe
3: me gusta
0: bajón.
3: Mucho Felipe con esa chica que le gusta.
0: Sí.
3: Y nunca la puede encarar.
0: Sí, que se vuelve una abejita.
3: Sí.
0: Una mariposa, perdón.
3: Sí.
0: Sí.
3: Por ejemplo, en Miguelito, me gusta en la que están. Miguelito, apellido se llama Piti.
2: ¿Piti?
3: Sí. Y me gusta en el que están tomando lista, dicen Gutiérrez, presente, González, presente, Piti.
2: Y aplaude.
3: Es el aplaudiendo. Otra que me encanta es cuando a Felipe lo hacen pasar al frente, al pizarrón. Y él está como todo el tiempo rumeando con lo que tiene que decir y vos ves que se va volviendo chiquitito, chiquitito, chiquitito, chiquitito, chiquitito.
1: Sí.
3: Llega al frente, habla así todo chiquitito, la maestra dice, excelente, tiene un 10 y el siguiente cuadro es él
1: gigante
3: así.
1: ¡Enorme!
3: Con una cara tipo...
0: Sí,
2: che, qué puerta que abrimos con Guille Mafalda.
1: No, y aparte está re wholesome de repente.
3: No, lo amo.
2: Toda, Mafalda toda.
0: Mafalda toda.
1: Qué buena que estaba la mamá.
2: ¿La madre de Mafalda?
0: Bueno.
3: ¿Sí? Raquel.
0: Raquel.
1: Está buena Raquel.
0: Está buena Raquel.
3: Puede ser que haya algo ahí con Raquel.
1: Bueno.
3: Ojo. Les conté.
2: Es muy poco gracioso contar los chistes de Mafalda.
1: Es no, para mí es hermoso.
3: No, tenés que tener la referencia en tu cabeza, sí. Porque si no, es una estupidez lo que
2: ¿qué habla
3: diciendo.
2: Esta gente?
3: Sí, es una estupidez. Sí. Pero era, bueno, otras épocas.
2: Otras épocas. A mí me gustaba mucho Fontana Rosa, pero no, lo vamos a ver otro día ese tema.
3: Sí.
1: Hoy contamos
3: por ejemplo, los chistes de Nick no es tan difícil explicarlos.
1: No.
3: Porque no. En Kino tenés una cuestión que es el dibujo, las expresiones, sí. Dónde coloca cada cosa, cómo elige narrar en tan poco tiempo. Incluso los de Kino, los one shot de Kino que son espectaculares. Sí.
2: Además los chistes de Gaturro, por lo general ya los viste en otro lado.
1: Exactamente.
2: Así que,
0: y claro.
2: Eso también facilita la comprensión.
1: Terrible que Nick ayer no subió unos anteojos con una lágrima, ¿no? ¿La verdad?
3: No, ahí te das cuenta de que la verdad.
2: Está dormido.
3: No llegué a ser tan famoso como para que a la gente le importe.
1: Hay tiempo, dale, espérate.
3: Lo que sea.
2: Nadie te dedicó unas líneas.
3: Nada.
1: Unas líneas le
3: dejaron.
0: Sí, unas líneas sí.
3: Pero un funeral turro. Hay gente merca. Tirando corte con la moto.
0: Sí. Che, pará. Así como se caga pedos y se piden likes, se agradece también. Estamos en 2.2 y estamos terminando el primer bloque con más de 2.000 likes. Gracias, gente.
1: Muy bien, chicos. Muchas gracias.
2: ¿Cuánta guita es
0: eso? Muy bien.
1: Y son más o menos 350 pesos.
3: Bien, va.
2: Así,
1: ahí, pum, croco, cara chica.
2: Todo para el nicho de Guille.
0: Sigamos así.
1: Para el mainstream de Guille.
3: No, el nicho, yo voy a ser el que inaugure el nicho, pero es el panteón de streamers.
1: Ah, ¿va a ser el primero?
3: Yo voy a ser el primero.
1: ¿Quién quieres que también pongan ahí? A ver.
3: No, a todos. Para mí tiene que ser, tengo que armar como una especie de, como la casa del teatro, la casa de los streamers, uh-huh. Y después el panteón de los streamers.
2: Tiene que haber wifi en ese panteón.
0: Sí. Y claro, para poder streamear.
2: Y muchos hashtags.
3: Sí.
1: Sí, muchos hashtags.
0: No, cada uno muere con un hashtag.
3: ¿Fuiste a la tumba de algún famoso, como de Jim Morrison?
2: De un montón.
3: ¿Te gusta eso?
2: A ver, bueno, estuve en la de Napoleón.
0: ¿Dónde está Napoleón?
2: En París.
1: Claro.
2: ¿O París?
0: ¿En Montparnasse?
2: No.
0: ¿En el otro?
2: Les Inválidos, ¿cómo es? Algo
0: así. Sí.
3: Les Inválidos.
0: Sí, yo no
2: algo
0: fui
2: así. Sí.
3: Les Inválidos. Y
2: después estuve... Ah, no, ¿vos sabés que no? Pensé que sí y ahora no.
1: Ah, igual Napoleón ya cuenta como bastante. Este día.
0: Sí, bastante.
2: Sí, pero...
1: Era
2: fui
1: chiquito, era
2: ahí.
3: La tumba de... No sé, ¿qué tumbas famosas hay?
0: Y yo estuve Jim Morrison, Oscar Wilde, que estuvo ahí en Montparnasse.
2: Oscar Wilde.
3: Un
2: capo.
3: Ese sí que era capo.
2: Ese, boludo.
3: Siempre, siempre esas anécdotas de Oscar Wilde, donde él siempre era como un tremendo pícaro.
1: Sí.
3: Un genio de la retórica.
1: A mí me volvieron...
3: En la vida real lo lees y decís, qué pelotudo. Si un tipo se comporta así en la vida real, es un pelotudo.
1: Es un boludo.
2: Dale, Oscar, ponete las pilas.
1: Me volvieron muchos años porque cuando entré al segundo colegio, que fui en segundo año, primera clase de literatura, yo estaba medio distraída y la profe anotó, no sé qué, el profesor, y después me preguntaron cómo se llamaba mi profesor y yo dije Oscar Wilde.
0: Claro.
2: Bien.
0: Y para mí fuiste a una lógica totalmente argentina, perfecta,
1: ¿no?
0: y la gente es muy chiquitita.
1: Sí.
0: La gente que te rodeó en ese momento fue muy chiquitita para entender lo que te estaba pasando.
1: Justo me estás juntando mucho con los grosos.
0: Excelente.
2: Ahí están diciendo la tumba de Hitler, cosa que no existe. Sí estuve en el lugar donde estaba
3: tumba,
2: el búnker.
3: No hay tumba.
2: En el lugar donde estaba el búnker, en el que se suicida Hitler hacia finales de la Segunda Guerra Mundial, hay un estacionamiento.
3: Allegedly. Ahora hay un estacionamiento.
0: Bueno,
3: sí, está medio curseado ese lugar. No,
2: ¿no? Dicen que no querían hacer nada que invitara a las procesiones, homenajes, qué sé yo.
3: ¿Sabías que Hitler es como un...
2: No era, ¿sabés que no era como decían?
0: ¿Sabés que tenía
1: Adolfo
0: 3% de sangre judía?
3: No,
0: sí, en la cabeza.
3: El apellido Hitler no existe. Lo inventó el padre de Hitler.
1: ¿Qué?
0: ¿Eh?
3: Tenía otro apellido. Por eso no hay tanta gente que se llame Hitler de apellido.
1: Claro.
3: Porque es como, está inventado. Es como...
0: Arrabastiogas.
2: ¿Lo inventó el padre?
3: Lo inventó el padre, no sé por qué, se no recuerdo ahora, no, hace mucho que no leo mi lucha. Pero...
0: La tengo ahí al lado del baño, en el baño.
3: Podría estar leyendo mi lucha.
2: Por suerte no,
0: tengo
2: por
0: el
2: suerte
0: video,
2: no,
0: pero todavía no lo toqué.
2: Por suerte no tuvo hijos, Adolf.
1: Allegedly.
2: Y la cantidad de cocaína, perdón, que tomaba.
0: El fuertecito en el chat dice: la tumba de Arquímedes es repete más.
1: De Arquímedes Puccio.
3: No entiendo porque está Cook comentando. Vení acá, Cook.
1: Porque le gusta ver el programa de la casa.
3: Vení acá, Cook.
1: Qué pajero que.
2: No, Hitler no tuvo hijos. Creo que tiene como unas primas por ahí dando vueltas.
1: ¿Qué? Las primas de Hitler.
3: No, no, es verdad, no, tiene, sí, tiene como. Existe un sobrino. Existe un sobrino de Hitler.
2: Sacá la mano a Adolfo.
0: Y es Luis Majul.
2: Sacá la mano a Adolfo. Las primas.
3: Hay un sobrino de Hitler dando vueltas que no sé bien qué hace.
0: Igual es lo que hablábamos con
3: Tony. O qué hacía tal
2: pero
3: vez.
2: Pero seguramente niega su primez, porque.
3: No, lo dice, pero es como el hijo de Escobar, ponele. Como dice, estuvo mal, no banca.
2: El hijo de Escobar que es arquitecto, Sebastián Marroquín, se cambió el nombre.
1: Mira,
2: datos.
0: Es verdad.
1: Me gustó ese dato.
2: Y hashtag en Argentina, datos. ¿No? Sí, vivió acá en Argentina, ahora sí, se volvió acá a Colombia. Mucho tiempo. Sí, la madre y la hija.
0: La madre y la hija, sí.
2: En Recoleta. Uh-huh. No vamos a decir nada porque...
0: No decir más.
1: Dicen las primas de Hitler a la casita.
2: Popeye.
0: Bueno, igual si te vas a mandar la cagada.
2: El Führer no puede, dice la otra canción.
3: El Führer no, no puede.
2: El Führer no puede.
0: Esto es una referencia para la canción de las primas, El Negro No Puede.
3: Claro. Uh-huh. Dame un audio más y limpio el aire.
4: Hola, Guille. Buen...
3: Hola, buen día.
4: Para la consigna acerca del cajón, el año pasado, verano del 2025, casi me ahogo en una pileta de una quinta. Me tiré y no vi que era demasiado honda y me agarró un ataque de pánico en el camino. Y bueno, saltaron a salvarme, por suerte.
3: Bueno, no, claro, habría que saber nadar.
1: Sí, sí o sí. Sí. Perdón, habló Damián y me distrajo en el chat, de vuelta. Dijo, está tirando data.
3: ¿Qué dice Damián Cook
1: dice
3: en el chat?
1: Que la hija de Escobar, dijo el hijo de Escobar, vive en el mismo edificio que un reconocido comediante.
2: Y streamer.
1: ¿Pero qué? Janina La Torre, morbosa.
0: Sí. Janina La Tower.
1: Janina La Parca.
5: Yay. Tuve varias experiencias con la muerte.
0: ¿Varias?
5: La primera tuve cuando era chico, casi me quedo asfixiado entre sábanas. Entró mi viejo y me despertó a los cachetazos. Ya no, está casi sin respirar.
1: ¿Qué?
2: Hay que ser boludo, ¿eh?
5: Casi me atropellan. Me atropelló un camión. No. Y nada, un amigo estaba ahí para salvarme. Pues justo alcanzó a ver el camión y me agarró. La tercera, casi me hago bolsa en la ruta, viajando por trabajo. Y la otra, me comí un helado con mucho THC. Y nada, flasheé con la muerte que me había broncoaspirado y llamé a un amigo, todo, pero en realidad estaba vivo, estaba en un mal viaje.
1: Y sí, obvio.
2: Crónica de una muerte anunciada, amigo, te
3: la
2: estás buscando.
3: La verdad que está re contra destino final este tipo. Pero, o el protegido.
1: Me quedé en el primero igual. Sí, tenés razón. Me quedé en el primero de las sábanas. No. Igual viste que a veces te pasa que te despertás y te digo, ¡ah!
3: Sí.
1: Como que tenés como amatambrado un brazo de tanto remolonear.
0: Es muy peligroso.
3: Para mí tiene el recuerdo mal.
1: ¿Qué?
3: Para mí tiene el recuerdo mal.
1: Para vos lo que
3: No. Me acuerdo que casi me ahogo con las sábanas y vino mi papá a ayudarme. El papá estaba así, llegó la madre. ¡No!
1: ¡No!
3: ¡Está bien!
2: Es muy
0: papá
2: de,
0: no es
2: muy
0: bipolar. De... Sí, para nada.
3: No,
0: tranquilo. Papá no tiene ningún problema mental.
1: Papá,
0: ni
1: ¿no puedes buscar
0: una
1: forma más rápida de matarme que atarme con sábanas?
3: Papá es creativo.
1: Papá es creativo,
0: no es bipolar.
2: Se estaba haciendo un choking.
3: Dame uno más. Hay que limpiar.
6: Hola,
3: el aire.
6: Gente linda. Yo estaba viendo la transmisión ayer y me asusté muchísimo porque... donde solía trabajar, una gran empresa de color amarillo con la M y la L, una persona se electrocutó con algo del instrumental, cayó al piso y al día siguiente descubrieron que tenía un montón de quemaduras internas y bueno, tuvo un procedimiento bastante complejo.
3: No me asustes, la concha de tu madre.
2: ¿Vos te hiciste ver?
1: ¿Vos te hiciste ver?
3: No, de ninguna manera.
2: Mirá si estás rostizado por dentro.
1: Mirá si es un pollo.
2: Mirá si solo nos falta el puré para comer.
3: Hoy fui al baño bien, todo fue normal.
0: Leíste mi lucha tranquilo.
3: Leí mi lucha.
1: No te paraste ni una vez para ir al baño. ¿Se te arregló?
3: No, no creo. Mirá, no creo que, tampoco, incluso.
1: Se te arregló.
3: Incluso, si me hubiese arreglado, no sé si está muy bien decirlo. El micrófono es un arma.
1: Ah, claro.
3: Y claramente lo vimos ayer. El micrófono
1: obvio.
3: Es un arma.
0: Es un arma.
3: No sé si está muy bien decir. Yo me pegué una patadita.
2: Yo lo que no sabía era
3: arreglé.
2: Yo no sabía que al micrófono le llegaba electricidad. Yo pensé que era una otra cosa, medio.
3: Para mí fue
2: sonido.
3: Medio un freak accident. Hubo un freak accident.
0: Un freak
3: ahí.
0: Gasoline fight accident.
1: Sí. ¿Qué es esto? Guille por dentro.
3: Sí.
0: ¿Qué?
3: Miren lo que tengo acá.
2: Mira, están diciendo ahí que...
0: Hot.
3: Momento de magia.
1: Y tiene corriente.
3: Momento de magia. Se los pido, por favor.
0: Sí.
3: Mira. Mira los poderes que tengo. Mira los poderes que tengo.
1: No.
3: Sí, cuidado.
2: ¡Ay!
3: Sí, señor.
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3: Sí, señor, gracias Pablo Mir, muchísimas gracias a la gente de Guillermo que nos acompaña en todas nuestras locas aventuras.
0: Sí.
3: Y hay que acompañarnos en todas nuestras locas aventuras.
1: A nosotros.
3: Hay que
1: bancarnos.
3: Hay que ser muy mágico.
1: Mágico.
3: ¿Se dieron cuenta?
0: A ver,
3: en la película Aladdin, no Aladdin.
1: No.
3: Aladdin, ¿se dieron cuenta? ¿Se dieron cuenta? ¿La vieron? ¿La tienen?
1: Sí. Obvio.
0: ¿1992, 3?
3: Sí, por ahí.
0: Por ahí. Ahí va.
3: Ya hace poco hablamos de Aladdin.
1: Sí, hace poco.
3: Tengo muchas cosas para decir sobre las pelis de Disney. Las estoy viendo de vuelta. ¿Se dieron cuenta que en la peli Aladdin,
0: sí,
3: él pide un deseo?
0: Sí.
3: ¿Cuál es el primer deseo que pide?
2: Nadar en puré.
1: No, ser un príncipe.
3: No, esa no era. No,
0: ¿ser
3: no.
0: un príncipe?
3: Ser un príncipe.
1: Ser un príncipe.
3: Él pide ser un príncipe.
1: Sí.
3: ¿Y qué hace el genio?
0: Y lo convierte en el príncipe Ali, honoratí, Ali Abuabuá.
1: Prince Ali, la, ra, ra, ri.
3: Bien. ¿Y qué consejo, una vez que él pide ese deseo, internamente, qué es lo que lo atribula? ¿No? La princesa cree que él es un príncipe.
0: Sí.
3: ¿Y qué es lo que a él le jode en la cabeza y que el genio le dice?
0: Ojo.
3: ¿Qué es lo que le jode?
2: ¿La electricidad?
1: No.
3: Le jode que es una mentira.
0: Claro, que no es verdad.
1: Claro, que es, sí,
3: es como
1: que falso.
3: Claro, no,
0: que
3: decir,
0: en realidad
3: decir,
0: es pobre.
3: Y el genio le dice: decile la verdad.
0: Claro.
3: Entonces, si él pidió ser un príncipe,
1: sí,
3: ¿por qué no es un príncipe?
0: ¿Entiendes la
3: lo
0: verdad
3: que
0: no
3: te digo?
0: Es un príncipe.
3: No pidió estar disfrazado de príncipe.
1: Él pidió ser
3: un príncipe. Incluso
0: no,
3: en la misma
0: mierda.
3: Película.
1: Pero lo terminó siendo.
3: No.
1: Ah,
3: la,
1: no.
3: O sea,
0: sí,
3: incluso
0: pará.
3: En la misma
1: pero
3: película.
1: Sí.
3: Jafar.
1: Sí,
3: es malo.
1: Jafar.
3: Desea
1: Jafar.
3: Ser sultán. Y ahí el genio
1: le dice,
3: cambia toda la geopolítica del país
0: y lo convierte
3: en
0: sultán.
3: Y es un sultán de verdad. No hay duda de que él es el sultán. Entonces, ¿por qué Aladdin le dice, quiero ser un príncipe, y él no lo cumple?
1: Porque en realidad él más deseaba estar con ella. Y para eso, para hacer...
3: Está bien.
0: Pero pará, hay otro punto que también, al final de la película, vos lo acabas de decir.
1: Eso voy.
0: Él termina convertido en príncipe.
1: Por eso.
0: Indirectamente y no... O sea, sí, a través del genio.
1: Por botinero.
0: En algún punto. Por botinero, pero también porque...
1: Porque
0: él
1: necesitaba llegar a
0: con
1: eso,
0: su bondad
1: es,
0: también.
1: A eso voy. Ese camino de le dio ser un príncipe, pero siempre tiene
3: no,
1: una cosa
3: no,
1: para el costado.
3: No.
1: Pero no hay
3: no.
1: película.
3: El genio en la película Aladdin no le cumple
0: no le
3: ni
0: cumple.
3: Un deseo.
0: Igual, sí, es verdad.
3: Aladdin.
0: Tenés razón.
2: Tenía mal genio.
0: Tenés razón. No era un genio, era un estúpido.
3: Ahora, y les voy a contar hasta dónde llega esto.
2: A verga.
3: Genio.
0: ¿Eh?
3: Genio de Aladdin.
0: Vamos
3: si se te puede llamar genio, ¿eh?
0: Total.
3: Porque hoy por hoy cualquier boludo es un genio.
0: Obvio, totalmente.
2: ¿Y con las redes sociales?
0: ¿Y con las redes?
3: Cualquier boludo es un genio.
0: Ahí boludo.
3: Bueno, Y cuando les cuente que la Bella y la Bestia...
8: No.
1: Ojo.
3: La no. Bella es la cuarta persona más linda del pueblo.
8: Totalmente.
3: No me lo contestes ahora, ya regresamos.
1: No era así.
3: ¿Eh?

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5: Speed 200. 14
6: cambió
5: ahora,
6: recién.
5: Mirá, muy bien.
6: Pero recién, mientras lo decías.
5: 220 voltios en el corazón del conductor. Y me mostrás un poco, Speed, de la esquina de la Croce y Álvarez Toma. Mirá.
6: Wow.
5: Che, es un lindo día, ¿eh?
7: Chicos, yo me vuelvo caminando como hacía el año pasado en el ex canal. Tengo la misma cantidad de tiempo caminando, una horita, todos los días.
5: Hermoso.
7: Cuando está así el día.
5: Hermoso.
7: Es un regalito. Soy una con el mundo.
5: Es un regalito del señor.
7: Sí, cero pringoso. Señor.
5: Le agradecemos a la gente de McDonald's por el delicioso desayuno de cada mañana.
7: Sí.
5: También estamos en la 92.1 FM. Toque bocina un poquito, ¿no? Para que la gente sepa que usted es Iquero. 11-40-41-96-60 para escuchar su hermosa voz en este hermoso programa. Estamos
8: Hola,
5: hablando Guiche. De todo. Sí, adelante, pase.
8: Guiche, ¿alguien te dijo que después de electrocutarte tenés que hacerte un electrocardiograma? Esto es porque la electricidad puede alterar un poco el tema del corazón. A mi hermano cuando era chico se electrocutó varias veces. Bueno, y todas las veces que se electrocutaba lo mandaban a hacer electrocardiograma. Hoy en día es electromecánico.
5: Mirá, ya dejé de decir electro. No me asusten, chicos, no voy a ir al médico. Si me caigo, ahí y yo ni me entero. Y el corazón, ¿sabes qué? Tiene una canción. Y la canción dice... Creo que he visto suficiente película de superhéroes para saber que esta es mi historia de origen.
6: Pero claro.
7: Pero le podemos hacer contenido también, que venga un médico, llamamos al urólogo y
9: la
7: todo
9: película
7: eso.
9: De tu vida termina con una canción de las Electro Stars.
5: Me gustaría.
9: La banda de Alejandra Maglietti.
5: Looking for fun. Sí. ¿Te acuerdas que la semana pasada te dijimos que vos tendrías que actuar en Sin Código? Y después nos enteramos de que sí actuaste en Sin Código.
9: Sí, no lo recuerdo.
5: ¿Vos no recordás nada? No.
6: Lo mandaron, episodio 39.
9: ¿En serio? ¿Cuál era Sin Código?
6: La de Adrián Suárez con Nicolás Cabré.
5: La semana pasada.
6: Y Nancy Duplá.
9: Bueno, chicos, yo como actor tuve una carrera de hacer muchas cositas chiquitas en un montón de lugares. No me acuerdo de memoria si estuve. En la mayoría de los lugares estuve, sí. No,
6: ayer, de hecho, yo hago una columna en este programa y a mí me llega prácticamente al otro día siempre un...
9: Estuvo ahí. Sí. Y es probable, sí chicos. Sí.
5: Ayer estábamos hablando de sueños. Uh-huh. Sueños tal vez que no fueron, vidas que no sucedieron. Me gustaría saber, Ezequiel Campa...
9: Un sueño.
5: Que estás en la cima del éxito. Realmente uno lo ve y dice, bueno, este tipo ha logrado todo lo que quería.
9: Sí. La verdad que sí, mirá.
5: ¿Había otra cosa que Ezequiel Campa quería hacer, quería probar y no lo hizo?
9: Yo quería jugar, quería ser feliz. Quería divertirme, poder...
5: ¿Lo lograste entonces?
7: Vos querías pured.
9: Sí, pero quería ser feliz.
5: Sí, y no lo sos.
9: Y cuando lo logré me di cuenta que la felicidad estaba en otro lado.
7: ¿Cuál es ese lado?
9: Y lo estoy buscando todavía.
7: Wow, campeón. Wow.
5: ¡Fua!
9: Pero tengo un par de sueños frustrados. Me hubiera gustado ser veterinario.
5: Mirá, igual que Cook.
9: ¿En serio?
7: Tienen tanto en común. Es la silla también.
9: Sí. Mira el chaqueño de repente. ¿Qué se enoja con también quiere ser veterinario?
5: Vienen por tu, vienen por los chaqueños, vienen por tus sueños.
9: Vienen por mis sueños. Y también silla. Quise ser piloto de avión. Piloto.
5: Mira.
7: Y tenías la plata.
5: No, para perdón. Saber. Speed no quería ser piloto de avión también. Sí. La verdad que yo bastante base, ¿no? Todos los sueños.
9: A mí me gusta, ¿sabes qué? De pilotear aviones. El piloto cuando camina por el aeropuerto.
6: Para mí es serías un Superman. Gran piloto caminando por el aeropuerto, Ezequiel.
9: Podríamos ir un día al aeropuerto a caminar como pilotos.
5: Pero sí, por Dios de piloto. Sí, vos igual te digo una cosa. Acampa lo vestís de piloto y es más piloto
6: te
5: que
6: digo,
5: un piloto.
6: Pero olvídate.
5: Una cara de piloto que se le cae.
6: Se le
9: buenas
6: cae.
9: Noches, señores pasajeros. No, bienvenidos al vuelo 3285 con destino final a la ciudad de Miami. Quería contarles, mi nombre es Santiago Malcorra. Soy el capitán Malcorra. De este vuelo. Vamos a estar volando a una altitud de 10.000 pies, la temperatura 23 grados.
7: Me da una paz.
5: ¿A cuánto está el dólar?
9: Good morning, ladies and gentlemen. Es Captain Tolosa speaking.
5: ¿Qué paja cuando empiezo a hablar?
9: And the weather and the great 25 the city Miami. But welcome, enjoy your flight and thank you for choosing Arenas Argentinas.
7: Increíble. Me da una paz escuchar a un piloto. Es una de las pocas personas que digo, estoy a salvo con esta persona. Alguien sabe.
6: Es que el piloto te tiene que hablar con tranquilidad porque es parte, sabe que es parte
7: ¿papá?
6: De un... Claro. Sí. Es que tiene que ser así. Es re importante que lo hagan así. Porque mirá si tú haces... ¡Hola, gente! ¿Todo bien? ¡Hey! ¡Vamos a volar un poco, eh! No sé qué temperatura hace.
9: Es
6: ¿está lloviendo?
9: Pocos.
6: ¿A quién le importa? Se mete una paloma en el motor y nos morimos todos.
9: Es uno de los pocos lugares... Córdoba.
7: El piloco.
6: El piloco. Claro, no podés.
9: Es uno de los pocos lugares en los que seguimos pidiendo un poquito de solemnidad.
7: Por eso,
5: sí,
7: me gusta.
5: Por eso trañera.
9: No me gusta el piloto. No, el piloto jodón no me gusta.
5: Claro. No, no. Igual pero también está la contracara de lo que plantea Navaja. Un piloto muy efusivo, casi maníaco, creo sí. que el personaje que estaba interpretando.
7: Sí, sí.
5: El otro extremo es un piloto muy timorato, que tal vez es peor. Como dice, buenos días, damas y caballeros, la verdad que hoy me levanté recontra mal. Estoy re nervioso. Respira, Carlos. Pará, ¿está encendido esto? ¡Adiós! ¡Adiós! ¡Nos voy a matar a todos! Y es demasiada responsabilidad. ¡Picheo! ¡Picheo!
7: Lo decía, ¡picheo!
6: ¡Picheo!
5: ¡Tengo miedo! ¡Tengo miedo!
9: Nunca queda abierto ese micrófono y se escucha... Esta palanquita para...
7: ¿Qué
9: hace esta palanquita? Pero vos deberías saber, Jorge. Bueno, tampoco es que me sé todos los aviones.
6: No, todos los botones.
5: Son muchos botones.
9: Son muchos botones. Hoy voy a estar en un aeropuerto, chicos, aeroparque.
7: ¿A dónde vas?
9: Voy a San Luis.
7: Lindo.
9: San Juan y Mendoza. Hermoso. Hoy voy a estar en un... Voy a caminar como piloto
7: por
9: de avión.
7: Favor, camina. ¿Puedes sí. grabarte?
9: Tengo esta campera que pueden... ¿Qué sé yo?
5: Es como la que se pondría un piloto cuando...
9: De combate.
5: Está
9: de,
5: claro, medio top
6: de civil.
5: Cuando está de civil y va en moto.
9: Exacto.
5: Y se sube a su moto.
9: Está muy romantizada la carrera del piloto, como que tipo una especie de marinero que tiene una novia en cada puerto.
5: Sí,
9: y...
5: sí, sí, sí. No, no, es... y todo lo la cuestión del piloto y la azafata, eso es una fantasía sí, de turno, ¿no?
7: Sí.
9: De recurrente, es como la guardia del médico.
6: Ah, pues, pero ahí...
5: El médico y la enfermera.
9: Hay mucho tiempo ocioso.
6: Sí, mucho estrés.
9: Y mucha camilla.
7: Sí, Grey's Anatomy. Estrés, ¿por qué te pensás que vi 17 temporadas de Grey's Anatomy?
9: Porque sos
7: por
9: pajera.
7: La medicina, no, pues soy re pajera.
6: Claro, sabes cómo culean.
9: ¿Ustedes sabían
6: como
9: que en los aviones feriátrico. Que hacen vuelos largos, por ejemplo, los que viajan a Europa, los tripulantes y eso tienen camas y como habitaciones?
5: ¿En dónde?
7: Claro.
9: En una parte del avión. Se van a dormir.
5: Con una rubia. He subido aviones y no hay lugar donde eso exista.
9: Avión grande que hace vuelos, ponele, a Europa. No digo a Córdoba.
5: Sí, cabotaje. El que
9: cabotaje,
5: conoces,
9: ¿no?
5: El que conoces vos. Cabotaje.
7: Cabotaje.
9: Cabotaje, ¿no?
6: Cabotaje.
7: Cabotaje.
6: Cabotaje. Ahí va.
7: Cabotaje.
9: Mi amigo, tengo un amigo que la hermana fue muchos años así y... Nos contaba que tienen como unas habitaciones con unos cosos como...
7: ¿Con unas cuchets?
9: Como una especie de... ¿Cómo se llama? De cuando te hacen la tomografía, que te meten en un tubo. Sí, tienen como unos tubos así para dormir.
5: Tomógrafo, sí.
9: ¿No viste que vos ponés, no sé, te subís al avión y hay 7 personas
7: sí.
9: Laburando?
6: Sí.
9: Y al rato quedan 2.
7: Sí. ¿A dónde van?
9: ¿Dónde están los otros 5?
7: En el tubo.
6: En el tubo.
7: Están en el tubo.
6: Durmiendo la siesta.
9: En el tubo de dormir.
7: En el tubo de dormir.
6: Terror.
9: Muy culisueltos igual, los azafatos.

0: Patillita para pádel.
1: Tebo está buscando los otros dos temas de Foo Fighters porque acá somos muy supersticiosos. En Vortrix siempre si suena un tema de Foo Fighters van a sonar dos más. Estamos escuchando Learn to Fly. ¿Y esto?
2: Mira, este debe ser el lugarcito. No, esto es...
0: Esa es primera clase o business.
2: El Luisito Comunica haciendo...
3: Me encanta que veamos...
2: Y ahora les voy a mostrar...
3: No, esto es tipo...
1: La Perrier.
2: Compré un pasaje en el avión... más caro de todo Emiratos Árabes. Y yo te voy a mostrar, aquí tiene unas goloquetas. Tiene una pantalla de 32 pulgadas. Y tiene un frigobar.
1: Estoy muy democrático. Alfajorcito. Así que ahora al chat le voy a pedir si usted quiere que sigamos slackeando o quiere que me meta en Actualidad Copada, que tengo un montón de Actualidad Copada. Así que vamos por eso. Usted...
3: Voten.
1: 11-40-41-96-60. Estamos en vivo, damas y caballeros.
4: No sé por qué, pero estuve varias veces también cerca de la muerte. 4 días en coma. Una vez hice un trompo en la ruta, en un auto. Pero tengo una graciosa, que es que estaba bailando en una fiesta electrónica en una terraza y de repente me paso a la terraza al lado, sigo bailando medio puesto y de repente se me cae el suelo y aparecí en el living de la casa de los vecinos. Bueno, la muerte.
1: Bien, ha ganado Actualidad Copada, damas y caballeros. Así que voy a arrancar tranqui. Un chico.
3: Desde que moriste todo cambió.
5: Con esto, mirá.
1: Caray que sí.
2: ¡Tengo miedo!
1: Es lindo manejar eso, ¿eh? Un chico llegó a un edificio y preparó un kit personalizado para presentarse ante cada vecino con un botiquín de primeros auxilios, galletitas y un código QR para compartir la clave de su Wi-Fi. Para vos, hija, te acabas de mudar y ya tenés problemas con los vecinos. Aprende de este muchacho, a ver.
6: Chicos, necesito que vean esto. Mi amigo Tato se acabó de mudar. Está escribiendo una carta en una máquina de escribir. Hizo un kit para los vecinos lleno de cosas. Esto es para cada vecino del edificio.
7: Por lo menos de esta torre.
6: Okay. No llega el presupuesto para más.
7: Arranco de menos a más.
6: Okay.
7: Adaptador.
6: Por si no tienen.
7: Esto es muy de nicho, para coser.
6: Ah, está muy bueno. Viene de todo y es muy chiquitito. Es muy práctico. ¿Qué es ese QR? Me da mucha intriga. Wi-Fi emergencia. Tu Wi-Fi.
7: De emergencia, no sé. Partido de Argentina, no tan duro.
6: ¿Y ese es tu Wi-Fi?
7: Claro.
6: ¿Y cómo haces para que después no lo sigan usando?
7: Todo se hace en la confianza.
3: Swinger.
7: Esto que ves acá,
6: sí,
7: puede salvar una vida.
6: Ok. Hay de todo. Chicos, esto es una pulsera hecha a mano.
0: Desconfío muchísimo.
3: Pero mal, ¿eh?
6: Muchísimo mal.
3: ¿Pero seremos nosotros el problema?
8: Estaba pensando en eso.
0: No. No sé si... Síganlo.
1: A ver.
6: Mucha mala onda.
7: Lo que le falta a este edificio es un poquito de amor.
6: Y, o sea, y esto hay para todos los vecinos del edificio.
8: Se te acaba de mudar. ¿Qué sabe lo que le falta a este edificio?
3: Encima hasta compró los necesarios.
0: Para mí él tiene una marca y es una movida de marketing. O planea hacer mucho quilombo en el edificio y pide perdón de antemano.
1: Yo tengo otra pregunta para empezar. Cuando en el chat dicen bala...
3: ¿A qué se refiere? Cárcel.
1: ¿Estamos hablando de cárcel o bala? O poné de vuelta cómo empieza, más por la voz del amigo, ¿no?
8: A ver.
1: La pregunta es, ¿son trolos o los jóvenes hablan como trolo?
3: No, los
6: jóvenes. Chicos, necesito que vean esto. Mi amigo Tato se acabó de mudar. Está escribiendo una carta en una máquina.
1: Es trolo.
3: Es un poco trolo, pero capaz no.
6: Lleno de cosas.
1: O no, no. O hablan así.
3: Bueno, a veces me mandan.
1: Pero mirá cómo arranca. A ver. Vamos de arriba.
8: From the top.
6: Chicos, necesito que vean esto. Mi amigo Tato se acabó de mudar.
1: Chicos,
3: son Navaja y Cuca hablando de Tony y de Paul.
1: Sí, sí. No, no le sale así, ¿eh?
7: Creo...
1: No le sale así.
0: ¿Puedo tirar un dato importante?
3: A ver.
0: Si observamos el departamento, no es el departamento de alguien que se acaba de mudar. A mí, pescado podrido, a mí... A mi edad, venderme que ese es el departamento de alguien que se acaba de mudar.
3: ¿Cómo sabes que no?
0: No tenés una caja, no tenés una mugre.
3: Pero tampoco todas las hay luces. Cosas.
0: Dale, bueno, dale, dale.
1: La verdad, dale. La verdad. Que si vas a construir este video, estaría bueno ver unas cajas, gente acomodando unos libros, sí, demás, sí. Como...
0: Un desorden.
1: Yo como vecino, además, a este pobre pibe le rompería las bolas mal.
8: Todo el tiempo.
1: Pero por cualquier coche, escúchame, me dio una patada ayer en el micrófono. ¿Me podés ver si tengo quemaduras en el cuerpo? Vos que sos recopado y das wifi y todo.
8: Me pica el tobillo.
1: A cualquier boludez le pediría ayuda. Porque...
3: Me da un poco degenerado, pero a la vez digo, es la contracara de todos no saliendo.
8: ¿Puedo poner...
5: tal vez es un

0: tipazo.
1: Eso
0: y
1: me
0: está
1: pasa.
0: Haciendo un acto de amor espectacular, para nada con intenciones de volverse viral en TikTok.
1: ¿Y por qué lo graba?
0: Para nada con intenciones de volverse viral en TikTok. Ahora, yo soy el vecino, recibo ese kit y lo miro con cara de... O sea, que me vas a romper las pelotas todos los fines de semana, ¿no? Esa es mi actitud.
2: Yo lo pongo en la basura.
3: Que es medio pasivo agresivo.
0: Activo agresivo, tal vez.
3: Te parece medio activo agresivo. Como que él viene y te está dando esas cosas para que vos te comportes según sus reglas.
0: Y
3: segundo, le pregunto a Campa, ¿a vos te daría eso? Y vos tendrías,
2: a la basura
3: vos
2: derecho.
3: No, pero tendrías un tacho así y le decís, gracias.
2: Sí. ¿Sabés por qué? Primero, kit de primeros auxilios. Yo no voy a poner mi salud en manos de elementos
3: de
2: que me regaló un vecino.
0: Tenés razón.
1: Claro. Eso es un buen punto.
2: Segundo, ¿cómo sabemos que no tiene una cámara, una microcámara, un rastreador, un micrófono?
1: Y está preparada mal.
0: Campa de yo.
1: Son muy paranoicos, chicos.
0: Tiene razón este tipo.
3: O es de esas personas que nunca pudieron tener un amigo.
1: Bueno.
3: ¿Viste que existen?
2: Además.
3: Pero tiene
2: un
3: amigo,
2: un cable guy. Es un cable guy.
1: Ah, es un cable guy.
3: Es medio un cable guy.
2: Es un cable guy.
3: Hay un chabón filmándolo. Sí, pero tal vez lo contrató.
0: No
3: creo. No sé, no, viste.
0: Está acostumbrado.
3: El síndrome, soy el dueño de la pelota.
0: ¿Vos sabés que una vez a mí me dejaron, cuando me mudé al edificio hace mucho tiempo, yo vivo hace 8 años en el mismo edificio, de repente aparecieron golosinas para mi perrito en la puerta de mi
1: no me gusta nada.
0: Pregúntame si se las di.
1: Obvio que no.
0: No sé dónde viene.
3: Sin embargo, acá viene cualquier persona enfrente, trae comida y comemos sin preguntar nada.
0: Porque
3: si nos quieren asesinar,
2: yo conozco mi organismo por
3: dos sándwiches de miga nos morimos todos.
0: Sí, pero mi perrito no.
2: Yo conozco mi organismo.
0: Sí, claro.
1: Yo tengo las flores que me mandaron todavía.
2: De mínima tiene un trabajo hecho ese bolsito.
1: ¿Un trabajo?
0: Bueno.
2: Tiene un trabajo, una magia negra.
1: No parecen gente que hace magia negra.
2: Bueno, averigua. No.
0: Averigua. Investiguen.
1: Tato.
3: Only denuncias. Dos mujeres policías fueron echadas por hacer contenido para adultos y ahora denuncian a la policía. Esto ¡caray! ¡Qué ironía! Video número 19.
1: Esto ya había pasado.
4: Dicen que nosotras manchamos el uniforme.
1: Hot,
4: pero
1: manchenlo.
3: Yo lo mancho.
4: Los que realmente lo hacen son los comisarios cuando mandan al móvil de ellos a que levanten la plata en los negocios. Obviamente, eso va subiendo.
5: ¿Por qué te pensás que cuando pasa algo no hay un solo policía? Porque liberan la zona.
4: Es peor, cuando se creen que porque son jefes y tienen un poquito de poder, acosan al personal policial para salvarlos de sus problemas.
0: ¿Denuncia hot? ¿Es un nuevo subgénero?
1: Cárcel, pero para mí, dice uno.
2: ¿Qué es la Guardia Urbana? ¿Quiénes eran?
1: No sé.
3: ¿Qué es esto? Ex policías que fueron separadas de la fuerza.
1: Por grabar.
3: Una de, no sé cuál de las dos, fue protagonista de las noticias hace relativamente poco. ¿Por grabar contenido. No.
2: Después la encontraron en el auto con merluza.
3: Eso, no.
2: Chicos, por favor, ¿pueden buscar la noticia esa?
0: Pescado.
2: Era la misma, me parece. No sé si es la misma, pero hace un par de semanas agarraron a una ex policía que había estado en un quilombo.
3: No son
2: ellos. La agarraron con merluza.
3: No, no son
0: ellos. A la romana.
3: No, estas las separaron de la fuerza por ser polidiosas.
1: Hay una...
3: Y ellos dicen, ¿qué es peor? ¿Ser hot con el uniforme o manchar el uniforme haciendo cosas espurias?
1: ¿Con qué preferís manchar el uniforme?
2: Mirá, están diciendo que es esa, chicos. Es la misma.
1: Hay una que se llama Milu Luli.
2: La agarraron en un vehículo N6A. Mirá cómo recuerdo.
0: ¿Cuál es Milo y cuál es Luli?
2: N6A.
1: Mirá qué imagen, qué fotográfica tu memoria, Campa.
2: Campa tiene la razón, dicen ahí.
1: Wow.
0: ¿Cuál es Milo y cuál es Luli?
1: No, hay una que es Milu Luli. Y la otra se llama Juliana. Me da mucha risa que una se llame Milu Luli.
0: ¿Milu Luli?
1: Sí, Milu Luli.
0: ¿Y por qué no le ponen Miluli?
1: Y bueno.
0: Ahorramos tiempo.
2: ¿Cómo hizo Escuela Telpuc?
3: La foto del día.
0: ¿Sí?
2: ¿Recuerdan a Telpuc?
1: No sé qué es Telpuc.
2: La que le agarra la valija a Antonini Wilson.
3: Sí, claro.
2: Y a los 15 días está en el Bailando.
3: Sí.
0: De acá.
3: Sí.
0: ¿Cómo olvidarla?
2: Telpuc. Muy bonita. Después hizo teatro de revistas.
0: Sí.
3: La foto del día. Cristalina Georgieva, que es la presidenta del FMI.
1: Yes.
3: Cristalina. Está en el país. Fue a Vaca Muerta. E hizo el cosplay de YPF.
0: ¿Eh?
3: Se puso. Hoy es día de uniformes.
1: Ay, chico.
3: Es ella la que está sentada ahí. Porque parece. No parece ella, ¿no?
1: No, no parece cristalina, la
3: no
1: verdad.
3: No parece cristalina.
1: Es un buen cosplay.
2: Parece joda que se llame cristalina.
0: ¿Quién es el señor que está teniendo el mejor momento de su vida ahí atrás?
2: Ah, no. Ese,
1: el que
2: ese
1: se ríe sin parar,
0: el que se
1: decís,
0: ríe sin parar.
1: No lo sé.
0: El único que no tiene anteojos.
1: Sí, es que él quería que se ría la cara.
2: Como toda la comedia. De Gabriel Corrado, ¿no?
1: Lloren un poco. Kirchhoff, dicen.
0: ¿Qué es esto?
3: Tengo algunas para Lloren Kirchhoff.
1: A ver, quiero llorar.
3: Tengo los tips de Majul.
1: Sí.
3: Majul recomienda aflojarle a, abro comillas, los gustitos, cierro comillas, para no endeudarse. Luis Majul, al servicio de la comunidad. Camine, señora.
1: Creo que voy a llorar.
3: Video número 25. We're all over the place. Sí. Y va elongando el jabo en Perú, ¿eh?
1: No. Oh.
3: Va elongando el jabo en Perú.
6: En el mismo mensaje.
0: Abrí la boca.
1: Uy, se electrocutó Majul.
3: Se electrocutó Majul.
0: Y nadie se dio cuenta. Habló igual. Habló igual. Estaba. Y bueno, tampoco abrí.
3: A donde ustedes me digan, chicos.
1: AP, si ahora se puede AP.
7: Aguantame que.
3: Sí, por supuesto, por supuesto. Por supuesto.
1: Hola, hola, hola.
3: Si no, me pongo a hablar de Aladdin de vuelta, ¿eh? No,
1: sí.
3: Estábamos bien,
1: bueno,
3: con
1: estábamos
3: esa.
1: Bueno, estábamos bien igual, ¿eh?
3: Estábamos
1: me
3: bien
1: ahí.
3: Con esa.
1: Me gustó esa charla.
6: Aplican el mismo mensaje. Ansiedad no la manejo. Deuda. Y trato de manejarla también. Muy interesante los casos, ¿eh? ¿Viste el caso? Bueno, se te rompió el auto. Tres palenques. Usa la tarjeta, te rompe todo la tarjeta. Dato número uno. No usemos la tarjeta para endeudarnos, ¿eh? Lo dijo más de una vez Mariana Yalo y todos los expertos.
2: Pero básicamente
6: en
2: es endeudarse usar una tarjeta.
6: Dato número dos.
0: Sí. ¿Y quién no tiene crédito Tres Palenques?
6: Si tu patrimonio o tus recursos no te dan para pagar esa deuda. ¿Eh? Dato número tres.
3: ¿No es medio un chivardo esto?
6: No podés dar.
1: ¿De qué? ¿De ser un forro de mierda?
6: Evita injusticia.
3: ¿Querés ser un forro de mierda?
6: Ay,
3: yo quiero ser un forro. Yo también. A ver.
6: No endeudarse.
3: Subieron los voltios, ¿eh? 430.
1: Sí.
3: Y ahora sí.
1: ¿Qué hijo de puta, ¿Qué hijo de puta?
3: El Perú, ¿no? El Perú tiene una nueva presidenta, que
2: Keiko.
3: Es la hija Keiko, la hija de
0: la
3: Fujimori. Uh-huh. No, no, es la hija de un anterior presidente.
2: El fallecido.
0: Fujimori.
2: Alberto.
3: Claro.
2: ¿Eh? El fallecido Alberto Fujimori.
3: Y,
2: amigo de Menem.
3: El claro.
0: Sí.
2: Uh-huh. Sí.
3: Igual esa, ese apellido lo exorcizamos en otro ciclo. Se
0: con
3: puede,
0: Baraglia.
3: Se puede decir. Viajó a Asunción, a la, justamente, a la Asunción. ¡Ja! No, mentira, es Perú.
0: Ah.
3: Keiko Fujimori. Y ahí está, bueno, Madame Tussaud.
1: La verdad que sí, boludo.
0: Sí.
1: Che, igual ship un poco.
3: Ahora,
1: ¿verdad?
3: Usted dice, ¿cómo hago para que el presidente de Argentina venga a mi evento? La respuesta es, dele un premio falopardo.
0: Ahí va.
3: Y también le dieron un premio...
0: ¿A qué?
1: ¿Qué premio le dieron?
3: El reconocimiento le fue otorgado por su compromiso con el fortalecimiento de la libertad económica y social, por su aporte a la modernización del Estado, o como le dicen, el premio...
2: Premiás.
1: Le dijeron fuertecito. Está fuertecito.
2: Perdón, hay un dato de color que lo quiero...
1: Ojo.
2: Lo quiero aportar.
1: A ver.
2: No sé si ustedes sabían que está confirmado que en Lima, Perú, donde se encuentra el presidente Javier Milei, uh-huh, está también Fátima Flores, chicos.
1: Sí.
3: Bueno. A eso voy.
2: A eso voy. Ese es el premio.
3: No, no, a eso voy, Ezequiel.
2: Y adelanté.
1: Tacarín también. Y sí,
3: uh-huh. Pero veamos un poquito más antes de,
1: sí,
3: antes de llegar en esta crónica a las rubias del jabo.
0: Las rubias del jabo.
3: Las rubias voluptuosas rubias del jabo.
0: Como Hitchcock, pero
7: Fujimori.
1: No, ¿qué?
0: Mucho peor.
1: ¿Qué tiene puesto?
0: Los magios.
3: Los magios.
2: Howard.
8: Su la piedra es sin duda otro indicio.
1: Parece los otros cuando nos estiran, boludo.
8: Buenas tardes a todos.
3: ¿Qué? Esto es...
2: Noni, ¿no?
3: No, pero ellos lo subieron así. Uy.
8: Qué Noni. La asunción de la flamante presidente Keiko Fujimori.
1: Che, está ancho.
8: Le deseo un próspero mandato.
3: Creo que es un poco...
8: Su victoria es
3: la túnica, ¿no?
1: ¿No le queda grande?
2: No, es inexorable. ¿Milei maneja esta energía o sacado?
3: O,
2: no hay nada en el medio.
3: No, no. Y viendo vestido así, la pregunta es, ¿Milei es una sola persona o son dos nenes a UPA?
1: Son tres nenes,
0: son
1: en una gabardina, en una campera.
0: Es un nene parado y dos sentados en los hombros de ese nene.
1: Exactamente.
0: Y tal vez un cuarto que tiene la cabeza.
1: Estaría bueno que suba otro, ya me cansé de ver.
2: Che, tiene mis anteojos.
3: Ahí está.
0: Wide.
1: ¿Qué anteojos?
3: Mega wide.
1: No, pero esos no son tuyos.
2: Bueno, ahora son míos.
3: Habló sobre, por supuesto, la persona más importante del país, su hermana. Y claro, con sorna dijo: vaya que sí sabe hacer las cosas la pastelera. ¿Eh? Creo que hablaba de la hermana y
8: nosotros
3: no de la
8: medicación. El año pasado tuvimos un embate político muy fuerte, donde el Congreso envió 40 leyes destinadas a romper el equilibrio macroeconómico. Intentó un golpe de Estado con 7 intentos de juicio político. ¿Eh? Además, sembraban el terror en las calles. Y no solo eso, sino que además, en complicidad, empresarios, ¿qué? O sea, empresarios prebendarios.
2: Pensé que se había equivocado y me la mandó.
0: No, lo de empresarios lo tiene, pero desde el 2019, te digo, 18.
1: Tiene la cabeza muy chiquita.
3: Son largos los clips, hay que llegar a cuando lo dice, pero esta es para vos, Tebo, tengo una noticia para vos. Mañana va a ser cadena nacional. ¿Eh? Así que vas a tener que...
2: ¿A qué hora? ¡Madre!
3: No sé a qué hora es, Tebo, pero...
2: temprano, y sale que la va temprano.
3: No, la va... 3 de la mañana la va a hacer. Te tenés que poner la bata y venir para acá, encender todo.
2: Bueno, ya me quedo para el programa.
3: Mañana
1: está.
3: Va a ser una cadena nacional para explicar la reforma de la Carta Orgánica del BCRA.
1: ¿Eh?
3: ¿Eh? ¿Qué sé yo?
1: María.
3: No sé, man, solo soy una
2: chica. Es orgánica la carta, es orgánica.
8: Mañana, que vuelvo a Buenos Aires, me pongo a escribir el discurso que voy a dar en cadena nacional el jueves, donde explico la reforma del Banco Central.
1: Sos vos, ¿no?
8: Donde
0: sí, soy yo, llegando al último momento, sí.
2: El pueblo
8: Banco
2: peruano conmovido con esta
8: tener como misión
2: declaración.
8: Fundamental.
0: Ayer hablamos con que a mí nos gusta la laburar
3: dame
0: así.
3: Dame a pleno este para disfrutar más el wild.
8: Un artículo de ahí va. Un que se llama Clarín y el título era 12 trillones, bueno, un número de 20 cifras.
0: ¿Eh?
1: ¿Qué? ¿Murió?
0: ¿Murió?
8: O sea, ¿qué? Cerca de 13 trillones.
1: Me encantó.
0: Ahí va.
1: Cerca de 13 trillones.
0: 13 trillones. Buenísimo.
1: Campa. Vos dijiste algo muy cierto, ¿qué dijiste recién?
2: Que está Fátima Flores.
0: Que son sus anteojos.
1: Primero, ¿qué? Primero, Fátima Flores subió una foto en Perú a sus historias de Instagram como para ir a hacer soft launching, le dicen los pibes a eso.
0: Sí.
1: Es la foto número 33, a ver si la podemos
0: Lanzamiento
1: ver.
0: Suave.
1: A ver si la podemos ver. Lanzamiento suave. Mira, hola Perú.
0: Ok.
1: Está rara ella de cara, hay que decir.
0: ¿Le contestó Perú?
1: Hay que decir. No, Perú todavía le clavó el visto. Le contestó. Clavolito Perú, pero ahí está con Perú, Fátima y Perú. No, la cara. ¿Qué le pasó? Se está derritiendo. Bueno.
0: Hace calor en Perú, tal vez.
1: Y resulta que, tras los rumores de reconciliación con Milei, porque todos empezaron, obviamente, estás en Perú, porque de vuelta te estás bogiendo al presidente, te actualizaron el contrato. Y Fátima dijo, no, amiga, no me estoy bogiendo al presidente.
2: Es pura casualidad.
1: Me estoy bogiendo a la bomedia.
0: Me estoy bogiendo al presidente.
1: Al presidente. Es algo que digo todos los días.
0: Ay, quieren boger.
1: Dijo que fue porque es amiga de Keiko.
0: ¿La orca?
2: Re.
1: No. La presidenta nueva. Es el video número 34. ¡A pelo!
7: ¿Lo vas a publicar dónde? ¿Cómo lo vemos?
9: En mis
7: Fátima,
9: redes.
7: Fátima, una consulta extra.
9: Sí, exacto. Por favor.
7: ¿Vas a hacer un show en Palacio de Gobierno o no es exacto?
9: Hay un rumor, pero en realidad yo vine invitada, te digo, de amiga de Keiko.
0: ¿Orca?
9: Un evento privado que nada tiene que ver con las cuestiones políticas ni nada.
3: ¿En serio?
9: Me han convocado también de muchas entrevistas. Perdón porque estoy haciendo de community manager la entrevista todo al mismo tiempo pidiendo auto.
7: Ahora, dime una cosa. ¿Encuentras
3: frename porque... Se le van saliendo los personajes. Fátima es como Clayface.
2: Se va hundiendo en puré.
3: Es como Clayface cuando Batman lo sobreestimula y
0: sí,
3: va.
0: Sí.
3: ¡Argentino!
2: Se va hundiendo en su propio puré.
3: La verdad, estamos viendo una persona.
2: Va saliendo Cristina.
3: Ahogándose.
2: Moría.
1: Sí,
3: ella
1: dicen, está
3: ella
1: loca.
3: Es un gran puré.
1: Ella es un solo puré.
3: Una masa uniforme que.
0: Es como cuando muere Shang Tsung en la primera Mortal Kombat, claro. Y empiezan a salir de su cuerpo todas las almas
3: todos
0: que
3: los
0: devoró.
3: Personajes, claro.
1: Sí. No está loca. O sea, pues no. Yo, como presidenta del sindicato de las locas, que esté loca no es un problema. El problema es que es una forra de mierda y que está mintiendo, aparte.
3: ¿Qué? La verdad, ¿qué quiero decir? Ponele que. Que no estás ahí y no pegaste ese laburo porque sos la novia o exnovia del presidente o el nombre que le quieran poner a lo que fucking sea esa relación,
0: sí.
3: No, no, no.
1: Situationship.
3: No vaya. Sí, de verdad, porque.
2: Y bueno, quedate, pero después cuidate. En Mar del Plata, ¿quién la va a ver si no?
1: ¿Vieron que el Zócalo claro. decía el shipeo entre Keiko y Milei?
0: Sí.
1: Y abajo decía Fátima
0: algo de
1: dice
0: juramentación.
1: Que es amiga de Keiko. ¿Qué es ese
3: a ver,
1: ¿qué es ese Zócalo?
0: Hay doble Zócalo.
7: ¿Qué similitudes entre Javier Milei y Keiko Fujimori? ¿O cuáles serían esas entonces?
2: Está en modo Cristina
9: bueno, en
2: ahí,
9: este
2: ¿eh?
9: Caso que son presidentes reelectos en este momento.
1: No es reelecto.
9: Creo
1: no
9: que
1: es
9: también están bajo un mismo objetivo, proyectos, digamos, de todo lo que tiene que ver con.
2: Parece la reina de belleza. Muchas que gracias.
1: De lo que es considero.
0: Considero. Gracias.
9: Así es que nada, deseo lo mejor al Perú en este día tan importante de la patria. Y
2: considero.
9: Se sentía muy lindo clima.
1: Che, la maldad derrite.
9: Aplausos y muchas ovaciones.
3: Pero es maldad.
0: Mira la Palpatine.
9: A mí nunca me gusta hablar mucho del tema de los vínculos. Me parece muy...
1: mercenario.
3: Por ejemplo, hoy Darío en la reunión de producción decía que... como que tal vez está haciendo todo... Se traban los personajes y tal vez está en su casa sola y está como todo el tiempo haciendo... todos los personajes.
2: ¿Te cabe alguna duda?
3: Y Darío piensa en las mascotas.
0: El caniche,
3: piensa,
0: se habló del caniche de Fátima.
1: Como
3: que las mascotas de Fátima Flores la miran como... Uy, otra vez está haciendo...
2: ¿Y ahora quién
3: está
2: es?
3: Siendo, está haciendo otra vez de Whitney Houston.
1: Y que no reconoce a su dueña.
0: Claro.
1: Decía Darío.
0: Tengo 30 dueños o uno.
2: Hay una, a veces le pasa a los imitadores que las personas a las que imitan pasan de moda.
3: Claro,
2: y quedan como imitando a.
0: Les voy a hacer al oficial Schultz. Claro. Y es como, no, amigo.
2: Sí. Es medio como Zapac imitando a Menem y no le importa nada.
3: Sí.
2: Ya está.
0: Y sí.
3: Hay que, eso como, decir, no, no, chicos, no,
2: si
3: digo,
2: una
3: como,
2: verga
3: como,
2: lo que
3: como no, no, no, no,
1: no, estaba leyendo
3: hay
1: no,
3: dos tipos de imitadores. Pensando.
1: Sí, no.
0: Hay dos tipos de imitadores, los que hacen la voz y los que te dicen a quién están haciendo antes de hacer la voz.
1: Sí, exacto.
0: Dos corrientes.
1: Exactamente.
2: Como diría tal, y te lo hacen a tal.
0: Claro. No, no, no dije
2: yo sí
0: que
2: quiero.
0: Es tipo, Dualde, y hacen a Dualde. Sí. Este, y hacen al otro. Y hay otro que simplemente va cambiando de voces.
2: No hay que quedarse en los noventas de la imitación.
3: Me quedó, ¿sabes qué me da todo esto? Un poquito.
0: ¿Qué?
3: Charla de Aldea.
1: Sí, otra vez.
3: Charla de Aldea.
1: Otra vez.
3: Ahí ver el shock. Hay shipeo entre Milei y Croco. Y ahí
2: ¿Y
3: está
2: Keiko?
3: Fátima. Keiko, sí. O como le digo yo. No sé, yo tengo un peruano perfecto, se pronuncia Croco.
2: Hay una trieja.
1: ¿Tenés un peruano perfecto?
3: Sí. Sí. Tengo un peruano, pero es perfecto.
1: Es perfecto peruano. Tu peruano.
2: El igual Keiko es japonés el nombre.
3: Claro, sí, obvio.
1: Claro,
2: Keiko
1: obvio.
2: Fujimori.
1: Eso.
0: Pues las orcas son japonesas.
3: Y apareció, por otro lado, Jujitsu González.
1: ¡Sí!
2: ¡No!
1: ¡Jujitsu!
3: Se te dijo que no piensa
0: comprado.
3: Opinar sobre la vida privada de Milei y que está cansada que le pregunten. ¿Quién le preguntó?
1: Nadie.
3: Nadie sabe, pero acá está.
10: Les digo algo otra vez y acá
1: la reina.
10: Tengo testigos de que yo en el día de ayer, si no me equivoco, o antes no,
1: quiero
10: ayer,
1: que haga vivos de TikTok.
10: Mandé
0: la jardinera.
10: A los periodistas, colegas que sí. me preguntaban, vas a parar en la puerta del canal porque queremos ir a preguntarte de. Yo mandé algo que decía Leo.
1: Falopilla dice, che, con una mano en el cuello.
11: Un comunicado de prensa.
0: Bueno, sí, Falopilla.
3: No voy a decir, que no.
10: Decía,
0: total.
10: Gracias por su tiempo, pero no voy a parar a responder acerca de la vida privada de Milei. Hoy tenía a Lam en la puerta. Lo quiero a Lam. Fui hace poquito al programa.
2: Lo quiero a Lam.
1: Lo quiero a Lam.
10: Colegas, pero yo ya se los vuelvo a decir porque lo dije también
3: claro,
10: ayer acá
3: ella
10: a la tarde.
3: Que tal vez cree que de Brito se llama Lam. Como la gente que cree que el Indio Solari es Patricio Rey.
0: Sí, sí. Claro.
3: No, Lam. Estaba Lam, me encontré a Lam, lo conozco de la fama.
1: Me fascina Yuya como concepto, boludo. Me encanta que siga ese programa. ¿Quién ve ese programa?
0: Nosotros.
1: Nosotros. Recién. Literalmente nosotros.
2: Ni los camarógrafos.
1: No.
2: Están mirando para otro lado.
1: Están así.
3: Tengo muchísimas cosas en rutina que están muy bien.
0: Sí, hay un montón.
3: Voy a probar con el conductor de aplicación que explicó por qué su auto no tiene asiento de acompañante.
2: Porque es una moto.
12: Pío V, tomaste un Uber en Varela.
1: No, bueno.
0: Sí, amigo.
2: Súper cómodo para los altos.
0: Sí, amigo.
13: ¿Qué pasó con tu asiento?
14: No, lo tuve que sacar porque mi novia no quiere que viaje nadie adelante.
1: No.
0: Ah, no.
14: Es un poco
1: clickbait, pero me encantaría que fuese verdad.
0: Es Stuntman Mike.
1: Es la novia la que fue.
3: Hay vibras de proof.
0: Hay vibras de proof.
11: Más hombres como vos y una chica, miren, en serio. Sacó el asiento. Igual pobre hombre, tiene una cara de re sufrido. Pero vos la amas un montón, por eso hiciste esto, ¿no?
14: Sí, yo la amo, yo no la quiero perder, por eso se tuvo que sacar el asiento.
11: Pero se supone que si sos Uber no tenés que subir nada de adelante.
1: Toxi Taxi.
3: Perdón.
1: Toxi Taxi.
0: Sí, sí, sí, Guille, totalmente. ¿Qué?
3: Perdón, ¿eh?
0: Totalmente.
3: Perdón,
1: así que
3: ¿eh?
1: Tu novia es re...
3: Perdón, ¿eh? Porque a veces los celos backfire.
0: Backfire, sí. Backfire, estaba pensando
3: total.
0: En eso.
3: Total.
0: Backfire.
3: La novia le dice, sacá el asiento del acompañante porque no quiero que se te siente nada al lado. Uh-huh. Acto seguido,
0: se
3: la
0: te
3: primera pasajera
0: encima.
3: Que sube dice... ¿Por qué no tenés asiento? No, porque mi novia no quiere que nadie viaje. ¿Y por qué tu novia no quiere que nadie viaje?
1: Y la amas un montón.
2: Tengo una
1: ¿no?
2: conspirativa. Ay, tengo una teoría. Uh-huh. La novia es ella.
1: Es que es lo que dije, boludo.
2: Pero se mandó una cagada a él.
1: Entonces dijo. Entonces
3: y habla
1: dijo,
3: en tercera persona.
2: ¿Qué? Ahora vas a sacar el asiento y yo te voy a filmar como un pelot, como el pelotudo que sos.
1: Sí, pienso exactamente.
2: Y vos vas a decir que el asiento no está porque lo sacaste por mí.
1: Por mí. Toxi Taxi. Para mí también.
0: Toxi Taxi.
1: Para mí.
3: Debe haber. Y hay como un mecánico, por ejemplo, en el barrio que sabe de los polleras.
0: El toxicánico.
3: Y es como el toxicánico sí. que caes y el tipo dice: no me digas nada. Quiere que saque el asiento.
1: Sí.
3: Tu
1: y lo deja,
3: está enojada.
1: Lo deja con los asientos tóxicos al costado.
0: No sí. me digas nada. No el asiento nada. De atrás todo guasqueado. No. Yo te lo cambio.
1: No me digas nada, saco las puertas.
0: Tranquilo.
3: Perfecto. 11:40-41-96-60. Estamos en vivo, damas y caballeros.
13: Hola, buen día.
3: Buen día.
13: Guille, ni te preocupes, bro. No te hagas ningún electrocardioverga ni nada.
3: Okay.
13: Yo trabajé un tiempo en un supermercado
3: este
13: y una vez abrí... las dos puertas de una heladera, o sea, como una puerta en cada mano, y se me puso la vista negra, realmente, me tuvieron que agarrar porque me quedaba pegado, así que, y ahora acá estoy, excelente, excelente, no tengo ningún problema, así que no pasa nada, no te
1: preocupes. ¿Te imaginas que solo te queda que sos Goofy?
0: Sería terrible.
2: Pero vos sabés que hablando en serio, la persona que recibe muchas veces descargas eléctricas, muchas veces en su vida, se...
0: Sí, se le... Se
3: pero
0: le,
3: pero se la terapia de
0: shock.
1: De electroshock.
3: De electroshock vieja, ajá. Como a los locos les daban descargas, pero...
2: Pensando que los podían...
3: Y los se enloquecían más.
1: Y
3: más
1: locos.
2: Yo conozco el caso de una persona que trabajaba en un barco... de estos cargueros que van por todo el mundo, que era el electricista del barco y recibía descargas haciendo laburos todo el tiempo.
1: A troche y moche.
2: Y cuenta la leyenda que un día estaban todos los tripulantes comiendo a la noche en el barco y el tipo apareció con sus valijas, todo, dijo, bueno, muchachos, yo me voy, ¿eh? Y se lanzó por la borda.
0: ¡No! ¡No! Y todos los pececitos se murieron alrededor porque estaban...
2: Y pensaban que estaba como haciendo una joda, que se iba al camarote a dormir, que yo no, se lanzó por la borda con la valijita.
1: Es como
2: todo.
1: Que yo haría, muchachos, yo me voy, ¿eh?
2: Como un personaje de Liniers.
0: No, se tipo tiró de IT
2: con
0: Crowd.
2: La camperita y la valija se tiró en el medio del océano.
3: Me da un miedo eso. Que alguien esté tan loco.
1: Ah, vos dijiste que, es que tenías uno, un miedo específico
3: Mi gran miedo, mi terrible gran miedo es estar en una reunión con gente en un edificio y que alguien diga. Ah, sí, qué lindo. ¿Te queda? ¿Tenés un pucho? No.
1: Ay,
3: bueno, y que se tire por el balcón enfrente. Y como ver a una persona. Sí, ver a una persona tirarse de una altura así, voluntariamente, para mí es lo más antinatural y antihumano.
1: Ay, ¿cómo es se llama?
3: Me
2: violento,
3: pone
2: violento
3: mal.
2: Y desconcertante.
3: Perdón, ¿qué caso conoces de esto?
2: Hace muchos años, yo conocí a una persona. Que tenía los padres separados. Y para fin de año deciden, como hacer una pequeña tregua, porque los padres no se llevaban bien, deciden hacer una pequeña tregua y pasar fin de año juntos. Y lo pasan en un departamento en la costa que había alquilado la madre. Uh-huh. Departamento...
3: ¿Qué cosa el balcón en la costa y Argentina, eh?
2: Sí.
3: ¿Qué tema sensible?
2: Toda la familia, forzosamente sentada en esa mesa de fin de año... Y parece que había corrido un poco el chupi. Y el padre empezó con que vos, a los hijos, ¿no?
3: Empezó con el humor, ¿verdad?
2: Empezó con el humor, ¿verdad?
1: ¡Uy, no!
0: Es de celebration.
3: Es el peor tipo de humor.
2: Vos sos el hijo que más me quiere. Vos no me querés tanto. no, papá, yo te quiero, sí, pero vos no sé qué, qué sé yo, que sí, que no, que sí, que no. El viejo se paró y se lanzó por la ventana.
15: No.
2: Con el dato de que era un primer piso, cayó en un jardín, se rompió la muñeca, igual que yo.
15: No le pasó nada.
2: Nada más que eso.
1: Viejo teatrero, hijo de puta.
2: Teatrero,
1: teatrero, narcisista y molesto. Y encima ni siquiera se cae.
2: Y encima kurda. Todo lo peor que puede tener un ser humano. Y se fueron
0: tonto
2: a un hospital, así pasaron año nuevo, con el viejo enyesado.
0: Qué viejo tonto.
1: Viejo enyesado.
0: Hijo tonto. Douglas Reinhold.
3: También, también vamos a decir la verdad, hay gente a la que le pasa todo, ¿eh?
1: Sí.
3: Como quiero decir, cuando... Quiero decir que a mí me dé una... Que yo me electrocute no es lo mismo que se electrocute Gastón Edul. No es lo mismo.
2: Le pasan cosas a él.
3: No es lo mismo. Es como... Guille, siempre, siempre querés ser el centro de atención.
2: Matías Ale.
3: Siempre, o sea, siempre, dale, siempre te es una nueva, siempre te es un nuevo problema, boludo. Y vos decís, no, yo no lo decidí, sí, yo no, pero hay algo...
1: Dios castiga dos veces.
3: ¿Eh?
2: Hay algo en el...
3: Pero no energía con Huasca. No,
0: ¿eh? ¿Qué?
3: Huasca es como un...
1: Claro, Huasca. Sí.
0: Yo tengo...
2: En el campo.
0: Ahí va,
3: el sonido de la huasca.
0: Es el caso.
3: Pero, claro.
2: ¿Sí? Fua, un adolescente.
3: De repente ves a las polidiosas. Ahí va. Listo. El puré. El hombre que no quiere.
1: Tenés puré acá.
3: El hombre que no quiere perder el tiempo.
2: Mozo, otro puré.
3: Mozo.
0: Otro puré.
3: Hola.
0: Sí.
16: Estoy muy orgullosa de poder participar de esta categoría. Experiencias de la muerte, muchas. La primera, cáncer. La segunda, intoxicación con monóxido de carbono. Estuve 6 horas en una guardia con oxígeno, casi muero.
0: Muy peligroso.
16: Y la tercera, la más pintoresca y mi favorita. Me atraganté, me traje un broche para el pelo y se me quedó atorado en la garganta, no me lo podían sacar. Me puse azul. La muerte me persigue, pero yo soy más rápida. Besitos.
1: Te quiero mucho.
2: ¿Puedo decir una cosa? Pues yo miro las noticias extrañas.
3: Sí.
2: ¿Ustedes recuerdan casos como, por ejemplo, el que se murió atragantado con una medialuna en un torneo de a ver quién puede comer más medialuna?
1: No, no.
2: Pasó, claro. Te juro por Dios que pasó en Pinamar, te lo juro por
1: te
2: Dios.
1: Creo.
2: Buscá la noticia. ¿Cómo puede ser una persona con una vida que le hizo la gambeta a una gripe, a una hepatitis... A tantas cosas le hizo en la gambeta y no le pudo hacer la gambeta a una de grasa.
1: Bueno, pero estaba
3: quiero una buena historia famosa de alguien que...
1: Mira, tragedia en Pinamar. Murió atragantado por una media luna en un concurso.
2: Chicos, el día que yo mienta, yo no puedo mentir.
1: Para
2: acá, para
1: nadie
2: piensa
1: que mentís.
0: Como mentiroso, mentiroso.
1: Mirá la cara de que se murió. Ay, qué terrible.
3: No, como... Algo como del estilo... Como el cazador de cocodrilos, el australiano,
2: ¿sí?,
3: que termina muerto por una mantarraya. Tal, como decís, ¿cuál? Tenés una vida, tenés un estilo de vida que es muy peligroso, lo más lógico sería que mueras por eso, y al final terminás muerto por una boludez. Como Al Capone,
2: exacto,
3: que va preso por los impuestos.
2: Exactamente.
3: Ese tipo de muerte.
2: Tengo un morbo con Steve Irwin.
1: ¿Cuál es tu morbo con Steve Irwin?
2: Se dice que está el video.
0: No, ¿en serio?
2: Lo tiene... Australia.
0: Ok.
2: Australia lo tiene.
0: Pero está bien, no lo quiere soltar.
2: No lo
0: está muy bien. Está muy bien. Tiene sentido.
3: Me parece
0: que
3: está bien, igual que lo cuiden.
0: Y sí. ¿Viste el tamaño de los bichos en Australia? Cada araña.
2: Enorme.
0: Es Scotty Pippen.
1: Sí.
0: Olvidado.
2: Enorme.
3: Tenemos una noticia de último momento de Ezequiel Campa sobre nuevas incorporaciones.
2: Ah, sí.
3: En el seleccionado sub de 17, ¿era?
2: Sí.
3: Encontró una noticia, Ezequiel Campa. Las noticias de Campa.
2: Kiki Ramos. ¿Tenemos la foto por ahí? Parece que me rellené.
3: Pará, tirame el titular.
2: Ahí ¿quién está? Es Kiki Ramos, el juvenil de Vélez, nacido en Haití, que debutó en la selección argentina sub-17. Chicos, esto no es Photoshop, no es inteligencia artificial. Llegó a los 9 meses de vida, o sea, lo que dura un embarazo.
1: Claro,
0: sí,
1: pero después.
0: Revés.
2: Sí. Tras ser adoptado y sobrevivir al terremoto más devastador de la historia de su país, es decir, de Haití,
1: claro,
2: hizo una prueba en el Fortín, o sea, en Vélez, a los 6 años. Yo no sé qué pueden probar a los 6 años de un niño.
3: Para mí se ve, ¿eh?
2: ¿Ya se
3: para
2: ve?
3: Mí, para mí se, sí, a los 6 años se empieza a ver el talento.
1: Sí, yo creo que
3: sí. Para mí sí.
1: Definitivamente.
2: Hoy es una de las figuras de la sexta división de Vélez. Recuerden este nombre: Stephen Kiki Ramos.
1: Me encanta que se llame Kiki y me encanta que todo el chat dice: tenemos uno.
3: Bueno, pareciera que un poco dimos el brazo a torcer. No entiendo si somos mega culo roto o si éramos racistas de verdad.
1: Y las dos cosas.
3: Y Kiki estaba tipo, soy buenísimo.
1: Soy Kiki
3: y hasta
1: Ramos.
3: Que alguien no visibilice que ustedes son racistas.
2: Es raro, pero sería creo que el primer jugador de color de la selección argentina.
3: Sí, igual, sí.
1: Che, Kiki.
3: Afrodescendiente.
1: Mira, dice.
3: Por lo menos de color hay algunos.
17: Perdón.
1: ¿Por qué dicen traernos la quinta?
17: Perdón.
3: Pablo Martín, mi rey de deporte y de información.
17: Sí, claro. Yo tenía esa noticia en mi columna de deporte, pero bueno,
2: la tenía.
17: No
2: Yo la tenía.
17: Está bien, si estamos robando noticias, está muy bien. Opa. Igual recordemos también a Chocolate Baley, el arquero, ¿eh?
2: ¿Quién?
17: Chocolate Baley, arquero campeón del mundo del 78.
3: Claro.
17: Chocolate. Así que jugador también afrodescendiente, ¿eh? Chocolate Baley, un saludo para Chocolate.
0: Ayer comí mucho chocolate.
3: Pará, ¿y cómo se llama? ¿Chocolate Castillo es el que se ahorcó?
2: Chocolatín.
17: Chocolatín, era más chico. Chocolatín Castillo, jugador, gran jugador boliviano.
3: Uh-huh. Sí, ¿y qué le pasó?
17: Bueno, tuvo una decisión drástica.
3: ¿Autoerotismo o...?
17: No sabemos bien, pero sí, tomó la decisión. Chocolatín Castillo, jugador que pasó por River, pasó por Argentino Junior, gran jugador.
1: Chocolate.
3: Pará, ¿y cómo se llamaba el que compró Boca?
17: ¿Cuál de todos?
2: Alphonse Chamy.
3: Alphonse Chamy, la mentira.
2: Dentro de la lista eterna de mentiras de Boca.
17: Estaba en japonés.
3: La mentira Chamy fue tremendo. Ese sí que se comió racismo, ¿eh? Porque era 1996.
0: No sé. Picante.
3: Sí,
0: picante.
3: No. Ese sí que se comió mucho racismo.
17: Sí.
2: No nos olvidemos de Naohiro Takahara.
0: Takahara, sí.
3: ¿Dónde jugaba?
0: En Boca también.
3: La verdad que es muy inclusivo el club, ¿eh?
17: Sí. Macri, en la época de Macri trajo varios así.
2: Pará, ¿verdad? Hace 3 años trajeron a De Rossi, se llamaba el italiano ese.
17: Sí, De Rossi.
2: 15
17: sí.
2: minutos jugó y
0: nunca
2: se fue.
0: Nunca lo olvidaré.
2: Y nunca nos vamos a olvidar de Osvaldo.
0: Daniel Osvaldo.
2: Que
0: sí.
2: se convirtió en Johnny Depp.
3: Yo vine a ver acá a Los Ratones y cantó un tema. Sí. Acá en el Teatro Vorterix hace 2 meses.
0: Nos trajo a Jay Mena.
1: Sí, ¿eh?
0: De vuelta al país.
1: 3.2K de liques.
3: ¿Qué?
2: Estamos medio cortinas, ¿eh?
1: Y a la vez está bien.
3: Podría ser más. Póngale pulgar. No le cuesta nada a usted.
1: Nada.
3: Acérquese y ponga el pulgar hacia arriba.
0: Sí, señor. Tratemos de terminar. Queda prácticamente un bloque. Tratemos de terminarlo en 4. O sea, 4.000 liques. Estamos en 3.200. Quedan 800
3: liques. Parece que podemos terminar este bloque en 4.
0: Este bloque en
3: 4.
0: Uy,
3: y el otro en 5.
0: Sería re lindo. 11, 40,
3: 41, 96, 60.
18: Hola, chicos. ¿Cómo están?
3: Muy bien.
18: Guille.
3: Sí.
18: Lo de la electrocutación me parece que tiene que ver también que por eso la usaban para calmar a los pacientes maníacos en el pasado, porque baja las vueltas. Es verdad lo de la depresión.
2: Por eso quedaste a medio en una marcha menos.
1: ¿Quedé una marcha
3: me
1: menos?
3: Me seguís viendo medio bobo.
0: ¿Qué marcha?
1: No, no
3: me
1: es bobo.
3: Me sentís...
2: ¿Sabés cómo te veo? No en 0.5.
1: 0.75.
2: No te veo en 1, te veo en 0.8.
0: Ok, súper específico.
3: ¿Pero es bueno o es malo?
2: Ah, es bueno.
1: Es bueno.
3: Ah, me sienta bien.
0: Sí.
2: ¿Sabés qué te da? Aplomo.
1: Wow.
3: Nunca la palabra aplomo. Me estaba faltando aplomo en sangre.
1: Tenías mucho plomo, pero no...
0: Pero no aplomo. No,
3: era un plomo.
1: Eras
3: y ahora soy puro aplomo.
2: Sí.
1: Linda.
2: Es el nombre de tu próximo espectáculo.
3: Puede ser la medicación también.
1: Bueno,
0: sí. Bueno.
1: Claro, se combinó todo junto.
3: No, todas juntas.
1: ¿Qué semana?
3: Todas juntas.
1: ¿Qué semana?
0: El famoso electroclona.
3: ¡Hola, Guille!
1: ¡Hola, Guille!
2: Mirá si se te genera como un vicio y te pegas una electrocutadita todos los días.
1: Es que hay muchas chances.
3: Una electrocutadita y a seguir.
2: Y a dormir.
3: Un tenedor ahí.
2: A mi vida.
0: Que levante.
2: Todo deprimidito ahí, tapadito.
3: Lindo.
2: Sí.
19: Buen día, Iqueros.
3: Buen día.
19: Guille, yo te entiendo. A mí me pasó en un laburo un 1 de enero que me quedé pegado en un enchufe y volé por los aires.
3: Tremendo el primero.
19: Se me empezó como a contorsionar todo el cuerpo. Estuve 2 días internada. Fue un montón.
0: Emily Rose.
19: Obviamente después renuncié. Yo lo tomé como una señal.
0: Sí, amiga.
3: Está guiando, está guiando.
2: Mi amigo Henry fue salvado de morir electrocutado con un taco de pool.
0: Sí, te iba a decir, palazo.
2: ¿En serio?
3: ¿Qué? Este, es la primera estrofa de qué canción eso. Mi amigo Henry.
2: Es de Los Redondos.
3: Pará, porque. Disculpame.
2: Mi amigo Henry.
3: Disculpame.
0: Welcome back, Indio Solari.
3: Yo ya no leo.
2: Con
3: yo ya
2: un taco
3: no leo,
2: de pool.
3: Pero yo te digo, agarro en un Libros Usados una novela. Primera oración. Uh-huh. Mi amigo Henry fue salvado de electrocutarse con un taco de pool. Ya estoy. Ese libro lo tengo que terminar.
2: Así empieza. Mi amigo Henry, que no estuvo presente en mi cumpleaños. Uh-huh. Está.

0: fue salvado de morir electrocutado.
1: Con un taco de pool
0: fue salvado.
1: Expláyese.
0: Y no estuvo en mi cumpleaños el otro día porque se está recuperando de otro accidente.
1: No, bueno.
2: ¿También electrocutación?
0: No, se cayó de una escalera haciendo una reparación en la casa y se rompió 3 costillas.
2: No, Henry.
1: Pero Henry.
2: Le cabilga, Henry.
0: Sí.
1: ¿Pero cómo fue lo del taco de pool?
0: El problema eléctrico fue así. Él vivía en una quinta en Luján que tenía un sótano. El sótano se le inundó y bajó a revisar cómo estaba todo y cortó la llave, cortó la luz. Y la llave de corte de luz, la térmica, no sé, o el disyuntor, no, parece que no funcionaba. Cuando toca el agua que inundaba ese sótano, se electrocutó y se quedó ahí electrocutándose. Y su mujer, que estaba en otra parte de la casa, le llamó la atención que Henry no venía.
2: Y las luces prenden y apagan.
0: Baja a verlo al sótano y estaba Henry. Y la mujer tuvo la visión de entender lo que estaba pasando y no
1: a tocarlo al baile.
0: No, te agarra del Chavo del 8 si lo agarras.
3: Toda la vecindad queda pegada.
0: Claro.
1: Y claro, caen los dos.
0: Y ella tuvo el buen tino de ir a buscar el taco de pool, porque tenían una mesa de pool en la casa, y se lo pasó por abajo del brazo, lo enganchó y lo sacó.
1: Che, ¿ella?
0: De la ella.
1: ¿Qué mujer?
2: No, una
1: ¿qué,
2: genia.
1: ¿Qué hombre-mujer?
2: Una genia.
0: La flaca. Ay, ¿cómo?
1: Ay, a mi mamá
0: pará.
1: Le decía la flaca.
0: No, la paca.
3: Sí. Lo peor que te debe poder pasar en tu vida es que tu pareja te salve la vida. Es lo peor que te puede pasar.
1: Mal. ¿Cómo te separas después?
3: Sí. Yo te lo digo a lo peor cualquier y lo mejor. Persona, interés sí. romántico que tenga, no me salve la vida porque nunca voy a estar a la altura de ese gesto.
2: Total, mirá
3: es
2: la
3: lo
2: nota.
3: Peor que te puede pasar.
0: ¿Cómo eso le armás un escándalo porque te hizo un bife
3: claro,
0: y está
3: y de repente claro.
0: está
3: como
0: frío.
3: La nata que le dona un riñón a la esposa. Y es como... Che.
0: No le puedes decir, este puré está frío.
3: No, pero sí. O decir, ¿qué peli vemos hoy? Quiero ver...
2: Backrooms.
3: Quiero ver Backrooms, no me gusta. Y no la puedes ver.
0: Nada.
3: Sos un esclavo por el resto de tu vida.
0: A
3: prefiero morir, prefiero morir que deberle verte. La vida a alguien que no sea mi vieja.
2: Total.
0: Che, nos vamos, gorda, nos vamos unos días ahí a
2: San Clemente.
0: ¿Ibiza? No, prefiero ir a visitar a mi familia en... Kitilipi, a 1 hora y media de resistencia.
1: Carapachay.
3: Ya está, Kitilipi para siempre.
0: ¿Y qué Kitilipi vas a hacer?
2: Para siempre.
3: No, prefiero morir a que alguien cercano y querido me salve la vida.
1: Terrible.
3: Porque nunca voy a estar a la altura de esa deuda.
1: No, por eso uno no pide
3: ayuda.
1: Es más,
3: perdón. Me pongo del otro lado.
0: Ponete,
3: si yo veo que alguien está, por ejemplo, te estás electrocutando vos,
0: sí.
3: Yo te digo, mirá, si te salvo la vida, se va a arruinar la relación.
0: ¿Estás o sea, para deberme una salvada de vida?
3: De verdad, ¿estás para que deberme la vida a mí? Soy una persona muy, muy, muy, muy pequeña.
1: Y mientras tanto
3: o sea,
1: el otro...
3: me puedo embriagar...
2: mientras tanto, tipo...
3: pero me puedo embriagar de poder. O sea, de verdad.
0: Soy muy pedigüeño, tenés que decir. Mirá que la yo soy muy pedigüeño,
3: También
0: yo te salvo, pero
3: muy,
0: después...
3: Muy, muy Larry David... lo del taco de pool,
0: sí.
3: Como el que compra una mesa de pool y un taco y es como, vos sos boludo, te compraste, al principio del capítulo, te compraste una mesa de pool.
0: El arco, como cierra.
3: Sos tarado y todo el chiste de que te compras una mesa de pool y es una ridiculez y al final te salvan con el taco. Eso es un capítulo de Larry David.
2: Es gracioso porque yo agarraría el coso y se lo partiría así como, y no pasaría nada, simplemente lo reviento.
0: ¿Saben lo que le pasó a Henry cuando se electrocutó? Cuando vos te entra la electricidad por el cuerpo...
3: Siento, perdón, ¿eh? Como que esto que me contás de Henry, de lo que le pasó a Henry, es como algo medio memento. Como que te pasó a vos, en realidad.
0: No,
3: algo como que hablás en tercera persona. Lo que aprendí de Henry... No, ese Henry, no.
2: No existe.
3: No hay tal Henry,
2: Henry,
3: ¿no?
1: Yo te creo.
0: Es,
1: si no se enoja.
0: Para empezar, esa casa en la que él vivió en Luján, muy cargada, chicos.
2: Claro.
1: Energéticamente.
0: Muy cargada.
2: Además, Campa no puede mentir.
0: Pasaron
2: no,
0: un montón enfermedad. De cosas en esa casa.
1: ¿Cómo que?
0: Por ejemplo, esa casa, cuando vos llegabas, era como, como un campo que habían loteado y habían hecho como unas casas. Otra persona, eran 3 casas, no eran 27.000 casas, eran 3. El dueño de una de las otras 3 casas falleció también. También no digo, falleció. Después... Esas tres casas, que eran parte de un campito, sobre la ruta, exactamente en la puerta, en la ruta, es donde tiene el accidente Papo, con su moto. Y de esas cosas les puedo contar
3: millones,
0: chicos.
2: Cargadísimo.
0: Pero lo que le pasó a Henry, lo que le pasó a Henry fue...
3: Ah, Henry pará. Me hace verga lo de Henry.
1: Es un enganche bárbaro, aparte.
3: Me hace verga lo que le pasó
1: pero lo
3: a
1: que
3: Henry.
1: Le pasó a lo que le sucedió a Henry.
0: Otra cosa que pasaba, por ese campo pasaba una vía del tren por la que nunca pasaba el tren. Oh, y mi amigo Henry le había regalado un pony a su hijo.
1: ¿Qué?
2: No.
0: Pasa el tren que no pasa nunca.
1: No, mentira.
0: Lo llevó hasta
3: el pony de Henry.
0: Hasta General Hacha lo llevó al pony.
3: No hay manera de que no sea un amigo imaginario, ¿entendés? No, tu amigo no. Henry tenía un pony.
0: Por favor. Pisó
1: un cementerio tren. De animales.
0: No, es todo verdad, boludo.
1: No, al hijo de Henry.
2: No, al pony.
1: No, al pony. Pero pará,
2: al pony
1: el nene
2: lo
1: está
2: levantó
1: bien.
2: Como un centro del piojo. Lo quedó allá
0: el niño
2: arriba.
0: Está bien, sí.
1: Lo salvó el pony.
2: No.
1: Never pony.
2: Acá no, para mí el tren mató al pony.
0: Mi amigo Henry. Está, mi amigo
2: ¿qué
0: Henry.
2: Estoy diciendo?
1: Está, no sé qué estás diciendo. Pero pará. ¿Cómo, no, mirá, ¿cómo el nene está bien? Henry.
2: Está Henry.
1: Está Henry, existe
0: bueno,
1: Henry.
0: Bueno, ¿saben lo que le pasó cuando se electrocutó?
2: ¿Qué?
0: Cuando vos te ingresa la electricidad.
3: Muy bien, Speed.
2: Los amigos imaginarios.
3: Muy bien, Speed. La mansión Henry. Para amigos imaginarios.
1: ¿Cómo tardamos 103 programas
3: sí,
1: en descubrir a Henry?
3: En descubrir a Henry.
0: Le tenemos que decir que la cuente él, pero lo que le pasó fue cuando a vos te ingresa la electricidad en el cuerpo, siempre sale por algún lugar.
1: Claro, obvio.
0: Por donde sale, se te quema esa parte. Porque claro. Esa parte levanta temperatura. A vos te entra la electricidad por el brazo y te sale por el dedo gordo del pie, se te cocina el dedo gordo del pie.
1: ¿Qué se te habrá
0: todo depende de cuánto tiempo te hayas electrocutado. Bueno, la parte que le quedó tocando a Henry fue como acá atrás en la espalda. Y se le cocinó, se le hizo como un bife de chorizo esa parte.
2: Claro.
0: Y se la tuvieron que sacar.
2: No...
0: Le sacaron un cacho de carne cocinada, boludo.
1: Le sacaron un patty de la espalda.
3: Le sacaron un bife de chorizo.
0: Le sacaron como un bife de chorizo hecho.
2: Él estaba todo crudo y una parte a punto.
0: Sí.
2: Como una parte más cocida.
0: Una parte se le cocinó. Bueno, y se estuvo recuperando. Estuvo mucho tiempo internado porque parece que uno se... Te contracturas mucho cuando te electrocutas.
3: No, no, me pasó. Estoy todavía como medio...
0: ¿Viste cuando de repente, no sé, haces ejercicio y te duele todo por haber hecho ejercicio? Claro. Bueno, cuando te electrocutás jodido...
1: También.
0: Se libera mucho ácido láctico, creo que es. Y quedás todo... Todo contracturado. Y entonces estuvo mucho tiempo internado, no quiso volver a esa casa. Y cuando se recuperó y qué sé yo, pasaron unos años... Tenía una cicatriz donde le habían sacado el bife de chorizo. Y sobre esa cicatriz se tatuó el logo de Alta Tensión.
2: Ahí va.
0: El triángulo amarillo con el rayo.
1: No, todo esto es verdad. Lamentablemente es cierto.
2: Verdad.
1: Todo
2: sí,
1: cierto.
2: Chicos. Y el chat me hace reír porque dice, mozo, otro puré.
3: también el chat dice, callate, Guille, te dio una patadita. ¿Viste que siempre hay
0: minimizadores.
3: Minimizadores de experiencias cercanas a la muerte.
0: Que lo parió.
3: ¿Quién es la puta que lo parió?
1: Patadita, dicen.
2: Es el, el que estaba en...
3: ¿Cómo me haría un birra time esto?
2: Oh, está lindo,
0: está,
2: ¿no?
3: 12 y 22.
0: Aparte, mirá cómo está el día, mirá.
2: Oh, 44 verdad. Grados decía ahí abajo.
3: Está impresionante.
1: Diáfano.
3: Damas y caballeros, 12 y 22 minutos en la República Argentina. ¡Y chao!

0: Llegamos primero y nos vamos a ir últimos. 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
0: Muchísimas gracias, José. Estamos muy cerca de los 4.000 likes. Les pido el último esfuerzo del día, damas y caballeros. A su salud. Vale la pena estar vivo.
2: Ey.
0: Estar vivo es medio especial.
2: Me gusta.
0: O sea, la experiencia de vivir... No soy Henry, como para dar este mensaje, pero la experiencia de vivir tiene sus cosas.
2: Me gusta.
0: Sus cosas malas. Pero existe la birra, existe los lava. Make up.
2: Papatino.
0: La gente pregunta, ¿estuvieron haciendo todo el programa basado en que Guille le dio una patadita? Y yo digo, sí.
2: El resto del año.
0: Bienvenidos al programa.
3: Hey.
0: No sé qué cosa espectacular estarán haciendo en otro programa de stream, pero ustedes saben que aquí tienen su relación parasocial favorita.
2: Uh-huh. Un día con Keiko Fujimori.
0: Un día con Keiko.
3: ¿La orca?
0: Uh-huh. Y ahora sí, damas y caballeros, porque queremos vivir la experiencia vital humana, con sus grises, ¿no? Uh-huh. Al fin y al cabo.
3: ¿Con
0: y
3: sus?
0: ¿Quién mejor para contarnos al respecto que Sofía Gatica, también conocida como Anacleta Bubblegum y sus miserias absurdas?
4: ¡Sí! Hola, buenas. Hoy estuve toda la mañana cantando miserias absurdas, son super boludas.
5: Papoy.
0: Nueva cortina.
3: Ahí va.

0: Mirá si me salía como petear, es una patada.
1: Ay, ojalá.
0: Ay, el reflejo, oh, el reflejo, sí, era chupar el micrófono.
2: Termina todo
1: muy
0: peñado. Miserias absurdas.
1: Oh, hola.
3: Hello.
1: Mi, sí, clásico saludo de siempre,
2: sí,
1: ¿no?
2: Sí, tu típico.
1: Ese saludo. ¿Eh? Hoy les traigo algo con lo que vengo manejando hace un montón de tiempo, uh-huh, y que me pone muy contenta por fin poder hablar, que es las miserias absurdas de Fleetwood Mac.
2: Ahí va.
0: Ahora sí. Por fin, Ya son 12:31 y el programa sigue al aire,
1: ¡Carajo!
0: Es mejor que el de ayer.
2: Sí.
1: Ay, chicos, no saben lo por intravenosa que me he metido información sobre estos hijos de remil puta. ¿Saben quién es Fleetwood Mac? Esta canción, tengo la puta madre, qué difícil, sí, va a ser.
3: La banda favorita de Henry.
1: ¿En serio? Che, ¿Henry y yo?
0: Sheep
1: ahí,
3: Ojo.
1: Dios mío, ayer hablé un poco en qué olor de esto, pero hoy voy a hablar mucho más. Primero, antes de hablar de lo que quiero hablar, que es específicamente Lindsey Buckingham y Stevie Nicks, uh-huh, como una situationship eterna.
2: Los Monty Rocasalvo del rock.
1: Exactamente.
3: Rumores.
1: Voy a preguntar de vuelta lo mismo. ¿Saben lo que es una situationship?
0: Como, uh-huh, que estás en una situación romántica.
1: Exacto. Que no se define.
0: No sos ni novio, pero sos más que un garche.
1: Tenés,
0: pero...
1: intimidad, sí, pero no hay futuro, no hay nada que se esté blanqueando.
3: Como Milei y Fátima.
1: Como Milei.
2: Ahí va.
0: Esa es una buena situationship.
1: Esa es una situationship.
3: Es una situationship.
1: Eterna. Cuestión que, antes de que empiece la situationship de Lindsey y Stevie, o sea, antes de que arranque la formación canon que conocemos todos de Fleetwood Mac, la banda tuvo 10 años previos de existencia, en los cuales pasaron muchísimas cosas. Me hace acordar a Henry, uh-huh, la banda, porque es esas personas que le pasan muchas cosas, sí, la banda como concepto muy mal vibrada y a la vez muy bien sublimado todo en el arte y inmortalizado. Uh-huh. Entonces, muy rápidamente, ¿qué concha pasó con Fleetwood Mac esos 10 años antes de que lleguen? Primero, Fleetwood Mac originalmente, te voy a buscar algo del primer disco si querés, perdón, estás ocupado.
0: Y Speed, por favor, buscame unas imágenes de Fleetwood Mac, sí, para ilustrar. Y no, pon en el zócalo Fleetwood Mac.
1: Sí, gracias.
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1: mañanas. Dreams. Cuestión que en la foto número 0 podemos ver. Resulta que eran una banda de blues. Esta es la formación canon que conocemos todos.
3: Muy buen look.
1: No, ¿te parece? Bauhaus chic. La bruja.

0: Macri. Pero después se pudre todo rápido. Vamos con un tour de force rápido de los 10 años antes de llegar a la papa, que es lo que nos interesa. 1967 se arma la banda. Blues. Nada que ver con lo que nosotros conocemos de Fleetwood, tipo Dreams, tipo pop californiano, medio místico. Nada que ver, era blues inglés puro y duro. Una banda inglesa es Fleetwood Mac, cosa que muchos no saben porque Lindsey y Stevie son estadounidenses.
1: Yankees.
0: Entonces se llevaron toda la identidad de la banda. Pero, cuestión que había un chabón muy, pero muy capo que se llamaba Peter Green, que era la cara de la banda, el frontman, y que cuando después de sacar los primeros tres discos, que le fue muy bien, que los hicieron famosos en todo el mundo, se va a Múnich a tomar LSD y dice, yo no quiero tocar música nunca más. Y lo van a buscar Mick Fleetwood y John McVie y le dicen, ¿puedes volver, por favor? Y dicen, no, ya no. Le crecieron las uñas, está todo con el pelo largo. Y dice, ya no me interesa nada. Pierden el frontman a los tres años.
2: Hay mucha historia de personajes muy fundadores de bandas que... se pierden la falopa a muy al toque, el de Pink Floyd, el verdadero Brilla tu Diamante Loco. ¿Cómo se llama el de Pink Floyd? El que
0: ¿el
2: se
0: dragón?
2: Volvió Megalocardi. También en los Stones hay uno.
0: Es que es la pepa de los 70. Claro. La pepa de los Brian 70...
2: Sid Barrett, que... gracias.
0: Sid Barrett, exactamente.
2: Ah. ¿Y el de los Stones cuál es, Chad?
1: Brian Jones, ¿no es?
2: Brian Jones, ahí va.
3: Igual sí. Esas bandas californianas que son como 5 o 6 parejas, todas mal terminaron.
0: Bueno, bueno. Fleetwood Mac no terminó mal. Eso es algo que a mí me gusta de Fleetwood Mac. No terminó mal ni en pedo. Estuvo mal todo. Pero después terminó bien, lo cual está bueno. Bueno, Peter Green se va porque se droga mucho, buscan a otro. Al poco tiempo, Jeremy Spencer, que era el frontman que quedó, están por salir a un show sold out unos años después. Dice, me voy a buscar una revista. Nunca vuelve. Se mete en una secta.
1: Dicen, como mi papá.
0: Ok, bárbaro. Igual que el papá de Navaja. De hecho, Jeremy Spencer fue el papá de Navaja en un momento. Después vuelve a pasar Danny Kirwan, que era el bebote total.
1: Bebote,
0: 17 años tenía cuando le un bebote hermoso.
3: Un maratea.
0: Alcohol. No.
3: Mirá, ese maratea con ese cuello desbocado. Es
0: no,
3: maratea.
0: No seas malo. No.
1: Qué pelazo.
0: Pelazo total. Pelazo, qué bebote hermoso. Alcohólico como él solo. Se termina yendo a la verga. Bueno, quilombo, hasta que en un punto no saben más qué hacer. Mick Fleetwood, que es el batero, que es el único miembro...
2: No paro de ser amigo de drogadicto.
0: Sí. Mick Fleetwood, que igual también alcohólico, Mick Fleetwood, el batero dice, bueno, la puta madre, ¿qué hacemos con esto? Era el único miembro estable de la banda, además de la falopa. Y cuestión que dice, le presentan un disco que es Buckingham Nicks, que es este disco que ven acá.
2: Buena tapa,
0: mirá lo que es esta
2: buena
0: tapa.
2: Portada.
0: Ahora te cuento el lore. Y dice, che, me encantó. Necesitaban un guitarrista. Y dice, le voy a hablar a este tal Buckingham porque es buenísimo. Pone Stephanie de este disco, Tebo, si podés. Cuestión que lo llama a Lindsey Buckingham y Lindsey le dice, sin Stevie no entro a la banda. Y Mick dice, pero no necesito una mina que cante, necesito solamente... Y dice, no, sin Stevie no. Entonces lo patean un poco hasta que eventualmente dice, bueno, está bien, que entren los dos a la banda. ¿Quiénes son Lindsey Buckingham y Stevie Nicks?
1: ¿Quiénes son?
0: Lindsey Buckingham y Stevie Nicks son una pareja que se conocen en la prepa, en la preparatoria.
2: High School Sweethearts.
0: High School Sweethearts, sí los hubo, pero no fueron sweethearts. Solamente tenían una banda juntos que en la universidad se llamaba Fritz. Estuvieron 3 años. Gran banda Fritz. En un momento se termina la banda y apenas la banda se termina, ellos dos empiezan a salir, se miran distinto.
1: Okay.
0: Hasta ese momento no había
2: la
0: pasado nada.
2: La verdad que hacen linda pareja en esa foto.
0: No, te parece. Son, buah,
2: la
0: mamá
2: que
0: y papá.
2: Igual también él tiene una cara de...
0: Él es hermoso.
2: No, él tiene un... No, él es hija, no, corre, hija.
0: No, lo
2: tiene
0: amo.
2: Una cara de banco a la patria grande.
0: No, ahí, en los 70.
2: Tiene una cara de estoy a favor de todo lo bueno y en contra de todo lo malo.
0: Sí, pero ahí no me gusta tanto. Tanto como me gusta ahora que ya es un viejo facho. Un viejo facho Buckingham me gusta a mí. Cuestión que ellos se conocen. Ella tenía 17, él tenía 16. What else can I say, ¿no? Uh-huh. Y a los 23, 24 empiezan a salir. Ella, hacían música juntos todo el día. Era una casa en la cual, bueno, estaban los dos tipo componiendo, haciendo temas juntos. Ella laburaba para parar la olla. Era camarera. Le limpiaba la casa al productor de sus discos y todo.
2: Claro.
0: Y él... se quedaba en la casa para hacer música, mejorar su técnica.
2: No es un vago. Está mejorando su técnica y se vienen cositas.
0: ¿No ves que se vienen cositas? Son los 70, no se vienen cositas.
2: No, igual.

0: agarras una pareja del 2026 y es igual.
1: Y es exactamente lo mismo.
2: Sí, sí.
1: Stevie, muchos años después, dijo, la verdad es que lo único que hacía era fumar porro en la casa. Ellos se querían, se querían mucho, se llevaban muy bien, sublimaron muchas canciones, pero también sublimó... acá Stevie escribió temas sobre él que recién en Fleetwood Mac salieron, que eran tipo... Hijo de puta, no trabajas. Qué ganas de que dejes de fumar porro. Pero mucho mejor, como por ejemplo Landslide. Bueno, mi uh-huh. canción favorita en la historia de la humanidad. Cuestión que 1973 sacan Buckingham Nicks. Vos me decías, muy buena portada.
0: ¿Sí?
1: Esa portada ya un poco te representa toda la historia de ellos. Porque ella no quería hacer esta portada. Porque están en bolitas.
2: En bolitas.
1: Están desnuditos.
0: Perdón, no lo quería hacer, pero salió espléndida.
1: Salió bárbara.
0: Genial. Pero porque... la verdad... si yo tuviese una sola foto así,
1: sería suficiente.
0: Sí.
1: Ella dijo, no nos podemos vestir, por favor. Y él le dijo, no ves que es arte, boluda, basta. Y acá empieza la dinámica entre ellos dos, que es Buckingham completamente controlador, completamente empujándola, presionándola a hacer cosas que ella no tenía tantas ganas de hacer. Y ella beneficiándose de esas cosas muchas veces. Muchas no, porque también un poquito violento y agresivo Buckingham, hot, no. No.
0: No, cuidado.
1: No.
0: En la versión 1973 de Hot? Salí con un turro.
1: Sí. Exactamente.
2: Hot? No.
1: No.
2: ¿Hot?
1: Cuestión que no. En año nuevo de 1975, el día de año nuevo, me encanta este dato, entran en Fleetwood Mac. ¿Qué pasa en Fleetwood Mac cuando entran? John McVie, que es el bajista, con Christine McVie, que es la tecladista, ya se estaban divorciando.
2: Ah, okay.
1: Ya había un quilombo ahí. 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Entonces, uh-huh. Lindsay y Stevie estaban también por separarse. Y Stevie le dice, no nos vamos a separar ahora que quedamos en Fleetwood Mac, que está re pegado, vamos a estar claro. juntos un tiempo más. Se mudan a un departamento, ¿para qué? ¿Para qué?
2: ¿Para qué?
1: Terrible. Y Mick Fleetwood, que era el único que no estaba... O sea, teníamos las dos parejas y Mick Fleetwood, que estaba re en pedo al costado, metiendo groupies sin parar, tomando falopa por... Todos muy duros. Esto yo necesito que lo sepan. La cocaína era total, pero total. O sea, tenía un gramo de cocaína todo el tiempo en la bota Stevie Nicks, dice.
0: Claro.
1: Porque ella lo necesitaba.
0: Por las dudas.
1: Por las dudas.
2: Sí, por sí.
0: Hay una serpiente en mi... No, hay un lagarto en mi
2: boca.
1: Sí, exactamente. Cuestión que... resulta que todo eso, además, estaba acompañado con que la prensa hablaba mucho de ellos. Como uh-huh. que todo el tiempo... Porque era muy atractivo. Claro, era muy atractivo para
0: la gente.
1: LAM.
0: Ama un chip.
1: Imagínate dos.
0: Y un jeep problemático, dos jeeps problemáticos.
1: ¿Qué más querés?
0: ¿Sí?
1: ¿Qué más querés que eso? Entonces, acá, en todo ese quilombo, las grabaciones eran imposibles, se peleaban muchísimo y todo, terminan sublimándolo en el disco que les gana básicamente la fama y la inmortalidad, que es Rumors, uh-huh. 1977, este disco. Ahí ven a Mick Fleetwood con Stevie Nicks. Impresionante.
3: Cero realmente. Hambre, ¿no?
1: Cero hambre.
0: No, no. La gente preguntaba, ¿por qué son tan flacos?
1: Y bueno, ¿por qué se irá? ¿Por qué se irá? Cuestión que lo que empieza a pasar acá es que Stevie y Lindsay se escriben temas entre ellos. Y claro, vos le escribís un tema a tu novio, ex, con el que te estás peleando, y el otro lo tiene que corear. ¿Entendés? O tocarle claro, la guitarra.
0: Y no es verdad.
1: No fue tan así. No, ni
0: deberías
1: siquiera.
0: Haber estado en la situación.
1: Ni siquiera.
2: No,
1: ojalá.
2: Es medio tipo, tiene el pito chico. Tengo el pito chico.
1: Bueno, eso pará, es, boludo. Eso es. Es tipo, no, es impresionante.
2: No quiero cantar eso.
1: Y claro, y acá empieza toda una charla entre ellos dos. Por ejemplo... El gran quilombo que tiene, el primer gran quilombo, es que él le escribe a ella una canción que se llama Go Your Own Way, temazo
2: absoluto.
1: Go
2: Your Own Way.
1: Go sí. Your Own Way. Que en una parte dice, Shacking up is all you wanna do. Culiar es lo único que querés hacer. Y Stevie,
2: Same.
1: Etérea, bárbara, dura, pero etérea, dice, irrespetuoso de remierda. Yo te escribo Dreams, en el que te digo cuando el mar, cuando la lluvia te borre, vas a saber, como diciendo, vamos a estar bien con el tipo. Y vos me decís, lo único que querés hacer es culiar. Como que acá empieza también a sentarse las bases de que él es muy superadito, siempre hablando de yo gané, vos sos una pesada, no sé qué. Y la otra... convirtiéndose en un símbolo de en la Pachamama, uh-huh, gracias a este vínculo.
0: ¿Por qué este vínculo habla de todos los vínculos? La gente que dice una relación heterosexual es un ritual de humillación. Sí. En 2026, uh-huh, esto es tan fácil de reconocer. Conoces 1000 parejas así. Y son contadores.
1: Exactamente. Bueno, es que yo creo que... que sí, que lograron, que son la síntesis del amor, realmente. La del amor expuesta. Tóxico, sí, igual, y del amor que tiene mucho más poder para generar arte, o sea, hasta el día de hoy se siguen escribiendo canciones el uno al otro, que es un deseo imposible de consumar, o sea, juntos es imposible que estén porque es demasiado, uh-huh, es demasiado poder para el mundo.
3: Sí, mucho poder.
1: Entonces es algo que se sublima y es materia de arte eterno. Cuestión que... Christine y Stevie, por suerte, se hacen muy amigas, sabotean una presentación en la que están cantando esta canción. Es el video número 2 en el que podemos ver cómo tenían que seguir la canción. Y ellas cantan una y otra vez lo mismo. Entonces no puede avanzar la canción y miren la carita de Stevie de ¡ya! ¡Toma, hijo de puta!
0: Pero la culiada que se pegaron esa noche.
3: Después de esa.
1: No,
3: después
1: Narnia.
0: De esa. Se le imí.
1: Narnia.
3: Ah,
1: bueno,
3: sí.
1: Esto era, esto no es nada. O sea, en el escenario, una vez estaba entrando Stevie y Lindsay le puso la traba para que se caiga. En el escenario, la burlaba. Ella cantaba y el otro la pelotudeaba. ¿Eh? Ella se enojaba para la mierda, porque tampoco es que decía, oh, ya fue. No, sino que la triggereaba y ella reaccionaba. Siempre quilombo. Y mientras que estaba todo este quilombo, a la vez iba subiendo cada vez más la fama de ellos. Entonces era como, tenemos que gestionar esto de alguna manera. Bueno, será tomando mucha cocaína. Me parece, claro, que es la única opción que nos queda.
0: Sí. Como que... salimos cavando.
1: Exactamente. Cuestión que en ese interín, Mick Fleetwood salía con Jenny Boyd, que era la hermana de esta chica que salía con George Harrison, que después se la fifó Clapton.
0: Sí.
1: Bueno.
0: Patti Smith.
1: No.
0: Uy,
1: ¿qué
0: no
1: decís?
0: No. Lamb.
1: ¿Cómo era?
3: Lamb.
0: Patti Boyd.
1: Patti Boyd.
0: Ahí va.
1: Claro.
0: Era una Patti que supuestamente, claro, es la inspiración de la canción Leila.
1: Exactamente, uh-huh, justamente.
0: De Derek and the Dominos.
1: Bueno, se ve que era una familia groupie, nepo groupie, porque la hermana salía con Mick Fleetwood. Y en una... esto me parece que pasó antes que entre los chicos o en el medio de la banda, pero me encanta este dato. Mick Fleetwood estaba con ella, Bob Weston, que era otro de la banda, empieza a culearse en medio del tour a la mujer de Mick Fleetwood. Y es tipo, y Mick Fleetwood da de baja todo el tour. Claro. O sea, es como que, no sé, salgamos nosotros, que hagamos una gira.
0: No, sacalo de nosotros.
1: No, lo voy a llevar
0: de
1: nosotros.
0: Ponelo en Olga.
1: Es como
3: no me
1: que
3: metas en tus
1: sería
3: quilombos.
1: Increíble salga que vayan con... Edul es el novio de Nati J.
0: Sí.
1: Y de repente están en tour por la provincia y Noli se culea a Edul. Claro. Que es muy factible.
0: Claro.
1: Y es tipo, pero... hija de puta, la coche de tu madre. Bueno, ahí se rompió la banda, después entraron ellos. Pero esto para que vean el nivel. Mick Fleetwood se divorcia de Jenny y a los años se vuelve a casar con Jenny. Uh-huh. Cuando se vuelve a casar con Jenny, sucede la portada de las Rolling Stones, que es la foto número 15, Pepín, que es una portada que van a ver en este momento, que es muy buena, en la cual...
0: los abuelos de Charlie y la fábrica de chocolates, ¿no?
1: Sí. Sí, boludo. Sí.
0: Sí.
1: Ay, Dios. Bueno, les dijeron, bueno, los vamos a poner obviamente a Lindsay abrazando a Stevie, a John abrazando a Christine y a Mick a un costado. Y dicen, Lindsay y Stevie y Christine dicen las dos pelotas, odiamos a nuestros maridos.
0: Claro.
1: Entonces lo ponen a Christine con Lindsay, a Stevie con Mick y al costado a John. ¿Qué pasa? 3 horas dura este photoshoot. Y ahí que estamos viendo a Mick abrazando a Stevie, que Stevie está un poquito haciéndole el famoso tuki tuki tuki, la polladita. Ajá. Se confundieron muy fuerte y empezaron a tener un affair.
0: Es que son todos muy parecidos, la verdad. Me cogí un barbudo de
1: y
0: pelo,
1: bueno,
0: largo. Flaco, ¿cuál era?
3: ¿A quién me cogieron? Sé que era de la banda, pero la verdad que no tengo idea de...
1: es una banda todo. Y cuestión que empiezan a tener un affair, Mick Fleetwood, el baterista, con Stevie, mientras ella un poco estaba todavía saliendo con Lindsay. quilombo absoluto. Tienen un affair muy... Se van a Maui de vacaciones. Dura tipo 2-3 meses, nada, pero es muy intenso. Uh-huh. Aún así, un buen dato es que en ese photoshoot igual Lindsay y Stevie terminan chapando en la cama sin parar y la tienen que echar porque le dicen, che, tenemos un rato el estudio nada más. Bueno. O sea, es un caos endogámico, precioso, horrible, asqueroso. Rico. Cuestión que, bueno, hacen esta portada, después cortan con Mick Fleetwood, qué sé yo, se termina este affair y Mick Fleetwood al toque empieza a salir con la mejor amiga de Stevie Nicks. Y Stevie tipo, la puta madre, y acá se pone todo...
3: Pero no conocían otra más gente, no, boludo, otras personas.
1: No, se pone todo más podrido todavía, porque ahora ya no podían entrar no podían entrar amigos al estudio, no se hablaban entre ellos.
3: Y pero claro.
1: Como ABBA, pero Yankees, es mucho más que ABBA. ¿Bueno? No sé si ABBA es así de quilombo como esto. Cuestión que...
3: Son todos parecidos.
1: Son muy parecidos. Sí, 1980.
4: No se pelean. Corro quinto año, ¿eh? Es un colegio.
1: Son
4: de,
1: un colegio.
4: Viaje egresados.
1: Y los 70, éxito, droga, todo junto. Es una.
4: Drug and roll.
1: Es drug and roll. Sí. Es una mala combinación, una gran combinación.
3: Pero conocí otra gente.
1: Cuestión que pasan muchas, muchas cosas. En un momento, Lindsay se va de la banda. Stevie da como 3 o 4 ultimátums de es él o yo. Siempre la eligen a ella por una cuestión obvia. Ella ¿cuál? Empieza su carrera solista. Le va extremadamente bien también. Saca de Belladonna, que es su álbum debut. Tiene The Age of 17, una canción. Escucha esto.

0: ¿Qué? ¿Qué suena? No, ibas a decir algo terrible.
1: No, iba a decir algo terrible.
0: Cuestión que cuando este disco llega al puesto número uno de Billboard, se entera Stevie Nicks de que su mejor amiga tiene cáncer, que además estaba embarazada, se muere al toque. Ella dice, una gran idea sería casarme con el viudo de mi mejor amiga. A los 3 meses dice, no, estaba re dura, flashé.
1: La reta Code.
2: Sí, tía,
0: la, totalmente la reta Code, de hecho había puesto la reta. Cuestión que en el 87, de vuelta, quilombo, Stevie y Lindsay en una casa se agarran a trompadas. Lindsay se vuelve a ir de la banda. Directamente piñas, o sea, claro. piñas, sí.
1: ¿Cómo te sale esta canción igual de todo eso?
0: Arte, Guille, arte. Cuestión. Pasan los años.
3: Quedan los artistas.
0: Vaya si quedan los artistas. En el 97 se reúnen random para la asunción de Bill Clinton. Bueno,
1: perfecto. Okay. El presidente favorito de navaja de los Estados Unidos.
0: Exactamente.
3: Ahí más está que Obama.
4: Más que Obama, claro, bueno, que sí.
0: Terrible. Cuestión que hay en 2000...
1: Justo con Bill Clinton, igual. Bueno, la verdad que no escarmientan,
2: Sí.
1: Donde ven una
2: poronga. Vamos a sumar a alguien que va a traer cero problemas.
0: Piensen que...
3: Y Bill recién llegado de la isla.
0: Sí. Claro. Piensen que Lindsay...
4: Bill dejando las maletas.
0: Porfi, sí. Que no tengo mucho tiempo. Sí, piensen que Lindsay se fue de la banda, hizo familia, se casó, tuvo un hijo y todo. Stevie se internó en una granja para recuperarse de los 10 años de adicción a la falopa porque se le había perforado la napia directamente. De eso le dan clonopin, le recetan clonopin, queda 8 años con agarrada al clonopin.
1: Haciendo stream.
0: Sí, básicamente, ella dice, estaba gorda, no tengo ideas, no es una verga mi vida. Haciendo stream, se siente identificado con Stevie Nicks, Guilla en este momento me parece. Y cuestión que... Pasan los años y en 2004, después de haberse reunido un par de veces, se reúnen. Esto lo vi ayer a la noche. Hay un documental sobre esta reunión que hacen sin Christine, que son 4. Lindsay, Mick, John y Stevie. No se veían hace años y filman este documental de este disco que graban. Piensa que no se veían realmente hace muchos años. Y en el video número 6 podemos ver... ¿Cómo llega Stevie con 4 temas para este nuevo disco? Nadie puede creer que se juntaron. Y Stevie, los temas básicamente se tratan sobre Lindsay. Acá le dice, bueno, hacete esta armonía, le dice. Y yo hago la otra. Él escucha. Dice, esta canción se hizo en el último tour de Dance y se hizo sobre, de una manera rara, es sobre mi relación con Lindsay. Lo suelta, hija de puta. Cómo pasa el tiempo y siempre se puso el tiempo entre nosotros. En algún punto empezás a escribir abstractamente sobre esto. Nosotros no podemos creer que todavía seguimos escribiendo sobre esto. Y él dice, es raro seguir cantando sobre mí.
1: Y muestra el anillo. No casualmente pone el anillo en primer plano.
0: Es un hijo de puta y lo amo. Dice, es raro ser profesional, tenés que disociar de alguna manera. Es increíble. Después de todo este tiempo, podemos poner casi al final de este video. Están cantando, ponen la doble pantalla se cree. Mirá. Canta. Puedes esperarlo. Pero le puedes dedicar todo tu dolor a él. Y él dice. Me gustó la última parte, sobre todo. Y en el próximo...
1: No tenía una erección hace 20 años. ¿Así? ¿A puro garrote? No, ahora me acuerdo.
0: Impresionante.
1: Tebo, vos querías ser ingeniero de sonido y producir una banda. Mirá si te toca ahí.
3: Hermoso.
4: Ahí va. Y sí.
0: Pongamos el último video, por favor, en el cual le dice, pensé que en esta canción, que se trata sobre mí, tenés que cambiarle el tiempo verbal para que fluya mejor. strengthen the narrative. But la narrativa va a ser mejor, más clara.
5: When you say now you're going home, who are you talking
0: about? Now you're going home. I'm talking to you. Le dice, ¿quién hablas cuando decís ahora te estás yendo a tu casa? ¿A vos? Le dice, sí, pero igual ponerlo en tercera persona porque va a quedar mejor. Es una decisión que me parece correcta.
6: Para mí él tiene razón acá.
0: Escucha. Ella le dice, because the now you're going home is so beautiful. Pero dice, es hermoso, now you're going home. You can say now he's going home. Now he's going home no tiene tanta potencia. Pero no lo puedes cambiar. Es hermoso, suena hermoso. Y le dice, digo que me parece que es una regla de la escritura no cambiar el tiempo verbal. Y le dice, creo que Bob Dylan no estaría de acuerdo, le dice Stevie. Porque él diría, yo puedo escribir lo que se me cante la concha. Y él dice, y bueno, yo creo que, como esto es muchísimo más literal y menos abstracto que una canción de Bob Dylan, le podés cambiar un poquito el tiempo verbal. Y ella le dice, es lo que escribo, es la poeta que soy. Es lo que escribo. Es la poeta que soy. Bueno, no podía no decir nada porque me parece que era por ahí. ¡Se siguen peleando!
1: No, no. El dealer está en la puerta diciendo, eso se escuchó como un Fleetwood Mac. Volviendo.
0: Son dos pesados de mierda y en esta ese contrapunto es increíble. El control de él que ve todo. Y ella que tiene todo lo que él no tiene de poder fluir y ser como Nar, es nada, son impresionantes. Algo que pasé ayer, que me gustaría pasar hoy de vuelta, es el video número 5, en el cual vemos ellos cogiendo en el escenario, básicamente.
6: Perfecto.

0: Ahí va.
1: Por el igual, final, por el final de esto.
0: Le hablamos un poquito encima.
2: Igual,
0: sí,
2: ¿qué cosa
0: ahí va.
2: Hacer lo mejor que hiciste Frank en tu vida con...
0: con una pareja.
2: Sí. Se sale igual, ¿eh?
1: Miren el finalcito. Bueno, acá se besan. Bueno, el copy me cagó absolutamente todo el final. Se besan. Ya habían dejado de estar hace un montón. Les recomiendo Silver Springs, por supuesto, la edición de 1997 que está en YouTube, en el cual ella... Podemos cerrar con Silver Springs un poquito, Teo. Esta canción se la escribió ella a él. Una vez estaban andando en auto y vio un cartel que decía Silver Springs. Dijo, qué lindo, qué lindo suena Primaveras Plateadas. Y lo escribió como, me parece, la canción, una de las canciones más lindas de amor, de desamor de la historia, porque habla de lo que podría haber sido, ¿no? De qué hubiese pasado si ella dice, si no entramos a Fleetwood Mac, hubiésemos tenido un pibe.
3: Final
1: hubiésemos
3: de
1: seguido a escribir. Exactamente. Y básicamente tiene una canción, es una canción que también es un hechizo, es un amarre. Le dice, no te vas a alejar nunca del sonido de la mujer que te ama. Nunca. Y literalmente le va a tener que hacer coros para siempre. En 2025 reeditaron el disco Buckingham Nicks. Se volvieron a hablar, se siguieron peleando sin parar. Pero la verdad es que están inmortalizados en esto. Los amo, los amo.
2: Damas y caballeros, Anacleta Bubblegum lo ha hecho nuevamente. 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
1: Ya te digo.
2: Me parece que en realidad ya lo de Jesús, cuando termina la columna de Anacleta, lo tendría que leer yo. Porque que Anacleta, sí, después de su columna, lea...
4: A ver este.
2: Gracias.
4: A ver
2: este. 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Si usted quiere estar como en este momento está Navaja Crime, que está como quiere, o también Ezequiel Campa comiendo ese delicioso buñuelo. Ustedes siguen en la programación habitual de Vorterix. Ya llega No Se Pudo, Anacleta Bubblegum, Ezequiel Campa, Navaja Crime, el mejor equipo detrás de cámara. Mi nombre es Guillermo Aquino y de corazón se los digo, chicos, que tengan el mejor miércoles posible. Esta es la vida que nos tocó. Habrá alguna mejor, pero hay que vivirla. Los quiero muchísimo. Nos vemos.

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0: Sean todos muy bienvenidos a No se pudo de miércoles en el aire de Vorterix. Mi nombre es Juan Castro, algunos me llaman Caster y voy a presentar a este gran plantel. A mi derecha, el Toro Alexi Valido.
1: Hola Juan, ¿cómo estás?
0: Hola, Ale. Hola Toro.
1: Cada día más alicaído este.
0: No, pero ya está. Pará, flaco.
1: Pero no, porque ya me parece que hay que egresar de ese asunto. Tengo que egresar de este.
0: ¿Sí? ¿Estás buscando otro?
1: No, ya está, ya está. Soy una persona adulta. Soy una persona adulta.
0: Pero adulto no significa que tengas que empezar abajo. Podés decir...
1: No, estoy
0: hola,
1: bien.
0: Hola, Juan. Acá mirá, estoy,
1: hola,
0: muy bien.
1: Hola, Juan. Digo, cada vez más abajo esto porque cada vez me da más vergüenza hacerlo.
2: Debería ser al revés.
1: Puede
2: cada
1: ser.
2: Vez te dé menos
0: vergüenza.
2: ¿Y si vergüenza.
0: Fuera al revés?
1: ¿Y si fuera al
0: si
1: revés?
0: Fuera al revés.
2: Ahora, Pau, da vuelta.
0: Damos vuelta.
1: A ver.
0: Alex,
1: dame Alex. Vuelta, Pau.
0: No, pará. Juan,
3: oh, pará un poco, chabón. Una de la tarde, animal.
2: Es increíble la cantidad
3: de comentarios.
2: Una chica
3: casada, fiel, no, una bestia, boludo.
2: De comentarios.
0: Tienes que elegir bien las palabras.
2: Afortunado de este tipo.
0: Siempre te pasa eso, que no escoges mal las palabras.
1: La sí. Concha de tu madre. Por favor, pasa a presentar a otras personas.
0: Voy a presentar en este caso a un señor que también lo tengo a la derecha, pero es mucho más correcto. Esa es la manera. Correcto. El señor Juan Igal.
2: Hola, Juan. Buen miércoles para todos, acá estamos.
0: Bien, Juancito Igal.
2: Muy bien.
0: Bien. ¿Vos también? ¿El bien Igal ya se dejó de usar?
2: No, igual el otro día en la calle me gritaron bien Igal. Lo cual
0: sí,
2: está bueno.
0: Pero la calle.
2: Ay, la frase que más escucho cuando alguien me saluda en la calle es:
1: bien,
2: perdón,
1: Igal.
2: ¿Sos Juan Igal?
0: ¿Eso te dicen?
2: Sí, es raro porque tampoco es que tenga una cara
0: perdón,
2: genérica.
0: ¿Sos Juan Igal?
1: ¿Sos
2: perdón,
1: Juan Igal?
2: ¿Vos sos Juan Igal?
1: Disculpe.
2: Sí.
1: Disculpe.
2: Y el otro día en la calle me pasó algo. Que me dio una vergüenza.
0: ¿Qué te pasó?
2: Había un muchacho haciendo así y yo interpreté que me estaba pidiendo una foto. La cancha me pide fotos. Y me paro y le digo yo y me dice sí, sí. Y me paro como para ir a sacarme la foto. El tipo estaba lejos, estaba en la misma tribuna, pero un poco más lejos. Y mi primo empieza a buscar en el pantalón.
0: Claro.
2: Estaba pidiendo un fuego.
0: Fuego.
2: Y de pedo, el muchacho creo que no se dio cuenta de que yo pensé eso porque yo me paré. Y me senté enseguida. Una vergüenza también.
3: Mi primo.
0: O sea, ¿te asumiste famoso?
2: Asumí que me estaba pidiendo una foto, una vergüenza. Pero aparte, nunca me había pasado.
0: Eso es terrible.
2: Es terrible, terrible. Pero bueno.
0: Sucedió.
2: Sucedió.
0: Sucedió.
2: Y zafé.
0: Un tipo que es inconfundible. Nadie lo confunde porque él
1: sí, lo han...
0: tiene características propias. Sí hay mucha gente que se parece a él.
1: ¿Palito se parece a gente o la gente se parece a Palito?
0: No, hay muchos palitos sí. Alrededor del mundo, pero nosotros en No se pudo tenemos al original. Bienvenido, Palito.
3: Palito el original. ¿Cómo andan? ¿Todo bien?
1: Bien, Palo.
2: Hola, Palo.
3: ¿Qué haces, Trasher? ¿Todo bien?
0: Muy bien. ¿Te gustó mi buzo?
3: Sí, la verdad que sí, igual.
0: Bueno.
1: Juan es loco del skate.
3: Claro, bien, Afa.
2: Y de la selección argentina.
1: Muy cultura.
3: No, bueno, igual, fuera de juego está
1: muy del skate.
0: De hecho, tuve una conversación en un local de comidas rápidas con una persona que me atendió, que vio mi buzo y me preguntó si era skater. Y le dije que sí.
1: Bien, Juan.
3: No, Juan.
1: Bien mentido.
3: Sí. No, no tenés que decir
1: bien. Bien mentido.
0: Está bien, está bien.
3: No, no.
1: Podría ser una especie de Tony Hawk, ¿viste?
0: Sí, sí, sí, porque además, conversaciones en inglés, voy a lo básico.
1: Ah.
0: No voy a dar demasiadas explicaciones.
1: Yes.
0: Sí, claro, no, verdad. Tal cosa.
3: Pero le decís,
1: bien,
3: no,
1: Juan.
3: No, no
0: le
3: importa.
0: Le dije sí, que se quedó.
3: Oh, oh my God.
0: Sí. Me dijo.
1: Skater boy.
0: Sí. Dios. Perfecto, perfecto.
3: Bueno,
0: y
3: bien.
0: Ese tenés ese piluso que me hizo reír mucho durante el mundial. Me hizo reír.
3: No sé de quién es ni de qué, pero lo vi
1: lo que nos hizo reír ese piluso.
2: Don Marrón.
3: Ahora me lo saco igual.
2: Don Marrón es
1: el de Erno.
3: El de Erno.
2: Sí.
3: Que en paz descanse.
0: Bueno, ¿cómo anda el equipo? ¿Cómo anda la banda?
1: Bien, Juan, realmente bien. Bien, muy arriba.
0: ¿No te recuperás todavía?
3: Sí, con tos. Increíble, no sé qué es esa gripe.
1: Radio con tos.
3: Radio con tos, es buena. Para mí, Javier tiene que dar aislamiento. 15 días de todos, ya está.
0: ¿Vos decís?
3: Y sí, hermano, dale, no pasa, 15 días de afuera.
0: ¿Y qué vas a hacer? ¿Jugás al FIFA?
1: ¿Qué vas a hacer?
3: Al FIFA, hablo con mis amigos.
1: Palo, si te enterás...
0: Pará, son 15 días sin ver a tu novia también, ¿eh?
3: Ah, es verdad. Bueno, videollamada.
1: No.
0: No.
1: Pero te...
3: Nah, de última vez.
1: Mañana,
3: me escapo.
1: Mañana anuncian...
3: Sí.
1: Mañana anuncian cuarentena.
3: Sí.
1: ¿Qué haces? O sea, dicen, mañana van a anunciar aislamiento.
3: Primero me compro boludeces.
0: ¿Por qué?
1: Pero boludeces,
3: sí, voy a comer boludeces. Claro. No, sí, pero justamente si lo anuncian para mañana.
0: que te compras algo para pasar esos días.
3: Claro, exacto. ¿Qué? Snacks. No, mentira, snacks, comida también. Snacks y después comida.
2: Snacks, comida.
3: Esa es mi prioridad.
4: Las prioridades son increíbles.
3: Esa es mi prioridad.
0: Pero en la pandemia también podías comprar durante, digamos, no es que.
3: Claro.
0: No,
3: sí, pero después tenía que meterle todo el chucu, ¿cómo
1: la,
3: era?
1: La sanitización. Pero era todo al pedo.
3: Increíble. Todo al pedo. Todo al pedo. Yo me acuerdo de verla a mi vieja. Sí,
1: pero sí. Vos no te procurarías la compañía de tu novia antes que cualquier otra cosa.
3: Sí, creo que sí.
1: Le decís, te venís 15 días.
3: Sí, es verdad.
1: O te vas 15 días. Días.
3: O, no, 15 días.
1: No, son 15 días o nada.
0: Ya bajaste a 7.
3: No, 15 días.
1: 15 días o nada, palo, ¿eh?
3: Ok, 15 días. Me la banco.
0: Y mirá que si tenés una pelea en el medio...
3: No me la banco a ella, sino tipo, me banco las cuarentenas.
0: Pero tenés una pelea en el medio y te tenés que quedar con ella.
3: Sí, por supuesto. Como tiene que ser. ¿Vos haces lo mismo?
1: Y sí.
0: No me tocó atravesar...
1: No, pero si pasa
3: pero
1: mañana.
3: Pero si pasa.
1: Sí.
0: Si pasa mañana, y sí.
1: Claro.
0: Te tenés que quedar.
3: ¿Vos, Juan? Bueno, Juan sí.
2: Sí, sí. Sí, aparte vivimos solo los dos.
3: Le iba a preguntar a Alexi, me dio una cara, perdón, Alexi.
1: Y no.
0: No, Ale, ¿no? Igual, ¿cuánta gente se separó en la pandemia?
2: Y bastante gente.
3: Mucha gente, lógicamente, sí.
0: somos Manes y Fantino mirándonos a los dos.
2: El miedo es salir a la calle en el cuarentena. Dios.
3: Sí. Se han escapado, en pandemia lo último. Se han escapado, tipo, che.
0: Escapado.
3: Al mes,
1: específicamente, ¿de qué, Pablo?
2: O sea, rompieron la cuarentena.
3: Rompieron la cuarentena.
0: No, no. Sí, no, no. Para ir a trabajar.
3: Sí.
0: Que yo salía para ir a trabajar.
3: ¿Queda ahí? ¿Quedaba ahí?
0: Era esencial yo.
3: Ok, pero.
0: Tenía mi certificado
3: sí,
0: esencial.
3: Increíble. ¿Y quedó ahí?
0: Sí.
3: Listo. O sea, no, ibas no, y venías.
0: Sí, sí, nunca me escapé, nunca fui a.
3: No es responsable, ¿eh?
0: No,
3: me lo orgullece como argentino.
0: Es que no, es que. Escucha, no salgo cuando está todo abierto, ¿por qué iría a salir cuando tenés está todo
3: razón,
0: cerrado?
3: Tienes razón.
0: ¿A dónde iría?
3: De verdad, ¿vos sale?
1: Ayer jugó Central Racing.
0: Nos
1: enfrentamos,
0: sí,
1: Castro.
0: Nos enfrentamos. Igual no hicimos nada, no nos dijimos nada en la previa. ¿Cómo
2: tiene
0: que ser?
2: Castro.
0: ¿Cómo tiene
3: un
0: que ser?
3: Un partido de.
1: Sí,
0: mira,
1: ¿no?
0: Tranquilo. Sí.
3: No es matemática.
0: Ha habido, ¿cuáles fueron los peores o los más difíciles de atravesar Racing Central de los últimos años? Yo me acuerdo partidos por la promoción. Ya nos conocíamos incluso, pero no hablábamos tanto.
1: Jugamos una semifinal de Copa Argentina.
0: Semifinal de Copa Argentina, ganó Central.
1: Y después no.
0: No, me acuerdo de esos de para tratar de evitar la promoción.
1: Ah, esos fueron los más.
0: Sí,
1: 2008 y 2009 fueron.
0: 2008 y 2001.
1: 2008 ganó Central y otro ganó Racing.
0: Y el otro
1: gol
0: ganó
1: de Franco Sosa.
0: Franco Sosa de tiro libre.
1: De tiro libre, sí. Pero después no hubo...
0: Eso yo lo sufrí mucho. El gol del Kili me dolió muchísimo.
1: Ese fue tremendo.
0: Partió...
3: Sí. Y el último sí fue... O la amarilla.
2: Ah,
3: la...
2: sí. El mata-mata.
3: Claro,
2: el
3: sí.
1: Sí, pero es un partido más fue.
3: Digo, no. ¿Fue un playoff?
2: Pero aparte hubo quilombo después.
1: Nah, Milito salió Milito a decir diciendo que salven al fútbol y toda esa
3: parada. Bueno, pero fue un partido más, creo yo.
1: Fue de alto voltaje, pero
0: sí.
1: Por la instancia también.
3: No, obvio. Sí.
1: Por la instancia también. Ayer realmente la peor hora que vi de fútbol en el año.
3: El segundo tiempo fue
0: hoy
3: mal.
0: Estábamos hablando justo en la previa de eso. Yo creo que he visto peores partidos. Fue malo el partido, pero creo que he visto peores, sobre todo porque el primer tiempo dejó.
2: Tuvo mucha chance
3: sí, el primer tiempo.
0: Varias situaciones.
1: Estuvo bien.
0: Claro, el segundo fue malo.
1: Pues ya.
0: Y lo más destacable fue la jugada del gol de central anulado.
1: Sí.
3: De Mayo.
2: Defendía de muy bien Mayo.
0: Hay que avisarle a Mayo que,
2: sí,
0: que lo anularon. Porque
1: sí, estuvo ahí.
3: Lo tenemos ahí, mira, sí, el gol. Sí. María,
1: es imposible de saber si está o no adelantado.
0: ¿Sabes?
1: Imposible.
0: ¿Sabes cómo te das cuenta? Viste que antes de la decisión del VAR y del árbitro, los jugadores se reían de ambos
1: equipos. Reían porque...
0: Se reían como, dale, ¿qué vas a cobrar?
1: Sí,
0: sea
1: sí,
0: lo que
1: claro.
0: Sea, tenías que aceptarlo. Porque...
1: Claro.
3: Es verdad.
1: Es
3: muy confusa.
1: No,
3: muy confusa.
1: Ahí, ¿qué voy a decir? Porque he leído, fundamentalmente, amigos de Central diciendo si hay duda, tiene que ser gol. No.
0: Es que para
1: se
0: mí...
1: Se apoya en la decisión del línea.
0: Para mí, igual, en este caso, no favorecería a Racing. Pero te digo, en la esencia del fútbol, para mí, si es muy dudoso, tenés que dejar seguir. Y,
1: es que
0: y dejar seguir es gol.
1: Ante la duda, el árbitro tiene que dejar seguir. El tema es que acá el línea lo cobró. No es que dejó seguir, no es
0: claro.
1: Que dudó.
0: Es increíble igual el gol que hace, cómo se le acomoda con
2: no,
0: el
2: increíble.
3: Muy bien. Muy bien.
1: ¿Cómo
2: muy
1: verga trazás una línea ahí? Mirá, hay 10.000
0: no,
1: personas en un
2: sí.
1: Cuarto oscuro.
2: Hacen falta más cámaras en el fútbol argentino.
3: Sí.
1: Pero porque imposible. Esto es muy difícil.
3: O sea, una no esté tan inclinada.
0: ¿Estás con un curro ahí? ¿Estás pidiendo más
2: No.
1: Y aparte son todas...
2: No, bueno, acá igual, viste, hace falta las cámaras para que los chicos...
1: Son todos...
2: Su comida, pero...
3: En AFA y en
2: no,
3: Vortex,
2: tiene que haber más, boludo.
1: Son, son aparte
2: más de
1: son
2: costado, además.
1: Claro,
2: están muy
1: son todas fuera de perspectiva, ¿no? Sí, no aportan esa perspectiva.
3: Claro, porque usa la de la transmisión.
0: ¿Vos lo gritaste el gol?
1: No.
0: ¿Porque sabías que lo podían anular?
1: Porque al toque el relator no lo gritó muy fuerte. O dijo, no, pará. Entonces yo metí una especie como de puñito.
3: ¿Está bien lo del relator ahí? ¿O y tiene sí. que gritar el gol?
1: No, está bien.
3: Y, pero
1: ante la duda...
3: Justamente, ante la
0: es
3: duda...
0: Es difícil el relator.
1: El relator, sí. Ante un gol
2: no,
1: que sabés que va...
2: Lo al toque. Sí, o sea, marcarlo sí. al toque.
1: Pero viste
3: pero
1: que
3: el gol
1: hay,
3: fue gol.
1: Hay goles...
2: Que, era gol, amigo.
1: Hay goles que sí o sí van a ir a VAR.
3: Sí.
1: Sucedan o no. Racing...
0: Este era un gol de
1: ayer metió un... También le anularon un gol, bien anulado, a Solari.
3: Ah, Solari. Uh-huh.
1: En el partido.
0: Y era por poco, no era por tanto.
1: Por muy poco, y el relator no lo gritó porque ya sabía que iba a ir a VAR. Pero bueno, ahí convierte Solari y vamos a esperar qué es lo que pasa.
3: Sí, ponele que Solari está habilitado.
0: Gol de Solari tiene que ir a VAR. ¿Cómo va a ser un gol Solari?
3: Claro, sí. Hermano.
1: Qué verga el partido, Juan. Qué poronga, Dios mío.
3: ¿Qué pasa boludo? Con Central, Alexis?
1: Yo no, decir, extraño mucho al profesor Haaland, boludo. Lo extraño mucho al profesor Haaland.
3: ¿Pero qué sentiste que hizo mal?
0: Hace rato que te pasa.
1: Hay una cuestión y es que uno ya por lo... Ya estamos bastante curtidos. Tenemos la piel muy gruesa. De ver partidos en los cuales vos sabés que va a salir 0-0. Incluso eran esos partidos que unos años atrás caía un gol de contra o caía un 2-0 ignominioso. Uh-huh. Tipo lo que nos pasaba con Somoza, ponele, ¿no? Que con Somoza vos veías a Central sabiendo que iba a perder.
3: Sí.
1: Que en algún momento iba a perder. Y que lo mejor que podía pasar era el 0-0. Ayer... Lo menos peor que podía pasar durante el segundo tiempo era el 0-0. Porque en un momento yo lo estaba mirando y dije, no vamos a convertir nunca más un gol. Y lo veía Badalón.
0: ¿Convertir, dijiste?
1: Sí.
0: Mirá, qué bien hablas en tu casa.
1: Nunca más, claro, nunca más.
0: Recórcholis.
1: Nunca más atravesaremos, nunca más batiremos al guardavalla. Porque veía a Badaloni siempre corriendo a contramano de la jugada, haciendo la diagonal para el otro lado.
0: Me llamó
1: cayéndose.
0: La atención lo mal que quedó parado Central en dos situaciones.
1: Es porque no ves mucho a Central.
0: Puede ser.
1: Y todo por el lado también, pero eso es lo menos. Porque si hay algo que funciona dentro de todo, es la defensa. Y ayer se lesionó Coronel, pasó bando de cuatro, entró Facumayo, que lo hizo bastante bien. Ibarra jugó bien. Pizarro nunca juega mal, nunca juega bien, porque nunca se sabe si
3: siempre
1: va a jugar para
3: puntos.
1: Adelante o va a jugar para el costado. Y lo mejor que tiene Central es la línea de los ofensivos. Ayer Campaz, Cantizano, que tuvo un buen primer tiempo, se perdió en el segundo. Y Di María, que siempre juega bien. Pero claro, ¿quién va a meter un gol? Si la persona que tiene que rebotar, rebota mal. Si el que tiene que... Y
0: pero
1: termina
0: eso,
1: entrando...
0: Eso solo... ¿Solo cambia
1: no.
0: con que vuelva a Haaland?
1: Es que el profesor, por lo menos vos veías un equipo que intentaba hacer algo. Vos decías, bueno, esta es la estrategia para convertir. Así lo decía en mi casa también. Esta es la estrategia para batir
2: bueno,
1: al guardavalla.
2: Esta es nuestra estrategia para convertir.
1: Y no y pasa. Combatir.
0: Planeando la estrategia para un sí.
2: Vamos
1: claro.
2: a triunfar acá.
0: Eso decís vos.
1: Constantemente le decían que no al profe Haaland. Entonces él vivía planeando la estrategia para el sí. Sí. Porque nos lanzaba un sí en cuentagotas. Porque cada llegada era, bueno, sucede. Y a mí lo que me llama la atención es que hay como un velo que le quieren poner a todos los hinchas de Central. Hay un velo que le quieren poner de decir, esto está bien, vas a ver, esto va a funcionar,
0: esto
1: va a salir bien.
3: Iba a ir por
1: ¡no!
3: ahí.
0: Es en el chat, le quiero mandar un abrazo a toda la banda del chat, a la banda del On Demand también, que siempre apoya, comenta, le da
2: like
0: al vivo, claro que sí. El Nochero lo lleva a la final de la Libertadores.
3: Eso te iba a decir, dale.
1: No. ¿Cómo? Explíqueme cómo. Y yo digo, bueno.
3: Justamente está
1: listo.
3: El aura
1: no.
3: de que Almirón
1: no. ¿Cómo?
3: Te gana los mata-mata. No sabes cómo,
0: perdió
3: pero te
0: River,
3: lo gana.
1: Perdió con River, perdió con un River que vos decís, no, bueno, escuchá, a River, con River siempre perdimos históricamente. un River que después
3: perdió feo,
1: le arrebataron una final en un minuto sin ningún tipo de, no es que Belgrano hizo el mejor partido de su vida, lo perdió.
2: No, dos jugadas.
1: Dos jugadas. Quedó afuera de la Copa Argentina con Aldo Civi y después fue a jugar a Quito con Paul Fernández. ¡Paul Fernández! ¡Basta de Paul Fernández! Fue a jugar con Paul Fernández, en teoría para tener la pelota, y mete a Paul Fernández.
0: Paul Fernández le dio la clasificación a una final de Libertadores. Exacto, claro, sí. A,
1: le da el penal. Y después, yo tampoco, uno tampoco quiere decir. No es que tampoco estoy tan enojado. Es como, esto no va a funcionar. Si querés llegar a la final, explíquenme cómo. No me digan que jugó bien. No me digan, no, jugamos bien. Porque ese, no jugamos bien. No,
3: te da esperanza. Y María. Qué,
1: si hay gente enojada.
0: Vos
1: si
0: querés, no, Alexis, ¿sabés lo que me parece? Que vos siempre querés explicaciones de todo.
1: No,
0: querés
1: yo
0: que todo
1: que
0: sea detallado y explicado.
1: Yo quiero,
0: y a veces simplemente hay que dejar que las cosas fluyan.
1: Cuando alguien te dice, no.
3: Te pones el buzo sin remera y listo. Claro.
1: No, porque tuvimos buenas acciones, controlamos y qué sé yo. Bárbaro. ¿Cuándo? No, porque después se dio un poco peleado. Está bien, ¿cuándo?
0: Ah, pero pará, entonces vos lo que querés es un gran orador, alguien que te explique bien las cosas.
1: Alguien que no me
0: dé...
1: No,
0: vos querés alguien que te dé la razón.
1: No.
0: No, alguien que...
1: Yo no quiero tener razón.
0: Él te está explicando, pero a vos no te gustan las explicaciones.
1: No hay ninguna explicación.
0: Sí, él te está dando su
1: punto de vista. No hay ninguna explicación.
0: Y si no hace falta tal explicación...
1: Entonces...
0: Almirón es un tipo que ha conseguido cosas en el fútbol.
1: Claro. Absolutamente.
0: Sí, bueno, y bueno, y se ve que el mensaje le llega a los
1: pero
0: jugadores.
1: Pero no se puede, no podemos, para eso, la vida no es el copero.
0: ¿Qué te hizo Almirón?
1: Nada.
3: La vida no es el copero, qué buena
1: frase. La vida no es el copero que vos esperás y decís, bueno, esta temporada se terminó con un resultado.
0: Hace una semana que mi vida es el copero.
2: Bueno. Ey, ey, 82.000 vistas el video del copero. Ojo, ojo.
1: ¿Cómo chota? ¿Cómo chota llegamos al final del copero? ¿Cómo vamos a tener el resultado? ¿Así? ¿Por qué la gente, por qué todo el estadio Silva? ¿Por qué no es una cuestión? ¿Por qué la gente reprueba?
3: Terminó muy feo, el final es
1: antes
3: fuertísimo,
1: también,
3: todo silbando.
1: Pero no es que tampoco es una situación...
0: Pero ¿desde cuándo el sentir popular para vos es tan importante?
1: Pero Juan,
0: vos tenés una opinión propia, Alexis.
1: Juan, ¿cuándo viste un estadio que reprueba a un entrenador y que ese entrenador la termine dando vuelta?
0: Ha pasado.
1: ¿Cuándo?
3: Domínguez.
1: No.
0: Domínguez, sí, Domínguez.
1: No lo silbaron. Y Domínguez, pero Domínguez...
0: Le picaron el boleto, claro, yo lo vi acá, lo vi acá.
1: Pero Domínguez, tenía un boleto picado habiendo salido campeón. No tenía un boleto picado habiendo jugado mal.
2: Y la dio vuelta igual, ¿eh? O sea, vos ya sos campeón, la gente te pica el boleto.
0: No, está lleno, está lleno de gente.
2: Está la salida cerca.
1: Reprobación masiva.
0: Coca en Racing. Le pusieron banderas.
1: Silbidos.
2: Prefiero que te vayas a ganar el clásico. Sí.
1: Silbido.
0: Le pusieron bandera para
1: bueno,
0: que
1: pero
0: vaya.
1: ¿Cuánto tiempo pasó?
0: Ah, medio campeonato.
1: Bueno, medio campeonato de un semestre, son 3 meses.
0: Sí.
1: Va julio.
0: ¿Y entonces el objetivo tuyo cuál es? ¿La tiene que devolver en cuánto? ¿En cuánto la tiene que dar vuelta?
1: Es que ya está.
3: No,
1: ¿ya?
3: Tiene que pasar de contra Corinthians.
1: Tiene que pasar contra Corinthians. Y vas
3: y te
1: a
3: digo,
1: llegar.
3: Vale.
1: Y va a llegar central a un partido, al partido más importante del semestre. Con un técnico que ya no tiene la aprobación que no se sabe a qué juega, que no patea al arco, porque no patea al arco tampoco, que se defiende mal.
2: Estos días lo hablábamos acá.
1: Se defiende mal porque ayer Racing tuvo 3 contras, las 3 definió, en una definió bien Lautaro Díaz, pero pegó en el travesaño, después en
0: la definió mal, Alexis.
1: Bueno, pero definió mal, pegó en el travesaño.
0: Mandar a guardar.
1: Y las otras dos.
0: Vos, si dar en el travesaño, ¿está bien para vos?
1: Es muy chiquito el margen.
3: Ah.
1: Si dan el palo, dan el travesaño
0: y adentro.
1: Hay veces que tiene mérito el arquero.
0: Afuera, ¿no?
1: Por eso. Pero acá es un segundo nada más. Vos decís
0: entonces.
1: Un segundo más abajo y no era travesaño.
0: Tuvo 3 situaciones.
1: Sí. Y defiende a central, lo enganchan siempre mal parado de contra. Que decís, claro. Bueno, la performance de los defensores, que es lo que yo digo, la performance no es mala.
3: No.
1: Pero también esta cosa de salir jugando y desnuda el mal parado. ¿Qué le podés decir a Ávila o qué le podés decir a Mayo, a Obando, Sande que no vuelve nunca? ¿Pero qué le podés decir si tienen 50 metros para correr? Entonces ahí hay un tema también de parado de defensa.
0: Estás muy enojado con
3: muy
0: este
3: enojado,
0: central.
3: Alexis, muy enojado, Alexis. Es que yo pocas veces lo he visto.
1: Estoy frustrado. No estoy enojado. Estoy frustrado.
3: Igual te digo, vale, 29 de julio, Central va a levantar a Corinthians. Va a pasar a cuartos de final.
0: ¿Sabés qué va a pasar?
3: Va a pasar a cuartos.
1: Ojalá. Pero ojalá. Así, es mi deseo. ¿Cuánto
3: la 40, amigo?
1: ¿En qué te basás?
2: Te dejó pedaleando en el aire, Ale, me parece.
1: ¿En qué te basás?
3: Yo simplemente... Te lo canto.
0: Hay técnicos que son especialistas en mata-mata. Hay técnicos que tienen historia.
2: Creo que le molesta mucho a
1: Ale. ¿En qué está basado? Porque yo lo vi...
0: ha llegado a una final de Libertadores.
1: Claro, sí. Bien, ¿cómo?
2: Sí, igual. O sea, fue su último logro y encima perdió la final. O sea, antes de eso, que el título de la
3: final... Que llegara a la final, claro, sí.
1: No, antes también había llegado a la final.
0: Y en los 90 la final, ¿eh?
3: Así, con un golazo de vínculo a otro partido también. Pero
2: sí, está bien.
0: Bueno,
3: está bien, por supuesto, por supuesto, por supuesto. Sí,
1: me están dando como mérito empatar con una final de
0: Libertadores. Sí, llegó la final, lo tuvo ahí y todos sabemos. Juan Igal, Palito, vos también, Homero, Paula, todo el mundo sabe que si iba a los penales, Boca ganaba la Libertadores. Todo el mundo lo sabe.
1: No, porque es contrafáctico.
3: Llegó a dos finales.
1: Llegó a dos finales, perdió la final con
2: la otra hace 9 años. Entonces hablamos de Almirón como un técnico, un súper técnico. Que además, el otro día hablábamos de que cambió mucho su estilo.
1: Claro.
2: Como le pasó a Coudet, que el otro día hablamos de Coudet. De que era un técnico, que vos decías. Es un jugón. Y ahora es una marrete.
0: Juan, ¿vos tenés el mismo estilo que tenías hace 10 años? No, has cambiado.
3: No, la gente cambió de opinión.
1: Pero Juan,
3: te cambia.
1: Pero te vienen.
0: Juan, Palito, hoy llegó con mochila. Y digo, ¿qué hace con mochila? Cambié, Juan. Me dice, cambié. ¿No
1: bueno,
0: la gente cambia.
1: Está bien, pero entonces, no vengas. Pero si la gente cambia.
2: La gente cambia dólares, Juan.
1: No me quieras usar de excusa. No, Palito. Palito anda siempre ligero, nunca usa mochila. Porque ahora usa mochila.
3: Pero solo un día viene con mochila.
1: Cambió.
0: Pero cambiaste, Palo. Cambié.
1: Cambia, pero no me pongas como excusa que andaba ligero.
0: Pero Almirón no estará usando mochila.
3: Para después andar ligero.
0: Está bien. Claro, ahora anda más cargado porque tiene una mochila. Pero ¿y si te lleva a destino, como Palo iba a llegar con su mochila, va a llegar a lo que tiene que hacer?
3: ¿Y si sí?
1: Y bueno,
3: yo elijo creer.
1: Ojalá.
3: Si no, ¿y si le debe
1: fue
3: 3?
1: Fue malo Juan en el segundo tiempo.
0: Sí,
1: si le debe, fue pésimo.
2: El fútbol le debía 3 finales al Mirón.
1: Claro. ¿Y si le debe 3? Pésimo. Pésimo.
2: ¿Se cansaron de escuchar los nocheros?
1: Sí. Pésimo partido.
2: Estoy viendo que
1: y además,
2: antes de las Libertadores que llega a la final con Boca...
1: Pasó por San Lorenzo.
2: Él estuvo en San Lorenzo, que ahí creo que no dirigió Libertadores, no me acuerdo. Pero con Atlético Nacional quedó afuera con Atlético Tucumán. En la Libertadores 2018.
0: Bueno, era un buen equipo Atlético.
2: Atlético Tucumán después queda fuera con Gremio. Pero Atlético Nacional, dirigido por Almirón, quedó fuera con Atlético Tucumán.
3: Creo que dirigió.
2: Me parece que sí, porque dirigió entre 2018 y 2019.
3: Era un pésimo equipo de San Lorenzo. Pero sí.
1: Pero también trajo. Yo recuerdo Román Martínez.
2: Pase de grupo, sí.
1: Tiro.
0: ¿Dónde ubicás entre los entrenadores argentinos de los últimos años? ¿Dónde lo ubicás a Almirón? Para mí está entre los mejores.
3: Y por logro sí, Juan, pero no sé.
1: Sí, pero
2: ¿qué logro?
1: Hay Almirón Fiorito y Almirón Dubai.
0: Y vos decís cuál tenés.
2: Pará,
0: ahora.
2: Boca no juega a la Libertadores hace 3 años y la responsabilidad de una de las Libertadores que no juega es de Almirón.
1: Sí,
0: bueno,
1: es verdad.
0: Es según como vos tirás un dato, según lo quieras ver. Yo te digo, la última vez que Boca llegó a una instancia clave fue con Almirón.
2: Y por priorizar esa Libertadores y dejar de lado el torneo local completamente, porque vos podés dejarlo de lado, pero no del todo. Pero,
1: no se lo achacan
2: se quedó
1: a Costas
2: de Libertadores.
0: Pero la Libertadores ahí
1: no jugó,
0: que
1: no se lo achacan
2: los playoffs,
1: a Costas.
2: No jugó los playoffs de esa Copa de la Liga. Jugaba muy mal Boca.
1: ¿No se lo achacaron a Costas eso, Juan?
0: ¿El dejar el torneo de lado?
1: Dejar el torneo de lado.
0: Pero después cuando estás jugando la final nadie te dice
1: está bien, pero una cosa... Es una Copa... Yo entiendo...
0: Es una Libertadores.
1: Yo entiendo una Copa Libertadores viejo formato. Pero en esta Copa Libertadores, ¿qué hay?
0: No.
1: Entre
0: aparte,
1: instancia e
0: realmente,
1: instancia.
0: Realmente, si hay un torneo que podés tirar, es el actual del fútbol argentino. Está bien, no te favorece después por los puntos si vos querés clasificar
1: pero,
0: a la
1: Juan,
0: Copa. Pero, si vos... Racing estuvo a 2 minutos de ganar un campeonato, que también lo clasificaba a la Libertadores.
2: Sí.
0: Entonces... Si hay un torneo para
1: puntos,
0: tirar, si hay un torneo para tirar es este.
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acá por la 99.1 por Radio Vorterix Bahía, arrancando esta jornada de mitad de semana, día miércoles 29 de julio, día de ñoquis, ¿eh? Para los que son fan de los 29 por los ñoquis, y qué día hoy de ñoquis, ¿cierto? Porque la verdad que con este clima que estamos teniendo es un muy lindo día para comer pastas. 9 grados actualmente la temperatura en nuestra ciudad de Bahía Blanca, está fresco, jornada similar a la del día de ayer, sensación térmica de 8 grados, una mínima de 6 y una máxima de 11. Al igual que la jornada de ayer, como decíamos, chubascos por momentos que vienen, que se van, está bastante inestable la jornada y bastante fresca también. Así que bueno, para disfrutar de las actividades que tengamos, sobre todo en interior, ¿no? Muchas obras de teatro, muchísimo para hacer con los peques, pero adentro. Mucho museo, atención con los museos porque también hay mucho para recorrer, para visitar. Bueno, mencionábamos también la muestra y la exposición de Da Vinci, que se puede ir a ver, por supuesto, allí en el Club Argentino. Así que hay mucho para hacer en nuestra ciudad con este clima, que quizá uno dice, bueno, no podemos llevar a los niños al parque, no podemos ir a tomar un mate por ahí, bueno, pero hay otras cosas para hacer. Lo tenemos a Cristian Jiménez en la operación técnica, haciendo absolutamente de todo, como siempre. Recuerden que no solamente nos escuchan por la 99.1, sino que también lo hacen por nuestra página web, que nos escuchan, nos ven. Hoy es un muy buen día para que nos veamos, ¿eh? Para que conectemos también desde lo visual. Por nuestra página web, que es vorterixbahía.com, también pueden hacerlo por Twitch y por YouTube, que es Vorterix Bahía en vivo. Así que nos escuchamos, nos vemos. ¿Por qué les decía que hoy es un buen día para vernos y escucharnos mutuamente y conectar desde lo visual? Porque hoy es miércoles y el miércoles pasado nos tuvimos, por supuesto, entonces ya se cumplieron estos 15 días. No sé si recuerdan que hace un par de miércoles atrás inauguramos nuestra nueva columna, nuestra columna de coaching, donde los miércoles ahora van a ser como un momentito de pausa que te tomes, un ratitito en este ratito para que te lo tomes ahí como un regalito para vos. Regalito para verte en tu interior, para reflexionar un poco y para seguir la semana. Me gusta que sea mitad de semana, no es casualidad, ¿eh?

0: si bien el día lo hemos configurado porque podíamos, pero digo, no es casualidad que justo sea una mitad de semana, para que nos repensemos de otra manera y nos demos ese espacio. Así que la tenemos a nuestra columnista ya nuevamente, que siempre ella viene preparadísima. Ana, bienvenida, ¿cómo estás?
1: Hola, ¿cómo estás, Dai? Buenas tardes.
0: Bueno, ¿qué repercusiones tuvo la columna de ese miércoles que viniste, la primera? ¿Qué te han dicho la gente allegada a vos, tus clientes, ¿no? Que por ahí del otro lado capaz que te vieron.
1: Sí, la verdad que me sorprendió la repercusión que tuvo, porque incluso así yendo a comercios donde voy habitualmente, me han dicho que me han visto, y bueno, y amigas y allegados han tirado temas de interés.
0: Bien, me gusta.
1: Lo que sucede cotidianamente.
0: Es
1: así que,
0: bueno, es un poco lo que decíamos, ¿no? El tema del coaching o este ratito que yo digo que se den, es por ahí un poco para reflexionar, para estar mejor, ¿no? Sobre
1: Exacto.
0: todo en estos tiempos donde tenemos una sobreinformación, donde estamos acostumbrados a estar al palo, que las redes, que esto, que lo otro, que tengo que ser súper funcional, y capaz que no te das ese ratito de escuchar algo que te resuena y que capaz que es necesario que te resuene para poder conversar algo, para poder ver si estás parado donde querés y poder mejorar, ¿no?
1: Tal cual, tal cual. Por eso es que hoy trajimos este tema tan
0: Un temazo tenemos hoy, chicos,
1: que
0: atentos ahí.
1: la verdad que es algo que nos hace falta a todos, saber comunicarnos. Y en este caso es saber comunicarnos con nuestra pareja, ¿no? ¿Cuáles son los errores que se cometen y qué es lo que nos facilita tener una buena comunicación en la pareja? Poder estar más empático, más presente con el otro, no entrar en el mundo de suposiciones, ¿no?
0: Bueno, justo es un temazo, me parece que es algo que cualquier persona que se vincula con un otro, pero sobre todo en el vínculo de pareja pasa, ¿viste? Porque creo que uno tiene también una expectativa mayor que la que tiene con un amigo, que la que tiene con un hermano, ¿no? Como que uno tiene cierta expectativa que, uy, me...
1: No pasa nada.
0: Me quedó la yerba ahí.
1: Sí, tranquila, tranquila.
0: Bueno, eso.
1: Son diferentes relaciones que hay entre las personas, pero cuando se trata de nuestra pareja, presumimos y asumimos que todo, o sea, todo vos lo tenés que saber.
0: Claro.
1: El otro tiene que saber mis necesidades, el otro tiene que saber lo que me está pasando. Un traguito de agua no viene mal. Entonces ahí es donde...
0: Chicos, por algo me ahogué.
1: Tranqui, tranqui, tranqui. Acá salimos...
0: ¿Será que tengo mucho por decir?
1: Al campo. ¿Será eso, no? Hay que ver por qué nosotras cantamos.
0: Sí, ¿no?
1: Justamente desde la comunicación. Entonces esto, empezar a poner en palabras qué es lo que uno necesita para
0: bien.
1: No empezar a emitir juicios. Vamos a aclarar qué es un juicio, es lo que normalmente se decía, vos me prejuzgás, ¿no?
0: Sí.
1: Pensás que porque yo hice tal cosa soy de determinada manera. Y a veces es un momento simplemente, no es que va a ser mi manera de ser siempre. O que vos, porque sos de tal manera, no podés hacer tal cosa. En realidad son juicios que emitimos. Y en la pareja nos pasa lo mismo. Cuando empezamos a emitir juicio, porque me dijiste tal cosa por tal otra, entonces ahí en donde empezamos a tener conflictos, ¿no? Y bueno, y cuando nosotros empezamos a saber comunicarnos, la pareja se transforma en un equipo. Somos un equipo, ¿no? Donde empezamos a trabajar para un bien en común.
0: Claro.
1: Los dos tiramos para el mismo lado, como se decía.
0: Hay algo que pasa, ¿no? Habitualmente, que uno lo escucha, obvio, a nosotros también nos pasa, esto de que uno espera del otro, por ahí, viste, algo que yo quiero, por ejemplo. No sé, a mí me gusta que vos te levantes a la mañana y me hagas el desayuno, pero yo no te lo dije.
1: Claro.
0: ¿Me entendés? Entonces yo espero que lo hagas, pero porque digo, bueno, él lo tiene que saber.
1: Claro.
0: Y viste que eso pasa todo el tiempo, como
1: sí,
0: que uno espera del otro cosas que uno haría y al final somos dos personas distintas, ¿viste? Y el
1: tal
0: otro
1: cual.
0: Capaz que va a esperar que yo lave los platos y no me lo dice, pero como él espera eso,
1: Tal
0: ¿viste?
1: cual.
0: Entonces ahí es donde ya la comunicación falla y vos decís, che, pero vos no te levantaste y vos no pero vos no me dijiste.
1: Tal
0: Y así,
1: cual,
0: ¿no?
1: tal cual. Bueno, buenísimo esto que traes, Dai, porque pasa eso. Generalmente, por ejemplo, ¿no? yo te encargo que me vayas a comprar una mayonesa.
0: Sí.
1: Vos vas, compras la mayonesa y me traes. Cuando vos me traes, pero yo no te dije la marca, la cantidad de centímetros cúbicos, o si quiero medio kilo, o lo que quiera.
0: Sí.
1: Simplemente te dije una mayonesa. Cuando vos venís, empieza mi insatisfacción. ¿Por qué me trajiste esta marca? Si vos sabés que en casa usamos la otra marca y el pobre o la pobre que fue a hacer el mandado no tuvo una comunicación verdadera donde le pudimos decir, mira, yo quiero que me traigas esta mayonesa
0: de
1: y
0: esta marca.
1: Un sachet de tanto. Entonces, cuando uno empieza a ser claro con los pedidos, eso empieza a dejar de ocurrir y empezamos a ser más asertivo con la comunicación. Empezamos a ser más empático con el otro, porque es fácil emitir en juicio y después, lo que viene después de eso es empezar a sacar los trapitos al sol y empezar a generalizar, ¿no? Por ejemplo, vos cada vez que yo te mando nunca me traes lo que quiero. Cada vez que te pido algo, no, pensemos, ¿cuántas veces fuiste a comprar algo y trajiste perfecto?
0: Claro, no, pero eso uno no lo piensa en ese momento.
1: Exacto,
0: como
1: exacto.
0: Como que ya dirás lo malo. Y es verdad, tendemos a generalizar.
1: Exacto, por eso siempre es bueno entender que la primera herramienta que tiene una pareja es la comunicación. Entonces, cuando yo empiezo a decir lo que quiero, lo que necesito, empieza a fluir de otra manera, incluso hasta en nuestra relación sexoafectiva con el otro, ¿no? Muchas veces tenemos intenciones de algo, pero por prejuicios, por mandatos, no lo aclaramos. Y la otra persona se queda recalculando.
0: Claro. ¿Y por qué pasa, Ana, esto de que no estamos acostumbrados a comunicar todo? ¿Viste? Uh-huh. Como que uno, esto, de más bien estar como como esperar del otro que entienda todo, ¿viste? Que se dé cuenta. O bueno, algo que pasa mucho también, esto de que, bueno, yo me enojé y, bueno, fíjate por qué.
1: Claro.
0: ¿Viste? Que eso también pasa. En vez de decir, che, la verdad que me molestó que me hayas puesto el mate acá porque no. Es como que, pero ¿por qué a uno no le sale hacer eso, viste, de innato? Es como que lo que te sale automáticamente es esto. Es, bueno, vos fijate, o vos tenés que saber, o vos tenés que darte cuenta.
1: Claro, es justamente lo que vos decís. Estamos en automático y actuando a través de nuestros prejuicios, nuestros juicios, nuestros paradigmas, porque en realidad vimos que la vida funcionaba de esa manera, ¿no? Entonces es como que la persona no puede abrirse hacia el otro. Y el otro no anda con un letrero acá. Lo que sí nos pasa mucho es que tenemos la comunicación no verbal. Entonces empezamos con los juicios. Vos me estás contando algo y empiezo a hacer gestos.
0: Sí.
1: Me doy vuelta de una manera despectiva. Hago ademanes. Con mi cuerpo estoy haciendo una comunicación no verbal. Entonces, ¿qué pasa que nos qué nos está impidiendo a nosotros poder tener una comunicación? Esto, no poder transmitirlos en palabra. ¿Por qué? Porque no identificamos nuestras emociones. Ahora, si vos hiciste algo que no era lo esperado, yo tengo que pensar, ¿qué es lo que me está pasando con eso? ¿Por qué me enoja tal situación? ¿Porque estoy poniendo el foco donde no lo tengo que poner? ¿O porque nunca lo aclaré? Entonces, abrir un momento donde podamos estar a solas con nuestra pareja, donde tengamos un tiempo de calidad y poder empezar a conversarnos y poder poner claro sobre oscuros cuáles son nuestras necesidades, hacer declaraciones se llaman, decirte no, sí, ahora no, mañana, o sea, empezar a declarar qué es lo que uno quiere. Muchas veces me invitaste a ir a, no sé, a la casa de tu prima, y yo no tengo ganas de ir a la casa de tu prima, pero para que vos no te enojes, yo voy igual. Y un día te digo, mirá, Dai, a mí no me gusta ir a la de tu prima. Ah, ¿y por qué no me lo dijiste? No íbamos.
0: Sí, paso montones.
1: ¿Me entendés? Y lo mismo en la pareja. Muchas veces no decimos por miedo a herir al otro, y en realidad no sabemos si el otro lo vamos a herir, ¿no?
0: Claro. Y pasa también esto de estas cuestiones, ¿no?, de comunicación y demás, por los estándares de pareja que hay, porque viste que uno ve mucho, no sé, en las redes y demás, viste que ves el tipo de cómo debería actuar, no sé, la mujer en cierta situación, cómo debería actuar el hombre en cierta situación, ¿no? Bueno, hablando de parejas heterosexuales, ¿no? En otras parejas actuará de distinta forma, pero tenemos como un estándar de lo que debe hacer cada uno. Entonces, yo creo que también eso te condiciona, ¿no? Porque vos decís, uy, o cuando hablas con tus amigos, ay, che, el novio de mi amiga hace esto, ¿por qué el mío no lo hace?
1: Claro.
0: Entonces, y por ahí yo nunca le comuniqué al otro que quiere eso, o simplemente el otro es diferente, ¿no? Porque también eso, pretendemos que todos los hombres sean de cierta manera, que todas las mujeres. Y es como que eso también te condiciona, ¿no?
1: Eso es lo que hoy hablamos, es enjuiciarte, es emitir un juicio. Vos, porque sos varón, tenés la obligación de traer dinero a casa. Y por ahí el flaco hace otra cosa, no necesariamente tiene que ser el proveedor, pero venimos con esos paradigmas desde las cavernas, que el hombre es el proveedor. Entonces, como que no aceptamos, o en el tiempo de antes, hoy ya no, gracias a Dios, pero en el tiempo de antes que un hombre haga los quehaceres de la casa.
0: Claro.
1: Y estaba mal visto por el otro hombre, digamos. Entonces, pasa un poco por ahí, ¿no? Y también nos va a llevar a poder salir de todas esas situaciones el saber entender la diferencia entre el yo y el tú.
0: ¿Cómo es eso?
1: Bien, el yo es hacerme cargo de lo que yo quiero, de lo que yo necesito. Vos, por ejemplo, yo te digo, no viniste a tal hora.
0: Sí.
1: ¿No? Vos no viniste a tal hora.
0: Sí.
1: Y en realidad, yo estoy hablando de vos. Mirá qué diferente que suena si te digo, uy, qué pena que no pudiste llegar a tiempo porque yo estaba creída que vos ibas a venir a las 14, ponele. O habíamos quedado en que venías a las 14. ¿Te pasó algo? Es muy diferente que yo te diga a vos, vos no llegas nunca a tiempo. ¿Me entendés? Entonces, esa...
0: Como cambiar el foco de...
1: Totalmente.
0: De, no del otro no hizo, sino de, che, a mí me gustaría que pase esto y no...
1: Tal cual,
0: Está bueno. Claro, con eso ya mirás todo desde otra manera.
1: Totalmente de otra manera. ¿Por qué? Porque vos estás sacando... En cambio, cuando vos estás diciéndole a la otra persona que vos no hiciste tal cosa, que vos lo otro...
0: Y se siente atacada.
1: Lo estás, claro, lo estás poniendo en contra el paredón, lo estás poniendo en una situación de conflicto, porque el otro, ¿cuál va a ser su reacción?
0: Y se va a enojar,
1: defenderse,
0: obvio.
1: Totalmente. No, pero vos sabés que yo no pude llegar por... ¿Me entendés? Y no viene desde una explicación de manera pacífica, viene desde una manera reactiva.
0: Claro.
1: ¿No? Entonces, lo bueno es poder comunicarle cuáles eran nuestras expectativas y después la otra persona, en vez de contestar en automático, directamente responder, tomarse esos 5 minutitos de pausa que siempre se dice, hilvanar bien lo que quiero expresar, qué es lo que quiero obtener de la otra persona y comunicárselo. ¿Me entendés? Y explicar, o por ahí sencillamente no hace falta una explicación, simplemente decir, no conseguí estacionamiento, y ya, no por eso justificar, simplemente aclararle a la otra persona que no fue falta de voluntad.
0: Claro, claro. Ahí interviene en este cambio de foco, interviene un poco el ego de uno, ¿no? Porque es como que cuando uno lo cambia de foco, digo, no sé, a mí me pasa, ponele, si yo vengo y te digo, en vez de decirte, che, la verdad, Ana, ponele, vos no viniste a mi cumple. Entonces yo te digo, Ana, no viniste a mi cumpleaños. En vez de decirte, Ana, me hubiera gustado que vengas a mi cumple, la verdad que yo te extrañé. Para mí eso como que toca un poco mi ego, ¿viste? Yo como que necesito decirte la manera de que vos estás en falta.
1: Tal cual. Eso se llama colchón emocional. Cuando yo te quiero decir algo, destaco algo positivo. Que es que yo estoy diciendo, por eso digo, el yo manifiesta mis necesidades. Qué es lo que yo me hubiera gustado que pase. ¿Entendés? Entonces, si vos me decís, hoy te extrañé, me hubiera gustado que estés en mi cumple, yo ya lo tomo de otra manera que una recriminación.
0: Claro.
1: ¿Me entendés? Sí. Entonces, pasa por ahí, como vos decís, por el hecho de cómo decimos las cosas. Porque no... a ver, no va a ser que la cambie la situación si yo te agredo. La va a empeorar.
0: Claro.
1: ¿No?
0: Sí, y esto que decías también, que me parece que está bueno, de esos 5 minutitos de pausa o ese tiempo del otro, porque a veces la comunicación de uno no es la misma que la del otro, ¿viste? Por ahí el otro necesita más tiempo para procesar algo y poder decirte, che, me parece esto, y por ahí otro te lo puede resolver en el momento, ¿no? Eso también, respetar como los tiempos de comunicación. Si el otro te dice, la verdad que ahora no puedo hablar de esto, ¿podemos hablarlo mañana? Y bueno, si vos le decís, no, yo lo quiero hablar ahora, porque bla, bla, bla, entonces eso también, ¿no?
1: Te vas saber a chocar cómo... contra un paredón.
0: Claro, y por ahí claro. Todo empeora, porque obviamente que el otro va a responder.
1: Tal cual.
0: Entonces
1: tal
0: también cual. Eso, ¿no? Saber respetar como uno, saber tomarse el tiempo para decir, bueno, a ver, ok, analizo esto y lo comunico bien.
1: Claro.
0: Y también es respetar el momento del otro, ¿no?
1: Tal cual, tal cual. Por eso está la reacción y la comunicación, ¿no? O sea, si yo soy reactivo... No puedo comunicarme de una manera coherente, digamos, ¿viste? Que se dice una comunicación asertiva. No puedo ser certero con lo que quiero decir. Si yo hablo todo desde el momento que estoy irritado, cansado, enojado, llegué de trabajar, me pasó esto, me pasó lo otro, y llego y vos me estás cuestionando por qué no tendí la ropa antes de irme a trabajar, bueno, mi respuesta no va a ser la mejor, ¿no? Entonces, hagamos un colchón emocional donde le digamos, te comprendo de que estás cansado, ya tendí la ropa, o no importa que no pudiste tender la ropa, lo hago yo, o simplemente tener un acto de servicio, tomamos un mate, ¿me entendés? Entonces, estar atento a la emocionalidad de mi compañero o de mi compañera. No solamente tenemos una comunicación desde lo verbal, sino como hablábamos hoy, desde lo gestual, desde lo corporal. Yo puedo entender que, por ejemplo, observarnos también es conocernos.
0: Sí, total.
1: Yo, por ejemplo, estoy con mi pareja y yo le hago un regalo y tengo que observar cuál es la emocionalidad de él en ese momento. Porque si esa persona lo pasa por alto ese regalo, no es que me está despreciando a mí. Eso quiere decir que eso no le da trascendencia a eso. Pero si yo le ofrezco tiempo de calidad, donde yo estoy conversando con él, el uno a uno está súper entretenido, podemos abrir una conversación y nos conversamos y nos reímos juntos, eso es una manera asertiva de poder estar en presencia en una conversación con el otro. Uh-huh.
0: Ana, para ir cerrando y agradeciéndote, vamos a concluir, digamos, con algunos tips como bien. Para que tengamos de un poco lo que hemos charlado, para que la gente se lo deje ahí como, bueno, a ver, ¿qué es lo que entendí de todo esto?
1: Bien. Hay que entender de los errores que uno comete cuando hay conflicto en la pareja. Por ejemplo, emitir juicios y hacer generalizaciones.
0: Bien.
1: No darle lugar al otro a que pueda explicar o aclarar lo que
0: bien.
1: Sucede. Validarlo. Ser bien. Empático con lo que le está sucediendo. No sacar trapitos al sol. Eso sería, digamos, lo que hoy tienen que llevarse. Porque yo al entender qué es lo que estoy haciendo mal, entiendo lo que puedo llegar a hacer bien, ¿no? Que es tener una comunicación en un lugar despejado con mi pareja y poderle transmitir todas mis necesidades. Y también les quiero regalar una pregunta. Que cada uno piense si se encuentra identificado con todo esto que estuvimos conversando. ¿Y qué está dispuesto a hacer para revertirlo?
0: ¡Wow! Sí. Fuerte. Sí. Bueno, para pensar.
1: Sí. Es para pensar,
0: me
1: para
0: gusta.
1: Pensar.
0: Para que pensemos y después cada uno, viste, por ahí se lo queda pensando, se arma una idea y después por ahí va y lo comunica con su pareja.
1: Tal
0: che,
1: cual.
0: La verdad que pensé esto, o me escuché en la radio tal cosa y me quedó pensando esta cuestión. ¿No?
1: Tal cual.
0: Está bueno.
1: No esperar a que el otro actúe, sino empezar, porque también nuestras neuronas espejo hace que yo empiece a funcionar también como funciona el otro y viceversa. Entonces, si yo empiezo a cambiar, el otro también va a notar eso y va a empezar a actuar de la misma manera, a empezar a comunicarse.
0: Buenísimo.
1: Entonces, tengamos en cuenta eso. ¿Qué estoy dispuesto a hacer para cambiarlo?
0: Ana, me encantó, me encantó. Seguro va a haber muchas repercusiones ahí y me encanta que la gente también nos diga temas.
1: Sí, eso sí, obvio. Buenísimo. Así que, bueno, el que quiera, estamos abiertos a poder desarrollar algún tema que les interese, ¿no?
0: Sí, sí, total. Ana, tus redes, como para que la gente te busque, recordamos vos, digamos, podés ser coach personalizada, digamos, personal de alguien.
1: Exacto.
0: Que necesite transitar alguna cuestión y demás.
1: Sí,
0: ¿Dónde te pueden escribir?
1: Puedo dar mi celular.
0: Bien.
1: Que es el 291-426-1961, o en las redes Ana Febo o Coaching Club.
0: Excelente, listo, así te escriben por ahí.
1: Dale.
0: Y por ahí les quedó alguna duda o por ahí quieren, che, la verdad que me gustaría profundizar en esto, algo que dijiste, que me pasó.
1: Perfecto.
0: Y sabemos que vos podés hacerlo.
1: Totalmente.
0: Gracias, Ana, por
1: haber
0: venido.
1: Gracias a ustedes por la escucha.
0: Quiero que vengas una vez por semana, porque
1: bueno,
0: ya como que me está generando una necesidad.
1: Ay, Dios mío, bueno,
0: escuchá,
1: vamos
0: una
1: a hacer
0: cosa.
1: Lo posible.
0: Bueno, de a poquito.
1: Dale.
0: Gracias, Ana, por
1: gracias
0: venir.
1: Gracias a vos, un beso a toda la audiencia.
0: Bueno, y de esta manera cerramos este Newsterix de mitad de semana. Le agradecemos a Cristian Jiménez, que estuvo en la operación técnica haciendo absolutamente de todo. 9 grados actualmente la temperatura en nuestra ciudad de Bahía Blanca. Sensación térmica 8 grados. Para hoy una mínima de 6, una máxima de 11, con estos posibles chubascos, como decíamos en toda esta jornada. Vamos a ver qué sucede mañana jueves. Aparentemente un aumento de temperatura, mínima de 12, máxima de 16, y parece que aparecería un poco el sol. Vamos a ver qué pasa, porque esto puede cambiar día a día. Pero bueno, aparentemente ya en cuanto a temperatura, un poco más lindo que la jornada de hoy. Gracias por estar del otro lado, por acompañarnos como siempre. Si les parece, nos reencontramos mañana 13:30 con más de este Newsterix, acá por Vorterix Bahía.

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1: Perfecto.
2: Bien, Juan,
1: Muy bien, Social Lunch.
0: Bueno, tenemos que seguir hablando del fútbol argentino,
1: claro.
0: De la fecha de Primera División, Liga Profesional. Y quiero hablar de un personaje, porque solemos decir acá que todos los futbolistas declaran más o menos lo mismo, tienen sí. el mismo molde. Sí. Incluso algunos van más allá y dicen, todos se cortan el pelo de la misma manera, ¿viste? Que hay
1: claro.
0: un fenotipo del futbolista.
1: Sí. sí.
0: Y cuando un jugador se sale un poco de ese molde, está bueno destacarlo. Y quiero
1: claro.
0: hablar puntualmente de un futbolista que, no es que lo he descubierto ahora, pero sí le empecé a prestar atención en las últimas semanas porque
1: claro.
0: regresó al fútbol argentino. Mm. Y estamos hablando de Lucas Bruera, el arquero de Estudiantes de Río Cuarto.
1: El loco.
0: Sí, sí. El loco Bruera. Sí.
2: Hermano de Facundo.
0: Uh-huh. Sí. No sí. sé si son hermanos, ¿eh?
3: Creo que sí.
0: ¿Hermanos o primos?
2: Primos.
1: Son de la misma
0: son
1: familia.
0: Primos, ¿eh? Son primos. Los dos son abogados.
1: Y son de La Plata.
0: Y son de La Plata.
1: Correcto.
0: Claro.
2: Y están relacionados con Pablo, ex intendente.
0: Exacto. Uno es el hijo.
2: Uno es el hijo y el otro el sobrino.
0: Exacto. ¿Qué decías?
1: No, creo que lo tenés, pero jugó contra River el semestre pasado.
0: Sí, claro.
1: Con
0: claro.
1: Carabobo.
0: Ya vamos a repasar porque muchos
1: sí.
0: se... Ah, este es el Bruera que
1: claro.
0: pasó esa jugada. En...
1: Sí, sí, sí, sí.
0: Bueno,
1: hubo protagonista.
0: Exacto, exacto. Bueno, en este partido, en el último, contra Argentinos no le fue muy bien.
1: No.
0: De hecho...
3: Sí, se come el primer gol.
0: Y da dos rebotes
3: feos
0: en el gol, pero había sido figura en el partido anterior.
2: O sea,
0: sí,
2: Tigre,
0: que Estudiantes de Río Cuarto le gana a Tigre. Él volvió de estar mucho tiempo en el fútbol venezolano. Fue campeón
1: sí.
0: en Venezuela jugando para
3: Carabobo.
0: El Carabobo. Primero, la forma de vestirse. Un arquero con gorra.
1: Con gorra, sí.
0: Que
2: incluso,
0: no hay santos.
1: Pero incluso de noche.
0: De noche también.
1: De noche también.
0: Sí, sí, sí. Es verdad, es verdad. Es el primo de Manu Jove, dicen. Tiene
2: dejaron de usar gorra los arqueros, Juan.
0: Ya no hay... ¿Qué arqueros usaban? Yo me acuerdo de Rocha, el
2: arquero Rocha,
0: independiente.
2: Islas usaba la visera.
0: Visera usaba.
2: Islas usaba la visera. Recuerdo...
0: Cubito Cáceres usaba gorra.
2: Cubito Cáceres usaba gorra. Cuando había sol, la mayoría de los arqueros usaban gorra. El Mono Burgos usaba
1: ajá.
2: gorra.
1: Agustín Rossi en Boca o en un partido usó gorra. Ahí quedó un meme.
2: Gimnasia. Con
1: River. Quedó un meme que queda.
2: ¿No fue?
3: Con River o Gimnasia también creo también.
1: Con River no me acuerdo, me parece que no.
3: Gimnasia.
1: Pero no sé.
0: Bueno, usa colores llamativos. De hecho, creo que ayer en el partido con Argentina estaba medio de...
3: ¿Celeste puede ser? No, celeste no.
0: Medio fosforescente sí, estaba, ¿no?
3: Sí.
0: No sé si amarillo o verde.
3: Sí,
0: una
3: medio
0: cosa
3: raro.
0: Así. Sí, exacto. Bueno. Y también llama la atención a la hora de declarar. No declara como habitualmente
1: claro.
0: Se manifiesta un futbolista. Veamos esta declaración que hacían la fecha pasada.
4: ¿Cuál fue la más difícil que tocó tapar? ¿Cuando entró Russo? ¿Cuando entró el Piti? ¿La diferencia 1-0? ¿Cómo fue?
5: Una última que no me cobraron córner. No me cobraron córner, no lo puedes creer.
4: ¿Eh? Para después meterla en el compacto.
5: Claro, tiene que estar. Toqué, igual bien. Ahora cuando terminó el partido con bronca, pero en el momento bien.
4: Bueno, lo mejor y además te vimos ahí alentando a la gente en tramo final para que sea también un impulso para ustedes.
5: Sí, sí, muy contento por la cantidad de gente que vino a acompañar el equipo. Y pedirles, bueno, que nos acompañen, que confíen, que vamos a dar
0: ahí está,
5: la pelea hasta el final.
2: Se lo nota con personalidad. Qué sonrisa,
0: Estaba reclamando, tiene una sonrisa de Pepe Cortisona.
2: Es
0: aquel que leía
2: impresionante, impresionante sí, esa sonrisa, ¿eh?
0: Sí, sí. Y reclamando un córner,
1: claro.
0: O sea, yo te la toqué la pelota, ¿cómo no me dieron el
2: claro,
0: córner?
2: Claro,
1: él quería, o sea, le dieron un saque de arco.
2: El
0: claro,
2: reconocimiento,
1: quería lo contrario.
2: Claro.
0: Bien.
3: Personalidad, yo lo que veo ahí.
2: Tono
0: tiene
2: cheto, Juan.
0: Tiene un tono, sí.
2: El tono cheto medio afónico. Sí,
0: no sé si es cheto.
2: No, pero tiene el tono
0: me parece
2: cheto.
0: Parece que no, pero tiene el tono sí. Totalmente. Yes. Bueno, lo que decía Juancito, en Venezuela le atajó un penal a Juanfer alguna vez, pero también fue raro lo que hizo en la previa de ese penal, no sé si se acuerdan.
1: No me acuerdo.
2: No, Juan.
0: ¿Tenemos las imágenes ahí para verlo?
2: A ver.
0: Ahí está.
5: Ahí va Quintero, va Juanfer, ah. Quintero.
0: Claro, pero no sé si tenemos unos segundos antes.
2: Sí. Ah,
1: está agachado.
2: Está agachado.
0: Claro, no, pero arrancaba antes el video, no sé okay. Si lo tenemos. Bueno, no importa,
2: estaba medio en cuclillas.
0: No,
3: haciendo la tortura, Juan.
0: Antes de la
1: aparte fue el último penal que pateó,
2: claro.
1: Me parece.
0: Antes de la división del penal, el tipo empezó a moverse de una manera muy extraña. Se agachaba. No lo tenemos, Ome, ¿no? ¿No lo tenemos? Dale, avísame. Si no, no pasa nada y lo pasamos. No pasa nada. Bueno, ya es particular también, incluso,
1: sí, sí.
0: Incluso en esas cosas.
1: Sí.
0: Sí. Bueno, también en este, en esa copa, sí, con Carabobo, hacía cosas como la siguiente. Veamos. Veamos el siguiente.
3: A ver. A ver. Do we have it?
6: Ahí está contra...
0: contra Botafogo, ¿ves?
6: ¿Qué hace, de Libertadores.
0: ¿Qué hace? Y cosas de arquero de otra época incluso.
2: Sí, sí. Es verdad. Eso lo hacía... cosas de Amadeo.
0: ¿De Amadeo Carrizo decís? Amadeo... Amadeo la paraba con el pecho.
2: Amadeo tiene una histórica, no me acuerdo contra qué rival, en el que se viene solo el rival contra el arco y Amadeo sale caminando y le hace así como, dame la pelota, y le hizo creer que estaba en offside y le dio la pelota.
3: Este es el partido donde clasifica... Ah, no clasifica a Carabobo, gana a Botafogo al final. Este partido de Libertadores.
6: Puede ser la Libertad del año pasado,
3: sí,
6: ¿no?
3: Sí, el año pasado.
6: Que Carabobo jugó por ser campeón.
3: Exacto.
0: Venezuela. En Venezuela, él es bastante querido, sobre todo por los hinchas del Carabobo, pero lo he visto en varias entrevistas que él declara sin pelos en la lengua e incluso sí, da su parecer sobre lo que le parece el fútbol venezolano, los hinchas venezolanos incluso. Y ha dicho cosas como la siguiente.
7: A ver, Venezuela, vos tenés que ir a tu selección. Sí. Es como ser venezolano y ser hincha del Real Madrid. Acá pasa, pero pasa, no sabés la cantidad de casos que han pasado. ¿Y vos a quién le vas? Al Barcelona. ¿A quién le vas? Al Real Madrid. Hermano, a 8
8: es verdad, es la primera respuesta, ¿no? Que no debería.
6: Risa grabada.
8: En Argentina, sí, seguro grabada, preguntas lo mismo, no, y te dicen, no, o es uno o es otro.
7: ¿A quién le vas? No, yo le voy al Benfica. Pero, o sea, es un...
2: ¿Por qué le tanta ponen risa?
0: Le ponen risa, le ponen risa.
7: Es muy raro, teniendo clubes tan buenos, tan grandes, con tanta historia en el país. Yo entiendo que quizá el fútbol no sea un deporte tan popular porque la liga está en pleno crecimiento.
0: O sea, esto lo dijo día, jugando allá. O sea, claro, no es que lo dice a la distancia.
7: Hay un sistema comunicacional.
0: Bueno, ahí está, ahí pasaba.
6: Bueno, sí. Y es que el deporte allá es el béisbol. Claro, y de hecho, claro, ganaron sí, la exacto, liga... Yo me enteré porque enfrente de mi casa tengo un local de comida venezolana, sí, y un día estaban a los gritos y no había ningún partido de fútbol, nada. Y estaban jugando la final de la
2: béisbol,
6: no me acuerdo cómo se llama, contra Estados Unidos y ganaron. Ah. Fue ahora hace unos meses.
2: Mundial de béisbol.
0: El Mundial de béisbol.
6: No sé. Diga Mundial.
2: Pregunto, ¿eh?
0: Bueno, él es surgido en Estudiantes de La Plata, es hincha de Estudiantes, sí, pero hace poco nuestro amigo Arish Barbar le preguntó
2: sí,
0: en la previa de un superclásico si iba por River o por Boca.
6: Ah, sí.
0: Y dijo lo siguiente.
9: ¿Boca-River no hay preferencia para el domingo? ¿Lo ves como neutral?
10: Generalmente nunca, o sea, me da igual. Lo miro por un espectáculo.
9: Pero vos sos de Estudiantes.
10: Fanático. Pero me gusta Román como persona. Siempre enfrentando a los poderosos. Me gusta, si quiero que gane Boca, por él.
9: ¿Por Román? ¿Te la jugás por Román?
10: Sí, claro. Siempre por Román.
9: Boca, oh, bien.
0: Bien. Perfecto, personaje diferente del fútbol argentino. Tono. Y digo, si es un tipo que toma partidos y dice que Román le gusta, digo, este debe tener algunas cosas más interesantes, algunas sí, declaraciones más
2: y enfrentándose a los poderosos.
0: Y hice lo típico, hice lo de Juan Igal. Voy a sus redes.
6: Ah, pensé que te habías enojado.
0: Porque
6: se te cayó algo.
0: No. Voy a su cuenta de Twitter y digo, debe tener otras simpatías.
6: Claro.
0: Y tiene simpatías Lucas Rueda. Veamos.
6: ¿Ah, sí? Ah, bueno. Cancha de Racing. El día de
2: Cristina. Llegó a ver a
0: la jefa. Atrás. A la jefa.
6: Sí, sí.
2: Qué buen personaje el de atrás. Es un personaje de otra época.
3: Sí, sí, de verdad.
2: Es alguien de 1973 puesto en Racing. Es increíble, ¿eh?
6: Sí, sí. Giga Cuca. Lucas Bruera.
2: Cuca Bruera.
0: A ver, por ejemplo, le contesta al presidente de la Nación.
6: ¿Sí?
0: Sí.
2: ¿Alberto? ¿En Twitter?
0: Sí, en realidad es como una respuesta retroactiva, porque es un tuit de Milei viejo que dice, alguien pasó esta foto del Pato Filiol, el mejor arquero que he visto en mi vida, a ver si sacamos, ahí está, gran contraste con el payaso de Gatti, ¿viste? Porque
6: sí.
0: Milei le tira a Gatti y le pone oportunista, mediocre, todo mal haces.
6: No, él habrá pensado que fue el día, creo que ese día cuando falleció Gatti.
2: Like de nuevo. Exacto, sí. Todo mal haces.
6: Todo mal haces.
0: Pero pará, porque también le contesta, por ejemplo, a Scioli.
6: Ah.
0: Tuit de Scioli.
2: Pero ahí justo. Sobre arquero no.
3: Claro,
2: no.
3: Arquero no. Lo
0: no.
3: Creo,
0: sí. Bueno, a los que se creen dueños del peronismo, qué sé yo, del peronómetro, y le pone, te milité hasta el cansancio, resultaste ser una basura más.
2: Bueno, no se come ni media, ahí va el like.
6: No, se come goles.
0: Igual, no, boludo. Bueno.
3: No entiendo por qué traes esto si el arroba es Loco Bruera.
0: Es el loco Bruera.
2: No es el manso. No es el manso.
0: Pero pará,
3: escuchá, el cuervo Bruera, bueno.
0: No estamos acostumbrados a ver que un futbolista se manifieste no. políticamente.
6: No.
0: Por eso lo es destaco.
2: No, algunos sí, pero no.
0: Son pocos.
2: Omar, son pocos.
6: Burrito
0: por
6: Martínez.
0: Por eso que cuando un futbolista se manifiesta, no hay que criticarlo por haber abierto la boca. Podía. En todo caso, podemos discutir la idea o lo que dijo.
6: Sí. Es un ser humano como cualquiera, un ciudadano como cualquiera.
0: Claro. Y bueno, y le contestó también a Johnny Viale. Hay un tuit.
6: No.
3: No les voy a dar el gusto, prepárense para esta noche. Tutea Jonathan Viale y el loco Bruera pone sos todo lo que está mal, lechoso.
2: Hay que usar las comas, loco. Hay que usar las comas, porque si no...
0: Y algo que me llamó la atención también, porque en los últimos meses, en la previa ya de este Mundial y durante este Mundial, hay gente que está bancando más a Mbappé. Viste que antes era el enemigo número uno del pueblo argentino.
3: Salieron buenas cosas a Mbappé.
0: Sí, y hay gente que lo está bancando. Ella lo bancaba ya hace un tiempo. Creo que hay un tuit de hace un par de años donde lo bancaba a Kylian. Le contesta a Roberto Parrotino, ¿no?
6: Un saludo
0: a
6: Beto.
0: Y dice, ¿cuántos deberían aprender de vos, Kylian? Tibio jamás. Excelente.
3: Muy bien.
0: Bueno, mirá. Parte de lo que hace el arquero de Estudiantes de Río Cuarto en las redes, me parecía bien destacarlo.
3: Sí, crack, ¿eh?
6: Le da la aire, güey.
2: Mal lechoso.
3: Voy a bancar.
0: Personaje. Hacen falta estos personajes.
6: Llamativo. Sí.
3: Que se expresen.
6: Sí.
3: Que sean por sus redes sociales.
6: Sí, cada uno hace lo que quiere, pero...
3: Obviamente, sí.
6: Está perfecto que se preocupen por su país.
0: Es verdad. Sí.
2: Son pocos los que se expresan, es cierto. Estoy pensando...
6: Licha.
2: No, pero de ambos bandos, digo, ¿eh?
3: Sí, yo también estoy pensando en ambos bandos. Por ejemplo,
2: Loco Díaz.
6: El Burrito Martínez. El Loco Díaz
2: es abiertamente... Bueno, ahora Oscar Ahumada tiene la intención de ser intendente por La Libertad Avanza.
6: Mirá.
2: Intendente Pablo de Zárate.
3: Le había contestado a Comar.
2: Pablo Pérez.
6: Campaña atroz, la de Ahumada.
2: Campaña atroz.
3: El tanque Denny, dicen.
6: Ah, el tanque Denny.
2: Sí, acá.
6: Por eso se emocionó Scaloni cuando lo saludaron en la conferencia.
2: En algún momento recuerdo Torsiglietti.
6: Bueno, Dibu.
2: Dibu.
6: Igual Dibu.
2: Pero Dibu,
6: o sea,
2: no
6: dijo
2: fue,
6: que él,
0: no tan abiertamente.
2: No fue tan abierto.
6: No, él dijo que veía que el país estaba mejor con Milei.
3: Exacto, sí.
6: Es una opinión al paso.
0: Está bien.
6: Tampoco que salió a decir. Opinión. Sí, pero tampoco salió a decir.
2: No salió a bancar fuerte.
6: Claro.
3: No salió igual, con un león a la próxima.
2: Claro.
3: ¿Te imaginas?
0: O con una motosierra.
2: Y sale, preguntás a alguien. Y
6: en el Mundial festejando un penal así.
2: Algún desideologizado... Se lo toman para ese lado y yo no creo, no se pronunció Dibu sobre eso.
3: No.
0: Pero cuando se pronunció.
3: No, pero sí quedó, en las calles quedó marcado como gorila, básicamente.
6: ¿Sí?
3: Y por supuesto,
0: ¿cuáles son los jugadores gorilas de.
6: Pablo Pérez,
3: sí, de la selección.
6: Dibu.
3: ¿Verdad? Dibu, sí o sí.
2: Pueden parar. Sí o sí.
3: No, bueno, pero es lo que lo están marcados. ¿Qué más? ¿Cuál más está?
2: Ah, marcados.
0: Ni siquiera, capaz que no es gorila, capaz que es simplemente libertario, puede ser, ¿eh?
3: Es verdad.
2: Otamendi, ¿a quién vota?
6: No, Otamendi es recuca.
3: Otamendi Cucó me parece.
6: Es amigo de Mayra Mendoza. Malena. Ah, con Malena, no, me
2: Tagliafico.
3: Tagliafico, yo leo más para peronista.
0: No, Tagliafico.
3: Veo algo más
2: yo
3: peronista.
2: Pregunto.
3: Claro, la mayoría no lo dice. Está
2: Paredes.
3: Gorilo.
6: ¿Sí?
3: Yo creo, es una...
6: ¿Estás jugando a palo?
0: Ah, sí. Estamos jugando.
3: Claro, sí,
2: Enzo Fernández.
6: No, Enzo.
3: Tevez. Es muy Tevez. Además empezó medio ahí desde abajo y se aburguesó.
6: ¿Sí?
0: ¿Vos decís? Creo
3: que sí.
6: ¿Y va a tener un parque eólico?
3: Y puede ser.
6: Con la hija de Macri.
2: Alexis McAllister.
0: Ah, sí.
3: Clarito.
6: El Colorado estuvo en el Pro.
0: Está bien, pero una cosa, es, lo que
2: pero una cosa es el padre y otra cosa es el hijo.
0: ¿Vos compartís los gustos políticos con tu padre?
6: No tanto.
0: Y bueno, ¿viste?
6: Mi padre votó siempre al frente izquierdo.
0: Mirá.
6: Fit. Sí. Y yo, yo solo mi adolescencia.
3: Está en forma, fit.
2: Y yo los combatí.
6: Sí. Debería estar fit.
0: Ay, Dios. Che, otra cosita de las redes, no sé si vieron.
6: Redes.
0: Es más, quiero que me lo comenten ustedes. Es lo de los escudos.
6: Sí.
2: Sí.
0: ¿Qué fue lo que pasó?
6: Apareció un tuit de el escudo del Coventry y la explicación con todos sus elementos.
0: Sí.
6: Castillo, la Cruz Roja, el ave Fénix.
0: O sea, lo desglosaron.
2: Un águila.
3: El elefante, porque ascendió hace poco.
6: Ah, ascendió el Coventry.
2: Claro. Después de un habitual animador de la Football League, antes de la Premier League.
3: Sí.
2: Sí. Siempre terminaba tercero, cuarto.
0: Había una camiseta del fútbol argentino que tenía el sponsor de Coventry. ¿Cuál era?
2: Ay, era Huracán.
0: A ver, ¿se acuerdan? El chat. Para jugar con el chat.
2: Coventry Lavarropas.
0: Sí.
2: Huracán.
3: La posta yo no sé.
0: No, es Huracán.
2: Mandiyú.
0: Mandiyú, ahí está.
2: Mandiyú. Huracán o Mandiyú.
3: Mirá vos cómo te...
0: Mandiyú, Mandiyú.
6: Y bueno, había... Home, decime esto porque yo no tengo idea. Había... Había otros ejemplos de la explicación de los escudos.
0: Sí, y empezaban a hacer chistes.
6: Claro, joder.
0: A joder con... Bueno, ¿y por qué si un escudo de un equipo inglés es tan sofisticado, tiene tantas explicaciones, argumentos? En el fútbol argentino son mucho más simples.
6: Sí, sí.
0: Y por ejemplo, había que... Hull City. Esto de Inglaterra, de Hull City.
3: El Fulham también no tiene mucha
2: explicación. Nuestro nombre, un tigre y el año.
3: Ahí está. Cortísimo.
2: Ese es el de Hull City.
6: Nos reímos las caras.
2: ¿Qué más tenemos?
0: ¿Qué más? A ver.
6: ¿Hay más?
3: No sé, me pongo a pensar, el escudo de Sarmiento.
6: CAS. Atlético Sarmiento. CAS.
3: No hay mucho que pensar ahí.
6: Casino.
2: El Independiente.
3: ¿Este Club quién Atlético, lo hizo, che?
2: Club Atlético.
0: También
2: Independiente.
0: En Twitter. En
3: saludo.
6: Temporada 2019.
3: ¿En Twitter?
0: Sí.
3: Me parece.
6: Temporada 2019.
3: ¿Eh? Temporada 2019 parece que es.
0: Ah, sí.
6: De
0: sí,
6: Ernesto.
0: Sí. Mirá.
3: Saludo. Quien paz descanse.
0: Nunca entendí en este por qué tiene el punto antes también.
2: Es cierto. Ah.
0: ¿Entendés?
6: Sí.
2: Porque lo no podés poner en loop en Instagram.
0: Por eso, ¿eh?
3: No queda mal que quede C.A.I.
6: Ah, para que quede simétrico, decís.
3: Exacto.
2: Pero creo igual yo, el punto no antes.
3: Sí, pero no ponés punto K.
2: Vos decís que el punto es como una guarda, no como un punto.
3: Exacto.
2: Como un detalle de diseño.
3: Un detalle, creo yo, ¿eh? No sé, capaz.
0: Puede ser.
6: Chelo.w. Por Chelo Vega.
0: ¿Qué más,
2: ¿qué más tenemos?
6: Club, es un club, Atlético, hacen deporte, Temperley. Ahí juegan.
3: Ahí juegan.
6: ¿Por qué
3: bien
6: hay un gato?
2: Porque el cat.
6: Ah. Excelente. Además es muy chiquito el gato.
2: Es excelente.
3: Ahí dicen, mirá, ahí dicen que era la regla antigua para escribir siglas. Puede ser, sinceramente.
6: Ah, mirá.
2: Bien,
0: son los escudos del fútbol argentino bastante simples.
6: Sí,
2: sí.
0: Pero,
6: un punto rojo bien áspero.
3: Bien áspero.
0: Es excelente, boludo.
2: Ay, qué bueno.
6: Había uno que comparaba los escudos de fútbol argentino con el fútbol inglés. Creo que lo había sumado, hombre. Que era como una comparativa.
3: Ah, ahí está.
6: Escuela sí, Premier
2: claro,
6: League.
2: Claro, boludo.
6: ¿Ves? Club Atlético que juega al fútbol.
2: Mi fácil.
3: Muy buena.
6: Es excelente, boludo.
2: Me hace acordar al meme, el del Chad que compra el... yo tengo este gatito y se llama Otoño porque qué sé yo. No, este se llama Naranjita porque es naranja.
0: Claro.
3: ¿Cuál es el más complejo del fútbol argentino para mí?
2: Capaz tenemos, esperá. Ay.
3: Okay.
2: Estudiantes. La pita de Andújar, el plantel de Gel, vaya a saber Dios. Jaja, ¿por qué le ponían dorado?
3: Pero para, el escudo antiguo de Estudiantes.
2: Era el banderín.
3: Era el banderín y no había mucha más explicación.
2: Sí, porque era
0: ¿qué
2: el fundacional.
0: Pero no, pero está bien. Explicación.
3: No, yo no digo.
0: No, entiendo que en otros países, en Inglaterra, los cargan, claro, le ponen de todo,
6: más
0: detalles.
3: Sí.
0: Pero no hace falta tanta explicación.
3: No hace falta
0: es lo que te identifica, una sigla, un símbolo.
6: Creo que el del anuncio es el más complejo.
0: Pero tampoco es tan complejo, o sea, son las siglas.
6: Claro, pero
2: no, es Lanús en perspectiva.
0: ¿Sí?
2: ¿Sí?
0: ¿Qué?
3: ¿Lo tenemos? ¿Dubi sabe?
6: Pasa que si vos ves el escudo de Lanús, no, una persona que no conoce el fútbol argentino, no sabe nada. ¿Cómo sabes qué es Lanús? Es
3: qué complicado.
6: Claro, este escudo, a ver, ¿cuál es? Obviamente que después, no sé.
3: Está el chiste
2: es complejo.
3: Pérdola,
6: tampoco.
2: Es complejo.
3: Está
2: a mí
3: chiste,
2: es
3: la
2: el escudo
3: fruta,
2: del
6: es más complejo
2: argentino que más me gusta, el de Lanús. De dicho.
0: Para mí es
2: están
0: recontra
2: todas
0: simple
2: las letras.
0: Para mí es simple.
2: Están todas
0: es
2: las
0: complejo
2: letras
0: para reproducir. O sea, si uno
3: quiere dibujar,
0: sí, pero no es complejo. O sea, no tiene líneas nada más.
2: A mí me encanta este escudo, Juan.
3: Es bueno.
6: Ah, pero dice Lanús con otra perspectiva esto. Sí, ¿no?
2: Claro. Son todas las
6: pasa
2: letras.
6: Pasa que está desarmado. Está como...
2: Ahí tenés la S.
6: Sí, ¿ves? La S. La L.
0: Ah, dice la Lanús, L. No es una sigla. Está bien.
2: Después ahí tenés la A.
6: La A.
2: Ahí
6: ¿y la N?
2: Se hace la N. Conjuntamente con la U que se hace ahí.
3: Un quilombo.
0: Lo banco porque es diferente.
2: Es diferente. Por eso.

0: Huesca tiene, me parece.
1: ¿Cómo?
0: El Huesca. Huesca en la cara.
1: El Huesca United.
0: El Tottenham. Igual no sé si es una pelota de fútbol.
1: Es el gallito.
2: No, yo con pelota de fútbol.
1: En el Barça, dice, claro.
2: Yo cuando veo un escudo con una pelota parece...
1: Ahí también no, es de Valencia.
2: Valencia sí, pero tiene un murciélago.
1: No, bueno, pero tiene la pelota de
0: fútbol. Está la pelota ahí. Pelota antigua. Sí.
3: Y tiene el balón tiene la... antiguo.
1: El Catania, es verdad. Catania creo que tenía pelota de fútbol.
2: Claro, la pelota, la antigua pelota.
0: Exacto, ¿Sampdoria no tiene?
3: Había uno de Inglaterra, el West Brom.
2: Sampdoria tiene un chabón con una pipa.
0: Sí, pero no tenía también...
2: Claro, a esto me vas a acordar. Boludo. A esto me vas a acordar.
3: Qué bueno que es Neuwen para estas cosas, boludo. Estos son todos los escudos del fútbol argentino.
2: La CAI de Comodoro, ¿no tiene una pelota?
0: Fubo.
3: Comisión de Actividades Infantiles.
1: Es verdad, Ciudad de Bolívar tiene de volei.
3: No, pero ahora ha cambiado, ¿eh? Ha cambiado.
1: ¿Cambió ahora?
3: Sí.
1: Ah, ok.
3: Cambió.
1: CAI.
2: Ahí está.
3: CAI.
0: Me cae.
2: Pará, y antes...
3: Pero este escudo...
2: En una época era una carita sonriente la pelota.
3: Juan, este escudo es buenísimo
2: porque... era Comisión de Actividades Infantiles, era como un niño.
0: Es buenísimo. ¿Qué es la forma esa?
3: El viento.
0: Claro, es el viento que sale de Comodoro.
3: El viento que sale
0: de Comodoro. Y el mapa es la Argentina.
3: Y el mapa de Argentina.
0: Faltan, sí.
3: En efecto.
1: Bien pensado.
2: Muy bien, ¿eh?
0: Tremendo.
3: En efecto.
1: Y la complejidad que...
3: Abrazo a la gente.
2: Bueno, este es un escudo moderno. El de la CAI. Yo estoy a favor de que se modernicen los
3: escudos. La CAI, fundada en 1993.
1: ¿Estás a favor, Juan?
2: Sí, sí. Porque los que se quejan dicen, no, ¿cómo vas a cambiar el escudo de toda la vida? No, de toda la vida no. Si te fijas en la historia de tu club, sí, en los primeros años, pasaste por... Ya, siempre pasó.
0: Sí, sí, sí. Incluso hace poco River descubrieron un escudo inédito.
3: Sí. Buen escudo. Eso lo trajimos acá. Lo
1: la modernización igual en algunos casos no es buena.
2: Padre. El de Cipolletti, están diciendo. ¿Cómo es el de Cipolletti?
0: El de Cipolletti.
2: Cipolletti.
0: No me acuerdo, era el rojo y negro.
3: Así decía Aguirre Suárez cuando le... Salgan, Cipolletti.
1: Ahí está.
2: Ah, no, negro. No. Ah, pero no, tiene unos laureles.
3: Tiene unos laureles. Debería tener manzanas.
0: Es cierto, Palo, que a veces los escudos modernos quedan feos.
1: Hay varios que son
0: pero
1: feos.
0: Pero no por el hecho de cambiarlos, pero no sé, la Juve, por ejemplo.
2: Pero no es el del club.
0: Esto es de la ciudad, capaz.
3: No, esto es de la ciudad.
0: El escudo nuevo de la Juve, que ya tiene ya sus años, es muy flojo al lado de lo que era antes. Antes era un escudo espectacular.
3: Bien elaborado. Hay un par del fútbol, hemos traído, del fútbol argentino inexplicable.
1: A ver.
3: ¿Los tenemos, Ome?
1: Do we have it?
2: A ver.
0: ¿Estamos?
3: Del fútbol sudamericano, Ahí.
2: Esto es...
0: Alem.
2: Rapaport.
3: CDMA. En ningún lugar dice...
0: Y está como...
2: Igual está raro el escudo, ¿eh?
1: Ensanchado el año.
3: Está
1: raro. La verdad, sí, es medio como que...
2: Está deformado.
0: ¿Es así? ¿Mirá?
3: Pero
0: es así, ¿eh?
3: CDMA.
2: El lechero.
3: Y le queremos agradecer a la gente de Paladar Negro que tiene...
2: Gran escudoteca.
3: La escudoteca de Paladar Negro. Bueno. La escudoteca con los PNGs actualizados en altísima calidad y disponible gratis para descargar. Aldo Civi.
1: Aldo Civi. Guarmi.
2: Gran escudo.
3: Gran escudo. Vos jugar mi aborto.
0: Cuando se hagan en Mar del Plata va a ser ese el logo.
3: Pero el tiburón es una maravilla.
0: Muy bueno, y aparte es como que el patrón de amarillo verde, cuando entra el tiburón cambia.
2: No, y como que interrumpe. Y hay otro detalle que para mí está mal.
3: ¿Cuál es?
2: El interior de las A es totalmente amarillo.
0: Ah, claro.
2: Y no sucede
3: lo que sucede en la C.
1: Además, media como que queda la línea del verde, tendría que ser...
3: Tiene que haber algún tipo de explicación de diseño para eso que decís, Juan,
1: Y encima ahora Aldo Civi trabaja bien en diseño de las redes.
3: Pero
2: sí, pero el escudo lo mantiene.
1: Ya,
2: el
1: escudo, claro.
3: Me gusta, ¿eh?
2: ¿Qué más?
3: ¿Qué más?
0: Midland.
3: Ferrocarril Midland.
0: Esto está en la piel de Agustín Orión.
3: Pero además, no sé si se dan cuenta que las letras...
0: Están
3: constituyen. Es que las letras constituyen... Un taller del ferrocarril.
2: Muy bien.
0: Ah, espectacular.
1: Buen ardo.
0: Mirá, Pusieron micrófono en tu
3: Uno
0: casa, Ale.
3: Sí.
1: No, ahí con la Argentina, Ale.
0: ¿Vos sabías eso, Juan?
2: Sí, sí. Me enteré.
3: Ay, qué vida Dios de mío. Mierda.
2: ¿Qué más?
3: Club Deportivo Rincón. Que el Deportivo Rincón es de
0: San Lorenzo.
3: Claro, ellos son del sur. Creo que son de Puerto Madre. O de la zona. Entonces son... Petroleros, pero también hay una ballena, ¿no?
0: Son dos manos.
3: ¿O es?
0: Son dos.

0: manos.
1: ¿O es el petróleo saliendo? No lo termino de entender.
2: Y sale una pelota.
3: No, es el petróleo, claro.
1: Es el petróleo saliendo.
3: Sí, exacto.
2: Ah, mire.
1: Y hay una pelota.
0: Coquimbo.
2: Este tiene Coquimbo. Aura. No, no se entiende nada, pero tiene aura.
1: Coquimbo. Hay un pirata.
0: Es Danny Stone.
2: Prato.
0: Es Danny Stone en una...
3: Este es bueno.
1: Es
0: una fiesta de disfraces.
3: Este es buenísimo.
1: Es muy, muy bueno el pirata.
2: Muy bueno.
1: Muy bueno, muy bueno. Ah, la
2: Prato ahora.
0: Sí.
1: Después Guapa. Tenemos...
0: Había un...
1: Deportes Concepción, que tiene un águila rara. Tiene unos naureles.
0: Sí, muy rara esa águila.
1: Y hay una simbología. ¿Te acordás del
3: escudo de Austria?
2: Sí.
0: Sí.
2: ¿Alemania no tenía un escudo así? ¿También? No, obviamente puede lo ser. Del medio.
1: Había un águila, pero.
3: Sí, sí.
2: La puta madre, no sé.
1: Pero.
2: Qué.
0: Es un águila que va a un fit.
2: El mejor gimnasio te espera.
1: Es raro, y además también hay toda una simbología que yo desconozco.
3: La estrella que está mal dibujada, que no es una estrella mal dibujada.
1: No, claro, es una estrella arriba. Diferente al resto.
3: Sí, una estrella...
1: O es un sol.
0: La estrella gorda.
2: La estrella culona es, me parece.
0: Sí, el alcoholicet.
2: Me parece que es esa, la actualizaron.
1: Deportes con Iset.
3: ¿Qué más?
0: Tiene dos martillos.
3: Este no sé cuál es.
1: ¿Cuál es este? Comerciantes Unidos.
2: No, pero se actualizó.
1: Ah, La Serena, perdón. Sí. La Serena.
0: Che, muy bueno.
2: Yo estuve varios años de Fútbol Manager y yo no vi nunca ese escudo.
1: La Serena de Chile. Deportes La Serena.
0: Mira, linda ciudad La Serena.
1: Hay una heráldica, la
2: tranquila,
1: S.
2: Tranquila, imagino.
1: Pero sí. ¿No te da pensar? ¿En qué te hace pensar, Juan?
0: En el Príncipe de Persia.
1: No es medio el zorro, pero en lugar de hacer la C, te hace la
0: S. Te hace
1: la S. La S.
2: La Odisea me hace pensar esto.
0: La S de zorro. Zorro con S, dale.
1: El zorro con S. ¿Qué más?
3: Guachipato.
1: Las tres estrellas esas tienen algo que ver.
3: Eso es cuando vos haces algo con guía.
2: Sí, no, te lo pones.
3: Te pones el cosito para que lo
2: veas. Pero pará, el
0: ahí
2: escudo.
0: Lo hicieron tres veces.
1: Este es el escudo con las tres estrellitas
2: del medio.
1: Esas.
2: No, es, no, no significa algo, hay algo.
0: Es de un equipo de. No sé si de fútbol americano.
2: No es un. Me parece que va por ahí.
0: Sí.
2: No sé sinceramente.
0: De fútbol americano.
2: Steelers, acá ahí está.
0: Steelers
2: de NFL. Ahí
0: sí.
2: Está. Me sonaba de un lado.
0: Steelers.
1: Ahí va.
2: Mirá, este es
0: espectacular.
1: Esto tiene...
0: Che, muy bueno.
1: Club Deportivo Comerciantes
0: Sobra
1: Unidos.
0: El 2002. Para mí.
1: Es el año de fundación.
0: Claro, pero para mí...
2: Pero si lo vas a regenerar...
1: ¿Por qué el águila se está choreando la pelota? ¿Y por qué esa pelota?
3: Se está dejando.
0: Pará, está auspiciada la pelota.
1: Está la pelota con la pipa, Juan.
3: No, se está llevando...
0: Es excelente.
3: Un emoji. Es la cara sorprendida.
2: Esconde las pelotas. Esconde
0: sí,
2: los emojis.
0: Y le tajeó la cara.
3: Sí.
1: Y le tajeó la cara, boludo.
2: Uy.
0: Oh.
1: El Melgar.
3: Un arpa.
1: Un arpa.
2: Arpa, claro.
1: Un arpa. Un...
0: Raro.
2: Corta.
1: Rarísimo. Rarísimo.
2: Está muy bien.
3: Este parece el logo de...
1: El logo de Adidas cuando si se pega un palo.
3: Exacto. Sí, de hecho había una marca en Brasil que vendía camisetas no originales que simulaba ser Adidas que era muy parecido a este logo.
1: Sí. Y este...
3: Londrina.
1: Londrina.
3: ¿Qué árbol es ese?
1: No tengo idea. Pareciera ser una granada. Pero es raro también, ¿no? Y el...
2: Bueno.
1: Academia Balompié Boliviana.
0: Es un dibujito, boludo.
2: Los banqué.
1: Es
0: che,
1: muy
0: pero
1: guay.
0: Las estrellas.
1: Las
0: están
1: estrellas.
0: Un poco...
2: Pero hay en el escudo ahí, tipo adentro y atrás. Atrás, ahí al lado.
1: Adelante.
3: Claro, atrás,
1: adentro y adelante.
0: Adentro hay en el contorno y hay
1: en ese orden, afuera. Adentro y adelante. Pará. ¿Y qué más?
3: Plaza Colonia.
1: No entiendo qué es.
3: Tengo seguridad privada en mi casa, tengo alarma y puse eso en la puerta.
0: Plaza
1: pero el de Plaza Colonia, no entiendo el logo. Lo busqué, cuál era la. Y es como el logo oficial del club.
3: Para mí es algo masón.
1: Y un círculo dentro de un triángulo.
3: Algo de
0: Illuminati.
1: Plaza Illuminati.
2: Por algo está este escudo. Algo hicieron.
3: Algo hicieron. Le mandamos un abrazo a Cabeza.
1: Cabeza, gran entusiasta de Plaza Colonia.
3: Y he ido a ver a Plaza Colonia con él.
0: ¿Y te separaste
2: de él?
3: No. Pero cada tanto voy a Colonia a verlo con mi amigo Cabeza.
2: Menos mal.
0: Bien.
3: No.
1: Cada tanto me...
3: No, ¿qué decís? ¿Qué están haciendo los jugadores de la selección? ¿Siguen de gira?
0: Siguen.
1: Están mirando Barracas a los Ibi.
0: Especialmente... ¿Están jugando ahora?
1: Sí.
2: Sí, está jugando Barracas San Lucio ahora.
0: El Valentín confirma, Barco, vale. Valentín, el Colo Barco, está todavía en su gira de teatros. Está yendo mucho al teatro.
3: Pues ya lo vimos, estuvo en lo de Francella.
0: Estuvo con Francella, estuvo en el Circo Rodas y estuvo en la Granja de Zenón. Porque claro, son vacaciones de invierno y está dentro de los planes. Para ir con niños, con sus hijos, es verdad, está con su hija ahí.
3: ¿Él jugó con Zenón? ¿En Boca llegó
2: sí,
3: a jugar?
2: Sí, sí, claro. Sí, llegó, claro, sí. Y por eso fue.
1: Sí, sí, sí.
0: Tiene cola. Me gusta la versión.
1: Hay un par de canciones buenísimas.
3: Ah, ¿cuál sí, es tu personaje preferido de La Granja de Zenón?
1: Bartolito, porque era el de Olivia.
3: ¿El tuyo, Palo?
2: Bartolito, no sé, nunca vi La Granja de Zenón.
1: Era un gallo que vivía muy feliz.
3: ¿Vos te criaste, llegaste a criarte con YouTube?
2: Sí.
3: ¿Y qué te ponían?
2: No, yo me ponía ya boludeces, ponía FIFA, cosas de inglés.
1: Pero FIFA a los 2 años te ponía.
2: Ah, no, a los 2 años no, boludo. A los 2 años. Ah, bueno, ahora entendí.
1: ¿Pero a qué edad te están criando, boludo? No, no,
3: le daban la papilla y le ponían un partido del Ajax.
2: De DJ Mario.
0: Bueno, y veía el Longobar, digo, los 2 años.
2: Ah, boludo.
0: El editorial de Longobar.
1: Pero, Palo, a los 2 años, ¿qué veías?
2: A los 2 años, ¿qué mierda veías? No tengo conciencia, no me acuerdo ahora.
1: Pero no te acordás de que era.
2: Ahora tampoco.
1: De chiquito, a los 3, 4.
3: País de
2: los Bayorians, toda esa cosa.
1: ¿Bagiardians ahí va?
2: Sí, los Bayorians.
1: Veías Bagiardians en.
0: Azaro Sincero.
2: Azaro Sincero, sí, me ponía a Diego Díaz. A Picado TV.
0: Bueno, a raíz de esto, de la visita de Barco a la Granja de Zenón con su hija, les traigo un ¿qué cobrás? Especial vacaciones de invierno.
3: ¡Muy bien!
0: ¿Qué cobrás? Especial vacaciones de invierno. Yo les quiero preguntar.
3: ¿Estás chocando una sección?
0: Bueno, Juan,
2: Zenón y Barco no jugaron juntos.
0: Sí. ¿No jugaron?
2: No jugaron juntos.
0: En el chat alguien decía que Zenón parió a la hija de Barco.
2: No.
0: Bien.
2: Son malos.
0: Vamos con el primero. ¿Cuánto sale un palco VIP premium en la obra de la Granja de Zenón? Son los que están en Celeste.
3: ¿Es lo más caro? No, es lo más caro.
0: Es lo más caro. Sí. Es lo más caro junto a la platea VIP que es lo que está en Violeta.
1: ¿Puedo pedir sale Susanita, la del ratón de Susanita, de la Granja de Zenón? ¿Qué más?
0: Alexis.
3: ¿El palco VIP?
0: ¿Cuánto sale el palco VIP?
1: 250 mil pesos.
0: Juan Castro.
3: 120 mil pesos.
1: No.
0: Palito.
2: 472 pesos. Mil pesos, perdón.
1: 470.
0: El que más cerca estuvo. ¿Cuánto dijiste vos, Ale?
1: 250 mil.
0: El que más cerca estuvo es Juan Castro, porque un palco VIP premium en la Granja de Zenón está a 60 mil pesos. O sea, estás más cerca, pero dijiste el doble.
2: ¿Por qué no vamos, boludo?
3: Hay que comprar precio oficial y en la puerta revender más caro.
0: Igual te digo algo, si vos vas con un hijo o un sobrino, te sale 120 mil, porque tenés que sacar 2 entradas, no puedes sacar una sola.
3: Sí.
0: Bien. El Colo Barco también estuvo. ¿Dónde estuvo? Veamos la placa. Estuvo en el Circo Rodas. Y yo les quiero preguntar, ¿cuánto sale la entrada VIP del Circo Rodas?
1: Uy, la VIP del Circo Rodas.
0: Alexis Valido.
1: Y yo ya me fui a la mierda con eso. Voy a decir,
3: ¿qué incluye el VIP?
1: No, Juan.
0: Y la vista privilegiada, la vista, claro. Más cerca.
3: Yo ya conté lo que pasó una vez en un circo que fui. Un nene que lo dejaron sin ropa. Lo pusieron en el cañón. El cañón y salió en el sin ropa, todo qué quemado.
2: Qué buen recuerdo.
0: ¿Cuánto sale el VIP, Alexis Valido?
1: Circo.
2: Por favor.
1: ¿Qué circo era ese? Yo voy a decir 90 mil pesos.
0: 90 mil pesos, dice Alexis. ¿Juan Castro?
3: 110 mil pesos.
0: ¿Palito?
2: No, yo la sé igual la respuesta. Yo ya la VIP. Qué pelotudo. 200 mil pesos.
0: El ganador en esta ocasión es el señor Alexis Valido, porque sale 40 mil pesos.
1: ¡Nah! Es popular el Circo Rojo.
0: Claro, claro.
2: ¿Qué puede ser, boludo? Ponen las cosas más caras.
1: No, pero pará, Palo. Es popular el Circo Rodas, va toda la familia.
2: Sobra
1: siempre
2: la plata.
3: ¿Estás para ir al circo?
1: El Circo Rodas era el circo del pueblo.
2: De hecho, detesto el circo.
3: ¿Sí? ¿Fuiste alguna vez?
0: Yo fui también.
2: Una vez no me gustó.
0: No me gustó.
2: Para nada.
0: Aburrido.
1: Nada.
3: Alexi, ¿vos fuiste?
1: Sí, he ido.
3: ¿Te compraron el cosito para dar la foto que te sacaban?
1: Ay, sí, boludo.
0: En mi casa había eso.
1: Sí. Recuerdo. Sí, muy buenos espectáculos, boludo. Muy buenos espectáculos. El Circo Rodas. Tenía Conga, la mujer gorila.
3: No, pero ya existe.
1: No, esa. No, sí, ya sé, pero ahí estaba. Una mujer que con un juego de espejos se convertía en gorila.
2: En agosto yo voy a ir a ver a Palo de la Mano Circus.
3: Mirá.
2: Ese va a ser mi segundo.
0: María
2: circo.
0: Julia.
1: Ahora solo. Faltan un proceso eleccionario para que se convierta en gorila.
0: ¿Cuánto sale el VIP Fast Pass de la Minecraft Experience con servicio de con cargo de servicio incluido. Esto es en Ciudad Universitaria.
3: ¿De qué se trata esto?
0: Es una experiencia Minecraft. Claro. Vas y es inmersivo. Estás en el mundo Minecraft.
3: Okay.
0: Ahí en Ciudad Universitaria. ¿Cuánto sale la entrada con el cargo de servicio incluido? Alexis Valido. Es el VIP Fast Pass.
1: $180,000 pesos.
0: Juan Castro.
3: 140.
0: Palito.
2: 115,000 pesos.
0: El ganador en esta ocasión es Palito, porque sale 80,500 pesos.
1: Bien, pa. Yo pensé que era un poco más caro. ¿Cómo? Carajo. Bien.
0: Bien, ahora vamos con. Seguimos con los planes de las vacaciones de invierno.
3: Sí.
0: ¿Cuánto sale subir al obelisco?
3: ¿Se puede?
0: Sí, sí, mirá, ahí tenés.
2: En el partido de Inglaterra.
0: Ocho escalones hasta el ascensor.
2: Era gratis.
3: Claro, hay que esperar que gane Argentina.
2: Claro, que gane Argentina.
0: Recorrido en el ascensor interno con un lateral vidriado y capacidad para 4 personas. 20 minutos dura. ¿Cuánto sale para residentes de Buenos Aires la entrada general a la experiencia obelisco?
1: No es capciosa, porque yo te digo, a los turistas... Estos
0: no, para residentes.
1: $500,000.
3: ¿Residentes?
1: $25,000 pesos.
0: Juan Castro.
3: Yo iba a decir lo mismo, así que voy a decir $23,000 pesos.
0: Palito.
2: 32 lucas.
0: La respuesta es $18,000 pesos.
3: ¡Ah, no!
0: Así que ganó Juan Castro. Y tiene 2 puntos.
1: Vos sabés que Andy Kuznetsov y Alfredo Casero.
3: Y Ronnie Arias.
1: Ingresaron al obelisco en forma clandestina para un programa. Y lo llamó después por teléfono Aníbal Ibarra, en aquel entonces intendente de la ciudad, y le dijo, ¿qué hacen ahí? Bajen. Y la escena
0: se preocupaba por
1: Pisa Birra Faso, también fue, se metieron de prepo al obelisco.
0: Yo entré al obelisco, cuando Argentina ganó la final.
1: ¿Entraste?
0: Sí, entré. Estaba abierto.
3: Pero
0: y
3: nos metimos con un amigo.
0: No, es que para subir había como unas escaleras que eran, ¿viste esas escaleras?
3: Y había mucha gente.
0: Y había un montón de gente. Y había un muchacho subiendo en calzones.
2: En bola.
0: En bola.
2: Ernesto,
0: estaba en bola.
3: Estaba en bola
0: y estaba pegándole a la pared con el cinturón.
2: Era Erno, me parece.
1: Pero,
0: 3, 2 de la mañana.
1: ¿Esto era hacer todo el trayecto en escalera?
0: Yo no, creo que había un entrepiso y después ahí tenía una escalera.
2: Claro,
0: porque la gente, había gente que subía ahí.
1: Claro.
2: Spring hizo un stream 24 horas.
0: Sí, hizo 24 horas ahí.
2: Un crack.
0: Sí.
2: ¿Cuánto le cobraron?
0: No sé.
1: No, porque depende de donde tenga residencia.
0: Le pagaron. Claro, él es de Santa Fe, igual no sé dónde vive.
1: Ah, entonces sí, le
0: Bien,
1: cobraron.
0: Y vamos a ver planes de vacaciones de invierno futboleros.
3: Bien,
0: por ejemplo, vas con tu familia a comer al bodegón jugador número 12, el bodegón de Boca.
1: Sí, ahí en
0: ¿Cuánto
1: Calle
0: sale
1: Corriente?
0: La hamburguesa Bataglia, que tiene queso, obviamente la hamburguesa, huevo y panceta, y viene con papa frita. ¿Cuánto sale la hamburguesa Bataglia?
2: Se rompe fácil esa. ¿Qué haces? Esa hace sola.
0: ¿Cuánto sale?
2: 21,000 pesos.
0: Alexis.
1: 27,000 pesos.
0: ¿Vos dijiste 21 o 31?
2: 31.
1: Espera, ¿pero es solo la hamburguesa?
0: Hamburguesa con las papas incluidas.
1: 22,000 pesos.
0: Juan Castro.
3: 18,000 pesos.
0: El ganador es Alexis Valido, porque sale 24,000 pesos la hamburguesa Bataglia.
3: Pará un poco.
0: ¿Cuánto sale la torta húmeda Oscar Córdoba?
3: La torta húmeda.
1: Torta húmeda.
0: Viene con helado de crema americana y frutos rojos.
1: 14,000 pesos la porción, Juan.
0: 14,000 dice Alexis.
3: 12. 12,000.
0: 12 dice Castro. ¿Palito?
2: 20.
3: Pará,
0: el ganador es Palito, porque sale 21,000.
1: No, pero no puede valer más.
0: 21,000 pesos.
3: El postre va a salir más caro.
1: No puede valer más caro el postre que una hamburguesa,
2: cara,
1: boludo.
0: Está la mousse Navarro Montoya, me parece.
1: La mousse Navarro Montoya.
3: ¿Cómo sé esto?
0: En tu cara, Juan. ¿Cuánto sale? Nos vamos ahora a la vereda de enfrente, a River Plate. ¿Cuánto sale el trago Por Dios Hacelo Cuevas? Que incluye Jig Tanqueray, Carpano Blanco, ananá, pepino, strega y tónica. ¿Cuánto sale el trago Por Dios Hacelo Cuevas?
3: Me gustaría la explicación de por qué.
2: ¿Por qué se llama así?
0: Diez. Y el color, y justo es un relato de.
2: Claro.
0: Delito, entonces.
1: 18,000 pesos, Juan.
0: 18,000 dice Alexis. Juan Castro.
3: ¿Un trago está eso?
1: Creo que me estoy quedando corto. Y pero fíjate la calidad de los ingredientes tienen tanque.
3: Ah, ese trago está 15,000 pesos.
0: ¿Palito?
2: 33.000 pesos.
1: ¿Pero cómo va a salir 33.000 pesos?
0: Ah, mirá, están los tres empatados. El que acierte acá es el ganador. Y el ganador de la última ronda del que cobrás especial vacaciones de invierno es Juan Castro, porque este trago y todos los tragos en banda salen 15.000 pesos.
1: La voz, no estuve tan lejos.
2: La voz.
1: ¿Cómo va a valer 33.000 pesos?
0: Ganó Juan Castro.
3: Falta me estoy diciendo, Castro gana todos los juegos. Castro gana todos los juegos.
2: ¿Y cuándo lo vamos a ver ese crack?
3: Y mañana, ya se lo venimos
1: en breve,
3: prometiendo.
1: En
3: mañana,
1: breve.
3: ¿Mañana está?
4: Esperemos que esté mañana, sí.
3: ¿Cómo esperemos, Homero?
4: Y pero es un tipo que se hace desear, vos sabés cómo es. Se hace desear. Bien.
0: Está el trago, bueno. Te amo futbolísticamente.
4: Está bueno, en el medio del corazón del viaje. Nah, bueno.
1: ¿Qué? No, ¿qué? Está Homero ya.
0: Está bien, estaba bien, estaba diciéndolo bien, ¿eh?
1: Pero se fue solo. Sí, se fue solo. Sí.
0: Está viajando al corazón de más grande.
2: Bien, mañana eso, mesa de 5.
3: Mañana sí, ¿no?
0: Veremos.
3: Si viene
1: mesa
3: si
1: de 5.
0: Si viene R.
3: Si viene R, no pasa nada con
0: no
3: nadie.
0: No pasa nada.
3: Mañana, claro. No, bueno. Mesa de 5. Gracias, compañero.
0: Gracias,
3: hemos
0: Juan.
3: Hecho un gran programa.
0: Muy
2: buen programa. Muy bien.
3: Los informamos, opinamos, nos divertimos. Le dimos un panorama de qué
2: firmamos.
3: Hacer en la vacación de invierno.
0: Claro.
3: Yo creo que mucha gente de verdad.
0: Y hasta el 2 de agosto.
3: Después de estos precios. Claro. Se fue a pedir el trago de acero pipino, ¿cómo se llama?
0: Por Dios, hacelo cueva.
1: Por Dios, hacelo cueva.
3: Era con pepino ese trago, boludo.
1: Claro,
3: hacelo pepino era.
1: Hacelo pepino.
3: Claro, pero claro. Gracias, gente. Nos vemos mañana. Chau.

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0: gente quiere saber.
1: Pero ¿no? Boludo.
2: ¡Oy, oy, oy, oy, oy!
3: No, te digo quiero mi alquia, yo no sé si
2: sabía.
1: Salud.
3: Gracias.
4: Hay una línea argumental distinta y yo incluso estoy haciendo un personaje distinto. Es como Homo Argentum.
0: Podés no responder, podés no responder.
1: No, hay momentos para todo, pero... al hombre. Bueno, vamos con otra.
5: ¿Querés decir algo para la gente para la mano? Se arranca el tribunero, amigo.
6: ¿Arranca el tribunero? ¡Ah!
5: ¿A qué? Estoy girando con los lentes, boludo. ¡Qué viejo estás, eh!
7: Seba, acá te traje la plata para que hagan el programa. Y también te dejé una sorpresa para que se diviertan.

0: las 15:06 en la República Argentina, en la Ciudad de Buenos Aires. Vengo a invitarlos a un viaje capilar con un Manu Olivari probablemente más fulgurante de cabellera que nunca. Con ustedes, con nosotros, con todo esto que se llama Se Nota Mucho.
1: ¡Sí!
2: Me uní.
0: Qué buena cabellera.
2: Sí. Esta canción la tenía a la mañana. La mañana va a estar bueno.
1: ¿Qué pasó con...? Buen tema. ¿Qué pasó con tu cabello, Manuel?
2: No.
1: ¿Por qué colorado?
2: Si vos siempre has sido... En Medical Hair.
1: Sí.
2: Que acá se habló mucho de este programa de Medical Hair.
0: Sí, este año pasado.
1: Muchísimo, muchísimo. Y yo no vi un solo centavo de todo eso, pero bueno, está bien.
2: Y acá estamos. ¿Les gusta mi color nuevo?
1: Me encanta.
2: Le mando un saludo a mi novia, la Cope.
1: Sí.
2: Un besito. Ahí a todo Gelatina, che.
0: ¿Estás enojada por alguna cosa, Manu, hoy?
2: No, para nada. Simplemente estoy laborando como ustedes.
1: Bueno, bien, está bien. En algún momento le va a agarrar. Porque
0: a ver, le voy a hacer una pregunta a ver si realmente es Manu o no es
1: okay.
0: Manu. Manu, te hago una pregunta. Vos
2: sí,
0: venís
2: Sebastián.
0: Acá.
2: Sí, Sebastián.
0: Te voy a dar opciones. Vos venís acá hoy en este horario. Porque te encanta charlar y contar anécdotas. Porque te caemos bien.
1: Porque somos tus amigos.
0: Somos tus amigos. Porque te encanta sociabilizar o por el dinero.
2: Absolutamente por el dinero.
1: Sí, ¡Emmanuel! Claro, Emmanuel.
2: Yo les dije, soy Manuel.
0: ¿Cómo andan? ¿Qué cuentan?
1: Muy bien. Hoy me vine de mameluco, me puse guerrera. ¿Por qué?
2: Mira, Kill Bill.
0: ¿Es un mameluco eso?
1: Es un mameluco de Bolivia.
0: ¿De Bolivia? Tipo... pero...
2: La marca Bolivia, decís vos.
0: Es un mameluco de Bolivia la marca.
2: ¿Sabés que Bolivia...?
1: Exacto, es de Divina, en realidad. Divina Bolivia, que es la marca que es de las mujeres.
3: Directo del taller, Minister, dice.
1: Exactamente.
2: ¿Sabés quién sponsorea? O sea, Bolivia, ¿sabés a quién sponsorea?
1: ¿A quién?
2: A tu jefe. El mismísimo Mario Pergolini.
1: Ah, mirá vos. Mirá.
2: Claro, una mirá vez vos. Le hiciste un par de publicidades en Instagram.
1: Mirá.
2: Con un par de suétercitos.
1: El dueño, que es el diseñador, es muy capo.
0: Así está para arreglar un motor.
1: Sí, totalmente. ¿Sabes qué? Abrí el capó.
0: A ver, ¿qué tiene? No, mira, lo que pasa es que me está sonando mal el metió un sonidito.
1: Lo tengo. Es el burro de arranque.
0: Ah, ¿sí?
1: Es el burro de arranque.
2: ¿Te diste cuenta?
0: ¿Y por qué?
2: Por el ruido.
1: Lo veo desde acá.
0: Y escúchame, ¿vos tenés el repuesto?
2: Escuchá.
1: Lo voy a tener que traer desde otro país. Así que vamos a tener que sumarle la mano de obra que. También va a estar complicada porque voy a tener que hacer un curso especial para eso.
2: Fortuna te
1: lo voy a tener que traer desde afuera, así que primero que nada, yo te digo, entre nosotros, yo te voy a decir que son 2 días, pero vas a tener que venir 3 semanas para estar acá. Y
2: ¿parado el auto?
1: Sí, y porque cuesta mucho traerlo, no se puede traer en avión.
2: ¿Pero por qué no traes el repuesto en vez de llevar el auto hasta el país?
1: No, viene el repuesto viene en barco. Es muy especial.
0: ¿Y hay que llevar el auto a Puerto Madero? ¿A dónde hay que llevarlo? ¿Al puerto? ¿Que baje el repuesto y ponéselo ahí? ¿Cómo es?
1: No.
0: Está cobrando muy caro.
1: Lo que pasa es que desde el puerto hasta acá viene también con cosas. Vos, quédate tranquilo, te va a quedar flama, eso sí. No vas a necesitar.
0: El póster que tenés allá en el fondo del taller, ¿no te parece un poco mucho?
1: ¿Por qué no puedo tener exhibido un póster de mi novio desnudo en mi taller? Es mi taller, es mi novio. Puedo exhibirlo como quiera.
0: Pero está muy desnudo.
1: ¿Vos te sentís incómodo?
0: Y un poco sí.
1: ¿Te incomoda el cuerpo humano?
0: Realmente un poco sí.
1: Y tendrías que hacerte ver. Porque yo te puedo recomendar a alguien que hace como unas constelaciones familiares.
0: ¿Tu novio está así de aceitado siempre?
1: Sí. Sí,
2: ¿y por
1: sí,
2: qué tenés
1: sí.
2: fotos sobre de todo. Ellen DeGeneres desnuda?
1: Porque para que para todos los gustos. Para hombre, para mujer, para un brujer también.
0: Hasta ahí.
1: Hasta acá.
3: No quiero ver el auto después andando como Uber, ¿no? Que pasa eso.
1: ¿Qué?
2: No, pasó hace poco. Vi un video.
0: ¿Vos decís que el mecánico te saca el Uber, el auto a laburar?
2: En el conurbano. Un tipo se dio cuenta hace poco.
3: ¿Hay denuncia de eso?
2: Sí, sí. Lo pusieron en las redes. Un tipo se dio cuenta hace poquito. Llevó el auto a arreglar, efectivamente, y lo encontró andando en Uber. Es terrible.
1: Claro, era un repuesto que venía de Japón o de China.
2: Siempre tenés que chequear la nafta. Si se lo dejás con medio tanque, tiene que venir con medio tanque.
0: Pero, ¿cuán hijo de puta podés ser?
3: Y el kilometraje, además.
1: No, porque... además de...
0: No, pero yo no voy a andar chequeando si te dejo el auto arreglar el kilometraje. Perdóname, pero yo...
3: fondo de olla.
0: No cuento el vuelto siempre de más, boludo. O sea, ¿qué crees que haga? Que chequee el kilometraje. ¿Cuán miserable puedo
1: sí,
0: ser?
1: Sí, es muy triste
0: o sea,
1: eso.
0: Yo me siento... Por más que lo encuentre el tipo, yo me siento un hijo de puta chequeando el kilometraje.
1: Sí.
0: Es una miseria.
2: Sí. El papá de Matilda lo bajaba, ¿se acuerdan?
0: Ahora está muy de moda
1: para eso. Venderlo como cero kilómetro.
2: Y sí, mucho más bajo.
1: Un Renault 12 de
2: ¿cuántos
1: cero
2: kilómetros
1: kilómetro
2: tenía la Kangoo? Tiene, va, no murió.
1: No lo sé. No, no, la Kangoo es de mi papá. No me la presta más porque ya no la necesito más.
2: ¿Cuántos kilometrajes, no te acordás?
1: No, no me acuerdo. No, no me acuerdo.
2: Yo
1: pero,
2: tenía una amiga que
1: tenía
2: una Kangoo, una amiga de Rosario, 800.000 kilómetros.
0: Ah, bien. ¿Laburaba para el mono?
2: No, pero para mí. Para mí hacían viajes muy largos. Tipo, el padre hacía viajes muy largos y yo venía.
1: Claro.
3: Laburaba para
1: sí,
3: el mono.
1: Sí, sí, largo, largo.
3: Literalmente largo. Laburaba para el mono.
1: Claro.
2: Mándame un saludo.
3: Literal, no, un abrazo siempre.
1: Pero que, por siempre, supuesto, muy
3: persona
1: fuerte,
3: que me cae
1: cariño,
3: fenomenal, no
1: totalmente.
3: Tu amiga, los monos.
2: No, sí, obvio, obvio, obvio.
1: Los queremos un montón, yo los respeto muchísimo.
0: Ardilla, ¿cómo está tu momento con nueva automotriz? Con nueva. Vehículo automotor.
1: No, yo estoy.
0: ¿Vos adquiriste un vehículo mientras yo no estuve en
1: adquiero,
0: este país?
1: Adquiero un C3 que no se llama igual que el jugador de estudiantes.
0: ¿Vos lo adquiriste por tu influencia de tu novio?
1: No. Mi novio tiene un gran auto que tiene muy pocos kilómetros y es muy lindo.
2: ¿Qué auto es?
1: Es un Fox.
0: ¿Modelo? No lo doxé tampoco.
1: 2018.
0: Bien. No lo doxé tampoco.
1: No, no, bueno, no, no, no. Pero tiene un auto muy lindo que quería cambiar en un momento.
0: Sí.
1: Y yo pensé en comprárselo. Y después me dice, no, al final no, no lo voy a cambiar por ahora. Bueno, listo. Entonces yo digo, tengo que encontrar otro Fox o algo similar.
0: ¿Vos querías comprar el mismo auto de tu novio?
1: No, pero a mí siempre
2: pero
1: me gusta
2: te acostumbras.
1: No,
0: es
1: no,
0: raro, pero es como empezar de vestirte igual que tu hermano mellizo, es raro.
1: No, está bien. A mí siempre me gustó el Fox. Yo quería... yo ¿te acordás que el sueño de mi vida era tener un Twingo?
0: Sí.
1: No, un sueño raro.
2: Twingo, el auto más feo del mundo, amiga.
1: Un sueño raro y la verdad de muy bajo vuelo, querer un Twingo. Pero era mi sueño realmente. Entonces yo empiezo a buscar y digo, tal vez... como me alcanza para comprarme algo mejor, ¿por qué no apunto a algo mejor?
0: O
1: ¿no?
0: Me compro el Twingo y una docena de sándwiches mías.
1: O eso.
0: Una buena docena de sándwiches mías.
1: O eso, triple.
0: Pará,
1: jamón crudo.
0: Vos empezás a buscar en páginas de internet, digamos.
1: Empiezo a buscar en páginas de internet precios. Empiezo con el Twingo, que había un Twingo descapotable que me volvía loca. Un Twingo todo verde. Sí,
2: ¿Twingo
1: sí.
2: ¿Twingo descapotable?
1: Sí, es
2: ver eso
0: mucho,
2: ya.
0: Es mucho el Twingo descapotable.
1: Pero ¿no sentís que es muy Shoko Dead? O sea, es muy...
0: Sí,
1: ¿no
0: pero...
1: me imaginás a mí manejando un Twingo descapotable?
0: Sí, sí, más no en el trayecto de Quilmes hasta acá.
1: No, bueno.
3: Ya, no vivimos en Croacia.
0: ¿Entendés?
3: ¿Verdad?
0: O sea...
3: No es Ibiza esto.
0: Claro.
1: Es no, como... es Argentina, hijo de remil putas y payo de mierda. Es Argentina.
2: Pero
1: ¿qué
2: era,
0: este
2: auto
0: no era
2: acá?
0: Este Twingo.
1: No, no era este Twingo.
2: Ah, estos autos
0: no era
2: este italianos.
1: Este no era este.
0: Ey, me pone... No, no. Ey, no me ponga la foto de Tinder. Poneme la
3: pero
0: foto
3: la
0: de la realidad.
3: Algo parecido.
0: Poneme la posta.
1: Entonces, yo empiezo a buscar modelos, empiezo a buscar autos, hasta que le hablo a un S. Mirá qué lindo. No. Pero era verde, no era de ese color. Era verde. Es muy lindo.
2: Es el auto más feo que existe. Mirá lo que son esas tazas, amiga.
0: Ah, ese es el Twingo descapotable.
1: Claro.
2: Mirá lo que son esas tazas.
0: Es descapotable, pero solo en el techo.
1: Pero buscalo claro, verde.
2: No, tiene techo descubierto. Como... no se dice descapotable. Descapotable es cuando claro. Se abre el techo.
0: Claro, esto es como un descapotable que solo se le perdió el pelo acá.
1: Sí.
0: ¿Esto te ibas a comprar vos?
1: Eso me iba a comprar yo. Che, Luca dice, mal negocio con... comprar un C3 usado, nunca compren autos usados. Hermano, no me alcanzaba para comprarme
0: no,
1: un cero kilómetro.
0: No, porque él está diciendo PSA, que es la empresa.
1: Ah,
0: la empresa
1: bueno.
0: Que lo manufactura.
1: Bueno, mi amigo.
2: Es un auto muy de maestra jardinera, maestra de
1: ¿puede
2: primaria.
1: Puede ser.
0: Es el cuchicho auto. Y
1: ponerle unas flores.
2: El Ford K también.
0: Maestra justamente.
1: El Ford K también.
2: El Ford K también es un...
1: para ponerle unas flores.
2: Sí, es un auto de docente.
0: Auto de profe de inglés.
1: Sí, yo fui profe de inglés. Bueno, la cuestión es que me meto en diferentes páginas, empiezo más o menos a ver en la plata que yo tenía ahorrada, para qué me alcanza, y le escribo finalmente a un amigo de la familia que tiene una concesionaria y le digo, hola Claudio, ¿cómo andás?
0: Mira, ¿Claudio se llama?
1: Claudio.
0: Gran nombre de tipo que tiene una concesionaria,
1: sí,
0: Claudio.
2: Sí.
1: Claudio, escúchame, yo tengo esta plata y quiero... un automóvil.
0: ¿Vos hiciste
1: que tenga cuatro ruedas y un motor?
0: ¿Vos hiciste la que yo hice cuando fui de chico al kiosco que junté moneda durante meses? Sí. Y dije, dame todas estas figuritas. Es como, yo quiero lo que me alcance con esto.
1: ¿Qué opciones hay? Literalmente hice eso. Y me dijo, tengo un C3 que está divino, ¿querés venir a verlo? Sí, fui, lo probé, pum, me gustó, chau, me lo llevo.
2: ¿No probaste
1: chau.
2: Otro?
1: No.
2: ¿No buscaste otro?
1: No.
2: Bueno,
0: nada.
2: Tenía que ser
0: ¿Qué
2: ese.
0: ¿Qué color es el C3?
1: Gris oscuro.
0: Ajá. Pero vos tenés que buscar, los autos tienen una denominación de color. Que ponele que...
1: Claro.
0: Puedes decir gris oscuro, pero en la concesionaria te dicen... gris Armagedón, ¿me entendés?
1: Sí.
0: Vos tenés
1: sí.
0: que tirar esa, ¿me
2: gris
0: entendés?
2: Topo.
1: Es un poco menos el mío, no es este.
0: Yo lo que veo es que Hueso está buscando autos, o sea, vos le decís, che, tengo un Fiat y tengo un auto rojo y te pone una Ferrari. El
1: mensaje. Está bien, nos está levantando.
0: Los
1: está inyectando así con una especie de, no sé, esteroides.
0: ¿No viste nuestros monotributos, Hueso?
1: Es más tranqui. Claro.
2: Yo no te puedo decir nada, amiga, porque mi primer auto fue un Gol Trend. Bien, Volkswagen es muy buen primer auto. Y lo primero que hice fue, le puse con pintura stretch, los espejitos rosas, las tazas rosas, el volante rosa, el freno de mano rosa y la palanca de la caja de cambio rosa.
0: Pero culo es un montón. Yo no cuando veo para la China de Rápido y Furioso, la 2.
1: El volante.
2: Suki.
1: El volante.
0: Claro, como Suki.
1: ¿Tenía peludito? ¿Tenía peluche?
2: No, era todo de goma. Todas las cosas que yo tenía adentro eran todas de goma.
1: ¿Tenés fotos de eso?
2: Y, sí, obvio que tengo fotos.
1: Para, ¿las tazas eran rosas?
2: Claro, yo se las mandé a un chabón. Ahora se los paso. Y le saca la taza y la pinta con pintura de stretch. Que es esa pintura que después se saca, ¿viste? Que vos la sacás así y sale como un papel. Y no solo eso. Más bostero que tenía dos buffer. No, 2x9 en el auto, 2x9 atrás y un buffer con una batería de lancha. No sabés lo que era eso.
1: Batería
2: el
1: de lancha.
2: Todavía lo tengo. ¿Sabés qué
1: es?
0: Era esta.
2: Vos no sabés lo que
1: ojalá,
2: sonaba ese auto.
1: Ojalá. ¿De qué color era el auto, amiga?
2: Yo escuchaba gris.
1: El auto era gris y las tazas rosas.
0: Y las
1: los espejos rosas.
0: ¿Cómo hiciste para conseguir, por ejemplo, un cobertor de freno de mano rosa? A mí se me ocurre, lo único que se me ocurre es un dildo, calzarle un dildo.
1: Claro,
0: rosa. Lo único que se me ocurre que pueda haber rosa.
1: Un preservativo,
0: claro.
1: Sabor frutilla.
0: ¿Hay foto?
2: Sí, obvio que hay foto.
0: Mandá la foto a la producción. Ya,
2: obvio, ya les voy a mandar foto y yo escuchaba RKT.
1: El auto de Sharpay.
2: Sí.
0: Rápida y furiosa.
2: Bueno, mi sueño era ese.
1: Bajabas las ventanillas y reventabas todo lo que da.
2: Yo era la única de mi grupo de amigos que tenía auto y cada vez que salíamos a bailar manejaba yo. Y el auto retumbaba, o sea, los vidrios hacían...
1: ¡Qué cabeza!
2: Todo recaté, ¿entendés? Tipo, muy...
0: Todo para que retumbara más, o sea...
2: Sí, todo era para que retumbara más.
1: Me gusta que...
0: ¿Metías la vueltita con el vidrio bajo por algún lado para que
2: obvio,
0: te vieran?
2: Obvio, sí. Y esto
1: ¿vas a buscar algún novio alguna vez? ¿Estabas de novia en ese momento o solo loqueabas?
2: Sí, no, estaba de novia.
1: ¿Pasabas
2: no,
1: a
2: él
1: buscar
2: también tenía novio, tenía auto.
1: Él también tenía novio, por eso nos separamos, porque él también tenía novio.
2: No, estuve a punto de bajarlo, pero dije, no, porque a mí me gusta andar rápido.
1: No, hija de...
2: Claro, yo escuchaba esto. ¿No?
0: Ah, ¿vos eras media pistera, medio rápida y furiosa?
2: Soy.
0: ¿Sos? ¿Hay una cola en el tránsito tirando rebajes?
2: Mirá, me compré un auto, el último auto que me compré, que fue cuando lo cambié, me compré un OGT. Porque me gustaba la velocidad.
0: Ah, ¿vas a la versión deportiva?
2: Sí, me compré el deportivo porque justamente quería andar rápido. Y me encanta. Pero es automático. Pero me encanta escuchar el rebaje cuando lo pisás a fondo y dicen... ¡Ay, no, es hermoso! A mí me encanta.
0: ¿Vos sos, por ejemplo, en el semáforo. ¿Vos sos la primera que sale?
2: Obvio, pero me vuelvo loca si alguien me pasa. Lo paso.
0: ¿Ah?
2: Sí, lo paso.
1: ¿No te gustaría comprarte tipo una Amarok o algo así grande?
2: No. A mí me gustan los autos chiquitos al piso porque se agarran bien y me gusta más.
0: Pistero, básicamente.
2: Sí, porque siento que van también más rápido. Un Amarok, me parece de boludo tener un Amarok.
0: Paul Walker y Vin Diesel dejaron huella en vos.
2: Totalmente. En realidad, mi hermano es fanático de Rápido y Furioso. Y yo copié mucho de él también. Y bueno, soy pistera. Él tiene un Golf. Y también.
0: Golf es auto de pistero mal. Auto de pistero mal.
2: Me encanta el golf.
0: ¿Sos puteadora en la carretera?
2: Me recontra enojo. Pero me re enojo.
0: Pero pará, porque hay tipos de enojo. Enojo, acelero y te paso. enojo, te digo algo, enojo bajo la ventanilla, ya eso es antisocial.
2: No, no, no, yo no bajo ni en pedo la ventanilla, yo evito las peleas con la gente, es más interno y de demostrar aceleramiento y pasarlo que bajarme y putearlo.
0: Claro, tomá chupapija, pero por dentro.
2: Claro, hijo de remil puta este, ponele, digo. Entonces, pero no que me escuche.
0: A mí una satisfacción enorme es la puteada intrascendente. Es como, yo no te insulto a vos, es como, dale, dale, un poquito más. Pero lo digo en voz alta cuando voy manejando, lo cual es realmente, pero yo voy en el auto y digo, dale, un poquito más, dale, un poquito más rápido, dale, dale. Y yo me imagino viéndome solo,
1: De afuera que ves a alguien que está hablando solo como loco malo.
0: Pará, la colo, ¿sos de lavar el auto, de tenerlo impecable? ¿Sos en él o solamente pistera?
2: Mira, me pasa que viviendo en Capital me cuesta porque tengo cochera en donde vivo, pero es abierta. Entonces, encima creo que me cae justo una gotita de un aire acondicionado verga de uno de los edificios y no lo puedo mantener limpio. Pero mi hermano hizo un curso de detailing de autos y tiene toda la boludez. Tiene la que pule, tiene la cerita, tiene todo. Y siempre me dice, cuando vayas a Campana, déjamelo y yo te lo dejo bien.
0: Tu hermano es eso que le tira el agua y dice, mirá, el agua no impacta,
2: sí,
0: se desliza.
2: Sí, sí, sí.
0: Increíble, esos videos son increíbles.
2: Que, es el que, ponele... le mando un saludo si me estás viendo. Pero es el que graba la chapa y después te muestra que en realidad es el espejo que se ve tan brilloso que reflecta.
0: Qué jugador, sí, sí, sí. Es familia fierrera.
2: Sí, sí, sí. Mi viejo era mecánico.
0: Ah, mirá.
2: Y corría también.
1: Mirá.
2: Sí, sí, sí. Sí, sí, sí.
0: Hay algo en los
2: Así
0: genes.
2: Así que hay algo en la sangre. Sí.
0: Si
2: Estoy
0: pudiera...
2: buscando la foto.
1: Ay, por favor, necesito
0: buscá,
1: ver...
0: Buscá la foto. Yo
1: necesito
0: mientras pregunto.
1: Necesito ver esas fotos de ese auto, porque yo sabía solamente lo de los parlantes y el volante. Eso lo contaste una vez.
2: Sí.
1: En Dopaminas y todas reímos necesito... porque es color-coded, o sea, tiene sentido.
0: Yo necesito un blog de la Colo en un auto pistero, por la calle puteando gente, acelerada, incluso infringiendo normas de tránsito.
1: ¿A dónde, irías? O sea, ¿cuál sería el recorrido? ¿Dónde iríamos?
2: El Galvez, ahí se hacen picadas. Sabía. Los viernes se hacen picadas. Una vez fui a una juntada en la YPF.
1: ¿Cuánto
2: de
1: pagan?
2: Alcorta.
1: ¿Cuánto pagan, ¿qué? Amiga?
2: Una ¿qué? Vez fui a una juntada que iba, hay un creador de contenido.
0: ¿Una juntada de autos? Fierreros en YPF.
2: Sí, sí, sí.
0: ¿Colo?
2: Sí.
0: ¿Qué? ¿Qué?
2: Sí, sí, sí.
1: O sea, bueno, es como los floggers.
0: Llegá a la Colo con esto, con el auto rosa y esto.
2: Recién me había comprado el GT con una amiga.
1: Con el brazo acá.
2: Vamos a una juntada, la Colopinto. Vamos a una juntada donde van un montón de autos preparados que tienen el número escrito porque corren picada los viernes en el Galvez. Y fue tremendo. A ver si el chat me ayuda. Hay un creador de contenido, no sé si es Instagramer o TikToker, que hace contenido de eso exclusivamente y hace stream ahí en vivo. Creo que empieza con B larga el nombre del chabón.
1: ¿De las picadas?
2: Que estaba ahí dando vueltas. Sí, es un loquito que está ahí en las picadas. Pero estaba buena la experiencia.
0: Y vos te presentás en tu automóvil en ese.
2: Con los vidrios bajos.
1: Había de correr.
0: En el tuneado con los espejos rosas.
2: Aparte me da risa porque justo en ese momento hacía 12, un mes y medio por ahí me había operado las tetas. Me puse un top.
1: ¿Ya estaba full curada?
2: No, pero no podía hacer mucho. O sea,
1: no podías
2: manejar,
1: correr.
2: Claro, pero manejar.
0: Eras un personaje Rápido y Furioso.
2: Yo me sentía en Rápido y Furioso. Porque tenía un escote así, bajada de ventanilla, andando en mi 0 kilómetros GT, que recién... Había pocos de ese auto porque era uno nuevo que recién había salido. Y me sentía yo, ¿me entendés?
0: Fumando
2: recién lavadito.
0: Slim, fumando Virginia Slims así, tirando...
2: Recién lavadito.
1: Recién lavadito, dice.
2: Brillaba.
1: Para mí la Colo tiene que tener uno de esos stickers atrás... Ha sido adelantado por la Colo. Y un
2: no,
1: besito.
2: No.
1: O no sé.
2: No, hay cosas, ponele eso. Las pestañas no las banco. Esas que le ponen pestañas.
0: No, vos sos
1: de amiga, le pusiste.
2: Yo soy claro.
1: Le pusiste un rosa a la palanca de cambio. Me estás jodiendo el freno de mano.
0: Sí, pero todo desde el lugar del tuning deportivo. No desde el tuning minita.
1: Ok, entiendo.
0: Ella parte de la gama de Colo.
1: Need for Speed.
0: Claro.
2: Ahí lo pasé al video. Ay, no, qué vergüenza. Bueno, no sé si ya creo que ya lo mostré, pero bueno.
1: Yo nunca lo vi. Nunca lo vi.
2: Lo único que una vez manejé, porque mi hermano me enseñó, es moto, pero no me gusta manejar moto, me gusta butaquear moto. Y mi novio ahora tiene una re moto y me re gusta butaquearlo. ¡Y acá!
1: ¡Pará!
2: ¡No!
1: Por acá pasó.
2: ¿En este programa?
1: Por acá pasó la Colo una vez que estaba. El señor Manuel Olivari
0: pasa
1: la Colo
0: dijiste.
1: Y yo hago
0: Vos lo dijiste, que pasó la cola y no sabíamos con quién. Y yo pregunté con quién y vos dijiste...
2: ¿Qué hace la cola atrás de alguien en una moto?
1: Menos pregunta a Dios y perdona.
0: Y nosotros hicimos el chiste de que era un Didi Moto al aire.
1: Sí.
0: Era un Didi Moto de los que te prestan el casco chivado.
2: Claro.
0: Y finalmente no era.
2: No, era.
0: Era más un Rappi. Con todo respeto y cariño.
2: Ahí está.
0: ¡No!
1: Pará, pero ¿era blanco, no gris?
2: No, a mí es gris, pero tiene todas las luces del lugar.
1: Ay, Dios me libre.
2: Yo lo llevé a un lugar de detailing cuando lo compré para que lo pulan.
0: ¿Esto es el de tu hermano o es un canje?
2: Esto es mío, pero...
0: El lugar, la foto del lugar.
2: No, el lugar es canje.
1: Encima le hiciste de canje, hija de puta.
2: Obvio que le hiciste de canje.
0: Era obvio que esa foto era de un canje, pero
2: obvio.
0: Se veía a leguas que era de un canje. Yo lo olfateé, el olfato del canje, yo lo tengo, a mí no me van a pasar por alto.
2: Era un chico de Zárate que...
1: Ay, Dios mío.
2: Piola, bueno.
1: No lo puedo creer. O sea, obvio. Sí lo puedo creer, pero los espejitos son divinos.
2: Los espejitos me encantan.
0: Mirá la foto de atrás, el back.
2: El back. Claro, hay más fotos.
0: Mirá. Bien puesto.
1: Y
0: bien
1: el motor
0: parado.
1: De la lancha con...
0: Bien parado. Con
1: los puertas. Parlantes.
0: ¿Dos puertas?
2: Sí, dos puertas. Era coupé.
0: Coupé, pistera la Colo, pistera. Pará, Colo, si te doy billetera libre y podés tener un automóvil. Billetera
2: ¿en
0: libre.
2: ¿En este momento?
0: Billetera libre.
2: Sí. Si te digo un auto para andar en la calle... Y que no sea tan visible, porque no me voy a comer un Ferrari o una Lamborghini para andar por acá. Ponele, para venir a Vorterix, me compraría una DS4, que mucha gente me dice que no son muy buenas. Pero hay una DS4 nueva de Citroën, que es preciosa. Es como una nave espacial que me encanta. Y un auto que me gustaría tener en algún momento es el Audi TT, pero creo que ya no se hace más nuevo y son viejos. Pero es un auto lindo.
1: Me encanta que esta conversación empezó con yo diciendo, mi sueño es tener un Twingo.
0: Perfiles.
1: O sea, hay para todos los gustos acá.
0: Perfiles.
1: Autos franceses jamás. Bueno, la concha de la madre, me están jodiendo las pelotas,
0: igual,
1: es mi primer auto.
0: El mundo del fierrero, siempre tu auto tiene un problema.
1: Sí,
0: siempre. Es como... No, Peugeot, ¿viste?
1: Sí.
0: Ah,
1: se te van a salir la rueda cuando vayas a...
2: Mi hermano es de esos. Mi hermano cuando me compré el Peugeot me dijo, tipo, está todo bien con Peugeot, pero caño, si querés un caño, es Volkswagen.
1: Claro.
0: Y te compró Volkswagen y te dice, no, al final, viste, que dicen que son alemanes, pero Audi no son.
1: Sí.
0: Te hacen toda esa misma.
1: Y después el auto chino y no sé qué. Bueno, chicos, lo siento. A mí me trae hasta acá y yo estoy
2: fantástica.
1: Hay un
2: montón de autos chinos. El otro día estaba hablando de eso justamente con mi hermano porque me dice, mira ese auto, Leo. Hay muy lindas camionetas nuevas.
1: Vimos uno con mi hermano el otro día. Son gigantes, boludo. Yo pensé que eran como más
2: chiquititos.
1: Son camionetas, ¿viste? Yo pensé que eran chiquitos tipo los Smart. No sé por qué me los imaginé así. Flashé. ¿Eh? No sé.
0: Ah, vos decís que chino era micropene de auto,
1: sí,
0: digamos.
1: Sí, sí. Yo los imaginé así todos chiquititos, pero no, nada que ver.
0: ¿Sabés qué me gustaría hacer? Una jornada de fierreros en Vorterix.
2: Sí,
0: ¿qué quiero decir?
2: Favor.
0: Que venga gente con sus autos y premiar algún buen auto.
1: Para sí. Y si cortamos la croce y hacemos tipo trompos, o sea, yo no los voy a hacer, pero hacemos trompos y todo. Mirá, nosotros el año pasado hicimos una gran choripaneada y hicimos un gran bien por esta comunidad y por este vecindario. Entonces, bien nos podrían dejar un corte de calle de un solo día para tirar unos ricos trompos con unos autos.
0: Que hagamos la de Colapinto, pero nosotros acá, digamos.
1: Obvio.
0: La de Colapinto, el 9 de julio, el Rosedal, todo eso, pero acá.
1: ¿Por qué no?
0: ¿Por qué no?
2: Bueno, yo anduve en karting también en la Fórmula Streamer.
0: Eso es verdad,
2: momento.
0: me acuerdo.
1: Con Guille, con Haas.
2: Con Haas y la rompí.
0: ¿Y cuál es tu estilo de pilotaje? ¿Agresivo?
2: Agresivo. Es que si no sos agresivo, no. Sos un... Te achanchás.
1: Vos casi... O sea, ganás.
2: Casi
1: ganás.
2: Estaba segunda y en la última vuelta me cebé y hice un trompo. Y nada, terminé quinta, pero...
1: ¿A la Colo le pegaron un choque? Que sí. Yo cuando vi el video dije...
2: Romina Malaspina.
1: ¿Cómo está mi
0: hijo? Mirá, Romina Malaspina.
1: No, la Colo, si vos ves el video, hace...
2: Sí, me
1: re para adelante.
0: Síndrome de latigazo cuello cabeza.
2: Sí. Y mi hermano estaba ahí al lado mío y me contaba el tiempo, todo el tiempo, así, de las vueltas.
0: Ah, es tipo Ford versus Ferrari, digamos.
2: No sé si éramos una
0: película
2: dupla.
0: De Brad Pitt de Fórmula 1. Sí. Ya estaba directamente subida completamente.
1: Gran película.
2: Sí, a mí me gusta. Aparte de que soy muy competitiva en general con todo... me gusta ganar, estaba bueno porque salía en ESPN, ¿viste? Estaba cheto como para ganar.
1: Si fuese buena espina no te hubiese chocado, dice Carlos.
0: Mira,
2: mi pedazo de trola.
1: Bueno. Lo dijo de otra manera, yo lo traduzco un poco. Tengo un pelo que se me está saliendo, perdón.
0: Hablando de cuestiones comerciales, como lo son las carreras de autos,
1: sí.
0: Hay una historia que charlamos con la producción, que yo quiero ver, que es la historia del Deportivo Municipal. Le pido al señor Chipi Bertierra si podemos ir por ahí. Que es, hoy me hablaron de este y yo lo que no lo vi todavía. Me dijeron que es impresionante y a mí me enorgullece.
1: Lo estoy leyendo. Claro, a vos te enorgullece.
0: El club peruano que vendió su camiseta a 1000 sponsors para sobrevivir.
2: ¿1000 sponsors?
0: Acá está.
1: Ok.
0: Acá está.
2: ¿Qué?
0: ¿Cómo es la historia, Chip? Contame un poco de la historia de esto.
4: Exactamente. Bueno, es un club que se llama Deportivo Municipal, que es peruano, y vendió su camiseta a 1000 sponsors para poder sobrevivir. 1000 sponsors. Cada uno de los cuadraditos que vemos son sponsors.
1: Claro, el tema es que si vos sos un sponsor, no se ve tanto como, por ejemplo, Parmalat en Boca.
4: Es como Fluo a la canasta.
1: Claro, cada uno pone un poquito.
2: Decís vos.
0: La pregunta es, ¿cuánto le podés cobrar a, qué sé yo?
2: los cubas.
1: A los cubas.
2: Es lo único que se lee.
0: A Eco. A los
1: ¿cuánto
0: Cuba,
1: cobras,
0: claro,
1: a Félix?
0: A BP.
1: Allá arriba.
0: A Gonzar, digamos.
2: A DJ por, Chipas.
0: Entiendo que 1000 sponsors suene a mucho, pero si 1000 sponsors pusieron $1 cada uno, juntamos $1000. Compramos,
3: claro, no le pagamos ni el canchero.
0: Tres juegos de camiseta. Justamente.
2: Pero ¿a dónde juega este equipo? ¿En qué categoría?
0: En Perú.
2: Y en la C de Perú, debe ser.
0: No sé qué debe jugar. No, no sé si juega en la C de Perú.
1: Perdón,
0: pero
1: ese es el logo de Ozzy Osbourne.
2: ¿Cuál?
1: ¿La familia de Ozzy Osbourne puso plata?
0: ¿Puso plata?
2: ¿El de Ozzy allá arriba?
1: Claro, ese es el logo.
0: O por ahí es una panchería.
1: Por ahí es una panchería que se atribuyó el logo.
0: El espacio es mínimo.
1: Sneak shoes.
2: No, no tiene sentido que hagan eso. ¿Y cuánto? Claro, ¿cuánto lo habrán vendido?
0: Estos son tipazos igual, ¿eh? Al que se le ocurre esto, yo lo quiero en mi equipo.
4: Acá vemos, ¿eh? De
0: 200 soles.
1: Dejo ahí.
4: Publicidad por 200 soles.
0: ¿Para cuánto es 200 soles? ¿Cuánto es 200 soles?
1: A peso argentino. Además son $200.
2: $60 por mes a cada sponsor.
0: ¿60? Es dos suscripciones.
2: Son 80 lucas. 90
1: ah,
2: lucas.
1: No, son 442 pesos.
4: Un ¿qué? Sol son 442 no, pesos.
0: Sol. Ah, 200.
1: Ah, qué boluda.
2: $200.
0: Pará. ¿Y no podemos llamar y poner un logo nuestro? Yo pongo mucho. $60, pongo los 60. Mirá, haz esto. Vamos a hacer esto.
2: El logo se nota.
1: Sacala.
0: Vamos, no.
1: Sacala tuya.
0: Saco la metálica.
1: Sacala poderosa.
0: Saco la.
1: ¡Sí!
0: Escúchame, yo acá tengo 100 que me devolvieron el otro día del viaje. Con esto, no, casi una publicidad y media. O sea, podemos poner un buen cartel.
1: Podemos poner.
4: Son 88.414 pesos. 200 soles.
0: Bueno, yo te doy $100, que son casi el doble, te diría.
1: Sí.
0: Y podemos hacer un recuadro un poquito más grande.
1: Yo claro, pongo los claro. otros 20. Yo pongo ponemos? Los otros 20.
0: ¿Qué ponemos?
2: ¿Qué 20?
1: Se nota mucho.
2: ¿Para que sea 100?
1: Para que sea 120.
2: Ah, el doble.
1: Hacemos el doble y hacemos dos cuadrados. El logo de Se Nota Mucho.
0: Pará, igual no está mal lo que están haciendo los tipos. Porque si haces por 60 por 1000,
4: Es un numerito.
1: ¿Vos sabés?
0: $2000 por mes.
1: Seba, ¿vos sabés cuántos sponsors tenés? ¿Cuántos chivos tenés vos?
0: Mirá, a mí me pasó algo hoy que es que yo grabé, estuve toda la mañana solamente grabando chivos.
1: Como en el Mundial.
0: Literalmente. Sí, todo
1: el como mundial. En el Mundial.
0: O sea, lo mismo del Mundial. De hecho,
1: me encantó tu varita.
0: Pasa algo que es muy vergonzoso, que hoy me pasa que yo tenía que hacer un chivo de una marca de cremas para el dolor.
1: Sí, claro.
2: Ajá. Sí.
0: Y tenía que fingir un golpe para la story, para el reel.
1: O sea, vos venías caminando y te dabas la pata contra la mesa.
0: Yo hago tres contenidos para ellos hoy, de los cuales en dos tenía que fingir golpes. Y no les voy a mentir, fingí un golpe tantas veces que se convirtió en un golpe real.
2: No.
0: O sea, ahora a mí me duele la rodilla de habérmela golpeado
2: a propósito.
0: Con la mesa a propósito para una story que va a salir mañana pasado.
1: ¿Cuántas tomas fueron de eso?
0: Y 7 u 8.
1: Pará, ¿por qué no grababas como plano detalle el golpe y después decías lo que tenías
0: porque
1: que decir?
0: Porque eran diferentes tomas. Fingí mal el golpe muchas veces.
1: Okay.
0: Yo me acuerdo casi todos mis sponsors, yo me los acuerdo.
1: ¿Los podés nombrar todos?
0: Yo me acuerdo hasta las tandas comerciales de algunos programas. Esto, ¿qué? Yo lo puedo hacer, pero el comercial se va a enojar mucho.
1: ¿Cómo las tandas comerciales?
0: Y por

0: el sabor de la carne. Y así puedo seguir, y así puedo seguir.
1: Se lleva en la carne, se lleva la carne, ¿no? Hay algunas pasiones que se llevan en la carne.
0: Exactamente, exactamente. Se siente en la carne.
2: Con la primera entré como anoche.
0: Sí, yo de hecho juego a eso a veces en los programas, no en este, porque la pauta comercial de este no se repite, pero entonces se repite, yo juego a meter, ¿entendés? El estileta. Te hago una pregunta en serio, vos crees que la estás contenta en serio, y yo levanto.
1: Como cuando vino el amigo Ariel Saltari.
0: Claro.
1: Que jugamos a ver cuántas veces podíamos promocionar su show. Su obra de teatro.
0: Exactamente.
2: La fui a ver. Muy buena la Ariel Saltari. ¿Te sabes el número de Vortelix de memoria?
0: Ay, no. ¿Sabes que no?
2: 11-40-41-96-60.
0: Ah, buena.
1: Sí. Ese es buen poder.
0: Yo me he sabido nombres enteros, número de teléfono de programa. Eso te lo empezás a acordar y va.
2: Sí, es que de hacerlo todos los días también uno... qué sé yo. Si es encima un chivo que lo tenés y dura todo el año, como acá Cremolati.
0: ¿Vos cómo estás de chivo, Colo?
2: Floja.
1: Carajo, caramba, che.
2: Estoy floja. Si alguno necesita que le promocione algo con Álvaro Bar o algo de eso, estoy... No, sí. ¿Sabés que estoy floja de chivos? Puede ser también que por el Mundial estaban todas las marcas un poco allá, sí. Y con la gente allá.
0: Sí, había que
2: ahora...
0: había que vender fútbol.
2: Ahora ya está un poco...
0: De hecho, yo trabajo en el programa de otra emisora de fútbol,
2: sí.
0: Y había 9 PNT por programa antes del Mundial, era como para...
2: Claro,
1: sí, claro.
0: Casi que no estábamos hablando, estábamos vendiendo.
1: Claro, y sí, estabas haciendo el doble tempo de los chivos que hiciste recién.
2: Te focusé a eso más que nada, pero sí.
0: Hoy además me pasa algo terrible, que es que quedo, porque yo grabo hamburguesa y grabo... crema el mismo tiempo y yo tengo que aplicar la crema y tengo que comer hamburguesa, con lo cual tengo que hacerme la hamburguesa.
1: Claro.
0: Entonces hay un momento,
1: una mezcla de olores,
0: donde yo quedo en la ropa con olor a hamburguesa y a la vez con olor a crema
2: en las manos.
0: O sea, es terrible. Yo vuelvo a mi casa a pegarme la ducha, mitad olor a hamburguesa, mitad olor a crema mentolada.
1: Qué cosa tan rica. Los queremos mucho a todos los amigos de todas las marcas que nos sponsorean, ¿no?
0: Ardi, ¿vos cuál necesitas? Pedí, ¿eh?
1: ¿Qué
0: marca? ¿Qué tipo de rubro necesitas?
2: Y
1: a mí me gusta ese que tenés vos ahí.
0: Yo los quiero mucho a ellos.
1: Yo los quiero mucho. Y de hecho, los amigos de Adidas. Yo soy muy clienta de ellos.
2: Sí.
1: Yo soy clienta.
2: Yo también.
1: Ese quiero. Y después los amigos que me conocen como La Hormiga. A ellos también.
0: Ah, lo de la amiga de la M Dorada te bancan.
1: Claro.
0: Estamos, ahí tenemos que cerrar, ¿eh?
1: Y ahí tenemos que cerrar. A mí hay una marca que se refirió a mí...
2: ¿Como La Hormiga?
1: Como La Hormiga. Le hablan a Sebastián y le dicen, no sé qué de La Hormiga. Y se va, más o menos dice, bueno, debe ser La Ardilla. Yo, si me tengo que cambiar el nombre de Instagram, @hormigaparasolo, yo lo hago.
0: Pero
1: pará.
0: Ya, ellos se quedan con el nombre de La Hormiga ahora.
1: ¿Qué?
0: O sea, ellos te dicen La Hormiga ya...
1: Sabiendo que no es así,
0: ya sos La Hormiga.
1: Bueno, no, porque como el amigo de Aldo Civi que me dijo The Rabbit.
0: De hecho, el lunes ven el programa, la gente de la M Dora ve el programa, con lo cual estamos ahí, tenemos que estar. Tenemos que estar.
1: Ven el programa y dicen, hay que cerrar.
0: Está muy graciosa La Hormiga, me dicen. De hecho, si busco La Hormiga en el chat, tengo varios La Hormiga.
2: La Hormiga.
1: La Hormiga, La Ardilla, The Rabbit, quieran. Todo tipo de animal puedo ser.
2: Estoy para una publicidad de alfajores, por ejemplo. Alfajores, qué rico.
0: Mirá, 17:44 el lunes, post programa. Che, la banco mucho a La Hormiga.
1: Vamos,
0: carajo. La Hormi está muy bien. La Hormi.
2: La Hormi es tremendo.
1: Ya si acortamos el apodo, estamos entrando en un terreno de amistad. Pero forjada ya directamente.
0: No,
1: por más de que no hayamos tenido ninguna conversación entre nosotros.
0: Vos tenés que pensar de algún outfit de Pinterest o alguna sección así que venga.
1: Roja y amarilla.
0: Que pueda ser, ¿entendés?
1: Toda roja
0: no
1: y amarilla.
0: No sé cómo carajo vas a hacer.
2: Bueno,
0: pero tenés que pensar algo de eso.
2: Algunos outfits.
1: Sí, claro.
2: ¿Sabes qué hacen?
0: Outfit
2: dependiendo de la marca. Entonces, hoy me voy a hacer un outfit de.
1: Yo soy una persona.
2: Basándote
1: claro,
2: en el logo.
1: Yo soy
2: de
1: una persona muy creativa. Por ejemplo, si tengo 3 hamburguesas diferentes, algo que puedo hacer es hacer un outfit por lo que representa cada hamburguesa.
0: ¡Me gusta! Y aparte son 3 jugadores, puedes agarrar el estilo del jugador.
1: Eso también.
0: ¡Epa!
1: Para cada jugador, que encima.
0: Colo, no tenés chance de pedir porcentaje, ya te digo.
2: Yo puedo
0: no tenés
2: hacer
0: chance
2: la de Colo McAllister.
0: Estás en la mesa, pero no pedí porcentaje, te lo digo de ahora.
2: No, igual.
0: Ya te lo blanqueo de una.
1: La Colo Barco.
2: Yo soy vegetariana. estoy al horno.
0: Bueno, te consigo una ensaladita.

0: plata para que vayas a comer, pero no más que eso. No más que eso.
1: Una vez me habló una marca de pollo frito, la más conocida, la que sí. Con K, y me dice, vení, Colo, no sé qué, Kirchner. Queremos hacer una... Kirchner, Cristina.
2: La ruta del dinero. No, Kicillof.
1: Kicillof. Y me dice, no, queremos hacer la publicidad, no sé qué. Le digo, mirá, yo soy vegetariana, la gente sabe que soy vegetariana. No puedo estar comiéndome un pollo y decir, qué rico que está el pollito de hoy. Con la M me pasa lo mismo.
2: Claro.
0: Claro.
2: ¿Vos, Eva, alguna vez rechazaste un chivo o
0: y
2: alguna?
0: Yo lo que rechazo son todos casinos, eso rechazo.
2: Claro, por principios,
0: sí,
2: digamos.
0: Sí, no lo hice nunca y la verdad no boleteo al que lo hace, pero no me gusta. Y después...
2: Encima que son de los que llegan todos los días, boludo.
0: Hace poco rechacé uno que no daba... uno de Skinker hace poco que le dije, no es que lo rechacé, pero le dije, vos estás seguro.
2: Vos
0: me viste la cara y vos estás seguro, ¿no?
2: Amigo, vos decís.
0: Al que me lo manda le digo, ¿are you sure?
2: O sea, pará, ¿puedo saber la marca?
0: No.
2: Bueno, después decime. Después
0: no,
2: decime.
0: Por ahí todavía se puede hacer, ¿no?
2: Ah, bueno.
0: No se bajó el todo. Pero yo le digo, vos estás seguro, ¿no? O es como, o sea, vamos, yo lo hago, pero estás seguro, ¿no?
1: ¿Pero te da cosa hacer ese tipo de chivos?
0: No, cosa no, pero es como, qué sé yo, ¿viste?
1: No es tu estilo.
2: Capaz no es tu rubro, no es
0: sí,
2: el rubro que te sentís más cómodo.
0: Claro, exactamente. Es como que un chabón de 2 metros que haga un, ¿me entendés?
1: Para. Le voy a contestar a Estudio Némesis 2660, el del otro día que también bardeé, que puso, hacer un chivo es perder la dignidad.
2: Bueno.
0: Escúchame, Estudio
2: atienda,
0: Némesis.
2: Atienda.
0: Yo te voy a poner en copia de algunos chivos que tienen algunos creadores de contenido para que vean lo que son las órdenes de pago.
2: ¡Claro!
0: Y después me contás si perdés la dignidad, Estudio Némesis.
1: Escuchame una cosita, Estudio Némesis. ¿A vos te parece que si una marca viene, nos paga a los creadores de contenido, le hacemos la publicidad y lo ponemos en nuestras redes, eso no vale? ¿Eso no es trabajo? ¿Eso te parece perder la dignidad? ¿Aceptar un chivo? ¿Aceptar que una marca venga y publicite en un perfil que te costó años remarla, contactos, reels, fotos, historias, videos, para poder tener a tu comunidad y que la marca venga y confíe en vos? ¿A vos te parece eso perder la dignidad? A mí no me parece.
2: Estudio Némesis, todas las cosas que te las compras, te las compras gracias a la publicidad de la gente que las publicita. Así que cerrá bien el orto, porque todas las cosas que vos pensás que es de libre albedrío que te las compras es por influencia de todas las redes, taradito.
1: Pero funciona lo mismo que un medio. O sea, si viene Cremolati y pone plata en Vorterix, ¿por qué no podría poner en una red social, por ejemplo, que tiene llegada a un montón de gente y justamente eso busca la marca?
0: Renzo dice, una pala nunca. No, Renzo, vos estás mirando un canal del Trin, amigo.
2: Claro.
0: ¿Pero qué te pensaste? ¿Que venía a la rural, amigo, a ver cómo lleva la vaca?
2: No, por favor.
1: Ahí uno me puso, te tiene que contratar de...
2: Renzo está mirando desde el trabajo, seguramente algo que nosotros estamos contestando desde el trabajo. Te encantaría tener este trabajo. Estúpido.
0: No, pero justamente este trabajo es enemigo de la pala.
2: Bueno,
0: o
2: claro.
0: O sea, con orgullo.
2: Y pero qué mejor, boludo. Yo los martes no vengo a trabajar, me voy a almorzar a la casa de mi abuela. Te encantaría hacerlo, tonto.
1: Sí. Hay gente que no entiende igual. Y ya estamos en 2016, chicos. Debería entender un poquito.
0: Bueno, hay que... Igual hay un momento donde uno realmente... A uno le pasa por la cabeza lo que decía el hombre ahí con el que discrepamos. Que es que vos estás grabando un coso y hay un momento de decir... ¡Ay, qué pelotudo que soy! ¡Ay, qué pelotudo!
1: No, lo que pasa a mí... Lo que
2: era,
1: me da
2: se convertía en Franchella.
0: ¡Ay, qué boludo!
1: A mí lo que me da muchas veces cosa, y eso sí, es que muchas veces pagan mucho los chivos y vos decís, la plata que me pagaron por hacer una historia que dura 30, 40 segundos la gana un trabajador 20 días de laburo levantando bolsa y eso. Y ahí a mí sí un poco me entra...
0: Hay que discutir al capitalismo y al mercado, chicos.
1: Sí,
0: hasta que eso no pase,
1: obvio.
0: No vamos a poder avanzar. Miriam Bregman, presidente. Tenemos conectado a la llamada misteriosa. Es así. Les voy a explicar rápidamente a todos el juego de la llamada misteriosa.
1: Ver,
0: es una persona que nosotros conocemos de la esfera pública, pero que no sabemos quién es, por lo menos quienes estamos aquí en el escritorio.
1: Okay.
0: Vamos a tener que hacerle preguntas, las preguntas son por sí o por no, y esta persona va a contestar y nosotros vamos a tener que adivinar. La voy a saludar a la persona misteriosa y vamos a ver qué va saliendo, ¿ok? Una
2: bien.
0: Pregunta a cada uno. Persona misteriosa, usted ya está conectado en el aire de Se Nota Mucho, en el aire de Vorterix, ¿cómo le va? ¿Por sí o por no? ¿Está conectado?
2: Okay.
1: Es el señor.
0: El enano Nelson. El enano Nelson.
2: Son los extraterrestres de Toy Story.
0: ¿Estamos para arrancar con las preguntas?
2: Sí, obvio.
0: A ver, Ardela.
2: Tengo la primera pregunta, que es... Primero, buenas tardes, persona misteriosa. Quiero saber si vos sos mujer.
3: No.
2: Ok.
3: No soy mujer.
0: Es canchera la persona misteriosa, che.
1: Yo le voy a hacer una pregunta a la persona misteriosa. ¿Está en este momento en Argentina la persona misteriosa?
3: Sí, desgraciadamente sí.
2: Oh, bueno.
0: Ah, mira.
2: Le gustaría estar en otro lado, se ve.
3: Puede ser.
1: Bueno, es nene.
0: Viste que la persona misteriosa lo contesta por chimorro. Se extiende un poquito.
2: Sí, puede ser. No, ni en pedo. Claro. Sí, desgraciadamente.
0: Persona misteriosa.
3: Me quedo sin.
0: Persona misteriosa. ¿Usted está actualmente en pareja?
3: No.
0: Ok. No, o sea que los que decían en el chat que era, por ejemplo, Manuel Olivari. O Kylian Mbappé.
1: O Beder. Ya sabemos que no. Claro. No es.
4: Puede ser, sí. Lucra o la Joaquín.
1: Claro, que cortaron ahora.
2: Puede ser.
1: La
2: que no puede ser es Lionel Messi.
1: ¿Tiene más de 30 años?
3: Sí.
2: Bien. Persona misteriosa, ¿trabaja usted en los medios?
3: Sí.
2: ¿Trabaja en televisión?
3: No.
1: Esta persona.
2: ¿Pero trabaja en streaming?
1: Se ríe.
2: Okay.
0: Trabaja en streaming. Podría ser Ángel de Brito. Se ríe la persona.
2: Sí. Ángel de... Podría ser Miguel Granada. Ah, no, porque no están pareja.
1: No. ¿Esta persona vino alguna vez a este programa?
3: Sí.
0: Ah,
2: ok.
1: Uy.
0: Se ríe.
1: Nos sacaron el chat.
2: ¿Tiene usted más de 40 años?
3: No.
1: Entre 30 y 40.
0: ¿Dijo que estaba en pareja?
1: Hombre.
0: No.
2: No está en pareja.
1: No está en pareja, que vino acá.
0: Está en Argentina.
2: Desgraciadamente.
0: Salvo por la de la pareja, si no, podría ser Mito Giles tranquilamente, pero no lo es, por ejemplo.
2: ¿El chico Chaca tiene pareja?
0: No estoy tan al tanto. Bueno, vamos a ir con las preguntas.
1: ¿Tiene más de 100.000 seguidores en Instagram?
3: No.
0: ¡Apa! Okay. ¡Apa!
1: Tiene menos.
0: Ahí me desorientó, ¿eh? Ahí me desorientó.
2: ¿Es usted? ¿Es usted un streamer especializado en algún tema?
0: No.
2: Okay.
1: Habla boludez, digamos.
0: ¿Es usted, persona misteriosa, hincha de uno de los 5 grandes del fútbol argentino?
1: ¿Cómo?
0: ¿Qué? ¿Este es un bebé?
1: ¿Cómo?
3: Sí.
0: Sí.
2: Sí. Ok.
1: Para mí tienen un equipo que es más fan y lo tiene como segundo a este. Porque viste que te dijo medio, no sé. Es como si yo sería, no sé, hincha de Villa Dálmine, pero simpatizo por Boca, ¿entendés?
2: Ok.
1: Para mí es hincha de un club...
0: Preguntémosles por cosas que le gustan. Ah, por ahí, viste, por yendo por la miscelánea.
2: ¿Te gusta la droga?
3: ¿Cómo?
2: Que si te gusta la droga.
0: Pará.
1: ¿Qué dijo? Depende, me parece que dijo. ¿Fuiste al Mundial? ¿Estuviste en Estados Unidos este último tiempo? ¿No?
2: Ok.
1: Argentina, bien.
2: ¿Trabajas en un canal de streaming que está en la ciudad de Buenos Aires?
3: Sí.
2: ¿Es uno de los 5 grandes?
0: ¿Uno de los 5 grandes del stream?
3: No hay más.
2: ¿Cómo?
3: No hay más.
1: No hay más, dice.
2: No hay más.
1: Claro, como que hay 5, sí o sí.
2: Ah, bueno, no, pero digo.
0: Cada vez quedan menos.
2: Olga, Vorteri, Clusu.
1: El ex canal.
2: La casa. No sé qué más.
1: Che, a ver, ¿qué otra cosa
0: le voy a preguntar? ¿Conocés personalmente a Marcelo Tinelli?
3: No.
1: No es Kenny.
0: No, claro.
1: Kenny tampoco tiene más de 30.
0: Claro. Uno es.
1: No estuvo en el Mundial, tiene menos de 100.000 seguidores. ¿Trabajás en gelatina?
0: No, lo digo enojado. No, cuscarda de mierda.
1: No.
2: ¿Trabajás en carajo?
0: No, cuscarda insufrible.
2: ¿Trabajás en carajo?
3: No.
2: ¿Sos Javier Milei? ¿Sos el presidente?
1: No, okay.
0: Arriesgaste uno de tus dos intentos.
2: ¡Ay, la concha!
0: Arriesgaste uno de tus dos intentos, nos quedan dos a cada uno.
2: Bueno, para hacer un chiste.
1: ¿Viniste este año a este programa?
3: Sí.
0: ¡Ay!
1: ¡Uy!
0: Ay, ya.
1: Yo no sé quiénes vinieron. Usted tiene que hacer memoria.
0: Ay, no me acuerdo de nada. Yo de antes del mundial no me acuerdo un carajo.
1: El único que me acuerdo es Ariel, pero tiene más de 40, seguro.
0: Ay.
1: Y tiene más de 100.000.
2: ¡Vos!
0: No, pero este. No, pero le estoy pifiando. ¿Usted es periodista, persona misteriosa?
3: No.
2: ¿Actor?
3: No.
1: ¿Streamer?
3: Sí.
2: ¿Comunicador? ¿Pero estudiaste comunicación, sí o no? Ah, bueno,
1: ¿cómo es todo? Streamer. ¿Qué streamer vinieron acá?
0: Ay, no me acuerdo. No, yo no me acuerdo de nada. No me acuerdo de
1: esta
0: nada.
1: Canción?
2: No, pero... No, pará. Él no tiene más de 30 años.
1: Sí, entre 30 y 40.
2: No, porque pusieron la canción del zar de las figazas.
5: No, pero no es el
1: zar.
5: No,
1: es el... pareja,
2: no, Valentín. ¡Ah! No, Valentín. No, lo digo por
0: puede
2: Valentín.
0: Puede haber venido al zar
2: el
0: de
2: discípulo,
0: las figazas.
2: El discípulo de...
0: ¿Usted
2: de
0: vino a la sección llamada el zar de las figazas?
3: ¡Ah!
2: No, pará. Usted está en un stream... en el que habla mucho de música.
3: Oh.
0: ¡Ah! Ahora sí.
2: ¿Usted toca el piano?
3: No.
2: Ok. Ah,
0: pará. ¿Le puedo hacer una pregunta de
2: Sí, claro.
0: ¿Puedo hacer una pregunta de regodeo?
2: Sí.
0: ¿Usted está a punto de llenar un estadio de Vélez?
3: No.
0: ¿No?
2: Dijo que no.
0: ¿No es por ahí?
2: ¿No es por ahí?
0: Ay, pero le pifiamos, ¿eh? Fuimos para otro lado.
1: Pero es músico.
2: Pero
0: para
2: entré
0: otro lado.
2: Fuerte.
1: ¿Sos músico?
3: Sí.
1: ¿Tenés hijos?
3: No.
1: No es Alexis Valido.
2: Pará. ¿Vos actualmente estás trabajando en un stream?
3: Sí.
2: ¿Tuyo o tipo un canal de stream?
1: No, sigo por
2: perdón, ¿en un canal de stream?
3: Sí.
2: ¿Vos trabajás acá?
3: Sí.
2: ¿Tenés el pelo muy largo?
3: Sí.
0: ¡No!
2: ¿Sos el señor? ¿Lo digo?
1: ¡Sí!
2: ¡Yapira, mano!
1: ¡Qué tarado!
6: Me gustaba la voz esa finita.
2: Sí, boludo, sí, genial.
0: Casi sos un poco de ruido, Yapi. O sea, para mí eras un poco de ruido toda
2: yo
0: la...
2: Yo también.
0: Toda la historieta eras...
2: Es Pinky.
0: Pinky.
2: Literal dije Pinky.
6: Casi lo mismo. Hacemos prácticamente lo mismo.
0: Escúchame, los metaleros y los cumbieros en algún punto se tocan.
6: Somos todos amigos.
0: ¿Cómo andás, Yapi? ¿Venís en un ratito para acá? ¿Estás acá? ¿Qué sí, estás en el baño escondido?
6: Y más o menos, estoy a punto de salir para allá.
2: En la escalera, perfecto, por subir.
0: Perfecto. Supimos mucho más de la vida de Yapira que no sabíamos.
2: Totalmente.
0: ¿De qué cuadro sos vos, Yapi? ¿De qué cuadro sos?
6: De River.
0: Ah, no tenía
2: ¿dudaste?
0: Ese dato.
2: No la tenía.
0: No tenía ese dato.
2: Sí.
1: No, yo tampoco.
2: No,
6: es que, no, primero pensé que lo había contado en Se Nota Mucho, pero creo que lo hablamos en No Se Puede. Es qué sé yo, estoy todo el día ahí adentro.
2: Sí. En serio, trabaja en esta radio.
0: Yapi, yo te iba a decir...
6: Tampoco me acuerdo si fui al Cerro de las Figazas este año o el año pasado.
0: No, este año
5: hicimos tribus urbanas con él, creo.
0: Es verdad.
2: Sí.
1: Ah,
2: claro.
1: Boludo, yo también estaba cuando
2: vino. ¿Vos estabas?
1: Yo estaba cuando vino.
0: No, la colo cagá, total. Yapi, yo te voy a dar un solo consejo agradeciéndote, obviamente, que te hayas prestado este improperio llamado la llamada misteriosa. En el próximo contrato con esta emisora, deberías poner como los taxis una bajada de bandera.
2: Sí.
0: ¿Me entendés? Claro. Porque a vos te están cagando con el tema del tiempo. Te lo digo.
6: Libre en el hombro.
1: Claro. Él está siempre
0: cobrar por tiempo.
1: Sí,
0: hay que cobrar claro. Por tiempo.
6: Sí, un relojito de ellos, un reloj de arena.
2: Yapi, perdón, ¿no vas a hacer un Vélez, pero vas a hacer un Movistar Arena? ¿Puede ser? ¿Vas a estar en un Movistar Arena?
6: Sí. El Movistar de los caídos.
1: Los borbotones.
2: ¿Hubo algo ahí?
6: Los borbotones.
1: ¿Hubo algo ahí? Iremos, Yapira.
6: Espero que sí.
2: Vamos a ir a bancar los trapos.
0: ¿Qué fecha es, Yapi?
6: 19 de octubre.
0: Bien. Pueden comprar sus entradas en donde se compran las entradas. Ya que estamos...
6: A lo mejor tocamos lo mismo que lo de un poco de ruido.
0: ¿Por qué no?
6: ¿Por qué no?
0: Bueno, Yapi, te queremos mucho. Gracias por ser parte de esta sección, amigo.
6: Encantado, lo veo en un rato.
1: Yapi, ¿cuándo tenés algún evento de la fiesta de Chiche Fest, algo de eso, que quiero ir? Siempre estoy a punto y no voy.
6: Creo que el 15 de agosto.

0: Agosto por ahí, no me
1: Ah,
0: acuerdo.
1: en agosto
0: Pero
1: recién.
0: falta poco, en
1: Ok,
0: agosto.
1: quiero ir a verte algún día.
0: Faltan 3 días para agosto.
1: Dale.
2: Le damos un aplauso al señor Yapira.
3: Muchas
2: Manuk,
3: gracias, Yapi. El
2: aquí
3: tipazo más
2: en
3: tipazo de la
2: Voltios.
3: radio.
0: Los veo un rato, muchachos.
1: Adiós, chao, Yapi.
2: ¿Quiénes creyeron que era por el camino? Yo creí un poco de ruido. En un momento creí Fefe Bonjour, no sé por qué, pero dije, nada, Fefe tiene más seguidores en Instagram. Ahí me bajé.
3: Sí. En un momento yo pensé que era Manuel Olivari.
2: No, pero cuando dicen lo de no pareja.
3: No, no, no, ahí no.
1: Yo pensé que era Alexis, válido.
3: Pensé, lo de un poco de ruido, dije, ah, sí, recorre,
2: ya estamos,
3: por acá.
2: Por eso le pregunté
3: le
2: lo
3: hice
2: del
3: como
2: Vélez.
3: Tres preguntas ya. Y dije, listo, ya está, es uno de un poco de ruido.
2: Pensando que era un poco de ruido, le pregunto lo del Vélez,
3: claro.
2: Y ahí se me rompe. Ahí
1: se rió encima. Sí, que toca, no sé, con alguien en el Vélez. La pila. Ay, no sabes lo que me pasó hoy. Me siento re boluda mal. Me quemé los pies.
2: ¿Qué?
1: Me quemé los pies.
3: La Colo tiene sabañones.
1: ¿Cómo? Sí, pero hoy me quemé los pies.
3: ¿Pero porque los estabas calentando?
1: No.
3: ¿Del motor de lancha?
2: ¿En un radiador?
1: Prendí la ducha para bañarme hoy y, claro, siempre yo la pongo bien caliente y después la voy regulando.
3: Sí, claro.
1: La dejé caliente un tiempo y se ve que el tapón de la pileta empezó a llenar. Entonces empezó a ser cada vez más grande así. Y en un momento, yo antes de entrar, la regulo para no quemarme cuando entro. Pero claro, lo que quedó así de agüita en el piso...
2: Estaba para el mate.
1: Estaba, pero más que para el mate. Entonces llego, ¿viste? Y yo digo, bueno, debe ser que tengo los pies fríos y por eso siento un poco el choque de temperatura.
3: Claro,
1: hasta
3: qué fuertísimo.
1: Que esperé 2, 3 segundos y dije, uy, me estoy quemando. Y yo, uy, uy, uy, uy. Y salí y me miré los pies.
3: Sacala la blanqui, que se está prendiendo fuego.
1: Se está quemando. La blanqui. Y se me quemaron los pies. Ahora tengo los pies rojos. Me duele.
2: Pero,
1: soy una pelotuda. ¿Cómo me voy a quemar los pies? No puedo caminar.
2: Aparte de una manera un poco lenta. Un poco lenta.
1: Tonta.
2: Un poco
1: totalmente.
2: Como
3: a mí en el melabán donde sentís esas cisas.
1: Bueno, no. Yo dije, yo soy un poco esas personas que se hacen daño.
2: Se autoinfligen cosas.
3: Sí, sí, sí.
1: Bueno, yo me quedé.
3: Vos no tomás el ibuprofeno cuando te duelen los ovarios.
1: Claro,
3: decís, me lo aguanto.
1: Yo digo, me lo aguanto. Y no, llegó un punto que me tenía los pies así, bordó. Me siento una pelotita.
2: Y encima saliste de la ducha y mojaste todo el baño.
1: Sí, obvio que mojaste. Pero ahí me chupo un huevo.
2: Dame un fit y lo vamos a hacer entrar al invitado en breves, brevísimas. 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
5: Muy, pero muy buenas tardes, amigos. ¿Cómo están? Bienvenidos. La Corpo Stream, 4 de la tarde, 3 minutos. Gracias a Flora, a Cris, que están del otro lado de la pecera, asistiéndonos en la parte de imagen, en sonido. Estamos por Vorterix Bahía, en el aire de la radio, frecuencia modulada. También estamos a través de los canales de streaming. Estamos hablando de YouTube, de Twitch, del sitio web de la emisora, de esta empresa. Gracias a Baltasar Rastelli, que nos ha asistido muy bien en la previa también, con un rico café, con unos buenos mates, para una nueva conversación que se viene patrocinada, como siempre, por esta gran institución que se llama la Corporación del Comercio, Industria y Servicios de Bahía Blanca, que lleva la bandera de las pymes, de las pequeñas y medianas empresas. Ahí adentro, en ese mundo, en esa burbuja, están las medianas empresas, como dijimos, las pequeñas, los emprendedores, pero sobre todo lo que a nosotros, por ejemplo, nos lleva a transmitir algo de lo que la institución representa en este programa, que es la pasión, esa llama que tenemos los emprendedores, los que nos gusta hacer cosas, desarrollar sueños, ideas, y que, por ejemplo, la puedan ver expresada en un programa de estas características como la Corpo Stream, con un invitado cada semana que trae también sus sueños, su pasión, sus objetivos, sus metas, sus propósitos, y que nos enriquece escucharlos, porque qué mejor que el compartir con el otro, ¿no es cierto, Luisito?
6: ¿Cómo andas, Fer? Hola a toda la audiencia y a todos los que nos están viendo. Sí, es cierto, Fer. Bueno, estamos todos bien coloridos hoy, ¿eh?
5: Yo estoy colorido y con calor.
6: Y acalorado.
5: Acalorado.
6: 12 grados hacia afuera.
5: Sí, pero acá adentro.
6: Acá adentro está muy lindo, como siempre. Hay un clima de amistad y mucha gente ayudándonos a que esto salga todo bien.
5: Sí, señor, sí, señor. Y el gusto de compartir hasta las 5 de la tarde, como siempre, cada semana, un nuevo capítulo por 60 minutos. En el aire de esta empresa.
6: Que últimamente se nos están haciendo, los 60 parecen 20.
5: Reducidísimos, muy resumido, nosotros creemos la historia de cada una de las personas que recibimos, de los personajes, de los dueños de empresas, que necesitaríamos más, ¿no?, capítulos o episodios para poder acompañarlos, pero creo que siempre nos dejan lo más importante que buscamos al escarbar, al revolver en esa historia. Mensajes, dos, tres mensajes.
6: Exactamente.
5: Que los llevamos para nosotros, para el que está del otro lado, y que además se perpetúan en el tiempo.
6: Sí, sí.
5: Lo seguimos viendo en la semana, se replica, se comparte, la audiencia interactúa con esos contenidos.
6: Exactamente, y los reels, los tres reels que sacamos en cada programa, que lo saca la gente de Vorterix, que también lo sabe hacer.
5: Sí, señor. Por eso, como decíamos, cada semana traemos una historia detrás de cada empresa. Hay un propósito, hay un para qué, y lo vamos a compartir en un ratito con un nuevo desafío, con un nuevo emprendedor o representante de una gran empresa bahiense, en este caso una empresa familiar. Vamos a conocer cuáles son los desafíos que han tenido que atravesar, que tuvieron que asumir, que les permitió sostenerse y mantenerse a través del tiempo. ¿Quiénes son esas personas, esa comunidad detrás de esta nueva organización que hoy vamos a estar presentando? ¿Cómo han construido esa historia? ¿Qué los sostienen? ¿Qué proyectos tienen a futuro? Así que hoy vamos a conocer la historia de una gran empresa bahiense. No se vayan, no se lo pierdan. Hacemos un breve corte y a la vuelta lo presentamos. Dale.
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5: Y bien, amigos, 4 de la tarde, 10 minutos. Esto es la Corpo Stream en Vorterix hasta las 5 de la tarde. Y decíamos que nos vamos a meter en una nueva historia. Hoy nos acompaña Martín Blanco. Él es abogado, diplomado en gestión de empresas familiares, consultor especializado y miembro de Plásticos Blancos Sociedad Anónima. Es una empresa bahiense fundada en la década del 60 y hoy transita su cuarta generación familiar. La historia de Plásticos Blancos comienza con una familia de inmigrantes que encontró en Bahía Blanca la oportunidad de empezar un nuevo camino. Con trabajo, con visión, compromiso, construyeron una empresa que logró crecer, adaptarse a los cambios del mercado y mantenerse vigente durante más de 60 años. Esa experiencia llevó a Martín a especializarse en un tema clave para miles de pymes, como por ejemplo lograr que una empresa familiar pueda seguir creciendo sin perder la armonía entre quienes la integran, entre quienes la conforman. Querido Martín Blanco, bienvenido.
14: Bueno, gracias. Gracias Luis, gracias Fernando por la invitación. La verdad que estar acá es un placer. Y más cuando se trata de hablar de empresas familiares, ¿no? Esas empresas familiares que yo considero que están infravaloradas, no se les tiene la estima que realmente tienen en la nación. uno lo mira en números y lo primero que puede ver es que dentro del sector privado la empresa familiar representa el 70% de la mano de obra. Repito, el 70% de la mano de obra del sector privado viene de empresas familiares. Y cuando uno va al PBI nacional, el 60% del PBI nacional viene de las empresas familiares. Entonces, no hay otro sector que inserte tanto en el PBI nacional como las empresas familiares. Sin embargo, es algo que no se las tiene en cuenta. Siempre hablamos del sector minero, del sector tecnológico, del petrolero, y en realidad la mayor cantidad de mano de obra y el aporte más grande al PBI se hace desde las empresas familiares. Por eso la importancia de ponerlas en valor.
6: Y el entramado productivo y el entramado social que eso que lleva a la empresa familiar adentro, en el corazón de la Argentina, ¿no? Tremendo.
14: Totalmente. Detrás de cada empresa familiar hay una historia de una familia. Una empresa familiar, y esto a mí me costó tiempo entenderlo, me costó maduración y me costó un evento muy puntual que ahora lo voy a comentar. Detrás de una empresa familiar hay valores, hay historia, hay legado. Es mucho más que un negocio.
5: A ver, Martín, hay una historia también, esto un poco lo estás expresando, pero a mí me gustaría irme a los orígenes, porque todo tiene un origen, uh-huh. Más allá de las experiencias que luego se van dando y uno se va reconvirtiendo, superándolas, sobrellevándolas, ayornándose. Pero aquel origen, cuando se produce, producto de la inmigración, vienen de España los fundadores, uno de ellos tu abuelo.
14: Claro, mi bisabuelo viene con toda su familia.
5: Bisabuelo.
14: Viene de España, digamos, huyendo de la Guerra Civil Española, caen en Buenos Aires, hicieron un par de trabajos en Buenos Aires, y a través de el conde de la Maza, era un conde que de España,
5: todavía, de esa época.
14: De esa época, todavía ahora están, estuve investigando y todavía existen ahora los sucesores, sigue existiendo el conde de la Maza. Bueno, en ese momento, el conde de aquel momento tenía relaciones vinculares con Anchorena, los Anchorena, digamos, que eran los dueños terratenientes de acá de Argentina, y le consiguen a mi bisabuelo la administración de un campo por acá, por la zona del Perdido. Estuvieron trabajando en el campo varios años, con eso empezaron a acumular cierto capital, pudieron construir cada uno su casa, compraron un camión, con ese camión trasladaban la producción del campo hacia el puerto, hasta que uno de los hermanos, digamos uno de la segunda generación, un hijo de mi bisabuelo, empieza a estudiar ingeniería en la Universidad Nacional del Sur y cae con esta idea de los plásticos, del polietileno, que era algo completamente nuevo en el mundo, no solamente en Argentina. Bueno, se la jugaron, como todo emprendedor, vendieron las casas que tenían, vendieron propiedades, vendieron el camión, digamos, todos los bienes que tenían a mano los fueron vendiendo, compraron un par de extrusoras, un par de maquinitas, y las instalaron en calle 19 de Mayo, lo que era la casa de mi bisabuelo, en la cochera, instalaron, y así empezaron. Claro. Como dije, era un...
5: O sea, del campo a la industria del plástico se fue.
14: Del campo a la industria del plástico, así.
6: Imaginemos, ¿no, Fer? Hace 60 años atrás, sin internet, sin información, evidentemente se la jugaron. Porque en una industria plástica que estaba recién haciendo los primeros trabajos.
14: Era completamente nuevo. Que eso fue una ventaja competitiva. ¿Por qué?
6: Sin duda.
14: Ellos entraron en un lugar donde no había competidores. Claro. Empezaron con un producto nuevo. Cuando vos empezás con un producto nuevo y no tenés con quién competir...
5: Pero la inspiración, ¿cómo surgió?
14: Surge desde la universidad. O sea, un profesor de la universidad planteó que se venía una industria nueva del plástico y que era el producto en auge en el mundo. Y bueno, uno de los hermanos dijo, miren, esto es lo que tenemos que hacer. Y fueron atrás de esa idea, la recontrapegaron. Como dije, no tenían competencia, en Bahía Blanca no había nadie, en Buenos Aires había un par, y bueno, la verdad es que les fue fantástico durante 3 décadas, fue una empresa que creció de manera exponencial durante mucho tiempo, hasta que después, bueno, lo que empieza a suceder con las empresas familiares es que la familia crece más rápido que el negocio, uh-huh. entonces la torta alcanza cada vez menos. Las cuestiones externas, ¿no? Todas las crisis que se viven en la Argentina, que cada uno es un palo que lo sobrepasás, pero te deja alguna herida.
5: Ahora, Martín, volvamos a la industria incipiente. Uh-huh. No había tanta demanda, pero era algo que se venía.
14: Era algo que se venía. Vos imaginate que vos tenías en los supermercados, las personas iban con el changuito. Uh-huh. Y de golpe empezaron a entregar bolsas de polietileno.
5: O sea que ese fue el primer producto.
14: A ver, uno de los primeros. Se fue trabajando en un montón de lugares. En lo que es supermercado, lo que es... Bueno, hoy se trabaja en comercio.
15: Pero yo me imagino nomás la carnicería. Que te daban un bife en un diario. ¿Se acuerdan ustedes?
14: Bueno, claro.
15: Bueno, ustedes no se van a acordar, pero yo tampoco lo alcancé a vivir medio sobre el final, pero...
5: Yo la verdad que no me acuerdo.
15: ¿No te lo envolvían en papel? ¿De diario? ¿No había alguna bolsa de papel? No existía el plástico.
14: Lugar,
15: no existía
14: un el plástico. Comercio, no había una bolsa de plástico que entregaran. Sí, sí. Bueno, y de golpe llegó esto, que era súper barato, porque ahí estaba la genialidad del producto, que era barato de producirlo, que se podía producir en cantidades industriales, entonces eso te abarataba costos y podías tener un volumen de venta enorme.
5: Bueno, así arrancaron allá por los 60.
14: Así es.
5: ¿Qué valores hoy trascienden? ¿O se hicieron sustentables? Como legado del bisabuelo y de los hermanos del bisabuelo.
14: A ver, la empresa pasa eso. Primera generación, mi bisabuelo. Segunda generación, mi abuelo y sus tres hermanos. Después entran la tercera generación, que es mi padre y sus primos. Y yo soy el primero de la cuarta generación. Como dije, la empresa...
5: ¿La cuarta cuántos son? ¿La conformás vos y cuántos más? ¿Primos?
14: Somos un hermanos. Montón. Un montón de primos. No sé ni el número. Debemos ser como 18, 19.
5: Y contando toda la familia, ¿cuántos son? Todos los blancos.
14: Más de 40, seguro.
5: ¿Todos alrededor, satelitalmente, de la empresa?
14: Todos, exactamente. No sé el número exacto, pero esas 40 personas, en algún momento tuvimos algún tipo de vínculo con la empresa, ya sea porque o trabajamos o porque fueron hijos. Por ejemplo, mi hermano es médico y nunca se vinculó con la empresa, pero su carrera... la pudo sustentar porque la fábrica le pagaba el sueldo a mi viejo y mi viejo le bancó la carrera a mi hermano. Bien. ¿Se entiende cómo la empresa familiar
5: indirectamente
14: traspasa lo que es a las personas que trabajan?
5: Acompañó.
14: Totalmente.
15: ¿Vos, Martín, hoy todavía trabajás en la empresa?
14: Yo sigo trabajando en la empresa.
15: Sigo
14: trabajando en la empresa y...
15: ¿En qué forma trabajaba en la empresa? Porque cuando yo te conocí hace alrededor de 15 años, vos eras, no te voy a decir que eras un empleado más, pero manejabas algunas extrusoras, manejabas...
14: Bueno, viste cómo va, en las empresas familiares surge esta idea de que uno se pone la camiseta y juega en toda la cancha. Y uno empieza siempre desde abajo. Yo me acuerdo cuando llegué, lo que hacía era manejar el sampling, hacer algún reparto y después empezar a manejar extrusoras y después empezás a organizar la producción y después te metes en cuestiones administrativas como conseguir permisos ante el SENASA o conseguir permisos de registración ante la RNE o bueno, diferentes trámites que te vas metiendo en la administración y cuando te das cuenta empezás a vender. Y cuando te empezás a dar cuenta, estás haciendo
5: las
14: de
5: áreas.
14: Todo. Hacés de todo.
5: Sí.
14: Porque eso es lo que pasa en las pymes. ¿Por qué pasa eso? Y porque no te da la espalda para tener un departamento de recursos humanos, uno de legales, uno de marketing.
5: Entonces, porque a veces también cuesta soltar. Delegar.
14: Bueno, totalmente.
5: Eso pasa mucho.
14: Sí, eso pasa muchísimo en las empresas familiares. La cuestión es que, para mí, la empresa familiar era un negocio. Una de las cuestiones que se ve constantemente en las generaciones siguientes, digamos, la segunda, la tercera, ni hablar en la cuarta generación, es que llegan a la empresa y si bien conocen la historia un poco por arriba, asumen que esa empresa estuvo siempre ahí y esa empresa siempre va a estar ahí. Y no valoran el sacrificio que hubo de los fundadores, no se valora el trabajo, la inversión, las horas que le quitaron a la familia.
5: ¿Y eso por qué pasa? ¿Por falta de comunicación?
14: Sí, tal vez por falta de comunicación, tal vez porque son cosas que pasaron hace 60 años. Uno, viste, se va olvidando. Por ahí los fundadores no lo van transmitiendo tampoco. Está buenísimo poder transmitir la historia de una empresa. Si yo hoy le pregunto a la cuarta generación cuál es la historia de la empresa, el 90% no tiene ni idea de dónde viene, qué hicieron, dónde empezaron, cómo se fueron mudando, cómo fueron creciendo. Si no, uno no se involucra y busca esa historia, es muy difícil que le caiga. Entonces, lo que decía era, para mí, la empresa era simplemente un negocio. Yo llegué, era un negocio, cobraba un sueldo y volví a mi casa y se acabó. Cuando vas creciendo, vas madurando, empezás a entender que, bueno, te haces padre y empezás a darte cuenta el sacrificio de no estar en tu casa, de trabajar.
5: ¿Aparece el sentido de pertenencia?
14: Aparece el sentido de pertenencia. Igualmente, seguía siendo una fuente de trabajo y no mucho más que eso. Empezaba a darle un valor, pero no terminaba de ser mucho más que un trabajo. Hasta que pasa algo muy puntual. Y acá...
5: Esto que voy a contar es un quiebre. ¿En tu historia o la historia general de la empresa?
14: En mi historia personal. Esto es un quiebre en mi historia personal. El viernes, un viernes nefasto en la historia bahiense de hace un año y medio. Un año y medio ya pasó.
15: Exactamente.
14: ¿No? Bueno, la inundación de Bahía Blanca.
15: Ustedes están en Don Bosco.
14: Nuestra empresa
15: media
14: está,
15: cuadra antes.
14: No, 20 metros.
15: 20 metros
14: del canal Maldonado.
15: Del canal Maldonado.
14: El canal Maldonado encima está en diagonal. Nuestro fondo da prácticamente contra el canal. Nos tira abajo un paredón. Se desbordó. Tira abajo un paredón de 10 metros. Y literalmente se metió el canal adentro de nuestra empresa. Nosotros son todas máquinas electromecánicas. Se imaginarán el desastre que nos hizo. No solamente eso, barrió con las oficinas.
5: ¿La producción?
14: La producción del... Mirá, teníamos listo para entregar todas las bolsas de la fábrica de pasta a los camioneros.
15: Sí.
14: Bueno, hubo que tirar todo, porque estaban llenas de barro, de ¿cómo se dice? Los cloacales, los residuos cloacales. Sí. Era un desastre. Entonces,
5: ahora, el caso de ustedes es el de más de 500 empresarios, pymes de la ciudad.
14: Totalmente, y por eso digo
5: contalo.
14: Que uno acá se siente, el que está escuchando de Bahía, seguramente en esto se va a sentir identificado. Porque, bueno, esto fue un viernes. Cerramos la planta, porque obviamente no se podía trabajar. Sábado y domingo, cada uno se dedicó a su propia casa, a la casa de un amigo, a la casa de un familiar, ayudar el barro, la tierra, a acomodar las cosas. Pero el lunes había que ir a trabajar. Llegamos a la fábrica el lunes, 6 de la mañana, y bueno, nos encontramos con un panorama desolador. Nosotros tuvimos más de un metro y medio de agua en la empresa, y yo llegué y me quedé en estado de shock absoluto.
5: ¿Por dónde empiezo?
14: No sé qué hacer. Que de hecho hablé con mi mujer y le digo, bueno, se acabó. O sea, me dedico a otra cosa. Esto no va más. No hay manera de arrancar una fábrica de cero otra vez.
5: ¿Qué es lo primero que sentiste en ese momento?
14: Mirá, impotencia, shock, no saber qué hacer. ¿Viste? Cuando no sabes qué hacer, decir, ¿qué se me ocurre? Y no era que era yo solo. Éramos 20 personas, todos con la misma cara de incertidumbre, caras largas, sin saber por dónde arrancar, porque cuando vos tenés una tonelada de mugre, no sabés por dónde arrancar.
5: Y mirás para los costados y los vecinos están igual.
14: Todos en la misma. Y de golpe, en ese estado de shock generalizado que había, lo veo a mi tío abuelo. Mi tío abuelo tiene 80 años, tiene la cadera...
15: ¿Fernando?
14: Que, no.
15: Fito.
14: Juan José, que lo conocen como Fito. 80 años, le cuesta caminar, tiene problemas en la rodilla, en la cadera. Y lo veo con una escoba barriendo la tierra, en un metro. Y yo en ese momento entendí todo. Porque dije, este tipo no está barriendo acá por él. Tiene 80 años, cierra la fábrica, está hecho. Él está barriendo por su hija, por sus sobrinos, por los que venimos atrás.
5: Por el pasado, presente y futuro.
14: Totalmente. Entonces, en ese momento, vuelvo a insistir, entendí todo. Digo, la empresa familiar es muchísimo más que un negocio. La empresa familiar

0: Familiar es una historia, la empresa familiar son valores, la empresa familiar es un legado. Y fue ese momento, por eso lo pongo como un momento de quiebre, porque dije, bueno, ese fue el momento en que yo entendí, encontré una vocación y dije, yo tengo que hacer algo por las empresas familiares. Tengo que entender las dinámicas de las empresas familiares, cómo trabajan, cuáles son sus dificultades y cómo se pueden resolver. ¿Por qué? Porque ustedes seguramente escucharon esa frase que dice que la primera generación la crea, la segunda la disfruta y la tercera la funde, ¿no? Bueno,
1: Exactamente.
0: y la realidad es que si uno mira las estadísticas, solamente una de cada tres empresas pasa a la segunda generación y únicamente una de cada 10 logra llegar a la tercera. O sea que las estadísticas demuestran que
1: Una de cada 10
0: una de cada 10
1: empresas familiares
0: llega a
1: llega a
0: la
1: la tercera
0: tercera.
1: generación.
0: Claro. Entonces, bueno, este dicho de que la tercera la funde termina siendo real.
1: Es bastante cierto.
0: Claro. Pero la realidad es que cuando uno va a investigar a nivel nacional y a nivel mundial, incluso a nivel local, los casos de éxito, se encuentra que hay muchísimos casos de éxito de empresas familiares. Y lo voy a graficar de esta manera. Uno toma el índice, el S&P 500, que son las 500 empresas más grandes que cotizan en Wall Street, que es más o menos lo mismo que decir que son las 500 empresas más grandes del mundo. Y dentro de esas 500 empresas, el 15% son empresas familiares.
1: Qué bárbaro.
0: Empresas como Walmart, empresas como Ford, que mantienen mayoritariamente a la familia dentro del negocio, empresas como Marriott. Uno viene al nivel nacional y encuentra lo mismo. Encuentra familias empresarias como Los Roca, como Bulgeroni, como Grobo Copatel.
1: En Argentina, ¿qué porcentaje tenemos de empresas familiares? En la masa pyme, más o menos.
0: 80% dentro de la
1: Del ecosistema
0: dentro
1: pyme.
0: de dentro del ecosistema de empresas privadas, el 70% son pymes.
1: Bien.
0: Perdón, empresas familiares.
1: Son familiares.
0: Son empresas familiares. Entonces, uno va encontrando que existen casos de éxito. Digo, bueno, a ver, ¿qué es lo que hacen en común? ¿Por qué estas empresas funcionaron y otras no? ¿Por qué? Porque la mayoría de las empresas familiares no mueren por causas externas. No es que se les acaba el negocio o que por alguna situación económica las terminan destruyendo, sino que las empresas familiares mueren por lo que ocurre adentro, por causas internas, por desmanejos, por no saber cómo separar la familia de los negocios. Bueno, esas son las causas. Entonces dije, tengo que estudiar las empresas familiares. Así fue que orienté mi carrera hacia las empresas familiares. Hice una diplomatura en gestión de empresas familiares, me acerqué al Instituto Argentino de la Empresa Familiar, descubrí que existía una certificación en consultoría de empresa familiar.
1: Y eso te sirvió para asistir a otras empresas familiares, no
0: Totalmente.
1: solamente a
0: Bueno,
1: Blanco, Sociedad Anónima.
0: exactamente. Esa es la idea de decir, bueno, poder ayudar no solamente al negocio personal, sino poder trasladarlo afuera, sumándole la experiencia que uno tiene de tantos años de trabajar en una empresa familiar, porque no es lo mismo estudiarla que vivirla. Cuando vos
1: Exactamente.
0: los problemas los sufrís, los sentís, los entendés de otra manera distinta,
1: ¿Y cuáles
0: ¿no?
1: son esas diferencias en una columna, por ejemplo, de una pyme privada y una pyme privada familiar? ¿Qué diferencias tienen?
0: Mirá,
1: Radicales.
0: a ver, voy a llevar la diferencia, la voy a hacer más grande y te la voy a llevar al mundo corporativo. ¿Por qué? Existen muchos empresarios pymes, empresarios familiares, que se dan cuenta que han tenido una buena idea de negocios, que el negocio crece, y se dan cuenta que ellos no están preparados para gobernar el negocio porque no les da la capacidad, porque no estudiaron, por lo que fuera, entienden que necesitan una ayuda externa. Y por lo general, lo primero que hacen es traer a alguien del mundo corporativo, alguien que haya pasado por la corpo y que traiga todo ese paquete de ideas y de experiencias y de formas de trabajar y lo instale en la empresa familiar.
1: La vuelca.
0: Y la verdad es que no funciona, no siempre funciona. ¿Por qué? Porque en la empresa familiar está inserta la familia. Entonces, cuando vos venís con procesos y formas de trabajo y aparece una tía que es accionista a tomar decisiones, el que viene del mundo corpo eso no lo ve. Y después por cuestiones que tienen que ver con la estructura. En el mundo, en las corporaciones vos tenés el departamento de marketing y tenés el departamento de legales, tenés el departamento de recursos humanos. Y vos, cuando sos un empresario pyme, vos jugás en toda la cancha. Vos sos el que está ante el sindicalista resolviendo un problema, porque no tenés un departamento de legales. Sos vos el que está resolviendo un problema con un empleado porque no tenés departamento de recursos humanos.
1: La empresa familiar no tiene un orden jerárquico, tipo piramidal, por ejemplo.
0: Sí lo tiene. Bueno, ahí viene el problema. Ahí viene el problema. ¿Por qué? Las empresas familiares están estructuradas legalmente de la misma manera que cualquier otro tipo de sociedad, en donde vos tenés una asamblea de accionistas, que en las empresas familiares no funciona nunca, donde tenés un directorio, que en las empresas familiares no funciona nunca.
2: Jamás.
0: Entonces, en el mundo corporativo, en las grandes
1: empresas... No funciona por una cuestión cultural.
0: Por una cuestión cultural. Por una cuestión cultural.
1: Yo soy el dueño, nada, no. Exactamente. No, no puedo faltar, total, soy el dueño.
0: Es que ni siquiera se plantean las reuniones de directorio. No existen. Las asambleas, los socios firman a fin de año para presentar el balance y nada más. En ningún momento existe una asamblea real. Entonces el desafío, lo que uno encuentra cuando empieza a estudiar las empresas familiares que lograron el éxito,
1: las exitosas,
0: uno empieza a encontrar que la manera de volverse exitosas es poner en funcionamiento estos mecanismos.
1: Profesionalizar.
0: Pero profesionalizar, insisto, no es profesionalizar únicamente la gestión, no es traer procesos de trabajo, de control, que eso está muy bien, pero en la empresa familiar no alcanza. En la empresa familiar hay que profesionalizar la gestión, hay que profesionalizar la propiedad, es decir, a los accionistas, pero sobre todas las cosas hay que profesionalizar a la familia.
1: ¿Y cómo se hace? Porque si vos tenés que entablar o llegar a un acuerdo, tienen las mismas expectativas, pero tienen que acordar, ¿cómo se llega a un acuerdo separando el rol familiar?
0: Bueno, lo primero que tenés que hacer es poner en funcionamiento los órganos. Esto que decía, si vos tenés en la propiedad, tenés un órgano de gobierno que se llama Asamblea de Accionistas, ponelo en funcionamiento. Que las asambleas existan, que no sean...
1: Usá las reglas,
0: pero hacelo funcionar, reunite, los socios se tienen que reunir, trazar una línea de juego, la famosa visión que parece humo, pero la visión es lo que a vos te dice cómo querés que sea el negocio. ¿Querés vender en cantidades industriales o querés ser una venta más artesanal? Entonces eso te va delimitando la forma de negocio. Tenés un órgano de gobierno dentro de la gestión, que es el directorio. Entonces, tenés cuatro directores en la empresa. ¿Por qué las decisiones las toma uno solo? Ahí tenés que poner en funcionamiento el directorio, que se reúnan constantemente a tomar las decisiones del día a día.
1: Y acordar.
0: Y por último, y acá viene la gran forma de terminar de profesionalizar una empresa familiar, es generar un órgano de gobierno dentro de la familia, que se conoce como Consejo de Familia. El Consejo de Familia lo que hace es justamente ordenar y profesionalizar a la familia. ¿Por qué? Porque de esa familia van a surgir los futuros directores, van a surgir los futuros presidentes.
1: Ahora, yo tengo una empresa familiar. Para lograr esa profesionalización, tengo que recurrir a un tercero. Por ejemplo, alguien como tu figura, como vos.
0: A ver,
1: no lo encuentro adentro, no logro ponerme de acuerdo con toda la familia. Tengo que ir a buscar a alguien afuera.
0: La realidad es que, por lo general y por no decir todas las veces, necesitas de alguien que venga de afuera, que te explique, alguien que haya estudiado cómo funcionan las empresas familiares y que pueda volcar ese trabajo. Y sobre todo que sirva. ¿Por qué? Porque cuando uno hace un proceso de consultoría y un proceso de profesionalización, lo que hace es ir acompañando. No se trata de volcar ideas y que vos tengas que hacer lo que yo te digo, sino que vos y tu familia lleguen ustedes a las decisiones que hay que tomar.
1: A esa visión.
0: Son ustedes los que tienen que organizar el negocio. Si vos tenés una fábrica de zapatos, yo como consultor no tengo ni idea de cómo se fabrican los zapatos, ni cuál es el proceso, ni cómo se venden los zapatos. Sí sé de organización y de estructura. Entonces, te acompaño para que vos te estructures, te organices, te profesionalices y después puedas concentrar tus energías en mejorar los zapatos, en mejorar las ventas, y no que estés peleándote con tu hermano, que es tu socio, o

0: hay una figura, una herramienta que se llama protocolo familiar. El protocolo familiar es un documento que lo que hace es regular las relaciones entre la familia y la empresa. Entonces ahí, las personas que firman ese protocolo, los socios que firman ese protocolo, establecen reglas. Por ejemplo, reglas de entrada. Bueno, ¿quién de la familia puede entrar como nuevo miembro a la empresa? ¿O quién de la familia puede acceder a
1: A un
0: un
1: cargo.
0: directorio, un cargo directivo, por ejemplo? ¿Qué requisitos le vamos a pedir? En cuanto a las ganancias, que me preguntabas, ¿qué hacemos con las ganancias de fin de año? ¿Qué porcentaje vamos a repartir entre los socios y qué porcentaje vamos a reinvertir? Cuando vos dejás todo eso estipulado y lo firmaste, al año siguiente no puede venir otro y decir, che, pero yo quiero que me den parte de la torta. Y mirá, acá firmamos que íbamos a repartir si llegábamos a
1: Sí,
0: tal
1: sí,
0: cuestión.
1: sí.
0: Esa es la manera de ir profesionalizándose, de ir generando estructuras, de ir generando órganos, que las decisiones pasen a ser tomadas por órganos, que sean decisiones colegiadas, digamos, y no que sea una decisión unipersonal. Y donde todos
1: Como
0: empiecen,
1: la mayoría de las veces pasa,
0: como pasa en todos lados, o sea,
1: sí, más en la empresa
0: más,
1: familiar.
0: pues digo, en la empresa familiar sucede eso, las decisiones las toma el fundador, las toma uno solo. Cuando vos te vas al mundo corporativo, el directorio funciona y las decisiones se toman entre un montón de directores. No digo la del día a día, hay cuestiones que obviamente el presidente está para eso, para tomar la decisión del día a día, pero hay cuestiones de, por ejemplo, no sé, la política de precios. Es algo que se debe definir en un directorio, no unilateralmente.
1: Claro. Ahora, Martín, ¿qué porcentaje, qué cantidad de empresas familiares realmente aplican un sistema profesional en sus empresas?
0: El 10%, una de cada 10, digamos.
1: Una de cada 10 que aplica
0: Justamente, justamente
1: la que
0: la que
1: sigue.
0: sigue.
1: Aplica la eficientización de los procesos
0: Claro.
1: en una empresa familiar.
0: Exactamente. 9 de cada 10 no lo hace y por eso se extinguen.
1: Más o menos lo que pasa con las pymes, que no son familiares también.
0: Bueno, es que pasa eso. A ver,
1: Seguramente.
0: una cosa es ser emprendedor, una cosa es tener una idea de negocio y pegarla con un producto, con un servicio, con lo que fuera, y otra cosa muy diferente es ser empresario. Hay que diferenciar en ser emprendedor y
1: Pero
0: ser
1: el empresario
0: empresario.
1: es emprendedor también, está todo el tiempo
0: Pero
1: pensando nuevos
0: es que
1: proyectos,
0: justamente, pero
1: ideas,
0: es el primer
1: creando.
0: escalón.
1: Sí,
0: El
1: vos
0: emprendedor,
1: empezás como emprendedor.
0: claro.
1: Y después, para pasar a ser empresario, claro, vos conformás una sociedad y es una empresa, y bueno, ya sos empresario. Pero tenés la mentalidad de emprendedor todavía. Pero,
0: ¿Sí?
1: ¿qué diferencia hay entre emprendedor y
0: En la
1: empresario?
0: forma de
1: ¿Vos
0: pensar. En la forma.
1: las dividís, las separás?
0: Sí, totalmente. El empresario gestiona recursos de manera eficiente. El empresario genera estructura. El empresario genera organización. El empresario, si bien sigue tomando riesgos, intenta reducir esos riesgos, mientras que el emprendedor es, vamos para adelante con todo, nos volcamos con todo acá, por eso crecemos, por eso empezamos. Pero llega un momento que vos te conformaste como una empresa en donde ya tenés que empezar a minorar los riesgos, porque vos tenés una estructura y la tenés que mantener en el tiempo. Para eso necesitas estructura, para eso necesitas gestión, para eso necesitas una forma de pensar que es distinta a la del emprendedor.
1: Pero vos lo definís de una concepción técnica, porque he visto muchos empresarios consolidados, constituidos, con empresas grosas, que te dicen, yo el espíritu de emprendedor no lo voy a perder nunca.
0: No, pero que está bien no perder el espíritu emprendedor.
1: Pero vos lo decías técnicamente,
0: Exactamente, yo lo que
1: la
0: digo es.
1: disuadir uno de otro
0: A
1: técnicamente.
0: mí me parece, Fer, que lo que está diciendo vos, Martín, es que hay un crecimiento desde el emprendedor, que todos empezamos como tal, hasta llegar a ser empresario. Vos tenés que tener un crecimiento que te permita, es como ir
1: Es
0: a
1: una
0: la,
1: evolución.
0: es una evolución como en la universidad. Vas metiendo materia hasta que un día sos un profesional. Esto es más o menos lo mismo. Vos vas creciendo en tu mente con todos los recursos que tenés, los vas gestionando y vas creciendo. No solamente en capital, sino también en tu mente y haciéndote empresario de a Vamos
1: poco.
0: a ejemplificarlo. Vamos a un caso hiper conocido. Mercado Libre. Cuando Galperín arranca, arrancó como un emprendedor, ¿no? Empezó en una oficinita chiquita y empezó con una paginita.

0: con todas las ganas, con todo el ímpetu, pero no era una empresa, era un emprendedor. Se convierte en una empresa y ya conforma un equipo de trabajo. Hoy Mercado Libre tiene gerentes de lo que se te ocurra, directores de lo que se te ocurra.
1: Abogados,
0: departamentos de esto y del otro. Obviamente uno como empresario pyme, no estamos fantaseando que vamos a llegar a ser Mercado Libre, ¿no? Pero lo que estoy diciendo es empezar a copiar esa forma de pensar y de trabajar. Dejar de hacer... El emprendedor hace todo. El emprendedor hace esto que te decía al principio, jugás en toda la cancha. No delegás tareas, que me decía vos, Fernando, recién. Es muy difícil delegar. Bueno, si no delegás, no sos un empresario, sos un emprendedor. Entonces hay que cambiar la forma de pensar. Y justamente esto viene de la mano con profesionalizar. Cuando vos vas profesionalizando la empresa, vas generando esos órganos, vas generando esas estructuras, entonces vos ya tenés gente que se dedica a tal cuestión, que no necesitas traerla de afuera. Capaz que vos decís, bueno, mirá, tengo que dedicarme a hacer marketing. Y capaz que tenés una sobrina dentro de la empresa que le va bien con las redes sociales, y hoy marketing hace cualquiera con un celular y las redes sociales. Y capaz que tenés a alguien que se puede encargar de la parte de recursos humanos. Entonces ahí empezás a dividir, empezás a delegar tareas, y vos, el fundador, el dueño, el presidente, tiene la energía puesta en hacer crecer el negocio, y no que tiene que estar en todas las cuestiones del día a día. Hay que empezar a eso, a trasladar el pensamiento desde ser emprendedor a ser empresario. Y hay que ponerle valor también a ser empresario, ¿eh? Porque hoy empresario está mal visto, ¿no? Con todo lo
1: por
0: de...
1: eso la CorpoStream,
2: por eso
1: ejemplo.
2: La CorpoStream.
0: Bueno, sí,
2: por eso
0: porque,
2: la CorpoStream.
0: Bueno, el empresario está mal visto. Desmitificar el empresario. Digo, hay empresarios que son delincuentes, sí, ni hablar. Pero no son la mayoría.
2: No, para nada.
0: La mayoría somos personas que laburamos todo el día.
2: Que damos trabajo.
1: Que arriesgamos, perdemos todo, volvemos a empezar.
0: Pero además, sí. Se piensan que, no sé, que los empresarios son todos millonarios y nada que ver.
1: Ahora, Martín, 60 años en la empresa, más o menos, un poco más también. El momento más difícil que fue un quiebre, 7 de marzo de 2025, con la inundación. Me imagino que en tantos años ha habido otros momentos por los contextos políticos, sociales, sí, claro, del país, ¿no es cierto? El movimiento del mercado, apertura de fronteras, cierre de frontera, etcétera, etcétera, importación de maquinaria, actualización, etcétera. ¿Qué otros momentos difíciles han atravesado en tanto tiempo, tantas décadas?
0: Mirá, es un reinvertir, o sea, es ir acomodándose todo el tiempo, porque, por ejemplo, ahora, en lo que está pasando en este momento, venimos de 20 años en donde la inflación dictaba las normas, entonces vos sabías que remarcabas el precio y ya está.
1: Y siga.
0: Y siga. Si a nosotros, del proveedor de plástico...
1: Bueno, decile al que está mirando ahora y que tiene una empresa y que no se está pudiendo acomodar a la nueva economía con baja inflación, porque está acostumbrado todavía al pasado de la economía que tuvimos de alta inflación.
0: Pasan dos cosas.
1: ¿Qué hay que hacer?
0: A ver, primero, se acabó el precio, ahora hay que empezar a pensar en volumen. No podemos pensar más en términos de precio. Tenemos que hacernos competitivos y tenemos que apuntarle al volumen. Las ganancias ahora no vienen por subir el valor, sino por subir la cantidad.
1: Eso quiere decir a buscar más clientes.
0: A buscar más clientes.
1: No esperar que venga, porque yo estaba acostumbrado a esperar que venga.
0: Bueno,
1: venga,
0: eso hay que salir a buscarlo. Hoy, si no estás en redes sociales, no existís.
1: O salir al campo, a rastrillar, viajar a la zona, a la región, al país.
0: Lo que fuera. Tenés que encontrar la manera de buscar clientes nuevos. Eso ni hablar. Pero pasa otra cuestión que tiene que ver con no poder competir. Y guarda con eso,
1: ¿Cómo es eso?
0: Con el tema de la apertura de importaciones.
1: ¿A ustedes eso les afecta?
0: A nosotros no directamente. Perdón. Pero sí indirectamente. ¿Por qué? Porque, por ejemplo, todo lo que es comercio de indumentaria está muerto. Lo que es comercio tecnológico está muy complicado. ¿Por qué? Y porque hoy cualquiera compra por las plataformas chinas y te llega en 10 días a precios que son
1: irrisorios.
0: Entonces, ¿cómo hace hoy el que vende indumentaria para competir con eso? Es muy, muy, muy difícil. Y eso obviamente se traslada a la industria del packaging, a cualquiera que esté involucrado ahí. Por eso digo, es un momento en donde hay que dejar de pensar en ganar con el precio y empezar a ganar con el volumen.
3: Pero hay que ver qué es lo que estás vendiendo y si vale la pena seguir en el rubro.
0: Bueno,
3: ¿no?
0: Eso es complejo y te excede. Porque vos sí podés decir, bueno, bajo los precios y le apunto al volumen, pero la realidad es que si te abren la importación de China y no llega nunca a bajar por los costos, por lo que fuera, y bueno, entonces...
1: ¿Han dejado de producir algunos productos porque no son competitivos?
0: Nosotros no. Pero ya te digo.
3: Pero hay empresas, Fer, que hacen, por ejemplo, la bolsa de polipropileno. La bolsa de polipropileno es cuando vas a comprar una camisa, esa bolsa cristalina que hace ruido. Eso, hoy por hoy, las camisas que están entrando de China ya entran con la bolsa, ya entran con el packaging.
0: Claro.
3: Y toda la gente que hacía packaging en Buenos Aires de polipropileno, se les ha caído. Conozco a alguien que hacía 40 toneladas y está haciendo 4 o 5.
0: No, pero además, a ver...
1: ¿Cómo competís con eso?
0: Imposible. No, es que no, es imposible.
1: Porque tampoco podés salir a competir afuera.
0: Por eso
1: afuera,
0: te digo, por eso
1: no
0: te digo que eso es imposible.
3: Ese negocio se murió.
0: Y es algo que...
3: Literal,
0: Que vos no podés hacer nada tampoco. Porque vos podés...
1: Tampoco hay cosas margen tuyas, para agregar valor, servicio...
0: Hay cosas,
1: ya no se
0: hay cosas tuyas que vos podés adecuar. Pero hay cosas que te exceden, que vienen del gobierno nacional y, bueno, vos no podés hacer nada contra eso. No quiero hablar de política, no me pongo ni a favor ni en contra. Digo,
1: no, hablamos de un contexto.
3: No, es la realidad. Esta es
0: la realidad es que hoy hay una baja de consumo terrible y eso te afecta directamente o de manera indirecta, pero te llega sí o sí.
1: ¿Y para equilibrar la balanza, dónde hay que ajustar o qué canilla cerrar en situaciones como esta?
0: Y
1: donde
0: te
1: baja la venta.
0: Tenés que bajar los costos a morir, lo que pasa que es complejo bajar los costos también. Porque, el costo más grande lo tenés siempre en lo que tiene que ver con...
1: No me digas cortar la publicidad. Ese ítem no me lo pongas. Porque, no, la mayoría hace eso. Erróneamente. Muchacho.
3: Erróneamente.
1: Quiero
3: erróneamente.
1: Que lo sepan.
0: Que la forma de vender esa.
3: Sí,
0: no la corten.
3: Tenemos el problema con el retorno, ¿no?
1: No, sigues.
3: Ah, lo estás pateando.
1: Se desconectó.
3: A ver...
1: Ahí está. Bueno, decíamos las variables para ajustar la economía cuando las ventas caen. La balanza. ¿Cómo hago para sostener la línea de equilibrio?
0: Es difícil porque uno tiene que siempre intentar reducir costos, pero el costo más grande siempre tiene que ver con lo laboral. El costo laboral es el más grande que tiene. Y uno uno tiene que pensar que ahí hay personas, ¿no? Y eso se da mucho en las empresas familiares también. Que en las empresas familiares no son solamente...
3: La familia directa. Las indirectas.
0: Sino, claro. Nosotros, por ejemplo, en nuestra empresa tenemos padres e hijos que se han ido sucediendo. Entonces...
1: ¿Vos haces referencia a los proveedores, por ejemplo?
0: No, dentro de la empresa.
3: Empleados.
1: Ah, los empleados directos.
0: Empleados que han trabajado, por ejemplo, con mi abuelo y hoy está el hijo trabajando conmigo. Entonces, eso te genera también un vínculo, una relación, una estima...
1: ¿Cuántos son en Blanco Sociedad Anónima?
0: 29 empleados creo que tenemos.
1: ¿Y con cuántos proveedores trabajan? ¿La relación es estrecha hace mucho tiempo con la mayoría de los proveedores?
0: Con los proveedores, el gran proveedor siempre fue Dow.
3: Wow.
0: Ahora, como lo tienen todo a través de
3: distribuidores...
0: uno empieza a tener más relación con los distribuidores y no con Dow. De hecho, bueno, Luis lo sabe, la movida que intentamos hacer para poder...
1: ¿Qué pasó con esa movida?
0: Sería
1: bueno contarlo.
3: Bueno, estamos tratando desde la Cámara del Plástico comprar directamente a Dow desde Bahía Blanca, de las empresas, hacer una UTE, que ya la estamos gestionando. Estamos muy cerquita, realmente estamos muy cerca de que eso empiece a suceder.
1: A ver, tenemos a Dow acá al lado.
3: Sí.
1: Lo ideal sería que le venda a los plastiqueros... Y no que usted le tenga que comprar a quién, sino
3: que lo que tenemos que entender.
1: Irrisorio,
3: pero aparte, lo que tenemos que entender es que no podemos tener semejante industria plástica en Bahía Blanca, semejante proveedor, semejante hacedor de polietileno y tener la industria del plástico en las condiciones que está. Eso es algo irrisorio. No le vamos a echar la culpa a Dow para nada, al contrario. Tenemos que ver nosotros, y desde la Cámara del Plástico estamos trabajando a través de la corporación, y nos estamos preguntando cuál ha sido nuestro error y estamos tratando de llevar adelante no solamente una compra directa, sino creo que tenemos que ir mucho más allá, tenemos que trabajar con la gente de Dow para que la industria del plástico en Bahía Blanca sea realmente fuerte. Así debería ser en los próximos años.
1: ¿Hay algo
3: años.
1: Relacionado con el corporativismo del sector? Por ejemplo, los plastiqueros de Buenos Aires o del Gran Buenos Aires.
3: Sí, nosotros calculamos que en Bahía Blanca la mitad del plástico que se produce, la mitad del plástico que se usa se produce en Bahía Blanca, la otra mitad entra de afuera. Y eso no digo no deberíamos permitirlo, deberíamos trabajar para que no pase. Y en eso estamos.
1: Bueno, seguimos hablando de Blanco Sociedad Anónima y nos hablaba de los proveedores. Ahora, los clientes, ¿dónde está el mercado? 60 años de historia, mercado por todos lados, me imagino.
0: Por todos lados. Y el mercado fue muy cambiante. Luis va a estar de acuerdo en esto. A nosotros algo que nos pegó, vos me preguntabas por las crisis, algo que nos pegó muy fuerte fue el tema de toda esta cultura ambientalista que se vino. La bolsa de plástico está vista como el gran demonio dentro de lo que es la contaminación, porque se ve, porque es visual, y se nos han caído clientes enormes, sobre todo los supermercados, que te compraban toneladas y toneladas de bolsas de camiseta, de polietileno.
1: Y apareció la ecológica.
0: Apareció la ecológica, se acabó la bolsa de polietileno.
1: Bueno, ¿ahí cómo se reinventaron? El sector, ¿qué hizo ahí el sector?
0: Eso
1: perdieron toneladas de plástico.
0: Toneladas. Se intentó primero con una bolsa biodegradable que al final no terminó de funcionar. La realidad es que es un mercado que se perdió. Ese, por ejemplo, el de los supermercados se perdió.
1: ¿Y nunca se recuperó o compensó con otra cosa?
0: No, recuperar no se recuperó nunca. Sí salís a buscar nuevos mercados. A ver, el polietileno se utiliza en todo, ¿no? Desde alimentos, envases para alimentos, para indumentaria, para comercio, para embolsar hielo. Bueno, la implementación es muy grande. Tenés que salir a buscar a los clientes, tenés que salir a buscar a los mercados.
3: Ustedes, Martín, en el caso de plástico blanco, le ponen mucho valor agregado a la bolsa porque ustedes imprimen, fueron los primeros seguramente que imprimieron en Bahía Blanca. Entonces podés comprar una bolsa impresa, con lo cual tendrán, después de 60 años, tienen todo un mercado de clientes, que también hay que cuidarlo y también es difícil, para el cliente está difícil también. Una bolsa impresa vale mucho más que una bolsa sin impresión.
1: Mucho más. Ese valor agregado
0: te lo encarece mucho porque el proceso requiere todo un proceso de trabajo que involucra gente, tiempo, maquinaria, entonces te aumenta el valor. La realidad es esa, que por ahí el cliente que antes te pedía la bolsa impresa, de golpe te empieza a decir, che, mirá, mandame una bolsa estándar sin impresión. Y bueno, a ver, todos nos tenemos que ir acomodando, es la realidad.
1: Qué bárbaro. Bueno, ¿y cómo te imaginás dentro de 10 años, vamos a ponerle, como techo,
0: mirá,
1: a la industria del plástico?
0: Mirá, yo creo ahora se está viniendo lo que es el bioplástico. El bioplástico, en vez de estar fabricado, no es polietileno, en vez de estar fabricado a través del... Bueno, el polietileno es una cadena de polietileno, viene del etileno, que es el gas que surge a partir del petróleo. Y ahora los bioplásticos... se fabrican a partir de vegetales, como ves la caña de azúcar, el maíz, la papa, se generan almidones y con eso se generan los bioplásticos.
1: ¿Eso tiene que ver un compromiso social, ecológico, sustentable?
0: Totalmente. Acá en Bahía lo podemos ver, seguramente han estado en Grido y ven las bolsas de Grido, que es otro material, y bueno, ese material es degradable porque no está hecho de polietileno, es compostable, o sea, es un material que si se entierra justamente bajo tierra,
1: valga
0: la redundancia, se descompone. Entonces, bueno, me parece que la industria va orientada hacia ahí. Genera una complejidad enorme producirla. Yo ya la estoy fabricando.
1: ¿Se necesitan máquinas especiales?
0: No, es la misma, pero te cambian todos los parámetros. Entonces, hay que explorar. Y eso, bueno, eso, por ejemplo, empezamos a probarlo y era complejo, hicimos 2 o 3 pruebas, no nos salieron, ahora nos está funcionando. Entonces ahora hay que, bueno, insertar este nuevo producto, volver a... Hay regiones que prohibieron el polietileno, por ejemplo, en Montehermoso. En Montehermoso no se puede vender, no se puede entregar bolsa de polietileno. Bueno, habría que ver si ahora con estos nuevos materiales compostables podemos acceder nuevamente a ese mercado. Es cuestión de ir explorando de nuevas ideas, abierto siempre a otros negocios.
1: Esas, a la innovación, a la creatividad.
0: Bueno, esa es otra de las cuestiones de las empresas familiares. Habría, en el ideal de la empresa familiar, habría que migrar de la empresa familiar a la familia empresaria.
1: ¿Cómo es eso?
0: Bueno, eso tiene que ver. Cuando yo hablo de Plástico Blanco como una fábrica que vende, que produce bolsas de polietileno, estoy hablando de una fábrica, justamente. Eso es una empresa familiar, con un único negocio. Cuando yo hablo de una familia empresaria, estoy hablando de una familia que tiene varias unidades de negocio, que tiene varias empresas, que tiene varios negocios. Entonces vos podés tener...
1: Diversificar.
0: No poner todos los huevos en la misma canasta. Entonces, eso es algo que también se trabaja.
1: ¿Eso puede ser un desafío a futuro para empresas familiares?
0: Sí.
1: ¿La diversificación de la matriz del negocio?
0: Totalmente. Eso es, me parece a mí que si uno quiere proceder en el tiempo... tiene que ir diversificando. ¿Por qué? Porque llega un momento que tu producto se... No, por ejemplo, esto. No te permiten... Te prohíben el producto. O tu producto deja de estar de moda, o tu producto dejó de funcionar, hubo uno que lo reemplazó que es mejor. Bueno, vos tenés que estar con la gimnasia necesaria para...
1: Sí, la dinámica adaptarte del día a día.
0: Si no, morís.
1: Del cambio de paradigma. ¿Cómo juega la inteligencia artificial en la industria del plástico? ¿Hoy tiene algún rol importante?
0: Mira, hoy yo, por ejemplo, el uso más importante que le doy tiene que ver con la organización. La inteligencia artificial te acelera todos los procesos, ¿no? Antes lo que es la información. Antes uno no tenía acceso a la información o tenía que recurrir directamente al profesional, y hoy la información la tenés en 5 minutos en el teléfono. Entonces vos podés empezar a planificar y organizar en tu casa, sentado en el sillón, lo que vas a hacer con tu negocio de acá a 10 años, porque te tira ideas, porque te dice qué camino seguir, porque si vos tenés una idea y no sabés por dónde llevarla, te organiza. Creo que es una herramienta fundamental, pero que también nos puede jugar en contra, sobre todo a la masa laboral, ¿no?
1: ¿En qué sentido?
0: Y que hoy hay puestos de trabajo que no tienen sentido.
1: A las líneas de producción, decís vos, afecta.
0: Las líneas de producción todavía no la veo. Esto del robot trabajando, me parece que falta un montón de años, por lo menos acá en Argentina. No veo un robot haciendo el trabajo que hace hoy un operario. Pero sí, por ejemplo, en todo lo que tiene que ver con lo administrativo. Hoy hay todo lo que tiene que ver con planillas y controles, Excel y todo eso. Hoy la inteligencia artificial lo hace 5 minutos mejor y sin error.
3: Che, Fer, yo quisiera tomarme un minutito, sí, porque conozco a la empresa. Sí, sí. No sé si todos saben los que están ahí, que yo soy plastiquero de toda la vida. Estuve
1: Polyenvas se llama la firma.
3: Polyenvas. Y quiero decir esto, te quiero decir, Martín, porque te conozco. Yo te conocí cuando tenía... ¿Vos tenés cuánto? ¿40? ¿Cuántos años tenés?
0: 39.
3: Te habré conocido hace 15 años. Tendría 20 y pico de años.
0: Sí, 23 años.
3: Eras un niño, un nene, recién salido de la adolescencia. Se notaba que vos ibas a la empresa casi a jugar, yo te diría, que ibas a la empresa en esa época cuando yo te conocí.
1: Es cierto.
0: No, a jugar no, siempre a trabajar. Pero entiendo a dónde va, que con la madurez...
3: Sí, era un chico inmaduro que estaba ahí porque estaba tu padre, y bueno, y él iba a seguir la empresa familiar de alguna manera, como él la ha descrito acá y la sentías. Y yo lo que digo es que en algún momento nosotros hablábamos, teníamos lindas charlas, y vos eras un joven con muchas ganas de hacer... Un emprendedor en tu camino, que vos querías emprender y tenías toda la fuerza de la juventud, pero tenías ese techo de la empresa familiar, porque no podías acceder a los cargos donde se tomaban las decisiones.
0: Justamente por eso yo hablo de poner a los órganos de gobierno en funcionamiento. Bien. ¿Por qué? Porque cuando vos tenés a una persona en donde todas las decisiones pasan por él, es imposible acceder. Vos vas con cualquier nueva idea y te dicen que no. O te dicen que sí, pero siempre va a depender de uno. Cuando vos pones en funcionamiento el directorio, por ejemplo,

0: donde se reúnen más personas, ahí es diferente, porque las ideas hay que convencer, hay que conversarlas,
1: hay que acordarlas,
0: algunos estarán de acuerdo, otros no, ya no es directamente uno solo el que toma la decisión.
2: Bien, pero yo le quiero decir a esta persona que nos está escuchando, nos está viendo, que cuando yo conozco...
1: Una sola nos está viendo.
2: No, a todas las que nos están viendo, a las miles que nos están viendo, porque son miles las que nos ven semanalmente, gracias a Dios. Que vos, Martín, en ese momento era una persona de esperanza. Y la esperanza tiene dos formas de encararla, desde la espera o desde la acción. Y hoy te veo, ya hecho un hombre, y fuiste a la acción. Y eso creo que es lo que nos tenemos que llevar hoy cuando decíamos qué nos vamos a llevar de cada programa. Bueno, esto es una de las cosas que yo me quiero llevar de este programa, ¿no? Yo te veo hoy un hombre de acción que en vez de ir a pelear con la gente mayor, con la gente que la llevó adelante a la empresa, con bueno, tanto... vos fuiste y hoy tenés herramientas y hoy sumás. Y eso es muy importante.
0: Yo, a ver, esa esperanza que vos me estás diciendo que y esa acción, debo admitir que en un momento la perdí. Porque entré con todas las ganas, con toda la esperanza, y cuando me di cuenta que era muy difícil hacer algo, es como que uno empieza a perderla, la esperanza, empieza a perder la energía. Después va madurando, empezás a entender, te pasan cosas puntuales como esto de la iluminación, y de golpe, a mí me pasó eso, o sea, me iluminé.
1: Aprendés muchas cosas.
0: Aprendí todo, dije, tengo que ir para adelante, y hoy estoy con todas las ganas, con todas las esperanzas. Entendí esto de respetar a la persona que hace 30 años que está manejando la empresa. Porque claro, vos hoy tenés idea nueva y todo, pero el otro manejó hace 30 años.
1: Martín, querido, discúlpame,
2: tenemos que ponerle, pero qué lindo que estuvo, ¿no?
1: A este primer capítulo de la historia de Descartables Blanco, o Blanco Sociedad Anónima, mejor dicho, Blanco
0: Plástico
1: Sociedad
0: Blanco,
1: Anónima.
0: Plástico Blanco.
2: Un saludo a toda la gente de Plástico Blanco.
1: Me acordé de Descartable allá en calle Sarmiento, porque bueno, alguna vez los tuve de cliente, trabajé con ellos, con Fernando, con las hermanas, así que les mandamos un abrazo,
0: también,
1: que nos están siguiendo.
0: Todos primos.
1: Nos están diciendo que no nos queda más tiempo, nos excedimos un poquito, pero nos gusta irnos con el mensaje final que quieras aportar, el que está del otro lado, en base a esta experiencia. Supiste correrte de esa historia donde por ahí era un poco difícil para aprender otras habilidades y capacidades que hoy te permiten ver esa realidad desde otro lugar para seguir acompañando y facilitando el objetivo de esa visión para tu empresa familiar. Un mensaje.
0: El mensaje es, para el empresario familiar, es dejar de buscar las soluciones afuera y encontrarlas adentro. Concentrarse en la organización, en la estructura. Hagan que la empresa funcione como tal. Utilicen los recursos que nos da el derecho, digamos, la asamblea, el directorio, utilícenlo, pónganlo en funcionamiento, y eso, la profesionalización del negocio, les garantiza el éxito. Si no lo hacen, y mueren en la tercera generación.
1: Gracias, Martín.
2: Muchas gracias, Martín.
1: Martín Blanco.
0: Gracias a ustedes.
1: De la firma Plásticos Blanco S.A. nos visitó y nos tenemos que ir ya. Gracias a todos los que nos han acompañado.
2: Muchas
1: y
2: gracias.
1: Y será hasta la semana que viene un nuevo episodio de esto que en Vorterix hemos dado en llamar
2: La Corpo Stream.
1: ¡Chau!
2: ¡Chau!
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1: Pam, pam. 17-10. 17-11 en Bahía Blanca. Acá arrancar Alto Opin. Yo soy el vikingo. A mi izquierda tengo al zurdo de mierda de Robert. Bien Kukelme. Más Kukelme que nunca. Nos operan Cristian y Flor.
2: Jamás, amigo.
1: Flor en video y Cristian en audio. Como firmé en un contrato. Después se me dan vuelta, boludo. ¿Para qué firmo? No firmo en un contrato imaginario.
2: No lo siguen.
1: El programa,
2: bueno, los colgamos hasta que se le termine el contrato, como hacen en el fútbol.
1: Increíble, sí, los vamos a colgar. Vamos a venir a que estén dos horas ahí haciendo nada.
2: Exactamente. Trabajo diferenciado.
1: Sí, cual, exactamente. Vamos a pasar el programa a las 3 de la mañana los viernes.
2: Me gusta.
1: Cagarle la vida a la gente nomás.
2: Sí, probablemente semidesnudos.
1: Triple turno a las 7 de la mañana, a las 6 de la tarde y a las 3 de la mañana el programa. Cosa de romper las bolas nomás.
2: Desde el primer turno hasta el último vamos a hacer como un... como si fuese un strip game. Vamos sacándonos ropa de a poco hasta llegar a las 3 de la mañana.
1: Claro, claro.
2: Despojado totalmente de algún tipo de prenda.
1: Como podrá ver la gente, faltan acá un par de hijos de puta. Faltan acá unos pares de hijos de puta. ¿Cuántos pares son 3 hijos de puta? ¿No? Es una buena pregunta, ¿no? ¿3 hijos de puta cuántos pares son?
2: Lo peor es que siempre hay un hijo de puta. Que en realidad el que arrancó faltando al hijo de puta soy yo. Y después se fueron sumando como al tren de hijos de puta. Y lo peor es que no hay un mensaje que te digan, che, no voy.
1: No, o sea...
2: hay uno que ya se da por de baja fija.
1: El único que mandó un mensaje que no venía era el cornido de Ulises. El cornudo de Ulises. El cornido.
2: El cornido es un...
1: Ahí está, el cornudo de Ulises.
3: De noche las estrechas me acompañarán.
2: Corneta total.
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1: Ese mismo cornudo no vino, pero avisó al menos. ¿Qué?
2: Sí. Acá Flor me pregunta si Alejo ripió.
1: Alejo está diciendo... Alejo dijo que hasta que no le saquen la condena a Cristina no aparece más acá. Así que no.
2: Así que
1: más.
2: Demos por hecho que no venga más.
1: Damos por hecho que no va a venir más. Pepe es un hijo de puta. Pepe es un hijo de puta que seguramente en 10 minutos va a poner hola.
2: Me quedé dormido. No, mentira.
1: En el chat de Kick, algo de eso va a poner. De paso lo voy abriendo. ¿Vos lo tenés abierto?
2: Sí, sí. Vinicia está como siempre.
3: Me voy.
2: Preguntando por H15. Ahí está, mirá.
3: Que mañana volveré.
1: No, me voy a pegar un tiro, boludo. Hoy tal vez sea el programa.
2: Mirá quién apareció.
1: Acabaré con mi vida.
2: Ey, adivina quién comentó en el chat. De Kik. No. El nombre arranca con X. Y termina con Pepi. No te enojes, amigo. Pero pará. No te enojes. No te enojes. Cálmate.
3: Para tan largo viaje.
2: ¿Va a cantar todo el tema, Ulises? ¿El cornudo?
1: Increíble. ¿Cuánto dura el audio de mierda ese, boludo? ¿Qué le hicieron con IA?
2: Ahí está.
1: Ahí está. Ahí tenemos al hijo de puta de Ulises.
2: Esa foto que parece emana esta locura, ¿no?
1: Sí. Tiene como un poco de aura.
2: Tiene un poco de...
1: Si no estuviera el micrófono, la planta parecería un micrófono, tipo de arriba.
2: Sí.
1: No, yo no puedo creer que el hijo de remil puta de Pepi puso la en el... ¡Ay, Dios!
2: Che, Pepi.
1: Vení al programa.
2: No,
1: al programa.
2: Avisa
1: que no venís. ¿Qué sos, Alejo, hijo de puta?
2: Ya como que auto...
1: La lora.
2: Ya se dan de baja.
1: Voy a hacer un...
2: ¿Catarsis?
1: Una verga de esta para las cámaras. De todas fotos así del programa.
2: Sí, me parece
1: como
2: muy
1: la
2: bien.
1: Que tengo en mi Twitch, con el LOL todo estirado y que se ve mal. No sé cómo hice eso, pero salió así que...
2: O el día ese de tormenta que en verano que streameaste el Dead Space y en un momento se veía únicamente tu sonrisa, porque era todo negro,
1: la cámara. Todo negro, la luz había.
2: Fue muy divertido.
1: Sol de fondo.
2: Y se escuchaba la lluvia, ¿te acordás? O el granizo.
1: No sé qué era, pero se escuchaba con todo. Tengo el techo al lado. Terrible hijo de puta, Pepi. No me voy a cansar de decirlo. Hagan un contador después, agullíase un contador de cuántas veces elige hijo de puta al hijo de puta de Uli.
2: Del hijo de puta. Hijo de puta, Pepi,
1: boludo. Yo no entiendo cuánto cuesta. Ulises mandó a las 9 de la mañana que no venía y ya está. Y vos pusiste al toque yo voy. Y es como que cuando alguien pone que alguien viene, el resto.
2: Sí, ya me salvé.
1: Se pega una lavada de manos y se hace el re pelotudo.
2: Para la próxima no voy a decir nada hasta lo último.
1: No tenés que decir nada.
2: Ah, listo, ok.
1: Vos no tenés que
2: como
1: decir
2: Pepi.
1: Nada. Claro, como el hijo de puta de Pepi, que no dice nada. No dice si viene, si no viene. Habla en el chat. Ya veo que ahora dice: no, pasa que estoy en el cubil instalándole Windows.
2: Pajeándome.
1: Una notebook de mierda. Pará, estoy instalando
2: yo igual quiero decir algo para destacar entre tanto mal a Pepi. Pepi está, consume. ¿Me entendés? Está atento al chat.
1: Los que acá a la vuelta que cuidan los autos también consumen, boludo.
2: No, pará, boludo, pará.
1: Claro.
2: Yo sé que es un chabón alcohólico, cuarta, pero pará, boludo. Quiero decir que por lo menos está atento al programa. Si nosotros le hacemos una pregunta a Alejo, no va a saber responderla.
1: Pero porque va a comentar en el Twitch que no vemos. Ese es el tema. Va a comentar en Twitch, Alejo. Nadie
2: no,
1: ve
2: amigo,
1: Twitch.
2: Vi un clip en MySpace, lo comenté, dijo Alejo.
1: No, amigo.
2: Por
1: estás
2: favor.
1: En otra mesa.
2: Oh, perdón, boludo. Pero somos dos.
1: Somos dos, sí.
2: En hoy mi casa tomando una birra. Nah, sos un cornudo. Entonces, bien bardeado.
1: Ayer me tomé la birra más vencida de la historia, boludo.
2: Toda esa cosa
1: no,
2: arriba flotando.
1: Vencido, de hombre vencido fue la birra.
2: Imagínate, Vinicia. Vinicia, si estás estresado hoy, imagínate los chicos que están al tanto de todo lo que es. Ese game que tanto.
1: Y bueno, si vos sos una burra que dura 15 minutos, no es culpa de nadie. Si vale una banda 15 minutos.
2: Imagínate la gente que se anota y.
1: Ay, pero 15 minutos es un montón, boludo.
2: Sí.
1: Ponete a saltar la soga 15 minutos, Vinicia, a ver cuánto dura.
2: Vine a hacer eso. No 15 minutos, pero te iba a hacer una triserie. El último ejercicio de la triserie era saltar la soga 2 minutos.
1: Viola.
2: Son 6 minutos en total.
1: Yo en un momento hacía saltos nomás, hasta que la rodilla me explotó.
2: Hasta que la rodilla dijo, no saltes más, amigo.
1: Era literal. Agacharse, saltar lo más alto posible, rodilla al pecho, caer, y así eran 100, 150 saltos seguidos. Las primeras 2-3 veces lo hice hasta que me moría, ya después lo hacía medio de corrido. Y lo mejor de eso era después, cuando al mes más o menos de empezar a hacer eso, lo hacía 2 veces a la semana, voy a jugar un partidito de básquet.
2: Amigo.
1: ¡Bloom! No sabes lo fácil que me colgaba del aro, era increíble, boludo. Claro, saltaba en el gimnasio, de golpe. Voy corriendo con una pelota y salto y era Jordan, boludo.
2: Bien ahí.
1: Tenía
2: ¿cuál?
1: El negro colgando del aro.
2: No. Iba por ahí.
1: Iba por ahí.
2: Hoy me pasó. Hoy me pasó similar. No la de volcarla, pero sí la de tener a Jordan colgando del aro
1: Jordan
2: mientras laburaba.
1: Aro.
2: Fue durísimo.
1: Es durísimo.
2: Yo
1: igual de acá con Aternet, no sé si en la tanda me voy a la 9 y vengo, boludo.
2: No, amigo, estás tan mal. Posta,
1: no,
2: pero estás tomando mate encima.
1: Pero hay que ver cómo caen estos mates. Igual a mí no me caen mal las cosas. Yo puedo consumir cualquier cosa que no me pega mal.
2: ¿Con lo de la esquina?
1: Sí, consumo.
2: ¿Y con Pepi?
1: No lo banco a Pepi, no consumo a Pepi. No lo escucho.
2: Como Cristian, mira Cristian, no consume a Pepi, lo tiene muteado y vive mejor.
1: Mira la Flor, ni nos escucha a
2: tampoco,
1: nosotros.
2: Flor no tiene muteado a todos, o sea.
1: Flor tiene auriculares, pues te escucha podcast aparte.
2: Sí, totalmente. ¿Cómo ignorar al Topping?
1: No, sí, como Pepi y Vinicia que hablan en el chat
2: claro,
1: entre ellos, ¿viste?
2: Sí.
1: Boludo, es increíble. ¿Puedes no venir al programa, Pepi, a contestar pregunta? La concha de tu hermana. Contestar mensaje del chat en tu casa, boludo. Vení al programa, es más fácil.
2: Qué hijo de puta.
1: Ay, por favor.
2: Pobre Pepi, ayer le dije que le iba a llevar la PC y no llegué por horario, claramente. Así que Pepi, va a tener que esperar.
1: No, pero yo ayer llegué al cubil como a las 6 de la tarde.
2: Ah, tardecito.
1: Habido a laburar. Salí de laburar y me fui al cubil.
2: Al cubil.
1: Entonces estuve como de las 9, 10 en primate, más o menos. Me fui al cubil. Hice dos pelotudeces ahí.
2: ¿De las PC?
1: No, Pepi estaba con las PC.
2: Está bien.
1: Hago dos pelotudeces ahí. No tenía ganas de hacerlas. Me abrí una birra. Fue la birra más
2: rancia del universo.
1: Sí, no podía estar tan vencido igual tomándome la birra,
2: hay
1: boludo.
2: Hay cositas en la heladera.
1: Yo me abrí una birra de las que llevé y estaba muy vencido. Yo estaba vencido, la birra se volvió vencida. Y me tomé una botella.
2: ¿Sos un hombre vencido, amigo?
1: Pero nací vencido yo. Y me tomé la botella y me fui a. O sea, cuando llegué a mi casa, comí y me dormí a las 9 y media.
2: Claro, amigo, te pegaste un viaje totalmente alucinógeno con esa birra toda vencida. Toda la levadura.
1: La compré hace una semana.
2: Fermentada ahí. ¡Ah!
1: No, la birra está pero vencida.
2: ¿Pero cómo vencida, boludo?
1: De vencido, como yo estoy vencido.
2: ¡Ah,
1: en
2: idiota!
1: Cuando la empecé a tomar la birra, era una birra vencida.
2: Ahí va. Hizo un contacto con vos y
1: se venció.
2: Se venció.
1: Instantáneamente, claro. Y me dormí a las 9:30. Levanté a las 7 y me fui a laburar.
2: Flama. Ah, con razón escribiste tempranito en el grupo hoy.
1: Escribí en el grupo temprano hoy. Ah, claro.
2: En el CC.
1: Sí.
2: ¿No?
1: Pasa que justo había cortado la luz en el laburo y hasta que.
2: Pedí un ratito, mi changui.
1: Sí, me puse a plotear en el celular.
2: Viene ahí. Viene ahí.
1: Se la fundió mal. Y sí.
2: Y sí, está para eso, boludo. ¿Mm? ¿Qué? La cerveza hay que tomarla de una sola manera.
1: Además, la pagué yo.
2: Hay gente que la toma por el ojo.
1: Claro. Vos la tomás arrodillada y nadie te dice nada.
2: Claro, amigo. Claro. La cuenta es que chapamos, amigo. Tarde. Perdón, amigo. No tenía que leer ese mensaje.
1: Pero sí.
2: Che, bueno, cada vez falta menos, Kikingo.
1: Pues sí, juega River.
2: No, no, amigo, pará, tranquilo, hay cosas peores. Que mañana juega Boca.
1: Ah, te va como el orto. Ah, te va como el orto. A vos te va más como el orto.
2: Es el momento más bober de la faz de la tierra. Y ahí empiezo como Larry de Clay.
1: Maxi Salas se fue a préstamo Independiente Rivadavia. Chistazo. Volvió Villa Boca. Y así, así me mata todo el día.
2: Ya, tengo un chiste, pero me voy cancelado, así que mejor no lo digo. Pero tiene que ver con el autor del último gol que le hicieron a River en cancha de River.
1: Ya lo dijimos, boludo, que le pega a las mujeres.
2: No, eso no es un chiste igual.

0: Claro,
1: Me
0: no es un
1: bajo,
0: chiste,
1: boludo.
0: es verdad, eso no es un chiste. Le pega a las mujeres, boludo, y sí, ¿qué puede esperar uno?
1: Bueno, igual muy bien el técnico de Barracas. Muy bien el técnico de Barracas, muy bien el club. En esta, por lo menos, hicieron el comunicado, lo apartaron al jugador hasta que todo se...
0: No, lo apartaron después.
1: Es
0: El
1: verdad, bueno, después del partido.
0: primer comunicado dijo, no vamos a hacer nada hasta que no aparezca una denuncia
1: Pero
0: formal.
1: pará,
0: Y después,
1: apareció.
0: claro, y después dijeron, ay, es verdad, esto es una denuncia.
1: Pero la denuncia fue post partido o previo al partido.
0: Creo que fue previa. La
1: Ah.
0: mina subió historias del chabón. Era
1: Porque yo que
0: igual,
1: consumo
0: era el
1: Twitter.
0: momento. Me parece que ella ya lo venía como.
1: Venía haciendo denuncia, o venía por lo
0: Claro,
1: menos anunciándolo en sus
0: denunciando.
1: redes.
0: No, claro,
1: En sus redes,
0: anunciándolo en sus redes. Cuando el chabón mete el gol, vuelve a subir las fotos y los chats y todo de cómo el chabón la cagaba a palo. Como todo bostero a su mujer.
1: No, amigo,
0: Y.
1: pará, no metas a todos en la misma bolsa.
0: La gran mayoría. Y ahí se hizo bien viral porque, claro, había metido un gol que le ganó a River.
1: Claro.
0: De otra forma
1: Vayan
0: no
1: a pedir los
0: hubiera ido
1: puntos,
0: pasado.
1: amigo.
0: No, podemos pedir los puntos, ¿no?
1: Ah,
0: ¿El
1: pero ahora
0: TAS?
1: está, ¿cómo se llama este? El nuevo presidente que es medio
0: Di
1: tibio.
0: Stefano. Carlo Di
1: No,
0: Stefano.
1: amigo.
0: Igual no sé si es medio tibio, es
1: Di Carlo, Di
0: increíble.
1: Carlo.
0: Di Carlo, Di Stefano. Di Stefano
1: Di
0: es el mejor
1: Stefano.
0: jugador de la
1: Ah, pensé
0: historia
1: que
0: de la
1: estaba
0: Argentina.
1: jodiendo.
0: No,
1: Por
0: era
1: eso
0: Di Carlo,
1: salió.
0: estaba ahí nomás. No sé si es tibio, boludo.
1: No es rápido como Donofrio. En pique corto me parece que le gana a Donofrio. Más si se engancha de Boca.
0: Ni hablar.
1: La
0: Pique largo igual, se corrió toda la cancha.
1: verdad.
0: Corrió una banda.
1: Con mucho más años que el
0: Sí.
1: técnico a robar en ese entonces.
0: Di Carlo tiene 26 años.
1: Boludo,
0: Una
1: ¿vieron lo que
0: cosa
1: pasó en
0: así.
1: Brasil? Sí, es joven, es muy
0: Es
1: joven Di
0: muy
1: Carlo, muy
0: joven.
1: joven,
0: Es uno de
1: sí.
0: los presidentes más jóvenes en la historia de la Argentina.
1: Y no sé con relación al resto de los clubes del mundo.
0: Por eso digo la Argentina. Ah, bueno, sí, por ahí del
1: ¿Quién
0: mundo.
1: tiene, boludo? Ni siquiera los jeques árabes con esa edad o con ese poder económico tienen
0: No, y encima
1: a tan corta
0: de un
1: edad
0: club
1: el manejo de un
0: grande.
1: club. Claro, boludo, no
0: Porque
1: vas a
0: está
1: dirigir
0: bien, sí.
1: al Kachili de Arabia Saudita.
0: Es probable que el presidente de un al la concha de la lora tenga 15 años porque el padre le compró un club.
1: Vinicia quiere que pongan gas rosa acá.
0: Cerra el orto, Vinicia. Es probable que pase eso, que haya un alumno.
1: Pero ¿cuánto tiene ahora? Ah, claro, hay que ver desde cuándo comienza
0: 37
1: el mandato.
0: tiene.
1: Ah, ¿Di Carlo?
0: Stefano Di Carlo, ¿ves que era Di Stefano?
1: ¿37?
0: 37.
1: Ah, bueno, pero dijiste 26, boludo.
0: Por cuando arrancó en el club el chabón. Arrancó hace
1: Ah,
0: 10 años que
1: no,
0: es algo en
1: pará,
0: el
1: hijo de
0: club.
1: puta, pero
0: Me
1: pensé.
0: comí el
1: Mirá que
0: chamullito yo
1: ahí
0: también.
1: está. Claro, boludo.
0: Claro.
1: Yo también
0: No.
1: arranqué en Villa Mitre tirando al
0: Fue
1: aro.
0: vicepresidente.
1: Ah, bueno, a esa edad. Bueno, no es poca
0: Claro,
1: cosa, entonces
0: hace
1: ahí
0: 10
1: sí.
0: años que fue vicepresidente del
1: Es un
0: club.
1: cargo muy importante, no es
0: No
1: presidente, pero
0: era,
1: es el
0: ey,
1: segundo
0: no
1: cargo más
0: era.
1: importante.
0: Claro. Anda a saber qué
1: ¿Qué te
0: número
1: iba
0: de
1: a decir?
0: vicepresidente, ¿no? Porque era vicepresidente decimoctavo que tiene esas pelotudes en los estatutos del fútbol. Pero es muy joven. Igual para mí se habla mucho hoy de esto que vos estás diciendo, de que el chabón es tibio o no le da. Pero yo creo que ahí demasiado se llenó muy de cucas el River, boludo. Me dan un asco.
1: No tengo
0: Brito, Brito
1: idea.
0: es muy cuca y se llenó muy de cuca y hablan boludeces así para mí de. ¡Ah, es re tibio! No hizo nada.
1: No estoy al tanto
0: O
1: del
0: sea,
1: mundo.
0: se comen el Instagram. Y por no decir otra palabra, estoy diciendo esa. El chabón apartó a 13 jugadores que todo el mundo sabía que
1: Breakdown.
0: eran unos burros. Sacó a todos los burros porque cobraban un montón, todos los que cobraban una fortuna y no hacían nada, los sacó. Y ahora en Twitter y en Instagram hay cuentas pidiendo por favor que vuelvan. ¿Qué mandan, chat? ¿Cómo van a volver todos los burros esto? ¿Quién quiere que vuelva
1: Amigo,
0: Pablo Díaz? Pablo Díaz que vuelva, pero a su casa.
1: pero
0: A Chile que
1: para
0: vuelva.
1: mí lo que no entiende el jugador y nosotros también lo hablamos en muchos programas acá es el término nostalgia. Pablo Díaz no es el Pablo Díaz de hace 3-4 años.
0: No
1: Obviamente que
0: más
1: si es el
0: vale.
1: Pablo Díaz de 3-4 años prime, lo van a creer todos.
0: No
1: Pero
0: existió, nunca
1: ya
0: existió.
1: está, no,
0: Lamentablemente nunca
1: pero
0: existió.
1: ahora, y si hubo un Prime, pero ahora, flojísimo.
0: Sí, pero
1: Ahora.
0: el Prime del chabón. El Pablo Díaz lo que tuvo en
1: Pero
0: su Prime
1: amigo,
0: es que no existió
1: me
0: ese
1: estás
0: Prime.
1: comparando, dámelo a Pablo Díaz toda la vida en una pierna.
0: Sí, igual sí.
1: Porque no se escucha, no se escucha lo que
0: La
1: dice.
0: comparación es.
1: Pablo Díaz Obraida.
0: Estás operando demasiado a Bostri. Me reagarré el dedo. Estás operando mucho a Bostri, boludo. Esa,

0: Esa pregunta es muy de Bosteri.
1: Yo tengo muchas ganas de... tengo muchísimas ganas realmente de no... es inevitable, ¿no? Cuando uno termina un partido y dice, no quiero ver más a estos perros de cualquier club, y los terminás viendo. No hay chance de no verlo, pero realmente, lo digo abiertamente, yo, hasta que no se vaya Riquelme y todo el séquito y los secuaces que tiene adentro del club, pero más que nada no me interesa lo que está haciendo fuera del fútbol. A mí me interesan las decisiones y en las incorporaciones. Y cuando digo Riquelme, pon el nombre que vos quieras, Delgado, el Pitufo Enrique, el Petiso Orejudo, no me interesa quién. No, pero pusieron una puerta, amigo.
0: No.
1: O pusieron una puerta y arreglaron un inodoro.
0: No, pará. La puerta lleva... la renovación de la puerta, el otro día lo vi, lleva 416 días de que se inauguró. Por ahí escuchá. Es el día 420, ojo, pará. Lo voy a buscar porque escuchá. Es el día 420.
1: En vivo. Ah. No, pero escuchá esto. Muy bueno que se hagan los arreglos. Sí, amigo. Total, ¿qué puede pasar? Ah. Muy bueno el tema de los arreglos y infraestructura, todo hermoso, lo de las demás disciplinas que se cuiden. Está muy bien eso. Eso es obligación igual de cualquier dirigente con cualquier club. ¿Me entendés lo que te quiero decir?
0: ¿No? Sí.
1: La gente ya festeja cosas totalmente estúpidas. Está muy bien, nadie te lo va a decir como algo negativo. Pero, flaco... Hoy, no puede ser que un pibe se siente un ratito en Twitter y escriba: todos los delanteros que compro desde que está Riquelme, entre todos, contando incluso los que vinieron libre, obvio, no gasta más de 15 millones de dólares en el puesto más importante, o uno de los más importantes, que es en la delantera. Entre esos tenés a Hanson, tenés a Nicolás Orsini, tenés a Cavani que llegó libre. Uno, sí, después con el diario El Lunes decís, che, Cavani iba... Nadie iba a imaginar que ibas a andar tan mal.
0: 331 días pasaron desde que Riquelme empezó a remodelar la puerta.
1: Pero, boludo, no puede ser que no tenga un delantero serio Boca en carpeta. No es que vayan a buscar a Pacerini. Está bien, equipo campeón del fútbol argentino. Amigo, hizo un gol en los últimos 13 partidos, 14 partidos. Dejate de joder. No, de última, no querés traer a nadie. Subí a un pibe de la reserva, pero te callá la boca. No diga, no, vamos a ir a buscar a Pacerini. Y la opción B, Pacerini, Ubita Fernández.
0: Dybala.
1: Y decir que... Dybala, amigo.
0: Dybala.
1: Y decir que Pepe Sanz se retiró. Y que no se entere Román de que volvió el retiro Marcos Rubén, porque es capaz de probar un tirito ahí. No, pero boludo, dejémonos de joder. Tienen que traer un jugador y poner la guita. Me van a decir que no estaba la guita. Siempre lo mismo. Siempre lo mismo. Estoy podrido, boludo.
0: No, pero para mí una de las cosas... Sacando el termismo de que yo soy de River y por mí que Riquelme se quede toda la vida en Boca.
1: ¿Y pero cómo no va a creer que se quede?
0: Es claro, más vale.
1: Lo más lógico. Si no vamos a divertir.
0: Yo lo que no entiendo es esas cosas de cómo... Posta, boludo, lo de la puerta. Empezó a remodelarse la puerta el 2 de septiembre del 2025. O sea, ya van casi un año de que están con el chamullo de cómo no vas a renovarle, cómo no vas a mantener la puerta de tu casa. Boludo, es una banda. Porque si vos me decís, bueno, fue, hey, che, la puerta es una verga, boludo, posta, mirala, se está todo rajado, se está cayendo, no está pintado, eso es un tono azul, eso es otro, ahí es uno amarillo y es otro amarillo. Bueno, está bien, la dejaste nueva. Todavía no lo tronaron. O sea, todavía siguen diciendo, ah, estamos con esto. Que ponele, yo te entiendo, vos vas al Monumental ahora y está lleno de remodelaciones. Pero porque están haciendo toda la fachada nueva de todo el Monumental, van a hacer pilares para hacer
1: amigo,
0: el techo.
1: Hicieron una cancha enorme a River. No tienen con qué entrarle en base a eso.
0: Están...
1: ¿Qué van a buscarle, boludo? ¿Qué?
0: No, pero te muestran eso. O sea, que yo viéndolo desde,
1: hicieron un laburo
0: desde,
1: muy
0: desde
1: bueno.
0: El lado termo de los de Boca en Twitter... Te muestran, mirá, vos te quejás de que hay tres andamios en la puerta 3 de Boca, porque la están remodelando. Y mirá lo que es River, y está todo lleno de andamios. Pero porque están haciendo los pilares,
1: boludo,
0: para el techo.
1: Claro,
0: entonces,
1: ¿qué
0: decís,
1: bueno, que trepen la pared, boludo?
0: Claro, Spider-Man. Está lleno de boludeces así de, che, ¿y qué onda esto? No, sí, ya lo terminamos. Y
1: tuvieron 2 meses.
0: Nada.
1: ¿Cuánto tiempo hubo de mundial? ¿Un mes y medio?
0: Mes y medio, 2 meses.
1: Mes y medio. ¿Ustedes vieron lo que era la cancha de Boca? El día que jugó contra O'Higgins de local.
0: Hoy me salió un chabón que hace noticias de Boca, pero malas, que es de Boca.
1: Está bueno eso. Tenés el lado A, que no todo es malo, y también el lado B, que no todo es bueno.
0: Sí. Que están analizando cambiar la localía
1: Ah, sí, con cancha de estudiantes, me parece.
0: Sí, porque
1: está bien, si no se puede jugar.
0: Está mal el pasto.
1: Está muy bien, pero tienen que arreglar todo eso urgente.
0: Igual era muy gracioso.
1: Un año, un mes y medio, boludo.
0: En un mes y medio crece el pasto.
1: En una franja.
0: En una franja sola. Yo no entiendo lo de la franja sola. O sea, ¿qué hicieron?
1: Dios mío. Boludo.
0: Porque bueno, ponele que te salga a hablar, no Riquelme, pero te salga a hablar un segundo, un tercero.
1: Nadie
0: te diga
1: del estado de la cancha.
0: No, pasa que aprovechamos lo del mundial para cambiar el drenaje para que la cancha cuando llueve no se inunde. Y vos decís, bueno,
1: lo hicieron un día después, dijeron, de verdad, terminó el mundial. Tenemos que hacerlo
0: ya. ¡No, boludo, recolgué!
1: ¡La cartulina!
0: En la final, haciendo pozo.
1: ¿En la final? A dos días después, amigo. Claro. Media hora antes de que arranque el partido de O'Higgins. No, había seguido con el hilo fútbol porque se dio algo en Brasil insólito, no sé si lo leíste. Víctor Gabriel,
0: sí.
1: Un defensor de Inter de Palegre, le dio un patadón a Gabriel Peck, que es el delantero de Cruzeiro, que le fracturó la tibia. Imagínate el patadón que se comió el muchachín, el pobre muchacho de Cruzeiro. Y se dio una sanción particular y me parece algo muy bien. ¿Sabes cuánto tiempo lo inhabilitaron al jugador del Inter de Porto Alegre?
0: ¿Cuánto?
1: Hasta que se recupere el jugador de Cruzeiro.
0: ¿Fue full hasta que se recupere o hasta que pueda volver a jugar?
1: No, hasta que...
0: se recupere. Yo leí lo mismo.
1: Dice que se recupere. Mirá, claro, podrá jugar hasta que se recupere. No podrá jugar hasta que se recupere.
0: Para mí está bueno. Obviamente yo lo analizaría un poco más de cómo son las lesiones, ¿no? Porque no es lo mismo de que yo te vaya de mala leche a que pasó... pero me va la idea de que las sanciones sean hasta que el otro pueda volver a jugar.
1: Me parece justo. Y depende qué justo. Y depende qué acción. Si vos ves que se está comiendo un pesto o un peludo tremendo y va del calentón y le pega un patadón así lo rompe, claro. Está bien aplicable.
0: Sí,
1: si es una acción de juego,
0: le daría un poquito más.
1: Sí, también.
0: Porque yo te puedo ir y pisar el tobillo y que te los guinces y que estés un mes sin jugar.
1: Por eso te digo.
0: Entonces vos me decís, ¿qué? ¿Voy a estar un mes? Bueno, no fue tanto, son
1: y
0: cuatro
1: así,
0: fechas.
1: Y así con temas de cuando se dice, cuando reincidís, de reincidencia.
0: Sí.
1: Bueno, ahí, si seguí y tenía otra lesión por otra patada.
0: Sí,
1: o incluso
0: a lo Pepe.
1: Claro, y no tenés que reincidir tanto a la gravedad de la lesión. Si ves que volvés a hacer mostrar un grado de agresividad que excede el límite,
0: sí,
1: del deporte.
0: De verga.
1: O un codazo o una piña de puño, pum. Tenía, la primera vez fue en 6 meses, año y medio.
0: Claro.
1: O año, pum.
0: Sí, sí,
1: listo.
0: Si lo primero fueron 5 fechas, ahora tiene 10.
1: Y así lo va a enderezar un poco. Igual vieron que dentro de lo que es el fútbol brasileño, entre colegas son como muy, ¿no? Muy, muy compinches.
0: Sí, el loco
1: acá,
0: fue...
1: Sí, y el loco fue, estuvo hablando y dijo, paso noches en vela rezando por él, pido perdón de todo corazón a él, a toda su familia y a toda la gente del Cruzeiro. Mamita, el patadón que le va a haber pegado como para que se ponga así. Me hace acordar la pantada, ¿se acuerdan del jugador de Marcelo? Jugando para Fluminense, el jugador de Argentinos que le... Yo no sé dónde terminó ese chabón.
0: Igual eso de fue Argentinos. Eso fue de mala suerte.
1: Sí,
0: no, de mala
1: no fue
0: leche.
1: Mala leche, fue, pero fue creo que la peor lesión que vi en mi vida.
0: El chabón, Marcelo estira la pata y al otro se le dibuja la rodilla.
1: No,
0: tiene, como
1: no
0: si
1: tenía
0: fuera,
1: ligamentos.
0: O sea, boludo...
1: Un hijo no de sé, trapo.
0: Como si yo me le tiro a un nene de 5 años, se le dio vuelta a la rodilla, boludo.
1: No,
0: y ni siquiera es que se le tira. O sea, no es que va corriendo y se tira a barrer y el chabón levanta la pata, se la da vuelta. Es increíble. Pero, nada, para mí eso está bueno.
1: Pango. Después que mantenemos la pedotita, bueno, que Neymar se retiró de la selección de Brasil con un posteo, aclarando que, o diciendo que ya no puede más. Dio la vida, dio la sangre por la selección, por la. Verde Maraba. No lo vi, ¿qué pasó, boludo?
0: ¿El arquero de Banfield? Yo vi algo del arquero de Banfield.
1: No, pará, buscá porque estoy totalmente desactualizado del fútbol argentino. Estoy
0: sí, no, boludo, el resumen de los goles. Poneme el resumen de los goles de la fecha.
1: No, yo estaba hablando de Goianiense contra...
0: No, boludo,
1: Deportivo
0: le erró la pelota.
1: Me está jodido.
0: Le erró la pelota.
1: Pero Banfield no ganó 2-0.
0: No.
1: Estoy loco, entonces.
0: ¿Estoy loco?
1: Estoy loco.
0: El chabón le erra la pelota. Le hacen un pase, va a poner la patita y cuando pone la patita, la pelota pasa de largo y un delantero sale corriendo a buscarla, mete el gol y el chabón no llegó a... 3-2 ganó Banfield.
1: Ah, no estaba tan errado.
0: No estaba tan mal.
1: No estaba tan errado, che.
0: Pero...
1: No,
0: ganó Banfield.
1: Ganó Banfield.
0: Sumaste 3 puntitos en el Pro de Mercado Pago ahí.
1: Bien. Sigue el Pro de no, ¿no?
0: Que va a seguir.
1: Ojalá siga el Pro de. Agreguen el fútbol argentino, chabón. Qué divertido el Pro de.
0: competir. Igual la relevantarían.

0: Si fue a los 84. ¿84 o el gol de los 86?
1: Pará, ¿vos sabés que le pica antes la pelota? Mirá el saltito. No, no.
0: ¿Cancha de mierda decís vos?
1: No, pará. Ay, no se puede apreciar en esta imagen, boludo. Me quiero morir.
0: Ahí, ahí, por ahí.
1: Pará, no dejale esa. Mirá la pelota, ¡Ay, sí, boludo! Le sale.
0: Vos decís que justo pica. Dejalo, dejalo. Sí,
1: creo que hay una repetición.
0: La siguiente cámara está mucho más cerca. El gol con menos ganas de la historia.
1: Ay, a ver. Miren la pelota. Ah, esta cámara tampoco ayuda, pero ¡tac!
0: Sí, sí, iba picando la pelota.
1: Sí, señor. Ahora.
0: ¡Ay, no!
1: ¡Epa!
0: ¡No!
1: Ey, un zapito.
0: Una banda le picó en el último. En el último.
1: Porque el arquero, recordemos que tiene que poner bien el empeine abajo para que la pelota agarre vuelo.
0: Para darle a la concha la lora.
1: Y ahí,
0: sí,
1: bueno.
0: Sí.
1: Pobre arquero.
0: Mirá, boludo, cómo le pica. Qué ojete.
1: ¿Puedes creer que no tiene la culpa? Ahora, si me decís en qué tiene responsabilidad, para la pelota, negro. Pon el pie adelante.
0: Estaba muy solo.
1: Por eso, tenías tiempo.
0: Estaba muy solo.
1: Tenías tiempo.
0: E incluso, date vuelta y correla.
1: Sí, boludo,
0: o
1: tenés
0: sea,
1: tiempo.
0: La levantaste en cuanto viste que pusiste el pie, lo viste.
1: Incluso.
0: Sos arquero, tirate a agarrarla con las manos.
1: Hacer un sombrerito al delantero.
0: Es que
1: y después
0: meter
1: un caño.
0: De última, tirate a agarrarla con las manos y te cobran tiro libre indirecto en el área.
1: Hacés de todo menos eso.
0: Esas cosas que no pasan nunca.
1: Sí.
0: La última vez que vi que pasar eso fue en la final de River. River Boca. Te tuvieron un indirecto en el área.
1: Boludo, no me acuerdo.
0: Sí, fue la última vez que lo vi. Nunca más vi un tiro libre indirecto en el área.
1: No me acuerdo, no me acuerdo, la verdad. Y después hay cositas. Tengo que hacerte después un par de preguntas con respecto a los juegos, a los videojuegos. Estuve pensando, y Kingo, no sé si lo querías hablar ahora o dejarlo para después.
0: La super final de la Copa Libertadores 2018. Google tira super final ya.
1: Y sí, porque es un super clásico, super final, entiendo el término. Encima de la Copa Libertadores. Olvídate. Si no es super. ¿Qué queda?
0: Más de la historia.
1: Che, pará.
0: ¿Cuál fue?
1: Vamos a tanda. Después tengo una mini consigna.
0: 20, ahora que estamos cerca de la media hora de programa.
1: ¿Será el lugar? Tengo una consigna para el día de hoy, boludo. Debe ser el lugar, ¿no?
0: Porque Pinola hizo una jugada peligrosa en el área. El árbitro cobró tiro libre indirecto. Fue
1: Espíndola. Arre.
0: Sí.
1: Entonces, ¿vamos a una tanda?
0: Vamos a una tanda.
1: Y enseguida volvemos con más. Alto pin, bro.
0: Pepi, la concha puta de tu hermana.
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0: 17:46, volvemos de nuestra primer tanda, una de dos. Concha, uno de los cosos acá. Bueno, cosita de pasa. 4:20. Contame, Robert.
1: Te cuento, amigo.
0: ¿Qué viste esta semana? La típica pregunta.
1: No, boludo.
0: Que no vi nada.
1: No. Estoy viendo series. Estoy viendo películas, no, pero series. Ponele un ratito.
0: Yo
1: estoy metiendo ahí.
0: Hace rato no me engancho con una serie.
1: Y yo medio de... Tengo que admitir que es medio de cornudo lo que estoy viendo, pero... volvieron a poner Friends en Netflix.
0: Cornudo,
1: y yo la reviseo. No. Me encanta. Después siempre tengo esas ganas de volver a Brooklyn Nine-Nine, que es una serie de comedia que me encanta también. Tendría que innovar un poco, pero estoy medio quedado. Pero vamos a ver, no, y bueno, fútbol. La pelotita que no para, lamentablemente. Dios mío, la puta madre. No quiero saber más nada de fútbol.
0: Vos que me preguntabas, Friends es algo que odio. Me parece una serie de mierda. La he intentado ver un par de veces y me parece una verga. Alguien tenga que poner una risa enlatada para saber que me tengo que reír hace que sea todo más verga todavía.
1: Bueno, eso puede ser. Eso puede ser. Pero de eso viene en la sitcom, ¿no?
0: Sí, bueno.
1: Seinfeld también. Desde Alf hasta...
0: No, no hay nada que me la
1: gracias,
0: seque.
1: Vinicio,
0: no hay nada que me la seque tanto como la risa enlatada. O sea, si algo me iba a dar gracia. Tenés volumen, amigo. Y olor a pis. Tenés volumen y olor a pis, boludo. No hay nada que me saque tanto la gracia como la risa enlatada.
1: Bueno,
0: o sea, es como que por ahí algo me está dando un poco de gracia y. Y me dan ganas de...
1: Mirá The Office, boludo. The Office no tiene ningún tipo de risa de fondo.
0: Me reí más con el tercer gol de Mbappé, boludo, que con la risa de fondo. Es increíble.
1: Me reí más cuando ¿Te reíste más cuando le cobran la mano a Montiel, amigo, en la final?
0: Cuando echan a Enzo Pérez, a Enzo Fernández por nada, me cagué más nada. De risa que con un chiste en Friends, boludo. Es increíble. Y dije, ¡qué graciosa la vida! Menos mal que no hay risa enlatada.
1: Qué ganas de tomar cianuro. Pero sí, boludo, nada.
0: Office es una locura, no tiene una risa de fondo.
1: ¿Y vos, alguna serie que vos digas está totalmente sobrevalorada y odias con todo tu corazón?
0: Friends.
1: ¿Friends es una?
0: Sí, Grey's Anatomy.
1: Oh, me siento identificado en Grey's Anatomy.
0: Two and a Half Men.
1: La detesto. Bueno, Two and a Half Men no, vi solamente...
0: Joven Your Mother.
1: Vi lo mismo, vi capítulos sueltos cuando lo daban por la tele. Nunca me puse a verlos, digamos, de... Así, concentrado o en orden en una plataforma.
0: Two and a Half Men.
1: Eso, sí.
0: Para mí tuvo problemas cuando se fue Charlie Sheen.
1: Chata, sí, Charlie Sheen era el alma de eso.
0: Y aparte es una serie que claramente envejece muy mal porque está completamente basada en la misoginia.
1: Es verdad.
0: Entonces como que se muere hoy en día a la vez y decís... qué mal que envejeces, amigo.
1: No, pero duró lo que tenía que durar porque hoy en día no se podría hacer.
0: Completamente.
1: ¿Me entendés?
0: Sí, completamente.
1: Hoy en día...
0: Mirá que yo no soy.
1: Sí, entiendo. Entiendo lo que vas. Para que lo digas,
0: o sea,
1: vos, amigo.
0: Claro. Para que lo diga yo es una banda, ¿no?
1: Todavía no apareció el cornudo de Jarra en el chat, me extraña. Pero bueno,
0: ni Alejo. Ya, pasa ni Alejo. Que nadie está mirando el Twitch.
1: Nadie está viendo el Twitch.
0: Nadie está viendo los comentarios de Twitch.
1: Sí. Después que tengo otra yo así sobrevalorada que para mí, viste... Porque todos van a decir, pero ¿cómo
0: The
1: vas
0: Walking
1: a decir
0: Dead
1: que sobrevalorada si no la
0: muy,
1: viste? Chupame un huevo.
0: Muy arriba al pedo de Walking Dead. ¿Se acordaron tarde de hacerla divertida? Yo vi las primeras dos temporadas cuando salía en la tele, semana a semana. Y dale, amigo, te entiendo que sos realista porque sos un humano. Y mirá si yo mañana hay zombies y le pego un tiro a una nena y sí.
1: Todos nos vamos a llorar.
0: Y todos nos vamos a llorar, pero amigo, no lloré tres capítulos. No quiero ver al loco llorando porque mató a una nena de 8 años. Pero le faltaba media cara porque
1: cuando
0: un zombie se estaba arrastrando.
1: Cuando Negan le pega el batazo al chino, como tiene arrollado y le deja toda la cara hundida. Mostrame eso.
0: Ahí.
1: Vamos a la acción, hermano.
0: Claro, amigo. Me estoy durmiendo. No pueden llorar tanto por matar un zombie. Dejá de llorar.
1: Y así como yo te pregunto de sobrevaloradas o la que más te gustó. Puede ser anime también, ¿eh?
0: No, yo amo
1: lo que sea.
0: Doctor House.
1: Doctor House.
0: Doctor House me lo vi una.
1: Bueno, me dijiste una vez que...
0: 10 veces me habré visto Doctor House.
1: ¿Completa?
0: Sí.
1: ¿Cuántas temporadas son? ¿Más de 8?
0: 6, 8. Sí, 8.
1: ¿En serio? ¿La pegué?
0: 8.
1: Bueno, es
0: sí,
1: una gran
0: serie.
1: La
0: octava es la más corta, es la última.
1: Él hace papelazo.
0: Yo las veo, tiki, tiki, tiki, tiki, todos los capítulos, uno atrás del otro, y cuando termina, la vuelvo a arrancar. Y así hasta que
1: o sea, 16 más. Temporadas, ¿viste? Porque si viste cada temporada sí, repetida.
0: Sí, sí, una atrás del otro. Un capítulo atrás del otro. Porque es culpa de Prime Video, que cuando la terminaste, la vuelvo a recomendar, y yo digo...
1: Y bueno.
0: A ver, ¿qué veo? Mierda, mierda, mierda, mierda.
1: Tenés la comida, tenés la comida preparada y tenés que buscar algo copado para ver mientras comés.
0: Olvídate.
1: Y vas a la fija. Doctor
0: sí,
1: House.
0: Y así todos los días. Lo tenía de fondo a veces, obviamente, porque ya me los conozco de memoria los capítulos. Pero sí.
1: Los diálogos.
0: No, los diálogos no, tampoco soy tan gorreado. No. Aprenderse todos los diálogos de memoria es re gorreado.
1: Corneta,
0: que te diga, sí. Corneta, es una banda.
1: Y de Bautista también.
0: Bauti se sabe los diálogos más cosas.
1: No.
0: ¿Mandingo? Después en anime te puedo decir una banda. Attack on Titan es una verga.
1: ¿Una verga?
0: Attack on Titan es una verga, boludo. One Piece es. One Piece es la One. La One Piece. One Piece es. Sí.
1: El One Piece es lo verga que la
0: serie. Hay mucho anime que la gente los recontra infla porque puede. No sé, porque. Tiene el cerebro tan atrofiado por TikTok que cualquier cosa es... ¡Oh!
1: Todo es un wow. Todo
0: qué
1: lo
0: locura, infla. Boludo. No descubran a Shyamalan, boludo, pues se matan en la segunda película.
1: Yo creo que también hay como una necesidad de innovar, en encontrar algo, decir, mirá, este anime está buenísimo, lo encontré yo, me encanta. Como diciendo, hola, soy distinto al resto. No tenés que innovar o buscar algo que realmente no le gusta a nadie como para resaltar. ¿Te gusta Dragon Ball? Flaco, mirate Dragon Ball, te vamos a bancar a muerte. No es necesario escarbar y escarbar. Eso está bueno cuando estás cansado de ver siempre lo mismo. Banco, pero tampoco fanear algo.
0: Por poder.
1: Sí, claro, entiendo el fandom de Dragon Ball, de Naruto, de One Piece, de... No sé, decime Jujutsu Kaisen, qué sé yo. Porque son animes recopados, pero ya hay... Que son, no sé, nefastos, boludo.
0: Jujutsu, ponele, está bueno, un poco se lo está inflando un poco de más para
1: ¿Ah,
0: mí.
1: ¿Ah, sí?
0: Sí, y hay cosas que son las que para mí se les come el cerebro. Hubo uno de los últimos capítulos, no es de los últimos, pero hubo un capítulo en la última temporada que homenajea demasiado a muchos capítulos. Y para mí es demasiado.
1: O sea, homenajea, que decís que
0: sí,
1: usa
0: el chabón
1: de...
0: entra con la ropa de Naruto, en un momento hay una pelea a lo Kill Bill, en un momento el chabón tiene como si fuera Dragon Ball, en otro momento es otro anime, una escena de comida a lo Ghibli, y es como... Che, me parece una banda, me parece que demasiado.
1: Estás reciclando de otras cosas como
0: sí,
1: para rellenar.
0: Muchísimo. Estás banco, que de golpe... La mina que no me acuerdo el nombre, pero se caga a palo con una banda de su clan, porque ya como que ella es la legítima heredera del clan. Uno le dice, cómeme las bolas, si vos te morís yo heredo el clan, y las manda a todos a matarla, y la mina empieza a limpiar gente a lo loco, y esa escena se copia todo de Kill Bill.
1: Maki, dice Vinicia.
0: Maki, bueno, página que Vinicia, se conoce todos los personajes mujeres, obviamente. La mina se limpia a todos, y esa escena es a lo Kill Bill. Muy, muy igual a Kill Bill.
1: Le falta el trajecito y el temita de música de fondo.
0: Ponele que esa te la banco un toque. Porque estaba bueno. Pero ya cuando vamos por la novena referencia en los primeros 10 minutos de anime. Che, ya está, amigo. Todo va a ser referencia. Todo va a ser homenaje.
1: No, claro. Innová, por favor.
0: Basta un poquito.
1: Innová, no me rellenes.
0: O sea, sos Jujutsu y hiciste como algo nuevo. Pero banca la toma un minuto. Banca un poquito.
1: Ahí está. Bueno, Vinicia por fin coincide con algo que sale de nosotros, de esta mesa. Eso es importante.
0: Igual la opinión de los Cuca a mí.
1: ¡No! ¿Vinicia, es cierto eso?
0: Sí, Time out, boludo.
1: Time out. Yo a un anime que llegué sin... Me gusta llegar a los animes sin que me lo recomienden. Primero porque no soy una persona que consuma mucho. Pero sí llegué a One Punch Man. Y si bien es como una sátira al anime o como quieras llamarlo.
0: Sí, medio como el antihéroe.
1: Sí, sí, y además que un poco le toma el pelo a eso, a ese heroísmo, ¿no? De,
0: sí.
1: De que con un solo, una bueno, sola ves, piña...
0: One Punch Man tiene eso como distinto de...
1: Exacto.
0: Me voy a cagar de risa de todos los superhéroes de Superman.
1: Mientras todos están recagando a palo porque no pueden matar a un monstruo o a varios o no sé qué... Vos lo ves al peladito caminando como si nada y dices, mirá,
0: oferta,
1: un bicho.
0: Las ofertas del mes.
1: Las ofertas, va, hace las compras.
0: Las ofertas eran hoy y sale corriendo el loco.
1: Con la bolsita. Nah, y después de...
0: El lugar todo destruido, el loco contando moneda.
1: Y se queda ahí viendo, me rompieron la casa otra vez. Hay un bicho ahí. Bueno, y voy. Y va caminando. Y empieza a hablarle. Nah, pero está bueno, sí. Boludo, eso sí me gusta. Cuando llego por mis medios a tal anime, está bárbaro. Porque a mí tampoco me gusta ese, che, amigo, mirá esto. ¿Lo viste al final? ¿Lo viste? Un poco como que la gente hace que vos no quieras ver tal serie. Me pasó, por ejemplo, La Casa de Papel. Me rompieron tanto las bolas con La Casa de Papel, amigo, que dije, no la pienso ver. Me rompieron las bolas, no lo voy a ver.
0: ¿Cuánta temporada, además?
1: Ya está, boludo, eran las primeras dos, tres temporadas.
0: Morite en la primera y curtite como serie de mierda que salió una vez y listo.
1: Después otras que quisieron forzar más capítulos y más temporadas, por ejemplo, Prison Break, tendría que haber terminado ya con La Fuga y listo, ya está. Después cuando mandaron al hermano de Scofield de nuevo a una cárcel en no sé qué país de... A Yemen, che, ¿cómo termina ese chabón en Yemen?
0: Estados Unidos tiene cárcel en todos lados.
1: ¡Carajo, amigo! No, pero igual, cualquiera. Pero bueno, ahí tenemos un poquito de lo que es para nosotros algo sobrevalorado. ¿Y en juegos, amigo? ¿Hay algún juego que vos decís, che, todos los idolatran y me decís, este juego pija que le gusta a la gente? Yo tengo uno y me van a matar.
0: No, creo que no. O sea, yo te bardeo al Dota por jaja y porque es una verga el Dota. Pero después no sé si hay juegos directos que me parezcan una garcha. No lo juego. O sea, lo que tiene es eso, que no lo juego y gracias a Dios con los videojuegos podés esquivarlo un poco más el ambiente en internet. Porque no todos hablan tanto de los jueguitos. De decir, un jueguito. Después sí, obvio, está el pelotudo Alejo que dice, juega al Overwatch. Mío, ¿por qué no juega a buscar un buen laburo? Juega al LinkedIn un rato. Al Overwatch. Claro, media pila, boludo. Si me decís, hey, nos descargamos, no sé, jugamos. Bueno, sí, dale, Left 4 Dead, juego viejo.
1: El Overwatch,
0: una verga, boludo.
1: Bueno, a mí una saga de juegos que realmente me genera rechazo total y acá me va a caer el hate de todos. Final Fantasy, amigo.
0: Bueno,
1: Me cuesta. La verdad, no.
0: Pero ahí pasa que ahí...
1: Es cuestión
0: hay
1: de género.
0: Mucho, hay, claro, ahí que no te guste el tipo de juego, el género, el juego.
1: El juego por turnos, pelea por turnos.
0: Claro.
1: No metas al Final Fantasy en esto, perdón, Minilla, ¿no?
0: Pero
1: no
0: es,
1: puede,
0: muy,
1: no
0: es
1: puede.
0: Muy esquivable ese contenido, sobre todo porque es un juego nulamente multijugador, casi,
1: no,
0: podría decir.
1: Tenía una versión de un juego multijugador.
0: El 11, no sé cuál era que tenía un multijugador, pero...
1: Que era tipo mundo abierto.
0: Lo esquivás. Que vas tranquilamente, son juegos de historia en su mayor parte, ¿no?
1: Es verdad.
0: Que decir, esto es
1: el, terminé
0: el
1: uno
0: multijugador
1: solo.
0: Que todos tus amigos juegan y vos odias.
1: Terminé un solo juego, Vinicius, me da cuál es, porque yo ya me perdí. Lo jugué en Play 1, me acuerdo que eran. Los personajes eran pequeños, eran niños.
0: ¿El 7?
1: Puede ser. Después está el Kingdom Hearts, que todo el mundo lo infla para mí. Está bueno. Hasta ahí. Para mí, sobrevalorado. Infravalorado, Vikingo, para vos que digas, este juego no le dieron la pelota que tenía que haber dado. Por gusto, personal. Entra acá. Te maté. Mirá vos cómo
0: sí,
1: te compliqué,
0: sí,
1: boludo.
0: Porque no sé si pasa. Pasa que en los juegos termina viendo su público. Para mí el PS2 es un juegazo de la concha de la lora, que la gente mucha pelota no le da. Sí me pasa por ahí de ver mucho hate hacia poner, no sé, el War Thunder, porque podés pagar por mejorar las cosas, pero...
1: Como no el 90% del resto de los juegos.
0: Claro, pero no es pay to win, porque si después sos un burro, no te cambia nada. O sea, no es que porque vos tengas un avión mejor me vas a ganar a mí. Si sos un burro usando un joystick, sos un burro.
1: Yo pensé que me ibas a decir otro juego. Infravalorado.
0: ¿Infravalorado?
1: Gratis. Shooter.
0: ¿El Delta?
1: Sí.
0: Ey, pero es muy nuevo. Es muy nuevo para infravalorarlo todavía. ¿Cuánto tiene? ¿Un año? ¿Ni medio? Igual sí. Pasa que es muy chino el Delta. Es muy para los asiáticos. Y empezaron a tirarlo con Steam para este lado, pero sigue siendo muy asiático. ¿Vos entras? Yo entro ahora, ponele, y no sé, debo tener 25 pop-ups de notificaciones de entrar acá a canjear algo. Se recontra pasaron de chino. Pero están haciendo muchas cosas buenas en el juego. Que eso, el que lo niega, bueno, se jode. Después tenés, no sé, el boludo Alejo diciendo que no le da para jugarlo. Tranquilamente
1: puede.
0: Tranquilamente puede. El juego tiene demasiadas opciones gráficas y todos los parches sacan algo de mejora de rendimiento. Es una locura, no puedes decir que el juego es malo, que no te va a andar el juego. Si vos no sabés configurar un bloque de nota, no es mi culpa. La fuente se ve muy grande y te moriste ahí, bueno, ese es otro tema. Pero estoy pensando en mi lista de juegos. Por ahí el Terraria. La gente podría darle otra oportunidad al Terraria, pero...
1: Es verdad, boludo. Qué juegazo. Juegazo que, de hecho, nunca pude terminar. Cagate de risa, boludo.
0: Creo que yo tampoco.
1: ¿No? Es como que siempre lo arranco a jugar y quedo ahí. Después otro gran juego.
0: Yo también. El WoW es sobrevalorado, dice Vinicia.
1: ¿El WoW?
0: Y el WoW hoy en día puede ser, en su momento no. Sí me causa gracia como también la gente le tira mucho hate al MU.
1: Cierto. Bien,
0: son todos unos burros, muchachos, no pasa
1: que
0: nada.
1: Que el MU muchas veces...
0: A Rocket League.
1: Boludo, el MU muchas veces tiene lo que cae, lo que el que tiene la culpa, son los mismos administradores. Porque el MU está bárbaro. Ahora, si te lo agarra un grupo de pibitos... que con un bichito
0: es
1: quieren que farmear
0: a que juegues.
1: 9999 de XP y resetear en un segundo y te ponen los set full de Majin Buu y Goku Super Saiyan y pasa a ser un juego fruta y una mierda.
0: Es como que yo te diga que el Counter es una mierda porque el único que juego es servidores de zombie en el 1-6.
1: Oh, qué bien, el zombie plague, boludo.
0: Bueno, pero es como que yo te diga, che, es una verga, boludo. Cada vez que entro hay un chabón que viene y me convierte en zombie y gana él. Porque es el admin del server y tiene lo mejor de todo.
1: Me acuerdo que pasaba eso.
0: Y vos decís... Pero no estás jugando al juego, estás jugando en un servidor de alguien. Uh-huh. Bueno, no, es una verga el Counter.
1: No tiene nada que ver.
0: No, nunca jugaste al juego en serio.
1: Exactamente.
0: O sea, no, porque en el mundo no hay ni una historia, ni hay misiones, ni hay nada. Porque el WoW, el WoW, el WoW. Bueno, amigo, descarate un juego que no diga por 999.999 al lado del nombre y vas a ver que el juego no es tan sí. Pelotudez.
1: A mí me dio una bronca, boludo, porque el otro día hablando en el Cubil sobre los juegos que se que toman algún tipo de algún tipo de otra, no sé, modo de juego,
0: amigo,
1: de otro
0: si
1: juego.
0: Sos un burro
1: claro.
0: Y pensás que el
1: yo me expresé mal. No.
0: Si vos pensás que Call of Duty inventó el modo bomba, no pasa nada, amigo.
1: Error. El tema es que igual, más allá de que yo me expresé mal, el título del video lo decía. Juegos que utilizaron cosas de otros. Acusaron cosas de otro. Y yo estoy hablando del Call of Duty, no estoy hablando del Counter. Si yo arranco hablando del Counter, es porque estoy diciendo que están plagiando o han usado de otro. Aparte, si vos pretendés que yo diga en serio que Call of Duty empezó a usar la modalidad de plantar una bomba, que el primer Call of Duty encima, el primero que salió fue en 2003, y el Counter abriendo... ¿Cuándo salió el Counter? ¿En 1999
0: salió el primero. O sea, el 1-5,
1: dale, boludo, no voy a decir que los primeros en usarlo fue Call of Duty. Que encima los primeros Call of Duty no tenían ni siquiera el juego online.
0: No.
1: Por eso te digo.
0: Eran
1: es
0: la
1: una
0: campaña
1: estupidez.
0: De la Segunda Guerra Mundial.
1: Es tener dos dedos de frente. Me entró la bala, me entró la bala.
0: Te entró la bala.
1: Ahora,
0: bala.
1: ¿Es verdad que me expreso como el orto? Totalmente, amigo.
0: Sí, hasta nosotros, hasta yo te bardeaba.
1: Sí, amigo. Totalmente. ¿Cómo puede este gordo sentarse a hablar de jueguito? Hoy cualquiera hace un programa de. Hace un podcast de juego. Dios mío. Bueno, yo también por el MU, boludo. Por el MU me he hecho el enfermo.
0: Sí, yo he viciado muchísimo al MU.
1: Te repetí un curso, ya lo conté.
0: Yo vicié con gana al MU.
1: ¿Te has rateado para ir al ciber? Sí.
0: No.
1: ¿No?
0: No, no. No podía que gastar plata en el ciber, yo no iba al ciber.
1: Vos ya tenías la PC en tu casa.
0: Claro. Pero después no sé qué otros juegos se me ocurren que la gente es... sobrevalore, en realidad hay un montón. Todos los juegos la gente lo sobrevalora. El Counter se lo sobrevalora una banda por...
1: Es buenísimo, pero
0: sobrevalorado. Por la historia que tiene.
1: No, amigo, o sea, no lo digas porque van a decir que el Counter va a decir que el Counter es malísimo.
0: Sacá el clip de acá, Gucci. El Counter está completamente sobrevalorado por la historia que tiene y los años de trayectoria cuando no es la gran cosa. Y es la verdad, no es la gran cosa el juego. Está lleno de errores, está lleno de bugs, está lleno de cheater.
1: ¿Viste la nueva actualización de Counter?
0: Lo único que quieren hacer es gastar plata. Bueno.
1: ¿Viste la nueva actualización del Counter?
0: No.
1: Que parece que hubo una respuesta a la situación de los cheateros.
0: Sí.
1: Y arreglaron uno de los últimos parches. Dice, arreglado un error que permitía a los jugadores maliciosos evitar ser procesados por BackNet. Hmm. Y ayer se dio un montón de imágenes de gente cheateando o de gente que estaba compartiendo equipos o incluso del otro equipo. Cheateando que se les cancelaba la partida a la segunda o tercera ronda que se disputaba.
0: Bien.
1: Y ya era hora que Counter un poquito le ponga, ¿no?, un poco de atención a los jugadores que literalmente van girando y poniendo headshot con scout, no scope, a través de los humos.
0: No, es una banda.
1: Era un montón. Era una banda. Boludo. Ya la gente era tomar el pelo. Ya ni siquiera era tomar el pelo.
0: Demasiado. O sea, entraban girando sin parar. Chupaba un huevo.
1: Después
0: todo.
1: Hay un video de un... No sé si es un chico o una chica jugando con los gráficos de una placa integrada.
0: Sí.
1: Que configurándola se podía ver a través de las paredes. No era ni cheat ni nada, ¿eh?
0: Eso es un bug que chitean mucho con eso. La mayoría de los que vos pensás que tienen wall usan eso.
1: O sea, ni siquiera se toman el laburo de bajarse un cheat ya con la configuración.
0: Es forzar un bug en los drivers de Nvidia y se te transparentan todas las paredes. Porque sigue habiendo un montón de texturas, siguen habiendo bordes, cajas, no es que todo desaparece. Pero forzando un bug, la mayoría de las paredes desaparecen, entonces tenés un wall forzado por la placa de video.
1: Sí, y que quieras o no, es un, no está haciendo nada. Mirá, igual.
0: Nuestro espectador presencial, boludo, se está fumando un puchito ahí.
1: Me parece muy bien.
0: No sé si es un porrito.
1: Totalmente vencido.
0: Lo vi prenderlo como 5 veces.
1: Tiene pinta de totalmente vencido también, igual.
0: Yo en 10 años.
1: ¿10, amigo? En 6 meses estamos.
0: Yo en un rato. Sí, pero pasa que igual esos son. Los cheats son imposibles de arreglar. ¿Qué sé yo? Hay 10 millones de cosas.
1: Echa la ley, echa la trampa. Imposible. En todos los juegos.
0: La tecnología no avanza para ese lado y a nadie le importa que avance para ese lado. O sea. Los cheats que ya son por hardware son imposibles de detectar. Incluso los que son por software externo son imposibles de detectar. Bueno, no sé. Disfrutá el juego, qué sé yo. Empezá a detectar los que ya detectás que tienen cheat y mandalo a jugar en otra cola elite. Que estén todos girando. Los 10 girando, matándose entre ellos a ver quién tiene el cheat más rápido y nada más.
1: Qué locura, boludo.
0: Pero después ya está, ¿qué va a hacer?
1: ¿Cómo la cagan, chon? ¿Cómo la cagan?
0: O sea, el otro día cuando hablábamos de que vos no estabas, de que igual la gente es bastante retrasada, es entendible, todo el día en Instagram están.
1: TikTok.
0: Crolear.
1: Compartir.
0: Me tengo apretado y se ven por dos. Ah, le burro. De cómo en el LOL iban a aplicar una IA para los baneos. Y yo lo que yo estaba queriendo decir ese día, que lo hablamos después en El Dorado, antes de que la conversación se derivaba para cualquier otra cosa, es por ahora la IA lo que está detectando es el fallo de habilidades. Si vos errabas muchas Q con Blitzcrank, ponele, estabas troleando. O muchas habilidades con, que era lo que hablamos, de poner, vos estás con Esreal y le estás tirando la Q a los minions, o cuando estás bajando, yendo a línea, le revoleó una habilidad a la jungla para cargar la lágrima o alguna de esas cosas, el juego lo iba a detectar como que estabas troleando.
1: Claro.
0: Obviamente la IA va a ir aprendiendo, por eso es una IA.
1: Uh-huh.
0: Imbécil.
1: Se adapta.
0: Claro, aprende, mutando, aprende de sí misma y de la data que le da la gente.
1: Exactamente.
0: Lo que yo decía es que hay que ver, y eso lo tendría que ver personas, como en su momento tuvo el Counter y como sigue teniendo el Tarkov. Tengo un amigo que en el Tarkov puede ver, el chabón le dan monedas del juego semanales por ver una cierta cantidad de jugadas denunciadas por cheat y decir si está cheateando o no. Obviamente él no tiene la palabra final, sino que el mismo video lo ven múltiples chabones que hacen lo mismo, y dependiendo del porcentaje de los que digan que está chiteando, que no está chiteando, se activa la penalización al jugador. Por ahí no lo penalizan porque dice, no, no está chiteando, boludo, claramente te vio y te mató. Y todos ponen que no. Bueno, si la mitad pone que sí, la mitad pone que no, lo decidirá el juego. Si casi todos ponen que sí, obviamente va a estar el chabón que trolea, que dice, ah, a mí me dejan revisar en el counter si están chiteando. Todos que sí. Todos están chiteando,
1: claro,
0: todo.
1: Siempre hay un pelotudo.
0: Todos están chiteando todo. Ese no, claramente uno no va a tener la palabra final. Pero ponele, si yo estoy jugando al LOL y hay un Blitzcrank que lo único que hace es manotear al Darius, que va a 10-5, y yo soy una DC de mierda, y el chabón me está troleando. El chabón me está troleando a mí porque está manoteando al loco más duro del otro equipo, que se me va a tirar encima, me va a recagar a palo y me va a matar. Claro, él no troleó, él no ahorró ninguna habilidad. Él lo manoteó, le pegó la cula,
1: Pero buscó boicotearte.
0: Claro, me troleó.
1: ¿Me entendés? A propósito.
0: Claro. Entonces,
1: ahí va. Claro, si va por el análisis
0: cosas.
1: De la IA, no, mira, acá tiene.
0: El chabón no troleó.
1: Tiene 100% de efectividad en la Q.
0: Vos troleaste.
1: ¿Pero para
0: que
1: qué?
0: Moriste.
1: Claro.
0: ¿Vos te moriste? ¿Troleaste?
1: ¿Saliste 0-8 en la línea? No saliste 0-8 porque trajo al más fideado de ellos.
0: Claro.
1: Si no,
0: justamente.
1: ¿Por qué vos te moriste en el intento de matar al tanque?
0: ¿Por qué?
1: Porque te lo agarraba el Blitzcrank.
0: ¿Por qué te pusiste a pelear con el tanque? Sos un troll. Entonces, como que tendrían que ver esas
1: saliste
0: cosas.
1: Saliste 2-8 y no troleaste. Pasa que el Pyke se llevó todas las kills, amigo.
0: Claro.
1: También. Y no ganaron porque el Pyke no carrea.
0: No, porque no pegó más una habilidad. Exactamente. Después lo deleteaban. Se buildeó mal. Entonces, como que esas cosas son las que tendrían que ver un toque de que es trolear en el LOL. Uh-huh. Porque en el Counter pasa lo mismo. Jarra, Panther.
1: Trolean, amigo. Amigo, trolean. No cierre los ojos, trolean. Se dice y no pasa nada.
0: O sea, que no tiene una cal. Que lo deje pasar. Bueno, el otro día en una partida que estábamos jugando, había un chabón, yo estaba viéndolo porque quedaban el Panther, el Random y dos del otro equipo. Y yo lo vi como el loco estaba en baranda mirando al site y el enemigo mata a Jarra los tiros. O sea, Jarra se abre uno contra uno. Gana el trade, el otro se abre a trade y el chabón los estaba mirando a los dos. Y una vez que lo matan al Panther, el chabón los mata. Ese loco está troleando.
1: Sí,
0: se quedó 2-3 segundos viendo cómo se cagaba a tiro su compañero.
1: Lo baiteó.
0: Y disparó.
1: Bueno, literalmente lo baiteó.
0: Sí, no, lo dejó morir.
1: Adrede, claramente.
0: Claro, lo dejó morir adrede.
1: Le soltó la mano.
0: Y vos, hijo de puta, ¿qué estás haciendo? Durísimo esto.
1: Abuji está de nuevo en el chat. Bueno, no, apareció hoy. Hubo algún juego que tuvieron que decir, ok, tengo que parar de jugar a esto. Y sí, voy a caer siempre la misma,
0: al
1: pero
0: bingo.
1: Para evitarlo. Amigo, la ruleta.
0: Al blackjack. A la ruleta rusa.
1: No.
0: Tuve que parar en algún momento.
1: Clash Royale, dice Chris.
0: No.
1: Ah, bien, lo desinstaló. Oh, mirá, hey, hay un montón en esa hora. Acá Chris nos dicen que está metiéndole al GeoGuessr, ¿es?
0: Yo quiero que juguemos un copero.
1: Ey, yo jugué. ¿Podemos jugarlo ahora? ¿Lo podemos poner?
0: Quiero que juguemos, sí, ponete un copero, Flor. Obviamente no te va a matar ya.
1: No, defensa. Riestra. Sí, y creo
0: está
1: que. Y creo que.
0: Sí,
1: Arce se
0: igual.
1: Comió los dos goles. No sé, lo leí.
0: Otro que le pega a las mujeres. O sea, no pasa nada en este país. Otro que
1: al diablo, dice Vinicia. Sí, yo lo que. Todo lo que es farmeo. Todo lo que es chino farming. En un momento me hizo mal.
0: El diablo nunca me llamó la atención.
1: A mí sí, boludo.
0: Nunca.
1: A mí sí.
0: Nunca le fumé las patas al diablo nomás. Pero nunca me llamó la atención. Yo al copero estoy. Tengo que dejarlo el copero.
1: Te estás llevando. A mí pasa que voy al baño y.
0: Me juego 10. 10 al hilo me juego, es increíble. Pa, pa, pa,
1: ¡ey! El circulito en las rodillas de apoyar los codos.
0: No. Yo igual en el baño no estoy más de 5 minutos.
1: Me llega hasta el fémur.
0: Estaba re mal el
1: ya
0: show.
1: Está, no, si abro el copero hasta no hacer la mejor carrera de todos.
0: Yo lo estoy jugando igual de a un año.
1: Ah, o sea, mejor, porque si no saltea a dos.
0: Claro, yo lo juego en el de a un año.
1: Pero hay uno mejor que copero.
0: No sé si es mejor.
1: Sí, boludo, tiene más opciones.
0: Sí, pero el copero es... ¿Qué?
1: Sí.
0: Leyenda, ¿eh? No sé el que
1: no
0: es
1: de
0: un
1: No me acuerdo,
0: año.
1: Pero era... No, pero era leyenda. No importa.
0: Intensivo, no sé si dice algo así.
1: No me acuerdo, no me acuerdo.
0: Hay uno que cada tres, cada dos, cada uno. Cada uno, cada dos, cada tres.
1: Es muy no divertido, es boludo. Con tanta pero simpleza. Muy bueno, para sí. Para los gordos pedotita que somos nosotros.
0: No, es increíble, pero es algo tan básico.
1: Aparte no hay una imagen. O sea, solamente dos opciones.
0: Sí, claro. El convertite en leyenda intensa.
1: Agují, prepárate a esto porque... Prepárate con esto, vas a tener un clip.
0: Mira, está intensa.
1: Decisión por temporada, bien, sí. Una decisión por temporada.
0: Aceptame las cookies, así no me mato en el proceso.
1: Amigo, escúchame. ¿Qué posición? Delantero, tenés que ser delantero, si no, no tiene sentido.
0: Sí. No, igual pará, ¿lo haces vos o lo hago yo?
1: Hacelo vos, amigo. Quiero ver la carrera de Vikingo.
0: Pone Kikingo. Pone Kikingo, con K, Kikingo. Y quiero usar la...
1: La 40, 420.
0: La 67.
1: No. Quiero morir.
0: Y obviamente argentino y zurdo. Soy zurdo. Ahí lamentablemente. Va. Argentino hasta los huevos. Y poneme MCO.
1: Uy, de enganche, amigo. La versión lírica
0: del, del medio arriba. Ese. A ver.
1: Bueno, a ver.
0: Arranco en Chacarita, Gimnasia de Jujuy o Racing de Córdoba. Ahí en Chacarita. Son todo en agarcha.
1: No, amigo, Chacarita God, del ascenso.
0: Una garcha, el ascenso, arrancame de una en primera.
1: Vamos dale, a Chaca. Dale.
0: Poné Chaca, se dice.
1: A ver. 12 partidos, 0 goles. Vikingo.
0: 0 goles, 52 de media. No, mirá qué pija.
1: Pará, en una temporada subiste 2 puntos de media.
0: No, nada. Va a ser tristísimo esto.
1: Yo me diría agropecuario.
0: Yo sigo en Chacarita.
1: Ya. ¿Vas a seguir en Chaca?
0: Sigo en Chaca.
1: Vamos en Chaca.
0: Sigo en Chaca. ¡Metí un gol!
1: Debut en las redes.
0: 3 partidos más y un gol.
1: Con 17 años, en 15 partidos un gol.
0: Me voy a talleres, media primera, morite, Chacarita, Chacaburro.
1: No, Vikingo, le erraste.
0: No jugué un partido, pero te 6 fuiste partidos jugué.
1: Con 18 años era para
0: no,
1: seguir, 2 añitos
0: Atlanta?
1: Más.
0: No, Atlanta, no, me voy a Banfield. No, pará, me voy a Banfield. Me sacan a préstamo, mirá qué hijos de puta.
1: Yo yo me iría a la B, amigo, jugar
0: no,
1: al Quilmes.
0: No, yo me voy a Banfield. No, irse a la B es lo peor que puede haber, amigo.
1: Pero boludo, tenés... ¡Vikingo, toma!
0: ¡No! ¡No! ¡Descendí con Talleres!
1: Pará, Vikingo tuvo la mejor temporada hasta ahora en su carrera.
0: ¡Descendí con Banfield, amigo!
1: 34 partidos, 3 goles y 3 asistencias. Tu mejor temporada en lo individual, pero descendiste. Se
0: me
1: consumó...
0: Me Atlético Tucumán, boludo.
1: Se consumó el primer descenso de la carrera de Vikingo con 19 años.
0: No, encima me fui a préstamo de Talleres, boludo. No, Volvemos. No, ¿qué volé a Talleres? Me voy a Atlético Tucumán. Que bueno, se fue a Talleres por mandarme a préstamo.
1: ¿Estás evitando?
0: ¡No!
1: No, no,
0: ¿otra
1: lo,
0: vez?
1: Lo de Vikingo. Lo de Vikingo.
0: ¡Ah, loco, esto es increíble!
1: Lo de Vikingo. Bien, Vikingo.
0: Vamos a la nula.
1: Pará,
0: la
1: pero vamos. Pero boludo, decí no, los no, resumen no. De tu temporada otra vez.
0: No, es tristísimo, boludo. Paupérrimo. 2 descensos seguidos. Me voy a la nula. Soy un Jetta, boludo.
1: Atlético Tucumán. No, lo agarra Vikingo. 24 partidos, 2 goles, 1 asistencia. Otro descenso consumado. Y ahora en Lanús. ¿Qué pasó en Lanús?
0: 22 partidos, 3 goles, 2 asistencias.
1: No pasa la media de los 3 goles,
0: no,
1: amigo.
0: No, amigo, es tristísimo esto. Seguimos en Lanús. Por favor. Yo no lo puedo creer.
1: Seguimos lo mismo, mismos números.
0: Subí a 71.
1: Ojo. Terminar el secundario. Decidí si retomar los estudios
0: boca,
1: y terminar el secundario mientras continúas con tu carrera.
0: Sí, aceptar. Así subimos un puntito. Ahí.
1: Pasaste la barrera de los 3 goles, amigo.
0: 4 goles, amigo.
1: Te buscan de Brasileirao, perro.
0: Tengo 24 añitos todavía, estoy joven.
1: No sos el pibito. Sos un tipo ya afianzado.
0: Vamos a Racing, a ver si desciendo con Racing también, boludo. Qué paja la vida.
1: ¡Bien,
0: la
1: amigo!
0: Sudamericana, papá. Ya está, soy ídolo en Racing. Ya está,
1: amigo.
0: Me voy internacional, ya soy
1: que le pongan el nombre a la cancha.
0: No, mi internacional, ya soy más que Pepe Argento, boludo. Una locura esto.
1: ¡Epa! Con Inter pasaste la barrera de los 6 goles, que era tu récord. Con 40 partidos, 12 goles y 10 asistencias.
0: Y en el Brasileirao encima.
1: Creo que no es tu mejor temporada, porque la mejor es con Racing, ¿no? Hasta ahora, una Copa Sudamericana, 27 partidos, 6 goles y 5 asistencias.
0: Vamos a hacer la concentración, a ver. Vamos a ver qué pasa. Más 4, por favor.
1: A ver si el azar está de tu lado. Más 4 de global. ¡Epa! Te me fuiste, Vicky, mirá. Con 26 años, en 48 partidos hiciste 16 goles y repartiste 13.
0: Me voy a la Serie A. Vamos, no a Europa.
1: No vamos a Genoa.
0: No vamos, sí. No vamos
1: Salto Europa. Europeo con 27 años,
0: Con 27 años y me voy a Europa.
1: Para Kikingo, un valor de 9 millones y medio.
0: Ey, estoy bien.
1: ¿Estás fino? A ver.
0: Vamos, a ver
1: cómo
0: pasa.
1: Nos va. Bueno. Bueno. ¿Se viene un descenso? No, mentira.
0: De bajar la carga.
1: 22 partidos, 4 goles, 3 asistencias para la primera temporada de Vikingo en Europa.
0: 22-4 otra vez.
1: A ver, ¿hacemos doble turno o no? ¿O
0: no,
1: bajar
0: ni
1: las cargas?
0: Ni en pedo,
1: bueno, bajamos las cargas entonces, la carga. Menos minutos.
0: Ya veo que me lesiono, boludo, con los Jetta que soy.
1: A ver si es una gran decisión. Ah. Bueno, acá consumamos menos partidos. En 17 hicimos 3 goles y 3 asistencias, Vikingo. ¿Qué vas
0: no,
1: a hacer?
0: Sigo,
1: yo me iría,
0: sigo. No, yo sigo. ¿A dónde me voy?
1: Vamos a Genoa, vamos, seguimos a Genoa.
0: Inglaterra, ni en pedo. Seguimos a Genoa. ¿Algo? No, qué garcha, boludo. Bueno, ¿ves? Esta ya me gusta un poquito más irme al...
1: Con 30 años, con 77 30, de media.
0: 77 de media, estoy bien, boludo. Soy más que...
1: Te vas... Te vino a buscar el Brentford, de la Premier League, ¿eh?
0: Sí, me voy a la Premier. Vámonos a la Premier.
1: No, vamos a la Premier,
0: sí, yo soy... 20 partidos nomás. La
1: el palmarés triste que tiene Vikingo.
0: No, es tristísimo,
1: boludo. Dos descensos de una sudamericana. Hasta, boludo, hasta Calderón de Arsenal tenía mejor palmarés que Vikingo.
0: Cabenagui 2014, amigo. Harry Kane. Tengo más que Harry Kane, boludo.
1: Amigo, pasaste... Ey,
0: respeten los rangos,
1: sí, no, tranqui, que Harry tranqui. Kane. Pero además no estás... No, a ver, conste que no estás jugando delantero,
0: MCO.
1: Enganche. Pasaste la barrera de los 30.
0: Sí, pasé los 30 años y no me rompí.
1: Amigo, pasaste los 27 y no te moriste, y no te mataste. Eso es algo.
0: Seguimos en el Brentford.
1: Vamos a seguir en el
0: Brentford.
1: Seguimos
0: en el Brentford. Seguimos. Seguí. Eu confío,
1: qué divertido,
0: mano.
1: Esto, amigo.
0: No, no metí un gol más, boludo.
1: Amigo, está seco, pero seco,
0: No, es tristísimo.
1: No, ¿quién tiene a buscar? ¿Qué es la liga esa, amigo?
0: No, ni en pedo. Son todos de la B. Son todas ligas de la B.
1: Oh,
0: Championship.
1: Te vino a buscar el Queen's Park Ranger, boludo.
0: No. Seguimos en el Brentford.
1: Vamos en Brentford.
0: Por favor.
1: No,
0: ay,
1: amigo,
0: no,
1: pero...
0: No para de bajar el precio encima. No, vamos a la leche. Vamos a la leche a ver qué pasa.
1: Bueno, bien, amigo. Bien, pasaste la barrera de los 2 goles partido. Después de unos años.
0: ¡No! ¡No! ¿Qué es esta decisión?
1: Pará, ey.
0: Regreso triunfal. ¿Triunfal de qué? ¿Puedo ascender con Chaka acá?
1: Amigo, tuvo mejor carrera el Mudo Vázquez en Europa.
0: Vamos a Chaka. Vamos a levantar a Chaka. ¿Ve cuántos goles meto en la B nacional? Pasando de la Serie A a la B. ¡Mirá, papá! Me canso de gritar goles. Seguimos en Chaka, encima subí. No, bajé dos.
1: No, amigo, ya la edad está haciendo que bajes.
0: Que baja. 12 goles de vuelta. Por favor, ascendamos, burros de mierda. No jugué en la selección, es increíble, boludo, es tristísimo. Igual, yo no te quiero decir nada. 35 a Nubi, 510 partidos jugados. Vamos que llego a los 100 goles con Chaka, boludo.
1: A ver.
0: Una locura.
1: Vamos
0: es
1: todavía.
0: Una locura, 100 goles con Chaka. Mirá, 104, papá. Plan de alimentación, se viene el menos 2 más grande.
1: Se te viene el menos 2, amigo, a ver
0: A ver, sigue el plan.
1: Vamos
0: a meter un menos 2 bien duro.
1: A ver, para mí te va a tocar más 3.
0: Mándale.
1: ¿Viste? ¡Vamos! Más 3.
0: Mirá cómo levantamos en Chaka, boludo. No, me rompí todo, ¿qué pasó?
1: ¿Cómo?
0: Six seven.
1: Estamos llegando a las últimas 2 temporadas, Vikingo. Es momento de tomar una decisión en el mercado de pases.
0: Sigo en Chaka, amigo. Yo me muero acá. Ascendamos, por favor, hijo de mil putas. Burro de mierda.
1: Más de 20 años jugando en primera.
0: Burro, se va a desaparecer Chaka. 600 partidos, amigo.
1: Amigo, pasaste la barrera, 600 partidos.
0: Pasé los 600 partidos. Y la última temporada en Chaka. A ver qué pasa. Meto más de 5 goles, al menos. Algo.
1: ¡Copa Argentina, amigo! ¡Por fin!
0: Me retiro acá nomás. Pará, a ver el resumen.
1: Pará, ¿Copa Argentina y Ascenso es eso?
0: No.
1: ¿Y qué es lo de al lado?
0: ¿Qué cosa al lado? La Sudamericana.
1: Es el resumen. Perdón.
0: Mira, llegué a costar 14 palubi. Kikingo. Media de 79. Bien. 0 partido en Argentina. La que te perdiste, Caloni. Si hubiera
1: Dios
0: ido
1: mío.
0: Conmigo, boludo.
1: Yo quiero hacer una. Y voy a, no voy a cambiar de posición. Vamos a la misma.
0: Pone 67 goles en Chacarita. ¡Qué locura!
1: Pone el Rob. Pone Rob.
0: Pone Pattinson. Robert Pattinson.
1: No, con B, Flor, con B. Ahí está.
0: Tomate, si quiero un mate bien.
1: Y poné la 32, la camiseta.
0: La 32.
1: Izquierdo, soy zurdo, está bien. Argentino. Y de misma, así como está.
0: ¿Argentino te vos? ¿MCO también?
1: De anguila, amigo. No, está bien. MCO. Vamos a jugar de enganche.
0: A ver.
1: Bueno, mi carrera va a arrancar en un club como All Boys. Me gusta arrancar.
0: Sí.
1: Tengo, tengo 16 años. 15 partidos, 0. Horrible. Primera temporada.
0: Te llaman de Platense. ¿Qué onda?
1: No, me quedo...
0: ¿San Martín de Tucumán, Platense o...?
1: No, me voy al Santo Tucumano, amigo. Me voy al Santo Tucumano, quiero jugar en
0: la
1: San Martín de Tucumán.
0: ¡La concha de tu madre, boy!
1: A ver si debuto en las redes, viejo. Nada. Naranja Cico. Fanta. Naranja Fanta.
0: San Martín y San Juan.
1: Bien, pasamos la temporada.
0: ¿Tristán Suárez o te quedas en Tucumán? Mucha milanesa, boludo.
1: No, me quedo en el Santo Tucumano. Me quedo en el Santo Tucumano. Bien.
0: Dos goles. Bien. Dos goles en asistencia.
1: Vamos todavía. ¡No!
0: San Telmo, la burra de...
1: No, Vinci. Me voy a colegiales, hermano.
0: A colegiales.
1: Me voy a bancar los trapos a colegiales.
0: Che, la silla en algún momento explota. Dos goles más. Dos asistencias.
1: Uy.
0: Epa, otra vez de primera te llaman.
1: Ay, ¿qué hago? Me parece... No, me va a quedar una temporada más en colegiales.
0: Amigo, ya tenés 20 años.
1: No, no importa. Una temporada más en colegiales. Ahí va, hay que agarrar confianza, amigo.
0: Tres goles,
1: hay que agarrar confianza.
0: Asistencia, Platense o Gimnasia. ¿Cuál de los dos burros de la
1: plata
0: va?
1: No, me voy al Calamar, al equipo del Momo. A Platense.
0: Hacer un tablero.
1: A ver, en Platense.
0: Básico.
1: Ve, por eso yo...
0: Cuatro partidos.
1: Jugué poquito y nada, boludo.
0: Y te soltaron la mano encima.
1: Me voy a préstamo... cuando ya empezamos con esto de los préstamos, terminamos
0: ya
1: cualquiera.
0: Te están cogiendo, boludo.

0: El City Torque, como iba a ir Julián Álvarez.
1: No, me voy al
0: Según
1: me voy
0: el
1: a Ferro.
0: Forro del Chavo Puz.
1: Me voy a Ferro.
0: A Ferro. Muy bien, a ver. Prestamos a Ferro, 5 goles, 4 asistencias, 35 partidos.
1: Bien,
0: muy bien.
1: Bien, bien. Che, me fue muy bien en Ferro. Yo me quedaría una temporada más. Me quedo una temporada más en Ferro. Seguimos sumando. ¿Qué?
0: Declaraciones polémicas.
1: Criticás públicamente al entrenador, te das una derrota dura y el vestuario se puso tenso. Y me ofrece, me pedí disculpas o irme a Belgrano. A ver, estando en Ferro.
0: A primera.
1: Me voy a primera. Vamos al Pirata Cordobés. A ver cómo nos va. Voy a jugar muy poquito. Bueno. Bien.
0: 3 goles, 3 asistencias, 26 partidos. ¿Vélez?
1: No.
0: ¿La Chiqui League o Belgrano? Se dice en Belgrano. ¿Te hago con el Chiquitapia?
1: No, me voy a Vélez, me voy al Fortín.
0: ¿Te vas al Fortín?
1: Me voy al Fortín,
0: a ver. ¿Una copita?
1: Nada, naranja Fanta.
0: 4 goles, 3 asistencias.
1: Che, estoy pinchando
0: Mendoza,
1: mal,
0: Mendoza en la B.
1: No, primera.
0: Gimnasia.
1: El Godoy Cruz, el Tomba nomás
0: no,
1: en la B.
0: No, pues la B, boludo.
1: Voy a seguir en Vélez, me quedo en Vélez. No, boludo, dice Liga Profesional de abajo, Gimnasia Mendoza. Si estás jugando en primera.
0: El Godoy Cruz dice...
1: Pero dijiste Gimnasia Mendoza, boludo.
0: Gimnasia Mendoza.
1: Oh, boludo, pero pechada mal.
0: 3 goles, 2 asistencias.
1: Con 26, boludo, pinché. Mirá Lanús.
0: Amigo, en cualquier momento
1: te voy a dar un club que tiene una feta de salame.
0: ¿La copita?
1: Nada.
0: 4 goles, 3 asistencias.
1: Ni un descenso.
0: Oh.
1: El entrenador te necesita para cubrir otro puesto. Más vale, voy a jugar. Titular durante el próximo. No importa. No importa, ya está. Tomá, mirá.
0: Mirá, con Lanús encima,
1: y
0: boludo.
1: Y en un puesto que no el mío, boludo.
0: Qué locura. 3 goles, 2 asistencias.
1: Me quedo en Lanús, boludo. Me quedo en Lanús, ya está.
0: 20
1: no
0: partidos.
1: No se pudo defender el título.
0: No
1: la
0: pasó
1: puta,
0: nada.
1: Y ahora...
0: jugaste Libertadores, boludo.
1: Vikingo, ¿qué hago? Quedarse ya no es una opción. ¿Independiente Rivadavia o Argentino?
0: Y Argentina, Independiente Rivadavia es una garcha.
1: Vamos a Argentino Junior. Vamos a la Paternal. No gané nada. ¿Cómo?
0: Opa, consumir ¿cómo? Sustancia misteriosa.
1: Consumir.
0: A ver, 75% de más 5.
1: Consumir, ya está.
0: ¿Se viene el segundo prime de la vida? ¿O el primero?
1: ¡Sí! ¡Eh!
0: Ahí consumimos 6 goles.
1: Y me voy a Unión, me voy al Tatengue. Seguimos haciendo goles,
0: tres goles más.
1: No, es penoso esto.
0: Regreso triunfal. Pero ya esto te está liquidando.
1: No importa,
0: la carrera,
1: vamos
0: básicamente.
1: Ya está, no pasa nada.
0: No. Igual es lo duro que es jugar este de
1: no,
0: a uno.
1: Es durísimo.
0: Sí, de a uno es durísimo. Upa, ¿Estudiante de La Plata?
1: Y pero ya tengo 33 pirulos, amigo.
0: Bueno,
1: vamos por un
0: boludo,
1: Last Dance. De Last Dance a Estudiante. Sí, a Estudiante de La Plata. Volvemos a primera. Poca fe.
0: A primera, un grande. ¡Mirá! Mira, papá.
1: 2 copas sudaca tengo.
0: 2 sudaca.
1: Oh, ¿y esto? Nah, a mí me gusta comer así un asadito. Todos los días, o por lo menos una
0: todos
1: vez por semana, perdón.
0: Si pudiera, todos los días comería asado.
1: Boca, vuelvo a comer todos los días.
0: Sí, de verdad.
1: Mantener tu dieta. Voy a seguir manteniendo mi dieta. A ver.
0: Yo, amiga, que voy a comer 6 pan.
1: Mira.
0: ¡Mirá! Con Estudiante encima. ¿Y ahora? Fin de ciclo. Te retiras.
1: Hey, ¿gano la Libertadores? No. ¿Gano Libertadores? Chicos, cuelgo los botines.
0: Retirás. ¿Te retirás?
1: Me retiro.
0: A ver, ver resumen bien.
1: Mirá 2 qué millones, carrera de mierda, amigo.
0: Rom, 2 millones, 69 de media máximo, 492 partidos, 58 goles, 45 asistencias. No jugaste en la selección, no tenés ningún premio individual. Metiste 0 goles en Estudiantes. 0 asistencias, jugaste 15 partidos y ganaste una Sudamericana y una Libertadores.
1: Amigo, locura total.
0: En All Boys metiste 7 asistencias, 0 goles.
1: Amigo, me fui... ¿De qué lugar me pude haber ido como referente? Ni siquiera ídolo, por números. ¿Dónde me fue mejor? Ninguno.
0: Ninguno, en Lanús, boludo. Hay que ver dónde metiste esos goles en Lanús nomás.
1: En Ferro y en Argentino jugué 69 partidos. Y para mí Lanús. No, boludo, mirá este año.
0: Depende de dónde son los goles de Lanús. Si no. Esos goles los metiste en cuarto y semi.
1: No me acuerdo en cuál me papoteé y jugué y gané. En Estudiante fue, ¿no?
0: Sí. Antes de Estudiantes fue.
1: En All Boys. Mi prime fue Lanús.
0: ¿Qué onda? Me llegó un mensaje de texto, boludo, en el auricular. Escuché el
1: No lo escuché, boludo. Yo lo escuché. Che, boludo, qué penoso nuestro copero, hermano.
0: No, es que el intensivo es una garcha, boludo. Es increíble.
1: Qué verga nuestra carrera, boludo.
0: Recargá la página y poné el normal, que es un poco más.
1: ¿Vamos a hacer uno más, entonces?
0: Sí, hacemos uno más y ponemos el normal.
1: ¿Se lo hacemos a Pepi?
0: Bien.
1: ¿Al cornudo de Pepi?
0: Tendríamos que inventar un PJ ahora. Normal. Poné el jarra, sí, poné jarra. Jarra, vamos a hacerlo derecho. ¿No? ¿Y qué numerito? ¿Qué numerito te gusta? El 2. ¿Lo hacemos un defensa?
1: Lo hacemos central.
0: Lo hacemos central. El que juegue con la 2 igual.
1: Con las 2, sí. Ahí va. Y... no, DFC. Argentina.
0: Ah, pues tengo que elegirla.
1: Ahí va.
0: O lo metemos a otro lugar. Yo arrancaría en primera.
1: ¿Ya primera.
0: Sí, sí, Banfield o Estudiante de Río Cuarto. Y poné que un Estudiante de Río Cuarto, porque club de mierda, que carajo hace en primera.
1: Sí, vamos con el Estudiante de Río Cuarto.
0: A ver. Qué locura, Tinky Winky. Un gol, ey, un gol.
1: El 45 Jarra
0: partidos, un gol.
1: En su debut hace... o sea, en su año debut, temporada debut,
0: de 50 a 61, 45 partidos, un gol, una sudamericana. Seguimos en Estudiante, pues el otro es el Salavé, ni en pedo.
1: No, banco de Estudiante de Río Cuarto, salimos campeones, hermano.
0: Sí, seguimos.
1: Menos ni en pedo. ¡Defendemos el tío!
0: ¡Papá! ¡Papá!
1: Bien jarrita, hermano. Mínimo pagate un asado, boludo.
0: ¿No, pues grande? Y... no, Independiente.
1: A los Andes no nos vamos a ir, amigo.
0: No,
1: al Bojo.
0: Nos vamos, ya está. Tenemos 18 años.
1: Vamos al Bojo. Ya está.
0: Vamos al Bojo. A ver, el Bojo.
1: Muy bien, boludo.
0: 72 partidos. No, qué paraguayo, la concha de tu hermana. Soy argentino hasta los huevos.
1: ¿Se viene la citación?
0: Sí, por favor.
1: ¿A tribunales?
0: Abuelo de otra nacionalidad. Tenemos un abuelo paraguayo, boludo.
1: No, el Jarra. Nosotros no, amigo.
0: Es verdad.
1: Argentina, obviamente, Argentina hasta la chota.
0: ¿Nos vamos al Brasileirão o nos quedamos en el Bojo?
1: Yo creo que... pasa que ya estamos a los 22 y recién a los 24 no tomamos transición. Yo me iría a un Bragantino, ahí medio humilde.
0: Bragantino, un Red Bull.
1: Sí, para jugar, porque si vamos para Nese capaz somos suplentes.
0: Y además el Red Bull es... triple corona de Sudamericana tenemos.
1: Hermano.
0: No, ¿qué menos dos de overall? No, que se maten, no vamos internacional.
1: No, al Inter.
0: Mátense,
1: a romper tibias.
0: Sí, vamos a romper algún burro en internacional, por favor.
1: Ey, el
0: 87 partidos.
1: 77 de media a los 26 años y ni una convocatoria me parece muy choto. Muy choto.
0: Sí, ¿seguimos un añito más internacional
1: sí,
0: o no?
1: Sí, sí, nada, en Brasil. Vamos a farmear aura.
0: Europa, lo siguiente Europa.
1: No, no, tenemos ofrecimiento, boludo.
0: No llega de Europa a 30 nubes.
1: Puta madre. Qué cagada, viejo.
0: Y seguimos en internacional.
1: Sí,
0: Cruzeiro,
1: vamos
0: a ser
1: como Alessandro, boludo. No, pero ¿cuántos partidos jugamos, boludo?
0: ¿Pedir disculpas o Independiente Rivadavia? Uy, tristísimo, boludo.
1: Acá,
0: ¿vamos a ganar una Libertadores?
1: Orgullo...
0: ¿vamos a ganar una Libertadores con Rivadavia?
1: Sí.
0: Vamos,
1: sí,
0: Mendoza,
1: vamos.
0: Por favor. Dos goles. Todos estamos metiendo dos goles. ¿Qué onda?
1: Qué fácil, ¿eh?
0: No, qué pija.
1: Santiago,
0: arrancó muy bien la carrera en Estudiante de Río Cuarto, boludo.
1: ¿Qué mierda hacemos, vikingo? Pues está duro esto, boludo.
0: ¿Un añito más o no más Argentino Junior?
1: Es que son dos años más.
0: Claro, son dos años más.
1: ¿Vos decís que Argentino está para competir algo? ¿Sudaca juega?
0: ¿Y antes que Rivadavia?
1: ¿No, por la cuarta?
0: Vamos por la cuarta,
1: vamos
0: dale.
1: Por la cuarta.
0: Vamos por la cuarta.
1: Vamos a Argentino Junior. A ver.
0: A ver, vamos con Argentina, vamos por la cuarta.
1: ¡Ah!
0: Nada, boludo, nada.
1: Tatuaje gigante.
0: Sí,
1: hacemos la de pavón.
0: Sí, a los pavones. El tatuaje gigante en el chope. Bien, ganamos confianza.
1: Seis goles.
0: ¿Ganamos algo?
1: ¡Está de locura!
0: ¿Ves que no era tan difícil? Messi gana 4.
1: Che, yo creo que no nos movemos a Argentina.
0: No,
1: no está altura del partido.
0: Argentina, ya está.
1: Argentina,
0: 44
1: cerramos
0: partidos,
1: la,
0: gol.
1: La carrera.
0: Nos retiramos acá. ¿Algo más? Nada más.
1: Pero loco, pará. ¿Cuántas veces? Creo que debe ser el jugador que más veces ganó la Sudamericana.
0: Sí, nadie la ganó más de una vez, boludo. Es una tristeza. Dos veces con Estudiante de Río Cuarto la ganamos encima.
1: Es todo... eso tiene más mérito.
0: Sí, una locura.
1: Más mérito.
0: Poné sí. Volver a jugar una vez más y nos vamos a la tanda.
1: Boludo, qué duro que está. Quiero llegar a la convocatoria argentina.
0: ¿Jiménez?
1: ¿Nadie? Lo hizo el Harry.

0: Extremo izquierdo.
1: Elegilo vos, boludo, de la nacionalidad. Porque si no, no va a estar citado con Scaloni. ¿De qué jugás, Chris? A ver. Mirá vos, qué hijo de puta. ¿Pero perfil entonces cambiado? Porque sos derecho. ¿Sos zurdo vos también? ¿Los tres somos zurdos?
0: Qué asco que me dan, boludo. Qué asco que me dan los zurdos.
1: A ver, Ricky.
0: Arrancamos,
1: Chris,
0: en Racing. Y sí, arrancamos en primero en equipo grande, boludo. Una locura.
1: 18 partidos, 0 goles, 60. 60.
0: Ey, subió 10 puntitos ya. Es una banda.
1: Y porque jugó mucho.
0: No jugó nada, 18 partidos en 2 años.
1: Pero para un pibe de 16 años es un montón.
0: Un palo, 63. Sí, ah, no,
1: sigue en Racing, bueno, ahora Chris. Chris, vos vas. Seguí la voz, Chris. Garcha, nosotros la relatamos.
0: El resto son una... Se va Unión.
1: Se va Unión.
0: ¡Descienden Unión! ¿Para qué te fuiste Unión? ¿Para qué te fuiste Unión? No. A ver, Messi. Al Ducó. Va al Palacio. Va al Palacio y desciende. No, qué jeta, boludo.
1: Segundo descenso de Cristian con 22 años.
0: Cambio de posición. ¿Menos minuto o que no? Menos 2 encima. Sigue en 70, por suerte. Lo llaman del Brasil... O puede seguir en el Palacio o irse con el Secanuca de Di María. Se va a Brasil. ¡Mirá! ¡Libertadores y Copa de Brasil!
1: ¡No, ahí está, Cristian!
0: ¡Qué locura! ¡Qué locura, boludo! ¿Seguir el plan de alimentación o comer chori todos los días arrodillado?
1: Yo, para mí...
0: A ver. Mirá.
1: Ey, por ahora tenemos 100% de efectividad.
0: Sudamericana con Internacional. Te puede ir al Pirata.
1: O al Fogao.
0: A ese culo Botafogo. O seguir en Internacional. Seguimos en Internacional. ¡Otra Libertadores más! Nah, es una locura. No, es una locura. ¿Entrenar a fondo o bajar la carga?
1: Pará, tenés 30 años, Cristian. Ah, bueno. ¿Y seguir
0: no,
1: otra?
0: ¿Seguir otra? ¡No! ¡No, Sudamericana más! ¡Ay, qué hijo de puta!
1: Este tipo no está citado a la selección, amigo. ¿Entendés
0: no,
1: eso?
0: No, es increíble.
1: ¿Qué hay que hacer?
0: 91 partidos, sí, 88, 89, 94, 60. Ay, ya acá está.
1: Sí, ¿habremos sido compañero de equipo con Chris?
0: Por ahí, una de esas. Y tantos años, sí, un poquito se tiene que haber cruzado.
1: Ay, ay, ay. Sigue en Inter de Brasil, donde se farmeó 2 Libertadores, 2 Sudacas.
0: Se retira, se va.
1: Con 36, Chris, con todo lo que ganaste.
0: ¿Premier League dice ahí o qué mierda dice?
1: No, Liga de Portugal.
0: Liga Primera de Portugal.
1: Y se va a farmear un poquito de plata.
0: Al Marítimo.
1: Muy bien.
0: Se va a comer bacalao a Brasil. Bien, 2 Libertadores, 2 Sudamericana, una Liga, una Copa de Brasil, media 77. Che, yo fui el más caro, pero fui el que menos ganó todo. Es increíble. 14 palos llegué a costar.
1: Tremendo, boludo.
0: Qué locura. ¿Qué fue lo que más ganaste jugando en este jueguito de mierda?
1: No, yo jugué al otro. Y llegué al valor ese de 132 millones. No me acuerdo cómo llamaba el otro, la otra página.
0: Ah.
1: Que no. Más. Sí, un poquito más completo, pero es lo mismo.
0: Yo en este llegué a ganar 2 mundiales, 10 balones de oro. Sí, una locura. Pero está todo el día, alguna tiene que pegarla. Si no la pego, me mato.
1: Boludo.
0: Claro.
1: Y aparte te deja como contento, ¿viste?
0: Uy, cuando, contento. Encima cuando empezás sí. De todos los balones de oro, sí.
1: Igual el juego está medio choto, porque si no sos delantero no te citan para jugar el Mundial.
0: No.
1: O una Copa América. Vergazo, boludo.
0: Gané Copas América también. Una locura. Pero bueno, vamos a la tanda y después el siguiente bloque es jugar todo el tiempo esto.
1: Es verdad, el siguiente bloque va a ser solamente tomar decisiones en copero.
0: En copero, sí.
1: Vamos a la segunda tanda y vuelvo con más de Alto Pin, bro.
0: Alejo la concha de tu hermana.
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14: Volvemos a este último bloque, el cual todavía no le quedan 10 minutos, que son menos 10, le quedan como 48 horas.
15: Claro. Che. Hasta mañana, señor programa.
14: Es increíble cómo se pegó la tendencia esa de mierda de Twitter de mantener apretado esto y mirarlo. Yo uso Twitter en la compu y me dan ganas de morirme. No existe el mantener apretado y mirarlo.
15: No existe, boludo. ¿Para qué caes en eso?
14: Por favor.
15: ¿Para qué caes en eso?
14: No, pero en el celu sí funciona. O en iPhone no funciona. Me cago de risa si en iPhone no funciona.
15: Gol de Riestra. No sé.
14: ¿Cómo gol de Riestra?
15: 2-1 ganando.
14: Ah, sí. Hace rato.
15: Defense and Justice. Defense and Justice.
14: Pero está el nuevo coso de.
15: Ah, le usa.
14: No, pero hay una nueva tendencia en Twitter que es vos mantenés apretado y la imagen carga, ¿viste?
15: Ah.
14: Si no, no se ve.
15: Mirá, no.
14: Si como mantenés apretado, se ve. La garcha, boludo, porque Twitter lo que hace es transparentar algunos píxeles. Entonces hubo un pelotudo que dijo: ah, claro, si yo pongo todas las columnas pares de píxeles blancas y negras, no se va a ver la imagen, pero cuando lo mantengas apretado, que esas columnas son las que se transparentan, se ve la imagen. Matate, amigo, por favor.
15: Matate, amigo.
14: Ahora están todos los gordos con esa verga. Es un asco entrar a Twitter. Entrás y es lo único que hay. Mantener apretado y mirá. Mantener apretado y mirá.
15: Sí, es cierto. Mastantuono quiere volver, pero el Real Madrid solamente lo piensa ceder en Europa. Lo subió Thaís Sport, ¿eh?
14: Y es probable. No sería muy raro. Imagínate que vuelvo a River. Me las tomo. Me las tomo, vuelvo a River. Me las tomo, ¿me las vuelvo?
15: Y encima si vuelve, para ser titular. No hay chance que si vuelve no va a estar. Claro, no, no va a querer arrancar.
14: Por Correa.
15: ¿Cómo?
14: Por Correa. Sacamos a Ángel Correa y metemos a Matantono, ¿no?
15: Es irónico, ¿no?
14: Me mato, amigo. ¿A quién metemos? Suplente del suplente del suplente. Igual acaba de salir la formación de River, que arranca en 24 minutos. En 24 minutos me mato. Acuña, Tamendi, Martínez Cuarta, Montiel.
15: Acuña Silva, del arco.
14: Silva, Arambarri. Sería una publicidad.
15: Y seguiremos en breve.
14: Seguiremos en breve, porque me sería una publicidad.
15: Ya te digo,
14: Galván, Correa, Freitas y Beltrán de 9. Y Beltrán de arquero. Beltrán de arquero y Beltrán de 9.
15: ¿Cómo hace, amigo?
14: Corre, muy rápido.
15: Fua.
14: Sí. Viste como cuando está en el 120, pero sí. Del minuto 1 hace eso, chaval. Agarra la pelota, la tira y sale corriendo él. Se gambetea 3-4 y patea al arco. Y vuelve corriendo muy rápido.
15: Y en el próximo partido puede jugar, ¿viste? No es tan difícil mantenerse bien físicamente.
14: No. No es Caviar.
15: Los cabones ahora no juegan, ¿no?
14: Lo único que hacen no es Caviar, el loco.
15: Mira ahí, boludo. ¿Comer o comer cualquier cosa?
14: Dieta keto nomás. Y hace ayunos de 36 horas. Los días de partido no come íntegro el día de partido. Y después come 2 horas y 36 horas.
15: Qué bien, 1,82 m, pesa 52 kilos.
14: 138 kilos, 1,90. No,
15: si hace 36 horas de ayuno.
14: Pasa que en esas 2 horas no sabe lo que come,
15: ah,
14: boludo.
15: Ey, la definición, manteca, la definición va a ser, sí, impresionante en el gimnasio.
14: No, el día que defina va a ser una locura.
15: Qué risa cuando le pusieron eso en el stream a Baldu. Estaba comiendo como un cerdo. La definición va a ser increíble y el gordo no lo entendió, boludo.
14: ¿Cómo se llamaba el tuyo, el que no es copero? ¿El otro? Lo hablaron en el grupo. Hoy no, en algún momento lo hablaron en el
15: pará,
14: grupo.
15: Pará, boludo, lo tengo que buscar.
14: Qué cornudo que sos, ¿eh?
15: Para jugar carrera.
14: No, no, ahí es lo más gaga que puedes hacer, boludo.
15: Sí, pero no me acuerdo la página, boludo.
14: Es lo más
15: el ídolo.
14: Que puedes hacer.
15: El ídolo se llamaba, me parece. O es de copero también.
14: Potrero.
15: Potrero.
14: Estás re gaga.
15: Potrero, amigo, potrero.
14: Buscate, Flor, si querés, que se llama Potrero. Ese yo nunca lo jugué.
15: Potrerofutbol.ar.
14: Es que, ¿qué otro nombre podía tener, no? Como copero. Copero.com.ar.
15: Pero es punto .ar, no es punto .com.
14: Ah.
15: Por eso, amigo.
14: ¿Les puedo hacer juicio así de publicidad? ¿O sí, venden algo?
15: Podés, amigo.
14: Igual a nadie le importa los punto algo ya.
15: Amigo, yo quiero jugar el modo carrera. Fútbol, fútbol, pelotita, pelotita. Si me cagan, que me caguen. No, pero flaco, te están sacando. Te desapareció toda la plata de Mercado Pago.
14: No me importa.
15: Pero ¿podés callarte que tengo 30 años y acabo de pasar
14: no
15: el Manchester City?
14: ¡No, gané la Libertadores, papá! Hermana. Vamos la por la cuarta,
15: boludo,
14: Messi.
15: Pero hasta ahora el más ganador fue Cristian.
14: ¿Y esto? No, eso es lo de ahora. Eso del 9.
15: No, hay que poner allá donde dice jugá a el ídolo.
14: Ah, arriba, o sea,
15: a la izquierda, el banner. Va, que parece un mini banner. Ahí.
14: Nacionalidad.
15: Vikingo, vos.
14: Alemán. Vamos con alemán.
15: Sí.
14: País de liga. Alemania.
15: Ah, vas a jugar en Alemania, mirá.
14: Sí, liga Alemania. Equipo
15: al azar.
14: Al azar
15: eso.
14: Sí, tu nombre.
15: Harlein. Pues tengo Harline, amigo.
14: Adolfo.
15: No.
14: Sí, Adolfo, ahí no es un mal nombre, Adolfo.
15: Puede ser Gaich.
14: Claro.
15: Me lo crucé a Gaich, en la rural.
14: ¿Fuiste a la rural? ¿Cuándo fuiste a la rural?
15: El fin de pasado.
14: Ah,
15: o el
14: claro.
15: Otro, no me acuerdo.
14: Sí, de 9. Con la A con mayúscula, pues me va a dar una sede.
15: Me está dando toque. Perdón, es cuestión de...
14: El otro metía todo en mayúscula. Este
15: ¿De 10 o de 9, amigo?
14: De 9.
15: Yo sé, mira, el
14: Adolfito,
15: 9...
14: ahí va, perfecto. De 9.
15: Banco.
14: ¿Y empecé mi carrera? ¿O
15: sí,
14: carrera
15: sí, día? No.
14: Empecé mi carrera.
15: ¿Qué clase de delantero sos, Kikingo? Esto es importante, porque ahí te dice todo ahí abajo. Killer de área.
14: Un zoom más, porque no leo una verga.
15: Ahora lo vemos, Tenés para eso también, la flecha tipo Julián Alves, te sube la velocidad, el killer de área que te sube, debe ser lo de potencia física, y después tenés la típica opción de tibio que te sube un poquito de todo cada uno.
14: O sea, el del de izquierda es Haaland, el del medio es Palermo, y el derecha
15: es... No, el del medio es flecha, es Julián Alves, ponele, velocidad.
14: Ah, el del medio es flecha, y el otro sería Palermo.
15: El otro es un poquito de todo, el más de cagón. El Palermo es el primero, amigo, killer de área.
14: Por eso. Killer de área sería Palermo.
15: Bien, el otro es flecha, que es como un Julián rapidito, Alvaro. Y el de la derecha es como que te reparte un poco en todos los stats.
14: Colidio, no tiene nada.
15: El que juega de todo no juega de nada, dice.
14: El que juega de todo no juega de nada, claro. Es básicamente eso.
15: Es básicamente eso, sí. ¿No apareció mal Colidio si estás jugando de titular?
14: No, está Beltrán de titular ahora y corre al lado.
15: Bien. 16 años, Vikingo.
14: Vamos a elegir al flecha.
15: ¿La flecha?
14: Sí, vamos a elegir.
15: Vamos a la opción del medio, que dice flecha.
14: El flecha rot. ¿Y el gol? Sepusic 7.
15: Pará. 2 goles y 3 asistencias en 15 partidos, Vikingo.
14: En el Hoffenheim.
15: Tocó el Hoffenheim, sí.
14: Terminó 10º en la liga, tu archirrival, el León, hizo 2 goles. Es mi sobrino, boludo, León Herlin, está ahí nomás. El duelo va arriba 5-2 en gol de asistencia, perfecto.
15: Bien, bueno, continuar, vamos a seguir. Acá tenés que elegir.
14: Sociedad con el enganche, trabajo de gimnasio sin aflojar un día... vida de monje todo el verano, no. Sueño medido y comida pesada todo el verano. ¿Cómo comida? ¿Sueño medido y comida pesada? No entiendo.
15: Sí.
14: Eso no es ser monje, al revés.
15: No.
14: Aburrido efectivo, o sea, comida liviana sería.
15: Claro. Yo iría por el del medio, amigo.
14: ¿Y yo qué dije? Me dijo el ruido.
15: ¿Y vos qué dijiste?
14: Potencia, yo iría a sociedad con el enganche.
15: Bueno.
14: Definición y velocidad, sí.
15: Con el 10. Ah, bueno,
14: sí,
15: es verdad.
14: Sí, con el 10.
15: Buscamos una sociedad en la cancha.
14: Claro. 2 goles,
15: flojo,
14: la verga.
15: Flojo.
14: Flojísima sociedad, boludo. ¿Qué me asocié con? Vamos a hacer un equipo alrededor tuyo. Llegué y.
15: Vamos a la siguiente temporada.
14: Un año más en el verde césped.
15: A ver. Otro estate, Kingo. Tenés para elegir.
14: El del medio.
15: La contra el espacio.
14: Bajo la
15: te
14: lluvia,
15: da más 3
14: papá.
15: Velocidad.
14: Sí.
15: A ver.
14: Bien. Eurocopa por TV. ¿Qué bardea la concha de tu hermana?
15: Y pues no te citaron, amigo.
14: Se jugó sin Adolfito, la espina más grande de su carrera. Y así le fue, boludo.
15: Encima con tu nombre parece que te toman el pelo. La Eurocopa se jugó sin Adolfito. Vamos a continuar.
14: 16 ternaron. Che, no me puedo ir de este equipo de
15: sí,
14: mierda.
15: Sí, pero te tiene que tocar la... Te llaman, amigo. Te vienen a buscar.
14: Y vamos con definición.
15: Sí. Delantero necesita definición.
14: Es la rara. Es la rara. Es más 4 definición.
15: Suena el teléfono. ¡Opa!
14: Ah, son todos una garcha,
15: bueno, pero
14: boludo.
15: Pará, sos joven, amigo. Sos
14: no,
15: joven
14: son todos una verga. Qué joven, ya estamos en el 2029.
15: Pero boludo, jugaste 3 años nada más.
14: ¿Y?
15: Tenés 19.
14: ¿Y?
15: Sos joven, hijo de puta.
14: Si que Hoffman, menocho, idolatría, o sea, lo que me resbala ser ídolo de este equipo.
15: Claro. Basta, ey, yo tengo un equipo para vos.
14: Yo me iría al cómo.
15: Sí. Que te tiene un centro Nico Paz ahí.
14: O pará. O me voy al Málaga con Leo, ya que estamos acá en Coso.
15: ¿Con Leo Giraudo?
14: Con Leo Giraudo.
15: Y vamos al Málaga, sí. Está a la B.
14: Vamos a jugar al pádel con Leo.
15: Bueno, dale, vamos a Málaga entonces. Pasan cosas. Uy, el bote salvavidas. Con el club peleando abajo, te llega una oferta para irte ya. Recién llegaste, amigo.
14: Sí.
15: En pleno mercado de invierno, salís del quilombo. Los que se quedan se van a acordar de los que se subieron al bote.
14: ¿Por qué hay tanto hilo de la tría? Me chupa un huevo ser ídolo de estos equipos.
15: ¿Te va a la mierda? ¿Ya? ¿Ni bien llega?
14: Sí, me chupa un huevo el Málaga. Che, Leo, te salió horrible el asado, nos vemos.
15: Listo, se fue a la mierda Vikingo, duró muy poquito, sí, en el Málaga, sí, Vikingo.
14: Sí, nos vemos, ni tres partidos.
15: Cinco goles, hiciste, 34. Ah, bueno.
14: De nada, Málaga, de nada.
15: Bien.
14: Sí, continúa. ¿Y a dónde me fui?
15: No te dice.
14: No, más arriba debe decir.
15: No. Sí, se dice en el Málaga. Ah, es una mentira. Te bajaste de la temporada de mierda esa, te hiciste el lesionado.
14: Recuperación express en doble turno.
15: Sí, eso más como preventivo, ¿no?
14: Sí, no, y 5 de resistencia. Yo soy un 9 que
15: Diego,
14: corre, boludo.
15: Bueno, llegaste a los 10 goles, amigo.
14: Málaga terminó 14.
15: En la liga.
14: Mundial 2030 lo viste por la TV. Que se mate,
15: Scaloni. Te están comparando con ese León Jabre de hoy, hermano. A ver, sí. Vamos con continuar.
14: Hizo 60 goles esta temporada. Pará, amigo. Fondo y figura en pretemporada.
15: Velocidad. Sí. Yo diría con definición. Pero mandale vos.
14: Es común. Estos son
15: raros. Es raro. Mirá, pues vamos a ese.
14: Vamos con esa. Vamos con velocidad. Si entro con la pelota al arco, no pasa nada. Tiro libre. Yo pateo de tiro libre. Los pateé al 9. El descanso también entrena, por favor. No me rompan la bola que estoy jugando al nuevo.
15: Ah, no te vas a quedar pateando.
14: Ni en pedo.
15: Sos como James. Ni en pedo, sí. Hacer bicicleta después de entrenar.
14: Ni en pedo. Yo no pateo.
15: A casa.
14: Dale, yo no pateo tiro libre.
15: ¡Epa!
14: Diego le dio asistencia, boludo. 15. Che, ¿alguien más mete gol en este equipo?
15: A ver, ¿qué edad tiene Vikingo a esta altura? Andá para arriba.
14: Año. 21.
15: 21 añitos, estás recontra pibe.
14: Re largo, amigo. Ya pediste, ¿qué puedo comprar ahí?
15: A ver, anda el carrito. Ah, te falta plata, amigo.
14: ¿Para qué mierda, papá?
15: No, porque te falta un salto que te está por llegar, amigo. Estás metiendo bastantes goles.
14: A ver, por favor.
15: Descarga y pileta.
14: Y descarga y pileta, que es raro. Sí, liderazgo me chupo un huevo. Los giles son los líderes, ya a mí no me echan la culpa.
15: Amigo, ¿puedo ser tu representante? Así no hago mi carrera después.
14: A ver, ¿a dónde me voy, representante?
15: No, esto es compartido, amigo. Pero, ¿por qué te ponen como bombazo ir al leche?
14: Pues son de primera.
15: A ver, bajá, ¿no hay más ofertas? Y el leche es el que más guita te da, amigo. O podés pedir una oferta más. Puedes arriesgarte a que yo te busque algo más.
14: A ver, te llamo al representante, te llamo a vos.
15: A ver, amigo, ¿qué te puedo conseguir?
14: ¿Qué me conseguís, amigo?
15: Como copado te puedo conseguir en el español, amigo. O Estoril Praia.
14: ¿Qué voy a decir? ¿Que el Lens en coso, en Francia, no repunta? El Estoril Praia es una verga, claramente, ¿no? Vas a jugar menos.
15: Claro, pues son equipos de primera, ¿no?
14: Ah, sí, son equipos de primera. Bueno, pero tu fama te precede.
15: Bueno, vos dirás, amigo. Yo te
14: y vamos al Lens, vamos primera.
15: Vamos,
14: boludo.
15: Al Lens.
14: Estar en la B es morir en la B.
15: Vamos al Lens. Pa, ya pasan. Con fiebre, te agarró un virus fuerte y te.
14: Juego igual, boludo. Juego
15: igual, viejo.
14: Yo me re empastillo y juego igual.
15: ¿Y qué alguien jugó con apendicitis?
14: Toda la semana pasada, todo empastillado. 5 goles y 5 asistencias.
15: Tu representante quemó el teléfono y consiguió otro. Ah, ya está, ese es lo que pasó.
14: Sí.
15: Te descompensaste a los 70.
14: Amigo, Fiorión.
15: Y estuviste 3 semanas afuera, no salió bien esa decisión. Continuar, che, esto no termina más, amigo. Cuerpo blindado en el gimnasio. Uf, ese.
14: Sí, cuerpo blindado en el gimnasio.
15: Quiere ser líder.
14: El palo largo, no, lo tengo cortito el palo. 6 goles, 8 asistencias en 36 partidos, terminamos quinto.
15: Bien, estamos acercando.
14: En Europa
15: bien.
14: League llegamos octavo, Torchirigual hizo 90.
15: El año que viene se juega la Champions League, amigo.
14: El año que viene se juega. Bueno, vamos a la Champions. Continuar. Muy bien, claro, porque terminamos octavo.
15: Potencia. Pivot bajo la lluvia.
14: Sí, el pivot bajo la lluvia, sí, potencia.
15: Prevención de lesiones, te está cuidando, Chris.
14: Pero tengo una banda de resistencia. No puedo ver los números arriba.
15: Sí, están arriba. Tenés los stats arriba. Velocidad tenés un montón, amigo.
14: Está bien, porque juego de 9 rápido.
15: Sí, definición o resistencia.
14: No tengo
15: buscaría.
14: Nada de potencia. Tengo
15: no,
14: de potencia.
15: Busca potencia.
14: Sí,
15: el del pivot. Potencia. Para hacer 9 necesitas potencia.
14: Vuelo. Sí, o sea, me chocan y vuelo, claro, ¿no?
15: ¿Epo? Hay que jugar Champions. Yo te diría que hay que jugar Champions. Que vos te acuerdas de eso.
14: Sí, pero el Fulham.
15: Pero soy el que más.
14: Y está bien, le renovamos. Ey,
15: y te pagan 43, sí, el que sí, segundo mejor te paga.
14: Sí, le renovamos.
15: La propuesta del Calamero, la salida del predio, un tipo de traje oscuro y anteojos negros te corta el paso. Te dice, se llama Daniel Caramelli, habla bajito y sin apuro, el domingo se pierde, vos vas para atrás y no pasa nada. 10 palos verdes en mano te ofrece. Y te aseguro que un grande te va a fichar en la próxima ventana, aunque no le des la media. Pensalo. Amigo...
14: Pero 10 palos, ¿qué me da? Subí.
15: No, 10 palos, puedes comprar cosas ahí en el mercadito, como mejoras para los stats y todo.
14: ¿El Lens de Francia?
15: Sí. Liga On.
14: Aceptar el sobre.
15: ¡Uy, Dios! ¡Va para atrás!
14: Se acepta el sobre. Nadie se entera. 17 goles, 4 asistencias, un partidito que fue mal.
15: Fuiste para atrás y nadie sospechó nada. Vikingo, te salió de 10.
14: Por favor.
15: Falta que suene el teléfono, ¿eh?
14: ¿Ahora tengo guita? ¿Se pone a continuar? A ver.
15: Sí. Va en la entrada de la siguiente temporada, va a tener plata. Claro. A ver si le entró guita al señor.
14: Me chupo un huevo, liderazgo, potencia. Trabajo de core sin excusas.
15: Porque velocidad está sobrado.
14: Sí, sí. Igual no me la tengo que olvidar, ¿eh?
15: El DT europeo te exige.
14: El técnico necesita un método, te deja moviendo sin la pelota y te pide más de lo que viste en tu vida. O te adaptas a adaptarme al método, confías en tu talento.
15: Amigo, te va a colgar el DT.
14: No, adaptarse al método. Te va a colgar. ¿Está bien?
15: Estás sí, en tu mejor momento.
14: El profe tiene razón. 13, te adapta al método europeo, es un jugador más completo. Pero soy europeo, amigo. 11 goles, hizo el otro boludo, me chupo un huevo.
15: Continúa.
14: Nos echaron en fase de grupo. Vamos a comprar algo. Timba. Timba, ¿no puedo jugar a la ruleta, algo acá?
15: Sí, no, mirá, abajo tenés los consumibles, amigo. Super representante, mirá, me quieren cagar. 12 palos sale. Me quieren sacar, amigo. Mirá, tenés un fisio de temporada.
14: No, pero no lo puedo comprar eso.
15: Sí, boludo. Lo que está en verde es que ya te da la guita.
14: Pero dice... Ah, no, dura una temporada.
15: Te dice la duración de
14: no,
15: eso.
14: No, ni en pedo. A ver, baja. Chiste una verga.
15: Soy, eso es todo chiche. No
14: lo
15: sirve,
14: que lo arriba del todo, ¿qué mierda era?
15: ¿El representante o bueno?
14: O el kinesiólogo.
15: Sí.
14: Sí, a ver, dame a Guandanara.
15: Representante.
14: Guandanara. Dame al representante, dame a Guandanara.
15: Super barro. Representante, ojo.
14: Dame,
15: poca cosa.
14: Dame a Wanda.
15: Tiene una comisión,
14: lo tengo,
15: amigo.
14: Lo quiero, lo tengo.
15: Listo.
14: Me pedí de comprar un auto también, pero bueno, dale, vamos al siguiente.
15: Vamos a la siguiente temporada. Claro, pasa que vos firmás por tantos años, no es que siempre tenés para fichar.
14: Claro, sí, sí. La contra el espacio.
15: Amigo, el doble
14: no,
15: turno.
14: Tres de potencia y uno de resistencia.
15: Sí,
14: doble
15: el doble turno.
14: Turno
15: está fuerte.
14: Doble turno con el profe, aparte.
15: Está roto. ¿Profe Alfaro? ¡Upa! Los números, señor.
14: Y yo me voy al Atlético, así me elegí. No, pero el Mónaco es un equipo de mierda.
15: No va a jugar nada, no va a jugar nada.
14: Sí, no, me da el Valencia.
15: Me gusta.
14: Me da los murciélagos.
15: A los hijos.
14: Vamos a los murciélagos. 8-8. Alemania eliminado en cuartos de la Eurocopa. 23 goles y 10 asistencias.
15: Muy
14: me
15: bien.
14: Trigo, boludo.
15: Te lo culiaste a tu
14: terminamos
15: contrincante,
14: segundo.
15: Amigo.
14: No puedo creer que terminamos segundo, boludo. Qué ojete.
15: O sea que quedaron arriba, ¿del Barça o del Real Madrid?
14: Adolfito volvió con la cabeza gacha. Se quedó afuera de la Copa de 1945. ¿Cómo? ¿Me bajó algo de los números de arriba? No,
15: sí,
14: ¿no?
15: Te va bajando a medida que no lo subís. O sea, es como que van
14: a ver, subí,
15: mermando un poquito. Uf, potencia.
14: Y yo me
15: estás muy bien igual de definición y resistencia igual.
14: Yo me metería uno de velocidad. Piques cortos en la montaña.
15: Te faltan 12 puntos para ser querido, claro. Estamos cambiando de club a cada rato.
14: El resto de la vida me falta.
15: Guerra de botines. Dos marcas se pelean por acá. ¡Fua!
14: ¿Cuál es la marca grande? Me gustaría saber.
15: No te dice. Pero vas con humilde, 0 kilómetros. Vamos.
14: Flama, firmar con la marca grande.
15: ¿Será que te van a comprar un auto?
14: 20 goles, 7 asistencias. ¡3 segundos! Dios, metí 4 goles.
15: Champion hasta octavos. ¡Boludo!
14: Con la SS metí 4 goles.
15: ¡Ey, estás en la selección!
14: Sí.
15: En 8 goles, en 8 partidos hiciste 4 goles.
14: Antes me llevaron, pero no jugué. La
15: vas arriba.
14: Te nominó al premio Puskás por el golazo del año.
15: Amigo. Muy bien, papá.
14: Está locura.
15: Y el año que viene jugás Champions. Se viene, ¿eh?
14: Vamos al siguiente fecha. Siguiente fecha.
15: Por
14: siguiente
15: favor.
14: Fecha.
15: Premio Puskás.
14: Premio Puskás. Sos finalista del mejor gol del año y la FIFA te pide un reel de 30 segundos. Tenés el clip en la jugada. Odio editar cosas. Elegí 3. Al taco en el borde del año. La chilena al ángulo. Tengo que elegir 3 de estos.
15: Ey, el
14: sí.
15: Caño del 5.
14: Sí, el caño del 5.
15: Sí, tenés que elegir 3. 3 son.
14: Sí.
15: Es el de abajo y la chilena al ángulo.
14: Sí, y la chilena al ángulo.
15: A ver si lo ganás.
14: Sí. Y la chilena.
15: A ver si lo ganás. Muy bien,
14: ¡vamos!
15: Señor. Previo poca.
14: ¡Vamos! Soy Garnacho, boludo. Lo único que gané en mi vida. Un poca. Perfecto. Volví una edición larga. ¿Cómo te sentías? ¿Qué me lesioné?
15: No, rueda de prensa.
14: ¿Volvés de una lesión larga? ¿Cómo te sientes? Me preguntan. Sí, se me rompió el frenillo de la verga de cogerme tanto a los curiosos.
15: Para.
14: Dame la personalizada. Personalidad, digo, personalizada. No sabía leer el chabón.
15: Fue un temporadón. ¿Con qué te quedás?
14: Con los goles, obviamente, juego de 9. ¿Con qué me voy a
15: quedar?
14: Bien,
15: por eso
14: me pagan,
15: muy bien,
14: ¿no?
15: Muy bien. A los
14: canchero,
15: Latan.
14: Canchero,
15: a los Latan.
14: Se habla de un cortocircuito con el técnico. ¿Qué pasó? Ah, el técnico manda y yo veo, se un invento. Esa.
15: Muy bien, metiste, chabón, boludo.
14: Favor, yo le enseño a Riquelme a declarar, amigo, y declara mal. 5 de resistencia. No, cambio de ritmo. Vamos con la del medio. Quiero más velocidad. Ya está, la subimos.
15: ¡Copa del Mundo! Opa, acá tenés que elegir, amigo, es al azar. Es como cuando tiraba, ¿te acordás cuando jugaste en la página esa?
14: Las bombitas, la bombita, sí, de la timba. Amigo, esto todo timba, es increíble. A ver, baja, vamos a elegir, boludo. Son 3 filas nomás, 4, 5.
15: Son por partidos. Esta es la primera fecha.
14: La segunda, la 2-2.
15: La abajo, esa. Bien. Ahora contra Andorra.
14: La 4-4. Sería la esquina inversa de esa.
15: A ver, que mete. Bien. Suiza. Túnez, perdón.
14: La cuarta de la primera fila. Dije la cuarta de la primera
15: te
14: fila.
15: Te comiste 3 con Túnez.
14: 3 con Túnez, ¿cómo va a perder 3
15: 16 hago, vikingo contra Dinamarca.
14: La del medio de todo el medio. La del medio.
15: Esa.
14: Medio. Esa.
15: Bien, sigue avanzando. Contra Estados Unidos, vikingo, octavos.
14: La primer columna, la quinta.
15: Primer.
14: ¿Sí? 3-0 Estados Unidos.
15: ¡Upa! ¿Contra el bicho?
14: Contra Portugal. La de abajo del 0-3.
15: ¿Cómo la de abajo?
14: La abajo del 0-3. Hay un solo.
15: ¡Ah!
14: ¡Vamos! ¡Sí! 3-1.
15: Ojo, ¿qué estamos? ¿En cuarto semis? A ver, subí un poquito. Semifinal contra Colombia. Vikingo.
14: La quinta de la tercera fila.
15: No. 0-3, tico.
14: Boludo, la puta madre. Me goleó Borja. No importa, amigo. Llegué hasta semifinal.
15: Bien,
14: esto es una locura.
15: A esperar 4 años, mira cómo te delira el jueguito,
14: bueno,
15: de mierda. Sí,
14: carrera,
15: vamos,
14: sí, carrera,
15: si carrera, así la terminamos, carrera. Porque estamos, nos van a matar.
14: No, tenémoslo, ya está. Son 7 y 11, bro. A mí avíseme de Lor, en serio.
15: Mira vos, 8.1.
14: 23 goles, 8 asistencias. Ilusión, qué locura, otro hat-trick, boludo.
15: Vikingo, no puedo creer, hasta acá llegó tu carrera, boludo.
14: Sí,
15: me
14: hasta
15: quiero
14: acá
15: morir.
14: Llegó mi carrera.
15: Me quiero morir.
14: Jubiladísimo, re temprano. Siguiente opción, se la puso en el Lambo a 3.40 por una ruta.
15: No te la puedo creer, boludo. Me quedé con ganas de terminar. Vamos a dejarlo acá
14: larguísimo
15: por la hora.
14: Igual esto, boludo, es increíble.
15: Por eso es que te digo que está buenísimo.
14: Nah, el otro va a las chapas. Este está re largo.
15: Sí.
14: O sea, es la versión de... El otro es un partido casual de FIFA y
15: esto
14: es el modo carrera, en
15: serio. El otro es simular y este es jugarlo.
14: Sí, no, esto es una locura. Increíble.
15: Sí,
14: no
15: nos pasamos,
14: creer,
15: nos pasamos.
14: 7 y 11. Estoy recagando de hambre, boludo.
15: Volvemos, vamos cerrando por hoy.
14: Sí.
15: Un día totalmente productivo.
14: Un día increíble. Yo colé una pantalla hermosa y cambié la luz de primate.
15: Yo vi a Cristian ganar dos Copas Libertadores.
14: Dos Sudamericanas,
15: yo gané.
14: Vos ganaste 4 Sudamericanas.
15: Sí.
14: Jarra ganó 4
15: Sudamericanas. Yo gané 2 y una Libertadores.
14: El miércoles que viene lo hacemos todo de Florangeli.
15: Sí.
14: Que nos operó en video, Cristian Jiménez que nos operó en audio, el pelotudo Robert estuvo acá a mi izquierda.
15: Oda.
14: El cornudo Ulises dijo que no venía, el hijo de mil puta de Pepi no vino.
15: Falta
14: el recontraforro conchudo de Alejo no dijo ni muña.
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14: Vamos a ver el sábado, que vamos a estar desde el cubil del mal, cuál de estos 3 hijos de puta que está acá abajo aparece. La vida es sorprendente.
15: Es la vida.
14: Despedite vos y yo puteo.
15: Bueno, gente, esto fue todo por hoy en Alto Ping, en Porter, y nos reencontramos el sábado en Alto Ping, en el cubil del mal. Y bueno, estos somos. Saluditos para Alejo, para Pepi, para Ulises. Y a mi gran amigo y compañero, Vikingo, esto fue Alto Ping.
14: Boca la concha de tu hermana.
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20: Recuerda, que pasa de chiste a disgusto verdadero.
21: Muy bueno.
22: Él hacía el análisis ahí, boludo.
23: Viene más despacio, pero se complica.
16: Hernán Rodríguez.
22: No, buen día, lo ves, tenía esta cosa.
20: San Vicente, siempre San Vicente, siempre San Vicente.
23: Qué hijo de puta.
16: Se le manchaban los de dientes con el.
23: ¿Cómo puedo encontrar a Hernán Díaz? ¿Cómo puede ser, boludo, que encuentre a Hernán Díaz?
20: Camilo García. Fue a cubrir por intruso, mirá. Intruso fue a cubrir la vuelta olímpica de Fantino en Mar del
24: Plata. La vuelta a la manzana por Constitución.
22: Increíble,
16: boludo. Buena idea el productor de intruso que dijo, vayan a cubrirlo.
24: Esto es, hoy en día es un blog de una hora y media.
22: Sí, sí. Sí, exacto.
23: Sí, que los morochos son todos de Boca.
22: Ay, si escucháramos todo, debe haber un sinfín de
16: barbaridades. Sí, sí.
22: Entre él vestido de mujer, como diciendo...
24: Y tirando barbaridades.
22: Tengo que bancar esta.
20: ¿Fantino ya era súper famoso ahí o no? O se hace súper
24: fácil que se hace ahí, ¿o no?
16: Sí, pero este es el lugar.
22: Para mí esa es su explosión.
16: Sí, esta es su explosión. Exactamente.
24: Pero ya venía bien, me parece.
16: Estaba ya estaba consolidado en el mundo fútbol.
22: Mundo Boca.
16: Mundo Boca y mundo fútbol, pero a nivel...
22: Sí, explosión fue ahí.
16: Que agarró y otros después, hinchas y... Sí.
20: ¿Qué cambio de frente ibas a hacer?
16: Fenómenos. ¿Vieron todo lo que está pasando meteorológicamente en el mundo? Cuando uno habla del Super El Niño, perdón, pero cuando uno habla del Super El Niño hace dos meses...
22: Vos lo hablaste antes de irnos.
16: ¿Nevadas en todo el país?
22: Sí.
16: Las cataratas con récord,
22: sí.
24: ¿Récord de agua?
16: Sí, de hecho hubo una tragedia del lado brasileño, un bot de una lancha de vuelta. Sí. Europa con picos de calor, incendios forestales y todavía esto está empezando.
24: ¿Y a dónde llegaba en octubre?
20: Permitime decir así, de lo primero que me viene a mi cabeza es... Te veo entusiasmado, Juan.
16: No, es que cuando
24: lo cuenta
16: razón,
24: como algo, es verdad.
16: yo lamento, yo avisé, lamento mucho esto. Pero uno, cuando uno vaticina y pega, tiene
24: no
16: que ser.
24: No llegaba en octubre
16: feliz
24: acá.
16: en octubre no, el pico. Él habló está de, empezando.
22: Él habló de...
16: Esto es el super niño, fuerte, ¿eh? Esto es el super niño.
20: Esto che, fuerte. Esto es terrible.
16: Esto es terrible.
22: Pero hace tres meses hubo uno, Juanjo, también.
16: No, pero bueno.
20: Pero pará, ¿y está Europa cerrado Cataratas?
16: Ahora sí,
22: de la semana pasada lo cerraron.
24: Europa, sí, sí, calores extremos.
16: Europa, calores extremos e incendios forestales también en Europa. En España, en Francia.
22: Acá también hay incendios
16: forestales. Picos de calor.
22: De hecho, y, hoy hubo un accidente.
16: Y acá hay,
22: hubo,
16: acá por... hay nevadas terribles también.
22: Pero
16: el lugar
22: hasta
16: donde
22: yo sé... Ah, eso. Hasta donde yo sé, había nevadas en lugares donde...
16: No, no, no, pero... Nevar.
20: Perdóname. Ahora volvemos.
16: Vamos, vamos.
20: Tenés puesta la cinta del Pelican Hotel, sí, viejo jorroñoso. Sí. La...
22: Y nunca me la saqué.
16: Explicá para qué era.
24: Desayuno, para el desayuno. Para el desayuno.
22: No, era para...
16: Un desayuno y una, no, una comida.
22: No, era para...
20: Una palmera en la playa.
22: ¿Qué es eso? No, ni siquiera. Para la reposera nomás.
24: La reposera.
22: Y nunca me la saqué. ¿Sabés qué? Me da poco de nostalgia.
24: Pero todo, por favor.
20: Yo tuve la cintita de Argentina... Inglaterra hasta llegar a Buenos Aires.
22: ¿En serio?
20: La cintita del VIP de Argentina-Inglaterra. Bueno, entonces no. Se está viniendo.
16: Se está viniendo el Super El Niño.
22: Ciclogénesis.
16: Está empezando.
22: ¿No es?
16: Is starting. Busquen
20: hay
16: ahora
20: que seguirlo.
16: Super El Niño. Hay que seguirlo.
20: Propongo pasa, este programa.
16: Me da pena celebrarlo. Es no, una, es una no pena se, que lo celebremos.
24: No, lo seguimos, que lo sigamos.
20: Sos periodista, Juan. Claro. Vos no celebrás o no celebrás. Sos un vehículo para que la gente se entere. Gracias.
22: Detecto con el clima. Realmente, esto lo digo en serio. No sé si ya lo hablamos en el momento en que vos contaste esto. Pero detecto con el clima que es como un bastión importante de los medios de comunicación.
16: Sí.
20: Que el
16: cada
20: clima
16: vez más.
22: Cada vez. Alertar
20: obvio,
22: sobre
20: obvio
22: el clima.
20: Sí, obvio.
22: Pero,
24: ya de hecho puede haber un programa de fenómenos climáticos.
22: Pero me gustaría que todos los días entren a un portal o a... Viste que ahora hay muchos que juntan todas las noticias.
20: Sí.
22: Y vos ponés alerta, clima, y te aparecen 10 titulares de todos los diarios sobre alerta. O sea...
20: ¿Pero no es medio histórico?
22: Sí, pero era medio histórico contar el clima. Ahora es todo una amenaza.
16: Sí.
22: O sea,
16: sí,
22: ya no hay situaciones normales.
24: Ahí está, ¿ves? Todos los títulos son evidentemente
20: se
24: buscando el impacto. Buscando el impacto.
22: Exactamente.
16: ¿Qué es una ciclogénesis?
22: Temporal de lluvia y granizo. Y
16: no,
22: así
16: no,
22: con
16: no
22: todo.
20: Yo creo que sobre todo con lo que es Primera Mañana. Primera Mañana, medio de comunicación... Se ocupan de
24: y tiempo,
20: clima.
24: Tiempo, tiempo.
22: El
24: tiempo.
22: Clima es... Sí, sí, sí. Ah, yo no digo que no exista desde hace mucho. De hecho, no, hay muchos periodistas famosos del clima.
16: Claro, que antes no había.
22: Historia.
20: Mi mamá
16: no
20: confiaba
16: había
20: más en confesores que...
24: Confesores, el histórico confesor.
22: Mauricio Saldívar.
16: Sí, sí, ahora está Mati, Matías.
20: Pero lo que vos... ¿Qué cambió?
22: Yo lo que digo es que ahora los títulos son fuertes. Como que siempre, todos los días decís, uy, boludo...
24: Capaz que
22: me vuelo con un viento.
16: Y eso para vos no se debe nada a que realmente es o que está funcionando.
24: O
16: funciona,
24: cambio climático.
16: Es un
22: para mí funciona el clickbait.
24: Claro, cambio climático real o clickbait.
22: Para mí es clickbait.
20: Vos lo que estás diciendo es que no, que se viene.
16: No, yo estoy diciendo que este específicamente, este año y este periodo que contempla desde julio a octubre, se viene pulenta en todos lados.
20: Yo, Miguel Flores, se lo garantizo.
16: Super El Niño.
22: Mirá.
16: Inundaciones.
22: New York,
16: amenaza de tornado en Estados Unidos, muchos tornados.
22: ¿Te acordás? No, en Estados Unidos se te metían el teléfono que había inundaciones.
20: Sí, obvio, sí, sí.
22: Y secuestro de niños, ¿no?
20: También. Nueva York, ¿cómo avanza la alerta?
16: Ahí está, alerta total en Mendoza por Super El Niño. El fenómeno más, bueno, eso no sé de cuánto.
22: Mirá, seis horas. Todo esto
20: Billy
22: son 9 horas, 6 horas.
20: Se cae el cielo.
24: Y esto, pero decimos,
22: 5 horas.
24: Faltan 4 meses para lo fuerte, insisto.
20: Pero pará. Se cae el cielo, alerta meteorológica de hace 5 horas. ¿Se tendría que estar cayendo el cielo ahora o no?
22: Pero es en Buenos Aires y otras 6 provincias. Vos entrás a la noticia y vas a ver en qué provincia va a ser. Quizás
24: se cae el cielo.
20: No tiene pinta de caerse el cielo.
24: Va a suceder en Catamarca a la 23 de mañana.
22: Exactamente, exactamente. Pero vos entrás a la noticia.
16: Acá está nublado hace bastante también.
20: Sí, bueno,
24: eso decía Jamil, también es verdad.
20: Romina me dijo que mientras nosotros estuvimos afuera, tuvo mucho tiempo nublado.
24: Lluvia continuada.
22: Y
24: bueno, está sucediendo, Juan, ¿eh?
16: ¿Viste, boludo?
20: Vos lo avisaste antes, realmente.
16: Lo dije en abril-mayo. Abril-mayo lo había dicho.
20: Alerta tenés, por nieve, lluvia.
24: Tenés todo para ganar, porque el
22: sí,
24: tiempo está
22: sí,
24: de tu lado, digamos.
22: Exactamente.
16: Sí, sí, sí, sí.
24: Y todas las tormentas cuentan.
16: Es terrible tener que esperar una fuerte, fuerte para decir, ¿viste?
22: Y,
20: no, no, hay
16: exteriores. Pero espero que sean en el exterior.
20: Hay
16: en el exterior.
20: A lo...
22: ¿Qué? ¿Qué?
20: ¿Te
24: a lo...
16: Sí, sí, sí. Me va a doler que lo voy a tener que hacer de chiquitito.
22: Pero al fin y al cabo.
24: Es un triunfo. El gringo Cingolani una vez contaba que él los partidos ya los miraba más queriendo que se dé lo que él había vaticinado en el programa que importándole el partido. Y es verdad, boludo.
22: El personaje, yo te dije, en general triunfa.
24: Yo creo, por eso nunca cuenta que las malas. Bien a Claudio Ubeda también, por ejemplo. Claro. Estaba, quería que lo vaya bien porque yo ya había.
20: Estabas ahí arriba.
22: Pero escuchá, esa, que le vaya bien, es, bueno, le termina yendo bien. Si vos, con tu equipo, decís, este técnico no va, este técnico no va, este técnico va, llega un momento.
20: ¿Jugaste banca?
22: No, y llega un momento que decís, si pierde no está tan mal, porque yo voy a decir, este técnico no va.
20: Es que incluso no pasa solo en gente que trabaja en comunicación, trabaja en las oficinas.
22: Oficina.
20: Cualquier persona
22: en
20: que
22: mismo,
20: en su...
22: En una comisión directiva de un club.
20: Sí.
22: Claro. Dice, no, este yo no. Yo le digo, este no. Y después,
16: es el que siempre dice que no a todos, además, ¿viste? Nunca le gusta a nadie.
22: Pierde 0-2 de local y hace... Yo le dije, pelotudo.
20: Entonces esa es la novedad. Se viene, Joaquín.
16: Se viene, el chicos. Día... Se viene, que estemos atentos. Atentos y alertas.
24: Que por lo menos acá... Que pase en el exterior.
16: En el exterior. Que venga tipo un mega tornado en Wichita.
20: Con porque el amor
16: era, que... No, Wichita no, porque estuvimos ahí. No.
20: Era algo mundial.
16: Era algo mundial,
20: Joaquín,
16: claro.
20: Vaticina algo mundial, sí. Local.
22: Era no, como, mundial.
16: Era como que se extremaban la estación de cada lugar. En los lugares donde es verano se extrema el calor y en lugares de invierno se extrema el frío y las inclemencias.
22: Che, ayer hablamos de churros.
16: Sí.
22: Y llegaron varias cajas. En este caso llegó una de Rechurro de Villa Bosch.
24: Rechurro.
22: Pará, mandaron posta 8 cajas.
24: Sí,
22: y vino el pibe de los envíos y dijo... Yo los escuché ayer y le dije a la dueña del local, hay que mandarle.
16: Muy bien.
22: Y acá vino, gracias. Así que le agradecemos
16: a
22: él,
16: a la gente de Rey
22: y
16: Churro.
22: A la banda de Rey Churro.
20: ¿Rey Churro?
24: Rey Churro, Rey Churro.
22: Rey Churro en Villa Bosch, somos Rey Churro. Arrancamos en pandemia, vamos 6 años y somos fanáticos del programa. Le mandamos la merienda bien. Para bancar el estrés.
24: Rey Churro.
22: Gracias. Y... ¿Quiénes son?
16: Tiene un estilo propio, el diseño del churro es propio, ¿viste? Que es como un rulero, medio pirulín.
24: Sí.
22: Y acá está la banda de El Sol de Galicia. Escuchamos el programa de ayer y queríamos hacerle llegar unos churros para que disfruten. Además, contarles que los churros son todos iguales porque son nuestros.
16: ¡Vale! ¡Oh, El Sol de Galicia! Gracias
22: El Sol
16: también.
22: De Galicia, Nicolás, un abrazo grande y muchas gracias por mandar. No manden más porque no vamos a venir esta semana.
24: Sí.
22: El resto no vamos a venir porque nos vamos a cagar encima, básicamente.
20: Tengo una súper pregunta para hacer.
16: A ver.
20: Hoy llegué y me la hicieron en la cueva y se debatió mucho.
24: ¿Se vieron un debatecito por un punto?
20: No, porque no tiene respuesta correcta. ¿Saben? ¿Ustedes conocen el juego Elden Ring? ¿Cuál es el juego? ¿Elden Ring lo conocen? No.
22: Lo conozco de escucharte a vos hablar de Elden Ring.
20: Es un juego difícil.
22: Te voy a ser sincero.
20: Si podemos, busquemos imágenes del Elden Ring o Dark Souls, un juego que... Pero un videito para que...
16: Un gameplay.
20: Un gameplay, claro.
22: ¿Un qué?
16: El gameplay.
20: Ustedes.
16: ¿Cómo se juega el juego?
20: Tienen dos opciones.
22: Sí.
20: El Pollo Herrera me lo plantea y le mando un. Este es el juego. Lo que pasa es que así es difícil. Es un juego muy difícil.
22: Sí.
20: Muy perfecto. Difícil de jugar. Tampoco imposible, pero es un juego difícil. Hoy en día.
22: ¿Muy difícil porque no pasa pantallas?
20: No, porque.
16: No, tenés que hacer 800 cosas.
20: No, porque tenés que aprender bien cómo luchar. Tiene un combate que no te permite.
22: Siempre perdés.
20: No te permite equivocarte mucho. No, perdés y volvés a empezar del mismo lugar hasta llegar. Es como de acceso complejo.
24: Sí.
20: Para alguien que tiene ganas de jugar un rato y de frustrarse y de seguir jugando. No es como el FIFA, que es un juego de jugás un partido y terminó.
16: Claro.
22: Es un juego... No, pero yo me acuerdo de los juegos cuando era más chico de pasar pantallas. Y que si había uno que te frustraba mucho, chau.
20: Bueno,
22: nada más.
20: Algo así, ¿eh? Es medio un pasar pantalla, pero más amplio, un mundo grande.
22: Okay.
20: Debe ser, es como tiene un umbral de dificultad un poco más alto que los juegos que se dice casual, para jugar un poco.
16: Bien.
20: ¿Vos preferís?
22: Yo te tengo, después te voy a hacer preguntas de esto.
20: Obvio.
22: Esa pregunta.
24: Hacelas.
22: No, yo digo que tenés que ser bueno jugando, tenés que ser bueno razonando, tenés que ser bueno.
20: No, mecánicamente tenés que jugar bien. Claro, tenés que mover bien los dedos.
22: Perfecto.
20: Además de las decisiones, pero tenés que mover bien los dedos.
16: A nosotros.
20: Ustedes realmente les costaría mucho jugar el juego.
22: Claro, por no tener, por no ser
24: nativo.
22: Por
24: no tener el hábito.
20: Por no tener el hábito, claro. ¿Preferís ir 3 años preso o esperar a que tu mamá termine el Elden Ring? Tiene que ganar todo el juego.
16: ¿Y qué haces mientras esperás a que
20: termine el Elden Ring? No, no. O sea, vos decís, voy preso 3 años o voy preso hasta que mi mamá gane el Elden Ring.
24: Ah.
16: Voy preso 3 años.
22: Ah, es como te asegurás una cosa.
24: Es la, el gran debate de la historia igual, de Vortrick, boludo.
20: Es increíble, amigo. Porque es un juego difícil. Pero okay, a la vez.
22: Está buena, está buena.
20: Tu mamá
24: yo
20: tiene una motivación muy grande.
24: Yo confío en que tiene que aprender a agarrar un joystick de cero. Pero eso en un año, más o menos que no, lo logra. No, no. Un año, está hablando para agarrar el joystick. ¿Eh?
16: ¿Hay diálogo entre uno y la madre en el durante? ¿Vos la condicionás?
24: Mamá, estoy desesperado. Sí, mamá, sácame de acá.
16: Me estás cagando palo.
22: Mamá, voy a la de los evangelistas.
20: Yo.
22: Porterica.

0: Parto de la base de que tu mamá va a jugar las 24 horas. Sí,
1: claro. Sí,
0: yo pero creo. Realmente es muy difícil para alguien que nunca tuvo un joystick en la mano.
2: Yo ¿vos qué ves? No, Mariana, Mariana aprendiendo.
0: Yo le dije que mi mamá pase el Elden Ring y que juegue a no parar.
2: Bueno, pero eso, ¿cuánto, ¿y cuánto llevaría eso?
0: No, Leole, no sé si lo van antes de yo, 3 años.
2: No, no yo, voto que yo, mi, yo voto yo años, que yo mi, por mi madre y le doy 2 años.
3: Pero vos estás condicionando a tu madre a que suspende su vida también, ¿eh?
0: Sí, es un juego, o sea, es un juego que
2: su hijo está su
0: para alguien que cárcel. Juega, por alguien que juega, dura capaz 80 horas, 60, 70 horas. Para alguien que
3: son
0: juega videojuegos.
3: Casi
4: 70 días, 70 horas.
3: Haciendo 8 horas por día, vamos a ver, claro.
0: Sí, no, ni en, pero tu mamá ni en pedo lo gana.
4: Rosado, de calabozo.
2: No, no,
4: es no, así. No, está
0: pero
4: claro que
0: hay,
4: no.
0: Hay tutoriales en internet.
4: Es duro.
2: Pero son no. 2 años que le.
4: ¿Puede ayudarla a mi hermano, ponele?
0: No. Nadie. Ella con los cascos puestos sí. Jugando a la Play.
2: De cero.
4: Ay,
2: de
4: cero.
3: Y aprender el idioma. Aprender el idioma también. Porque, o está en español. Está
0: puede
3: en español.
0: Estar en español. No, puede estar en español.
3: Es que yo creo que mi madre.
4: Ponele español o si no.
3: No sé si llega a los 3 años, boludo. Realmente.
4: Si no, ya estoy en la alcaldía de tribunales si no es en español.
0: Aparte, boludo, imagínate la desesperación de tu madre jugando el juego.
3: Claro.
0: Ella sabe que cada minuto que pasa está su hijo preso.
2: Sí, sí.
3: Y juega acá es peor por los nervios, ¿entendés? Porque no jugás mejor.
0: Los jefes finales, poné una batalla de jefe final.
3: A ver.
0: Son muy difíciles. Poné Hardest Moments Elden Ring.
2: 8 años.
4: Ella puede, ver, ella puede ver cosas.
2: Por seguir esperando.
0: Puede ver cosas, pero si no le sale, capaz está a 10 años.
4: Voy a hacer una pregunta cruel.
3: La consigna es la mejor del año.
4: Voy a hacer una pregunta
0: año,
4: cruel.
0: Es el
2: mejor juego. Todos los canales de stream. ¿Eh?
4: Voy a hacer una pregunta cruel.
0: A ver.
4: Si mamá muere en el medio.
3: Sí.
2: No, te libera.
0: Lo sigue papá.
2: No. Ahí te libera.
3: O sea, ella mirá, tiene que estar acá.
0: En cada golpe la cantidad de vida que le saca. Esto
4: no
0: es la final.
4: No te conformás con mi dolor.
3: No, mamá.
0: Mirá.
3: Mamá, no tengo para comer.
2: Llevo 8 años, ¿cómo? Mamá, encerrado.
3: Vieja. Me robaron el cepillo de dientes, mamá.
4: Vieja.
3: Están dando facas.
4: Ya perdí el vocabulario, vieja. Ya soy el turro acá.
0: Mirá. Lo mató.
3: Y claramente uno en la cárcel ve un ratito de tele de a su vieja jugar.
0: Sí.
3: Es increíble.
0: No,
3: eso.
0: Vos podés tener la tele de ella jugando.
3: Claro,
0: para desesperarte. ¡Por Dios, cubriste, mamá!
3: ¡Mamá, por Dios!
2: Ella directamente demasiado cruel en juego, boludo.
0: Y ella haciendo...
4: Pará, ¿no barajan la posibilidad que en serio tu mamá en un momento diga, bueno, ya no extraño más el tema.
0: No.
4: Idiota.
0: ¿Va a dejar de jugar?
4: Así hace.
2: Ver la cámara. Ver la cámara. Ver
4: 4 días sin aparecer.
0: Imagínate la cámara de tu mamá cuando dice, bueno, sigo mañana. Y vos le decís, ¿qué haces?
2: Imagínate ver
4: días.
2: La cámara de ella tomando una mano tranquila ahí.
4: Charlando con tu hijo.
3: Atácase.
2: Ir reparando.
0: Poniendo lamp.
4: Claro.
0: Después juego. Oh. Pongo lamp un rato.
4: No, hoy. Alfredo, media horita hoy.
3: Hoy no estoy mal.
4: Tengo que ir a ver a los nietos.
2: Me siento mal.
4: Che, duro.
0: Y te digo otra cosa, escuchá este. ¿Estás preso
2: año,
0: 2 años? ¿O estás preso hasta que tu mamá le haga un penal al Dibu Martínez? Pero pará, porque la madre del Dibu Martínez
2: es buena.
0: Está presa y él tiene que atajar
3: todos los penales. Claro. 2 años. No le hace nunca un penal.
0: No le hace un. Y nunca, puede, nunca, nunca, puede nunca, patear nunca. Una vez por día.
2: Repetime la cosa.
0: Ella todos los días tiene un penal para patearle.
4: Uno
0: a Dibu
4: solo por día.
0: Sí. Uno por día.
4: Es duro.
0: ¿Vos estás 2 años preso o estás preso hasta que tu mamá le convierta a Dibu Martínez?
3: Ella puede practicar igual.
0: Teniendo en cuenta que Dibu Martínez tiene que atajar.
4: Porque su madre está presa.
0: Porque su situación. Madre está presa.
3: Claro.
4: ¿Preso VIP?
2: No hay, lamentablemente.
0: ¿Qué? ¿2 años?
2: 2 años.
0: No, sí. Boludo.
2: Es imposible.
0: 2 años, patea todos
2: es
0: los días.
2: Es un tema de fuerza, amigo. Es un tema de fuerza.
4: No, la madre de Dibu no está presa. Va presa si él no ataja ese penal.
3: Claro. Exactamente.
4: Siempre está libre la madre.
3: En el mismo periodo.
0: Dibu al máximo. Es madre-hijo la competencia.
4: Bien.
2: Yo confío en el pie abierto de
4: dos
2: mi madre.
3: ¿Sí?
2: Igualmente
3: es increíble. ¿Qué sería?
2: Por fuerza.
0: Yo creo realmente que en este caso tenés que ir 2 años preso. Yo no creo que mi mamá le convierta a Dibu Martínez.
3: Para mí es más difícil. Yo creo que es más difícil. No sé qué de las dos cosas es más difícil. Que juegue, que gane el Elden Ring o que le haga un gol. Realmente no lo sé.
0: Yo creo que es más difícil que convierta a Dibu.
4: Sí,
0: boludo,
4: sí.
0: El Elden Ring tiene tutoriales, pero otra cosa, el juego no es que tiene una dificultad, es la dificultad que es. No puede jugarlo en fácil.
3: Bien.
0: Igual el Elden Ring para que lo pase una madre.
2: Pero tenés un añito más.
0: Pero tu mamá va a dejar todo, estás preso, ¿entendés?
4: Sí, yo creo que la mecanización del juego
3: es más fácil.
4: En algún momento doy por hecho que mi vieja la va a agarrar. En algún momento.
0: Y sí, aparte tenés 2-3 años.
4: Por eso, en algún momento. Ya sé que la próxima Navidad la pasó engallolado. Eso ya lo
2: sí,
4: sé.
2: Sí, sí, vos sabés, pero arrancás con un año adentro, arrancás con un año adentro.
3: Pero, eso es verdad, con los dos juegos arrancás un año adentro.
4: Exacto, pero para mí...
0: ¡No!
3: Dibu, sí, pasás un cumpleaños, una Navidad.
4: Dibu le ataja todos los penales.
2: Para mí también. ¿Ves el penal también? ¿Ves con la camarilla?
0: Sí, todos sí, los días. Sí, sí, sí. ¿Qué hace, mamá?
2: La picás todo, no. Hace una semana la está picando, mamá.
3: El pie al lado de la pelota, el pie al lado de la pelota.
4: Hace una semana que no, te patea cruzado.
0: No había pensado, la cámara de ella jugando... Es desesperante.
3: Desesperante.
0: Ella aprendiendo a manejar la cámara y vos decís, no. No termino nunca. No.
2: Tiró el debate.
4: Es duro.
2: ¿De quién es
0: el Pollo Herrera?
2: Espectacular, boludo.
4: Es buen debate. No.
0: Es increíble.
2: Estirable a muchas otras cosas.
4: Y vas preso. Siempre estás preso.
0: Yo me juego igual a que mi madre pase el Elden Ring antes del
2: los
0: año.
2: Penales,
0: antes
2: ¿con los
0: del
2: penales?
4: No.
0: Los penales no la veo apta, boludo.
4: No, y aparte los penales se juega algo Dibu también.
3: Creo que las dos cosas tengo que cumplir la condena. Las dos cosas hay que cumplir la condena que se me...
0: Los penales, ahí lo de la fuerza, boludo.
3: La fuerza,
4: la fuerza.
0: Dibu, ataja penales.
4: ¿Cuántos penales tenés pateado vos a Dibu para meterle uno?
3: Tendría que ser un...
2: ¿Y esa pregunta?
0: Había otro que la tercera era, ¿vas preso un año? ¿O vas preso hasta que un día le metas 5 penales seguidos a Diego Martínez?
4: Imposible.
3: No, es imposible.
0: ¿Qué? No.
4: Meterle 5 penales.
0: Si yo le juego a meterle 5 penales. ¿Cómo le vas a meter 5 penales?
4: No le metes 5 penales.
3: ¿Seguidos?
0: Tenés 365 chances.
2: Él con, también con la madre...
0: Él lo mismo. Él tiene que atajar al máximo.
4: No hay chance que le metas 5 penales
0: muy seguidos difícil.
4: ¿Te
0: parece tan difícil?
4: Para mí no hay chance.
0: O sea, preferís ir preso un año.
3: No, pero ahí sí te la jugás. Yo me la juego.
4: No, pero me la juego. Sí, ese sí me la juego.
0: Sí, pero te la jugás y capaz estás 5 años hasta que le metes 5 seguidos. En algún momento le tenés que meter 5 seguidos o estás preso.
4: Pero tiene que venir al penal. Lo veo todos los días.
0: No, boludo, para mí, antes del mes, le metiste 5 penales.
4: ¿5 penales seguidos?
0: ¡Es un penal, boludo!
3: ¿Sabes lo que pesa el cuarto? ¿Vos sabés lo que pesa
4: el
3: cuarto?
4: No,
3: el cuarto penal.
2: ¿Cuántos penales tardás en meterle uno? O sea, ponele que vas un día a pelotudear con él.
0: ¿En un día le haces un gol de penal?
3: Sí, ¿sí? Uno
0: boludo, es un penal. No estoy minimizando a Diego Martínez. Estoy diciendo, la acción penal tiene mucho de mi lado. Si le pego bien una vez, hago el gol.
4: Sí, pero 5 veces no.
3: No, seguidas, es lo mismo. Seguidas, no encima seguidas.
4: Es el sistema de contra un equipo bueno. Vos le podés ganar un partido. Pero no le va de 10 te va a ganar 9. Bueno, esto es lo mismo. Vos le podés meter un penal a Dibu Martínez.
3: Pero no sé.
4: Pero cinco, no le vas a meter 5 seguidos nunca.
2: Es difícil, ¿eh?
0: Y acá a un año, un día le tengo que meter los 5. Te digo más, antes del mes le metí 5 goles seguidos.
3: Vos ten en cuenta que está su madre en juego también. Él no se relaja
2: él
3: nunca.
2: Él lo hace
3: ¿eh?
2: Por su madre.
0: Boludo, claro, pero él tiene una acción muy difícil. No es tan fácil atajar penales.
4: Para mí sí.
3: Nosotros pateamos despacito para él.
4: Sí, claro, muy despacito.
0: Pero amigo, te va la vida, boludo. Te va la vida.
4: Ay, ¿qué dice la gente?
0: No sé qué dice
4: la gente.
2: Porque es verdad.
4: Para mí no le metés 5 ni en pedo.
2: Él ni siquiera tiene que esperar mucho.
3: ¿Te espera?
2: Porque vos no sabés patear, entonces
0: pero
2: te espera.
0: Es un penal.
2: Sí, uno sí, pero 5.
3: Claro.
0: No pateás fuerte, pero pateás lo suficientemente fuerte para que convertís.
4: Hay absoluta división en el chat.
3: Sé lo que te habla.
0: Mejor, mejor.
3: ¿Sabes lo que te habla el Dibu en cada penal?
0: ¿Qué te piensas de mi vieja? ¿Qué te piensas de mi vieja va a quedar adentro? Sí, te dice. ¿Qué te piensas de mi vieja va a quedar adentro?
4: Sí, claro.
3: Esto vos sos yo, Perejil. Perejil te dice.
0: Mirá que te comen esta noche en el penal. Mirá que te comen esta noche en el pabellón.
4: Hoy te culean, amigo. Ay, no vas a cerrar el quinto, ¿no?
0: Lo siento, pero te como, viejo.
4: No vas a cerrar el quinto, ¿no?
3: Lo siento, me tengo como preso.
0: Vos no sabés la desesperación que es en el Elden Ring los jefes finales. Porque a veces por un golpe perdés y tenés que hacer todo de vuelta.
4: ¿Pero tenés que hacer todo de vuelta qué?
2: ¿De cero?
3: Y no, la pelea dura
0: en lo que sería como el nivel, ponele.
3: Claro.
4: Ah, ok.
3: No, ver la tele a tu mamá jugando y estar preso y saber que después te tenés que ir a duchar es terrible.
0: Yo he perdido una lucha y decís ¡no!
4: Claro.
3: No, boludo, es muy duro realmente. Yo
0: pero yo confío
3: creo que
0: en mi
3: cumplo
0: madre.
3: Condena porque no sufrís tanto. Ya sabes
0: ¿cómo
3: lo que
0: no
3: es?
0: Vas a sufrir tanto?
3: ¿Cómo no sufrís tanto? Te acomodás. En un momento decís, bueno, esta es mi vida durante los próximos 3 años.
0: Pero, ¿estás loco, Juan? Le digo a mi mamá, gana este juego de alguna manera. Mirá, tenés el tutorial ahí, carajo.
2: Pero pará, ¿y con el penal cómo haces?

0: Para vos no, para mí
1: el
0: sí,
1: putín,
0: ¿eh?
1: El putín que pica medio raro ahí.
0: Claro, la agarra en el costadito de la pelota y
2: también sale
0: medio,
2: tiene uno por día. Firulete. No puede patear todos los días.
0: No, no.
2: Claro.
0: No,
2: imagínate cómo le carcomería la cabeza a tu mamá. Tipo, erró el lunes, mañana martes, erró el martes, erró el miércoles. Decís, y no lo hago más, dice ella también.
1: Sí, eso empieza a pasar.
2: Ella llorando y diciéndole a Dibu Martínez, por favor, Dibu.
1: Está mi hijo entregado no, en el...
3: Y él me imagino,
0: ¿cómo la está pasando Dibu, en el pabellón?
3: A Dibu, la peludita al día 45, pabellón. Vieja, anda presa, no te has jugado a superar. La vieja no pasa, no pasa el punto del penal, anda un rato.
0: No, boludo, ¿sabes lo que es? Pasan 6 años y todavía tu mamá sigue pateando porque ya ella te tiene que sacar a cárcel.
1: Y con el envejecimiento de los 6 años.
0: El envejecimiento es peor.
3: La artrosis.
2: Claro, boludo, porque vos tenés que sacar la cuenta, ¿verdad?
3: Es perfecto, bueno, ¿eh?
1: Si, vas con el andador.
2: Si se extiende,
3: en un momento
2: capaz perfecto son 3, 4 años.
0: Es perfecto, boludo.
2: Se vuelve perfecto, boludo.
0: Claro, es perfecto. Y el Dibu también.
2: Usted dijo perpetuo expósito, le puede decir el Dibu a tu mamá.
0: Y el Dibu harto de tener que ir a atajar penales, además. Eso es otra, que el Dibu se hace y diga, me lo dejo meter.
1: Ya está, ya te lo veo como hace 6 años, estoy viendo que me patea.
3: Pero me lo dejo meter es la madre del presa.
2: Claro, o podés esperar
0: sí,
2: a que...
0: Sí, la agarra.
3: Eso voy.
1: Y el Elden Ring, cosas de ceguera, cosas de ceguera y sordera en el Elden Ring.
2: El Elden Ring.
1: Y de, también...
3: artrosis.
1: Artrosis,
2: qué
1: claro.
2: Qué ideazo, boludo. Imagínate que no ver la cámara donde tu mamá le dicen, con este golpeás, con este saltás. Y una persona que nunca agarró el joystick.
3: Bueno, vos ya ahí ya sabés que son 3 meses. Hasta sí, que agarre esa parte. Sí. Nivel. En Ezeiza. En el pabellón.
2: Todos los días verla hacer
3: ping. Esos son 3 meses. Y después va pasando. Ponele que pasa la primera, la segunda, la tercera y...
2: ¡Qué bueno sería!
1: Yo confío en la obsesión de mi madre con el Elden Ring.
2: Es por amor, en el amor sí, de mi madre.
1: Pero en lo del fútbol es fáctico. O sea, sí, es muy difícil que por un tema de fuerza, boludo, no está lo mental asociado, ¿entendés? Yo veo a mi madre pateando, ella debe calzar 36, ponele, pateando con su máxima potencia. Y no yo va a poder, boludo.
3: Claro, yo me lo imagino no llegando a darle fuerza a la pelota.
1: Claro.
2: Ay, bueno,
1: por más que
2: uno
1: confíe.
2: Imagínate, el primer penal que ella patea o el primer día del Elden Ring, verlo y decir, sí, no me voy
4: más. Mira que te cojo, hermano.
0: Es perpetua. Sí, sí, sí.
2: No me voy más.
0: Toda la vida acá.
3: Tráeme la comida, vieja. Tráeme buena comida.
2: Tráeme pucho. Me
0: llamo Jimena.
3: A ver. Por probabilidad, una señora que dice...
2: 60 años podría tardar decenas de miles de intentos.
1: No cruzo nunca.
0: Mira, la IA dice eso.
2: Sí, pero...
1: Pero la IA le erra a veces.
3: Pone una de 70 y pico, la mi mamá.
0: Claro, nuestra tiene más de 70 en este caso.
2: ¿Y ustedes? ¿Con ustedes el Elden Ring? ¿Vos no jugás videojuegos?
1: De cero. Que mi madre presa
2: no,
1: y yo...
2: No, ¿estar preso vos un año o estar preso hasta que vos pases el Elden Ring?
0: No, yo juego.
3: No,
0: yo lo paso.
3: Yo juego.
0: Sí, yo lo paso.
1: Juego de manera obsesiva.
3: Yo lo juego...
2: Sí, no es fácil, ¿eh?
1: No, pero de manera
3: cárcel,
1: obsesiva.
3: Si me la llevo a la play a la cárcel.
1: Sí, no, obsesión. Está tu vida juego,
3: saco,
1: no está tu virginidad juego.
3: Lo saco. Está tu
1: ¿y vos?
3: Juego.
1: Claro,
2: no, boludo, el Elden Ring lo gané, pero es distinto realmente.
1: ¿Lo ganaste?
2: Sí, pero porque juego.
3: ¿Vos lo ganaste?
2: Sí. Pero de verdad...
3: Bueno, pero doy por hecho que...
0: Sí, al mes nosotros ya la agarramos
3: nosotros
0: más o menos.
3: Alguna vez agarramos joystick, boludo.
2: Sí, te recontra costaría jugar un Souls.
3: Yo no digo que no, pero digo, hay muchas cosas en juego como para
2: no
3: obsesionarte.
2: No, ahí por ahí te va el juego del tiempo. Es un año o hasta que lo ganes. En un año yo
3: lo
2: digo.
3: ¿Pero decís que en un año no lo gano?
2: No es tan fácil el juego, amigo. No es tan fácil si vos no jugás videojuegos. No. Es como...
0: Son los más cercanos juegos, eso es el Assassin's Creed, que es fácil.
2: No, nada que
0: es
2: ver.
0: Es fácil, por eso. Son dos botoncitos.
2: El Assassin's Creed pero es un juego si que te dice dónde ir constantemente. Es un juego de mundo abierto, con un combate muy difícil, con que interpretar los objetos, todos los ítems. Le costaría mucho a alguien que no juega videojuegos de cero decir, bueno, me siento a jugar a esto.
3: ¿Es el juego más difícil que hay?
2: Ah, hay juegos que son más difíciles, pero esto es como muy amplio, boludo.
0: Te perdés estudiantes, Alfred, no puedes ir a ver estudiantes nunca.
2: Por lo menos pero te divertís.
1: Es mucho juego y...
3: Me hago barro bravo cuando salgo de
2: la... Me encantaría que jueguen ponerle el primer jefe y se darían cuenta de decir, esto es imposible, no lo voy a ganar nunca. Y ahora piénsenlo en sus madres.
3: No, bueno. Por eso
1: ay,
3: digo,
1: boludo, no, es posible.
3: Para mí, yo creo que...
0: No, hay momento al tercer
3: que sí, que nosotros lo podemos hacer. Sabemos prender la play, no sé, hay un montón de ítems previos.
1: Otro escenario, vos preso hasta que ganes el Elden Ring.
2: No, pero no importa si es bueno o malo, boludo.

0: ¿Vos preso hasta?
1: Hasta que ganes el Elden Ring. O sea, en la cárcel jugando vos todos los días Elden Ring.
2: O una semana. ¿Te dan una semana o si no vas preso?
3: Busquen que una persona de 75 años ganó el Elden Ring, dice uno.
2: Pero capaz que era un gamer. De 75.
0: No, siempre tenés la excusa. Pero no, en realidad no es tanto por la edad, sino por alguien que nunca jugó videojuegos.
2: Pero además es clave lo emocional, que tu madre empieza a jugar peor por la desesperación. Claro, claro. Eso también no va a jugar mejor, ¿entendés? No, porque está cada vez más desesperado.
1: Para, no la ves a Mechi. No, Mechi al principio cruzado, se lo va...
0: Pateando cruzado, cruzado, Juan.
2: Mechi va a saber lo que va a hacer Mechi. ¿Qué? Mechi en un momento va a intentar convencerme que la cárcel no es tan malo, ¿entendés? ¿Qué vas a decir tú, Juanjo? Tratá de sacar lo mejor de ahí, ¿entendés? Tratá de sacar, hacete amigos, tratá de maniobrar, ¿viste? Como puedas.
0: Pero patea, le decís vos.
2: Mamá, patea. Rompele el arco, amigo, la concha.
0: Rompele el arco, mamá, rompele el arco.
4: Vos todos los días tenés un tramito donde hablás con tu mamá y le explicás. Sí. Mañana, tranquila, fíjate bien dónde poner la pelota.
0: Arrancá la cara. Amagale, amagale la carrera.
4: Amagale, amagale. Hacé así.
5: Frenale.
0: Le frenás y salí.
2: Hay una explicación del profe Córdoba de penales, que maravillosa. Pero son 5 minutos de charla. Tenés 5 minutos de charla con tu madre.
0: Ya la tenía todos los días.
4: Fíjate que vos tenés que patear cuando ella decidió el lado.
6: Mirá que te como, hermano.
3: Esperalo.
4: Aparte,
3: esperalo que hay un Dibu.
4: Nunca se jugaría un palo ante
3: no,
4: un
3: pedo,
4: boludo. Las atajadas serían Dibu caminando así.
3: Así. La gacha. Otra vez tuve que venir acá.
2: Vos decís que si nuestra madre le empieza a hablar al Dibu, lo empieza a comer la cabeza a ella también. Ahí no puede tener una ventajita.
3: Pero se hace amiga.
4: Como madre.
2: O lo harta. ¿Te parece
4: estar viviendo esto?
2: Le habla sin parar antes de patear el penal, pero sin parar.
3: Nah,
2: la
3: chance,
4: bueno, señora, piense que mi madre está del otro lado.
3: Sí, claro, mi vieja la que va a
2: pesar. Cállate, ahora los ojos, le dice.
4: ¿Es real?
3: ¿Este es el Elden Ring de una señora?
2: Esto sería nuestro caso, una cosa así sería.
3: Era la doña.
7: Run past these guys, they're gonna try and get... Oh,
2: oh no! Oh my God!
7: It's
4: y creo que está manejando el hijo.
2: Sí, creo que avanza el niño.
1: Where are we running? ¿Y ella qué hace? Aprieta un
3: botón.
1: Está
3: bueno el juego.
4: Ella debe pegar. Sí, boludo, juegazo. Pero no para jugarte tu libertad en él.
3: No.
7: Okay,
4: pero juegazo.
3: Okay.
2: Se escapa de todas, ¿eh?
4: Sí, es mucho más fácil con
3: Joy-Con. Ayer jugué al Mario Kart y me costó.
2: ¿En la Switch?
3: Lo puse en la Switch.
2: Sí, está bueno.
1: ¿A nivel qué?
3: Pito me pasó el trap. Alfredito me lo como todo.
4: Ayer jugué un juego con los top globales que me decían que estaría bueno jugarlo. Un juego.
3: ¿Cuál?
4: Que es jugar a la escondida.
3: ¿Qué? ¿Tipo Among Us?
4: Tipo Among Us. Empieza, hay uno que caza, hay uno que se esconden y vos te pones, ponele contra la pared y te pintás del color que quieras de la pared. Entonces después te buscan durante en el escenario. Pero los controles no son tan fáciles, supongo, para
3: ¿hay una pareja que juega Mario Kart a la mañana para definir quién hace el desayuno?
1: Absurdo.
3: Sí,
2: muy bueno,
4: Está bueno.
1: Gran debate del año, todos los canales de streaming para mí.
4: No tiene respuesta correcta. Aparte, cuando lo empezás a hacer.
1: Depende de la madre también. Porque claro. Madre deportista de 70 años, que ya debe haber, relativamente.
3: Genializar.
1: Pueden patear con un poquitito de fuerza.
4: Estás hablando del fútbol. Claro.
1: Me paso todo el tiempo del penal al del ring.
2: Yo a mi madre.
4: Claro, Gaby Sabatini.
1: Claro. Un caso así.
4: Igual le va a costar hacer un gol.
2: Caterine Fulop, que ya es abuela también.
3: Claro.
1: Un puntinazo.
3: Bueno, sí, sí.
2: Yo la veo mejor a mi madre con los penales que con el Elden Ring, realmente.
3: Yo
2: con el penal, creo.
4: Pasa que el penal no sé si le da la fuerza.
2: Pero es más atleta.
4: Yo igual, la recomendación es un pie al costado de la pelota y le pegás lo máximo que pueda con este. Sacás el derechazo.
3: Se puede descalderar en un momento.
4: Se lesiona y tenés que esperar un par de meses.
3: ¿Se lesiona?
4: Patea, una mala cara. Infiltrate, mamá, por Dios.
3: Metele.
2: Pifia la pelota. Imagínate uno le pifia la pelota.
4: Un martes cualquiera.
2: Tú me das 24 horas más.
3: Llamalo.
4: Todos los días pendiente de que llegue el día, el momento del penal.
3: Llamalo a Batista y infiltrate, vieja.
4: Escúchame, ma. Hablé con Alfred. Te va a pasar el contacto de un profe de fútbol.
2: Hola, Bechi, soy Gonzalo. Me llamaron de la penitenciaría.
4: Así es. Hola, Mariana, soy Seba Varela. Te quería decir.
3: Podemos ir a Platense a practicar penales.
1: Te habla así, Varela.
2: Creo que está buscando a alguien.
4: Ay, amigos. Hoy tuve una super reunión sobre la película.
5: ¿En serio?
4: Estoy particularmente feliz.
5: ¿Cómo viene eso, che?
4: Y hoy por primera vez me di cuenta que la película se va a hacer. Y me genera el miedo de ver si podré hacer la película. Pero
1: ¿qué miedo?
4: Y nunca hice una película.
1: No, es de ahí. No, no, es de tiempo.
4: Oh, hoy tuve una reunión ya con productora. Todo diciendo, bueno, vamos. Vamos, ¿eh? Y ¿sí? Fue, sí, sí, vamos. Pero me di cuenta y dije, che.
5: Y el vamos de
4: a
5: vamos.
4: A ver qué operativizar.
1: A ver qué laburar acá, ¿eh?
4: No, laburar me encanta. Es el proyecto que esperé toda mi vida, pero me generó el vértigo. El vértigo de decir, che.
2: Ya estás, es en serio.
4: Claro, esta vez es
2: dejó
4: en serio.
2: Dejó de una idea no y estoy ya mintiendo. Empezó.
4: Así que estoy bueno, bien. Muy contento con eso. No podía creer. Cuando salí de la reunión dije, che,
1: va a suceder.
5: ¿Y
1: suceder?
5: ¿Cómo ¿está? Avanza? ¿Próximos pasos?
4: Próximo paso, retocar un poco
5: el
4: guión con ellos, pero encima la persona que me presentaron, los de la productora, para hacer ese trabajo, es alguien que tuve mucha sintonía, o sea, me sentí súper cómodo para hacerlo con él y con el grupo con el que venimos trabajando, con Citri, con Augusto y demás. Y después empieza ya una especie de plan de rodaje, buscar los actores, buscar el equipo.
2: Buenísimo buscar los actores, ¿eh? Ludo, ese momento es buenísimo.
1: Debe ser la mejor parte.
4: Y aparte los actores, de alguna manera, tienen que tener ganas de trabajar conmigo, que nunca hice una película, pero claro, que les genere un deseo. Porque...
5: Pero tienen que ser actores, actores.
4: Y no? Sí, sí, sí. Para mí todos los que se sumen a la película tienen que ser personas que trabajen de hacer películas.
5: Claro.
1: Vos tenés que decir, y corte.
4: Y corte.
1: Sí, no, todo, no, 60 veces por
2: ahí. No te veo, no te veo.
4: Así es.
2: Hoy no estás, hoy no estás.
5: Hoy viniste sin ganas.
4: ¿Sabés qué, Gastón Pauls? Anda, anda.
1: Basta, basta, me cansaste. Hasta acá, por hoy que gastan.
4: Termina.
5: ¿Cuántas se lleva Paul por esto?
1: Qué bueno arrancar como director y ya ser
2: extremadamente déspota, totalmente déspota, totalmente déspota.
4: Debería tener que ganar un lugar que no...
5: Sí, sí. Porque sí, aparte ahí
2: anda,
5: tenés que...
2: Andá y decirle a Carla Peterson que no me gustó nada lo que...
4: Te dije, el Manchester City quiere a Jerónimo Rulli. No, está buscando a Jerónimo Rulli.
5: No es el United, pelotudo.
4: ¡Sos imbécil, Luis Luque!
5: Es el City. Listo, chao. Afuera, Luque.
1: Te fuiste, Luisito Luque, te fuiste, querido. No me serviste para nada, te fuiste.
5: A casa. Ay, hoy no estoy para dar
1: qué
5: una
1: bueno
5: con vos.
1: Qué bueno echarte en su primer rodaje de pedir a 12 personas.
4: Y encima pensar, o sea, eso con actores, esa pero era. Después con todo el grupo. Claro, el director de fotografía, lo de sonido.
1: Vestuario.
2: Hola, Lucas, si somos los plomos, bueno, ya llevamos 12 horas. A partir de ahora cobramos el doble porque ahora, no sabes qué. El sindicato nos dice.
5: Y almuerzo.
4: Imagínate la situación, ¿te parece la luz así? Sí, me parece. La veo.
5: ¿Y así?
4: ¿Y también me parece bien.
1: ¿Cómo bueno, tenés con los
5: entonces
1: tiempos?
5: Entonces voy a poner la luz que se me cante los gente.
1: ¿Cómo tenés con los tiempos de grabación? Que es algo que te estresa generalmente.
4: No, pero te estresa cuando tenés tiempo. Justamente en los rodajes,
1: no
4: la
1: tiempo.
4: Persona que está trabajando constantemente son los que están armando la escena, sí, dirigiendo. Los actores son los que están sentados esperando, claro, y mientras tanto todos los demás están... corriendo.
2: Eso va a ser fuerte. Cuando veas todo el monstruo de toda la gente que está laburando en un día de rodaje.
4: Va a ser una locura. Zarpado. Aparte con lo que me significa a mí en particular. Realmente claro, me genera...
5: ¿Y qué hace Augustito, che, a todo esto?
4: Y Augusto va a ser asistente de dirección conmigo.
5: Ah, bien.
1: ¿Pero él filma o va a estar...?
4: Sí, Augusto, Augusto va a estar en todo, básicamente. Él, yo y una persona que trabajé de hacer películas hace mucho tiempo.
2: Claro.
1: Bien.
5: ¿Cómo?
2: Claro, alguien que ya lleve mucho
1: que ya
2: tiempo,
1: lo haya hecho,
2: que tenga más experiencia en eso.
5: Ah, ok.
2: Sí, sí, sí.
4: Y después director de fotografía.
5: ¿Y Cítrico y Cítrico?
4: Crítico, Cítrico.
5: Crítico y Cítrico.
4: Hizo el guión, es el guionista de la película.
5: ¿Y qué pito toca el guionista durante el rodaje?
4: Durante el rodaje seguramente un poco menos, pero a veces también es mi amigo de hace 10 años. Mm. Entonces, siempre soñamos de hacer una película.
1: Pero el guionista lo suelen correr bastante, ¿no? Una vez que se empieza el rodaje.
4: Medio que terminó su trabajo. Depende, claro, depende qué guionista, depende qué rodaje.
5: Pero puede que esa figura en algún momento diga, che, loco, en realidad no era lo que quise decir.
4: Ah, pero el director de la película...
5: Lo que están actuando.
4: El director de la película soy yo. Ya estamos en la etapa de rodaje, sí.
5: Claro, pero que venga Crítico y Cítrico y te diga, che, mirá, esto está escrito así en el guión, pero en realidad...
4: Eso puede suceder en un trío donde no sean compañeros o amigos, una persona que se metió y dice, me cagaron mi guión, pero todo lo que
5: está
4: suceda.
5: Mal este chico.
4: Esto es una mierda.
5: Esto lo está haciendo mal. La no silla. Es lo que
2: el pedo.
4: No, la silla es. Igual no sueño con la silla realmente. Da, pero.
1: ¿Cuál es lo que la, es con
5: cacleta,
1: lo principal?
5: ¿Cómo es? ¿Claqueta?
4: Sí, la tac. Ese sonido. No, mi sueño es estar viendo en el monitor la escena. Y
1: todo de vuelta, todo de vuelta, todo de vuelta.
4: ¡No!
5: ¿Hasta cuándo?
4: Perdón, ¿esta es la primera película que hacen?
1: Director harto en su debut.
5: Sacándose los
4: anteojos. No, debe ser una sensación increíble cuando se da, sentir que estás convenciendo a los actores. Están comprometidos con la historia que estás queriendo contar.
2: Claro.
5: Yo realmente el tema de las películas no entiendo cómo termina sucediendo.
2: Sí, es impresionante. A mí me pasa igual.
5: Sucediendo.
2: ¿Y cómo pasa de un papel que alguien lee algo hasta que terminás viendo todo, boludo?
4: Sí, sí.
2: Es rarísimo.
4: No, parece una actividad imposible.
5: Sí. Claro. Y todas las 3 millones de tomas de las cosas que en un momento tengan un hilo.
4: Sí. Claro, claro. Sí, sí.
5: Eso es impresionante.
4: Y imagínate, a mí me pasa eso en una escala de películas imposibles, tipo Titanic.
5: Claro.
4: ¿Cómo? Parece imposible hacerlo.
1: Sí.
4: Una actividad imposible. Sí. Pero.
5: No, incluso, bueno. Titanic tenía como una historia ya narrada. Más allá de la historia que armaron dentro de la película.
4: No, sí, pero imagínate.
5: Pero una de cero que vos creás de la
2: nada. Esas raras que van y vienen.
5: De la nada. Y decís, boludo, ¿cómo mierda termina esto sucediendo en una película?
2: Arrancó en la cabeza
5: de una hora y media. Sí, sí. ¿Cuánto va a durar?
4: Y todavía está en veremos. Pero es una comedia. Yo supongo que en una hora y media, ese es el estándar de.
1: ¿Y esto va a plataforma?
4: No, yo quiero que salga en cines. Obviamente, eventualmente, después de la ventana de cines. Seguramente termine en plataforma, pero lo único que quise desde el principio dejar en claro cada vez que me senté con alguien a hablar es que era una película, porque muchas veces buscan series.
5: Claro.
4: Yo quería hacer una película, no quería hacer una serie, y que salgan cines. Para mí es importantísimo que salgan cines.
2: Claro.
4: Yo sé que hoy en día...
5: En los mejores cines.
4: La gente prefiere capaz verlo en la casa, después cada uno lo ve donde quiere, pero la idea de que estrenen cines...
2: Sí,
4: es toda especial. Mi vida soñé con que estén en la película.
1: No, sí, es fuertísimo.
2: Escúchame. ¿Cuánto es el tiempo de rodaje, se sabe más o menos?
4: Y depende de cómo termine, pero hay rodaje de 4 semanas.
5: A ver en qué termina.
2: Pensé que era más,
4: 5 semanas. Hay rodaje de 8 semanas. Pero ya
1: 4 semanas todos los días.
4: Sí, y al palo.
5: Todos los días,
1: después viene toda la etapa de edición, que es larguísima.
2: Sí.
1: ¿Un año?
4: No, y boludo, y ahora, si esto se confirma, empieza toda la etapa preproducción.
5: Claro.
4: Que bueno, che, esto se va a filmar de esta manera.
5: Claro. Sí, sí. Y esa duran 4 semanas, 2 semanas, 3 semanas, por una cuestión de locación.
4: Sí.
5: Del valor de las locaciones.
4: Como que se intenta maximizar totalmente las posibilidades.
5: Eso en todos lados.
2: Alquiler de los equipos también. Es
4: y en todos.
2: Quilombo,
5: en todos lados. O sea,
4: nadie regala días de rodaje.
5: Claro.
4: Decir, bueno, después vamos viendo. Como de último volvemos mañana.
5: Claro.
4: No, nadie juega eso.
5: Che, estamos cansados.
1: Cortanos un día.
5: Hoy cortanos antes, Luquita.
4: No,
5: hoy cortamos a las 10.
2: Somos todos amigos.
4: Bueno, cortamos a las 10.
5: Bueno, cortamos a las 10. si llueve, estás en exteriores. Y bueno, supongo que ahí se...
4: A veces seguramente se corta. De hecho,
1: claro,
4: no sé si...
1: Factor climático.
4: El actor principal le tienen que amputar el brazo. Supongo que paran ahí, en este caso. Pero en general, que hay imponderable por lo que se suspende el rodaje.
5: Ah, bueno.
4: Pero bueno.
5: El que cueteó a uno.
4: Claro, por ejemplo. Supongo que ahí dijeron, che, hoy no sigamos, hoy no sigamos.
5: No sé si da para qué. Para que él siga actuando.
2: O para el protagonista, o el cuervo, ¿te acordás?
4: Mirá, Alec Baldwin, yo creo que...
2: Alec.
4: Sí. Por hoy paramos.
5: Ah, Alec Baldwin, ese
2: Baldwin
5: fue.
2: Era el que sí. Y después estaba el de Bruce Lee, Brandon Lee también.
5: Sí, ¿no? No, y acá, ¿te acordás que hubo uno? Lupi.
2: Detective de señoras.
5: ¿Te acordás?
4: ¿Pero qué pasó con Lupi?
5: Le explotó una granada.
2: César Pierri.
4: No, Lupi.
2: Fernando Lupi. No,
5: Federico,
2: está
5: Fernando, Lupi.
2: Fernando Lupi.
1: Fernando Lupi. Que era
2: experto en esgrima.
1: Experto en esgrima. Un dato absurdo de una persona que no
5: ese en un rodaje.
2: El otro, César Pierri.
5: Ese
2: que muere.
5: Se le explotó una granada, ¿o no?
4: Tiene que venir al rodaje.
2: Sí, por favor.
4: Hay un blog de Panamá en el rodaje.
1: Una hora y media de blog.
5: En la locación, en la más cercana.
0: Igual, sí.
1: No es todo, todo capital, claro, o no.
0: Supongo, no sé, la verdad.
5: ¿Todo Cava?
0: Todavía no
1: Cava,
0: está.
1: Cava.
0: No está ni empezado.
2: Un día tranquilito, de Cava, más caro, tranquilito, que no haya...
5: Pará, ¿está apuntado a ser en el verano? ¿O sea, a grabarse en el verano?
0: Sí, está apuntado, hay que ver qué pasa. Pero sí, sí, estoy apuntando a grabarlo al principio del año que viene.
5: Claro.
1: Hay que ir un día claramente y hay que hacer un chiste de despotismo vos con la gente. Sí, sí, el chiste tiene que estar, boludo. El chiste tiene que estar.
5: Pero tiene que ser los primeros días cuando le tengan cariño, ¿no? No al final. No al final cuando digas.
0: Nosotros menos despotismo.
2: Nosotros sacando una foto con los actores. Sí, también eso va a pasar.
0: Sí, sí. Mirá, mirá a Luque, mirá, mirá. Y un casco, pues.
5: Luque, vamos a hacer.
0: Say hello to my little friend. No, boludo, realmente hoy...
5: Bueno, pará, ¿y cuándo se hace? ¿Se graba? ¿Y después cuánto tiempo? No, ¿en cuánto
1: tiempo? ¿Cuántos meses pasan? Viene mucho. Desde que se termina de grabar.
0: No es tanto, depende de la ventana en la que elijas hacer la película, sacar la película, pero tampoco es tanto. Hay un tramo entre que vos terminás de filmar hasta que se estrena, ¿de porque cuánto? Después también tenés toda la etapa de comunicación de la película.
1: Claro. Pero eso ya es estrenado.
2: No, antes.
0: Hoy contaban eso. Hoy me decían que vos... Ponele que se estrena la película el jueves. El viernes a la mañana, o el viernes a la tarde, no a la mañana, me digo que ya sabés si te fue bien o te fue mal.
2: No, al otro día.
1: No, no sé, no puede ser. No,
2: es gravísimo.
0: Pero por una... Y me hizo acordar mucho a Párense de Manos. Porque, ¿viste que en Párense de Manos? Nosotros no tenemos stream durante el año que metamos 500.000 personas. No. O 200.000 personas. Entonces, el día pre de Párense de Manos, che, mañana va a haber 700.000 personas mirando esto.
5: Sí, es verdad.
0: Siempre está eso de decir... ¿Está o no está? Te jugás todo en una prendida.
5: Sí.
0: Y me digo que el cine pase lo mismo. O sea que todo lo que podés
5: sí,
0: hacer...
5: Sí, de todas maneras...
2: Es hasta que no, se estrene.
5: Supongo que tienen... Después seguís. Ellos tienen su tendencia.
0: Claro.
5: A partir de ese día.
0: Pero es como una tendencia irreversible.
5: Claro.
0: Como las elecciones,
5: exactamente,
0: ¿entendés?
5: Exactamente. Es el boca de urna.
1: El boca de urna.
0: Es muy difícil que enderece algo que...
5: ¿Por qué?
1: No que salió. No arrancó...
5: O capaz que endereza... Si cambia la comunicación, pero no creo, ¿no?
0: No tenés tanto tiempo para volantear,
2: no.
0: Capaz.
2: No.
1: Entonces la comunicación es antes de que la estrenás.
0: Y ahí voy a meterle con todo. Hay que pensar cosas, voy a pensar cosas.
1: Después, los pasos son, terminás de grabar.
0: Sí.
1: Se selecciona todo lo que va a salir.
2: Se edita todo.
1: No, pero después de la edición, va después de una de elegir las escenas, ¿o no?
2: No, ahí llega.
0: No, sí, primero montás la película.
2: Claro.
0: Después el sonido, el color. Claro, va, cada, la película tiene un montón de etapas hasta que vos decís, bueno, esta es la película.
1: No.
0: Y después, y encima, en simultáneo ya tenés toda la comunicación. No sé qué haremos. O sea, lo lógico es estaremos acá hablando de la película. Pero más allá de eso,
5: claro,
0: haré notas de la película. Pero sí, más allá de eso, todo lo que se puede hacer, como, no sé, lo que es el cara a cara de Párense de Manos.
5: Sí,
0: el
5: sí.
0: Pesaje, todo
5: evento...
0: lo que se puede hacer.
5: Nada, eventos que...
1: Eso, por ejemplo. Ir al cine a verlo.
0: Ir al cine a verlo.
2: Al galpón, ¿se acuerdan?
0: Claro. Eso se hace siempre. Pero algo más. No sé.
5: Estoy
0: pensando cosas para hacer grandes para que...
1: ¿El día del estreno?
0: Sí, sí. No, en la etapa...
5: Claro, porque ponele acá con pan en la mano, vos tenés una comunicación ya de base.
0: Sí.
5: Que no la... O sea, por ahí otra película no la tiene.
0: Sí.
5: Total. Después vas a tener que poner plata para estar en otro programa.
0: Desde ya. Eso
5: o en
0: es...
5: otra...
1: Pafisi.
0: Es parte... No, realmente no sé cómo funciona el circuito de festivales de cine más allá en relación a las promociones de las películas.
5: Claro. Y después supongo que el lugar donde grabás, la productora... Ya tiene un esquema de...
0: No quiero decir el nombre porque capaz después no agarran la película
2: es un pijazo.
0: Pero es una super productora. De
5: claro, por eso. Claro. Ya ahí hay una industria de...
2: Ya saben todo el...
5: A dónde hay que ir, qué Exacto. días hay que ir.
0: Existe eso, Exacto. tipo el esquema de todos los pasos. Pero también ellos te dicen, che, existe esto, pero... No tiene por qué ser así.
5: O sea,
0: maximicemos esto al máximo. Si a vos se te ocurre otra cosa en vez de estos pasos lógicos, probemos, hagamos todo lo que podamos.
5: Vos vas, justamente, vos vas a agarrar otras cosas inherentes a tu mundo.
0: Claro.
5: Que ellos no la tienen.
1: Igual, pero...
0: Ahí tensión se la damos a Davo para que la
5: realice. Claro.
1: Vos tenés acceso también a una cantidad de gente que puede masificar la película que no tiene nadie.
5: Claro,
2: sí.
5: Exacto.
0: Sí, sí. Intentaremos
2: hacer... Hay que gastar todas, sí.
4: Oh, boludo, muy... Realmente, un desafío.
5: Sí. Hacer, ¿cómo se muy llama grande, ese? El face reveal. El face reveal de Visa.
2: Es como, saca, como
4: vean,
2: sacar...
4: Vayan a ver.
5: Vayan a...
2: ¿Cómo sacar un disco, boludo? Ser, lanzarse a la música y decir, bueno, no, saca un
1: más,
2: disco.
1: Para mí es más.
2: Sí, es más porque interviene más gente. Involucra más gente.
1: No. Y encima eso.
2: Sí, sí, sí, mucha más.
4: Además de que es gigante, particularmente a mí me significa mucho. Claro. O sea, es gigante... Y es algo que internamente me es muy grande también.
2: Sí,
4: pero estoy muy contento.
5: Bueno.
4: Hoy terminé la reunión y dije, che, le dije a Augusto...
5: Existe.
4: Vamos a tener que hacer la película. Va a suceder.
5: Existe.
1: It's happening.
5: Y a Augusto decidió ir a cortarse el pelo.
4: Y Augusto se presenta hoy en la reunión con un pelo que la gente lo ve y le dice...
5: Escondía en la billetera. Escondía en la billetera.
4: ¿Y él quién es? Me dicen.
5: ¿Y él quién es?
4: ¿Quién es? ¿Tu culata?
5: Es el... Ahí va. Che, ¿y esto?
1: ¿Eso? A ver esto.
5: ¿Qué es esto?
2: Los chicos de...
4: Son los chicos de No Se Pudo, pero...
5: ¿En formato selección?
1: ¿Cuándo para la selecta?
4: Se los ve gritones.
1: ¿Para la selecta?
2: Con Gemini.
8: Gemini mandó, a mí me mandó también.
2: Ah, ¿en serio? También.
5: ¿Y el tuyo dónde estaba? A ver.
4: The Ultimate Gemini has survived.
5: Mirá la Erno, mirá la Erno. Erno parece un egipcio.
4: Alexis parece alguien, y no sé quién.
2: A ver, ponelo, ponelo y te digo quién se parece a Alexis. No, no lo
4: Erno parece un egipcio totalmente, boludo. Sí.
5: ¿Y Palito?
4: Palito es el más parecido, creo.
5: ¿Tiene sí. cara de boludo Vales. O no?
4: Y Juan está mucho más amenazante.
1: Lo bien que se viste Juan Castro, boludo. Todos los días que lo cruzo le digo lo mismo.
4: Empilchado.
1: Siempre tiene unos buzos.
5: Te queremos, Palito. A ver, el tuyo,
4: Haas. Está bien, Haas.
5: Muy bien, Haas. ¿Vos posaste?
8: No.
5: ¿Atrás estás festejando un gol o no?
2: Sí. ¿Por qué te dieron eso, Haas? ¿Por qué te lo dieron?
8: No sé, me lo mandaron.
5: A ver, el que está festejando el gol.
8: Y me dieron 3 meses gratis y Gemini le
5: agradezco un montón. Agarrate, está bien.
4: Encima hoy tuvimos... ¿Viste el grupo de Párense de Mano? Se tocó el tema Gemini.
5: No lo vi.
4: Escuchame, no lo vi. Hacemos una pausa. Dale. Enseguida volvemos. Comparen la mano, viejo.
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0: basta nomás.
1: Imagínate verte a vos adentro de una discusión de las que tuviste toda tu vida con tu madre diciendo, valorado, ¡pero mamá!
0: Hay momento...
2: ¿Valorado este contenido?
3: Valorado.
0: Hay un momento
2: sí.
0: que te pones a llorar, ¿eh? Hay un momento que patea ella así y lo ataja al Dibu y es directamente llanto porque no hay manera.
2: Sí, sí.
0: Es llanto angustia.
2: No, te espera la ducha, lo que vos dijiste. Te espera la ducha, te espera las noches.
3: Sí, aparte...
1: Hay días donde vos ya no lo querés ver, seguro, ¿no?
3: Hay...
2: Siempre sí. La esperanza no se pierde.
3: Ahí te ve abierta en la cárcel, incluso.
0: No, lo empiezan a ver
3: preso, penal.
1: Claro. Y todos riendo.
0: Otra noche más, dicen.
3: Otra noche más, Joaquincito.
2: Otra noche más.
1: Abuela. La. Igual yo creo que cuando lo hace, gritan gol.
3: Sí.
2: Y ya lleva 6 años compartiendo el espacio.
3: Golpeando las cacerolas.
1: Qué situación incómoda tu madre visitándote en la cárcel pidiéndote disculpas. Perdón, Jerez, que no puedo hacer el gol.
2: Me adivina todas las puntas, ¿no?
0: Y nos estamos viendo el escenario de que, mirá si por casualidad tu madre mete el gol y el Dibu tiene que mandar a su mamá a la cárcel después del que le meten el gol. O sea, salí corriendo de ahí porque el Dibu...
3: No, vos.
2: Ah, bueno. La trampa.
0: Era la regla.
1: ¿Sabés la trampa que intentaría hacer?
0: Sí, el Dibu te hace todo.
3: Era la regla, ¿qué querés que haga?
1: Imagínate el Dibu agarrando la pelota y tirándose para el costado de tu mamá así para que la vaya a buscar.
0: ¡No!
3: Dibu. Agarrala de Ferran Torres, Dibu.
1: Amigos, les cuento alguna novedad que tengo. Está jugando River, ¿no?
0: Ah, sí, para quiero mostrar.
1: A ver.
3: ¿Qué pasó?
0: De las tres tiras.
1: Volvió.
0: Me mandó, mira, la nueva de River.
3: Muy bien.
0: Estimo que la están usando ahora. No vi ninguna imagen del partido de ahora que está jugando a 0-0.
1: Un comentario
3: están
1: que...
3: usando esa.
1: Sofi Martínez dijo que las líneas negras en la banda son inéditas, ¿no? ¿No?
0: Yo no puede ser, ¿eh? No recuerdo camisetas anteriores que haya tenido esta línea negra.
3: Ah, puede ser, ¿eh?
2: Mira,
1: creo que vi una story de Sofi que decía eso.
3: Es puede ser, aparte si... Lindo, lo mandó a Díaz eso, así que...
2: La verdad está buena
0: la camiseta. Está linda.
2: Excelente camiseta.
0: Mandaron, y hay unos buzos que no sé si son... Bueno, hay unos buzos...
3: Ahí está, mirá.
0: Ahí está.
3: Angelito Correa.
2: ¿Esto es de ahora?
3: Sí, en La Plata.
0: Sí. La están estrenando ahora.
1: ¿Esto quiere decir que Boca va a cambiar camiseta también o todavía no?
2: Boca estaba por sacar. Sí. Y había ropa muy buena.
3: Seguramente en estos días.
2: Porque viste que a veces te dicen que es eso y después no es la ropa cuando filtra la camiseta.
3: Sí, pero nosotros...
2: la blanca, la que posó Paredes, esa está espectacular.
3: Nosotros
2: suplente.
1: No nos sumamos a la
3: filtración. No nos sumamos
0: pero
3: a la filtración.
0: Claro, por eso digo lo de la campera de oficio real, pero hay una campera divina.
1: Bueno, entonces esperamos.
2: Hermosa camiseta, River, entonces gracias. River 0-0.
0: 0-0 a partir.
2: Minutos.
0: Y entretiempo.
1: No estamos ahora viendo el partido.
0: Entretiempo
1: pero...
0: y en los chats.
2: ¿De qué se habla?
3: ¿Qué se
2: ¿De qué se habla?
0: ¿Tiene frases sueltas?
3: Sí.
2: Dale, por favor.
3: Tírate.
0: Había uno, era Coudet no puede ser entrenador. Varios de Coudet no puede ser entrenador de River.
3: Desestabilizador.
2: WhatsApp está todo.
3: ¿Qué es la Trezeguet esa?
0: Sí, la Trezeguet y hay otro. Ahí tengo dos, viste. Uno se llama Tu Grato Nombre. Malísimo.
1: ¿Y estaba Hall también o no?
0: Si Freitas aprende a definir, en 6 meses se lo lleva al City. Frase que
2: suelta. Frase suelta.
0: Insoportable los gritos del DT. Punto. Insoportable.
2: Ah,
0: en el mismo mensaje, ¿eh?
2: A la
0: mierda. Sí. Galván sobra.
3: En algún momento.
0: Frase que está tirando el grupo. No estoy participando.
2: Galván sobra.
3: En algún momento valorado o no la intensidad del DT.
2: Claro. Sí, en otro momento de su vida sí. En River, porque
1: me acuerdo que lo habíamos hablado de que es natural, como que él es así.
3: ¿Eso los DTs deberían aprender a cambiarlo? Onda. Mirá, si en el momento del equipo. Y de la gente, está un poco al límite, baja un poco.
1: Para mí...
3: Baja un poco de un cambio.
1: Para mí no. Yo creo que la mejor forma para alguien de trabajar es siendo él al máximo. Y el chabón es así. Obviamente va a pagar costo muchísimas veces por ser. Pero es así.
2: Como Beca.
1: Claro, Beca.
3: Claro.
1: Beca es sí. Beca y...
3: Porque viste que muchas veces incluso a los técnicos se les reclama, no salió del banco en todo el partido.
0: Claro, es verdad.
1: Aparte, siempre lo que termina pasando es vos querés acomodar para el otro lado. Y
3: claro.
1: Pagás costo por otra cosa.
0: Sí.
1: Y después te dicen, no, volvé a lo otro. Entonces lo que tenés que hacer es lo que tenés que hacer.
0: ¿A ustedes no les afecta nada a los técnicos saber que están siendo filmados?
1: Todo.
3: Sí, obvio que sí.
1: De la misma manera que a nosotros nos afecta que ahora no.
0: Claro,
3: sí, obvio
0: pero
3: que
0: digo,
3: sí,
0: están
3: sí.
0: Condicionados. No logran soltarse del todo en ningún momento.
3: Nunca.
1: A partir de que pone un pie en la cancha, está actuando en consecuencia de saberse filmado
2: por todos lados.
1: No hay ningún
3: y los jugadores también, ¿eh?
1: Obvio, boludo.
0: Sí.
2: No, y no se baja la guardia bajo ninguna circunstancia en ningún momento del partido para mí. Y no es que en un momento también te acostumbras y ya vivís con eso.
0: Yo creo que hay una cosa que es contenerse lo que decís, de que no se vea, viste, de las puteadas y eso, pero en los espamentos y eso no sé si puede ser natural o no. Eso no sé si es más por el personaje o porque realmente le sale así.
1: Bueno,
0: ¿entendés? Yo lo decía con Guardiola, que Guardiola claramente estaba totalmente
3: condicionado por condicionado la
1: cámara. ¿Vos te referís a que el principio Gallardo que decía también, ¿eh? Que en Gran Hermano en un momento te olvidás de las cámaras?
0: Claro.
1: Yo creo que sí, no es que están constantemente pensando que están siendo filmados, sin embargo, de forma latente lo saben.
0: Lo saben.
1: ¿Entendés?
0: Sí, sí, sí.
3: Sí, pero nosotros realmente vivimos en un día a día en el cual nosotros cuatro hablamos. Sí. Y hay momentos que si la charla se da y todo, medio te olvidás que estás en cámara.
1: Sí, sí. Claro, pero te olvidás sobre la superficie.
3: Exacto. Digo, en un jugador,
0: claro,
3: ponele,
0: el fútbol es mucho peor que
3: realmente
0: acá, ¿eh?
3: Está concentrado en la situación de juego, por ahí se olvida y hace un gesto o algo que después tiene una repercusión que él no esperaba.
1: Los técnicos también.
3: Y los técnicos también.
1: Sí. Digo, de hecho, cuando Messi le hace a Bellingham,
3: claro,
1: no está haciéndolo porque está siendo filmado. Sin embargo, sabe.
3: Sabe que por eso implementaron este.
0: Claro.
1: Claro.
0: Sí.
3: Se dieron cuenta que con esto podían decir un montón de cosas que no iban a salir en cámara. Antes, cuando nosotros empezamos a ver fútbol, realmente casi no había cámaras. No, entonces, los jugadores no estaban intoxicados por esa situación. Hoy, todos los jugadores, el técnico sobre cómo le dice las cosas a los jugadores sobre cómo se lo dicen al técnico, los jugadores cuando hablan entre ellos, los jugadores cuando hablan con los rivales, todos saben que hay una cámara... Sí. A ellos ponchándolos directamente.
1: De hecho, pero incluso en la etapa donde no había una cámara ponchándolos directamente, el futbolista estaba condicionado porque todo un estadio lo estaba mirando.
2: Sí, ya sucedía.
3: El tema que hoy ya se dan cuenta incluso que...
2: Los detalles.
3: El estadio no ve nada.
0: No se ve nada.
3: Solo esto.
2: No, en TV ve los detalles.
0: O lo que se dice en chiquitito. Por eso, debe haber incluso un diálogo que saben que tampoco salen las cámaras. Deben tener como,
1: de hecho, debe haber como cosas que saben que no salen.
0: Conexiones o manera de comunicarse entre los jugadores que saben que eso no.
3: ¿Cuál
0: no
3: es
0: sale
3: la cuenta? Soy fanático de una cuenta del paraguayo.
0: El de labios. Sí. El de labios. Es espectacular. Boludo.
2: Es espectacular el talento de ese hombre, boludo.
3: ¿Vos viste lo que es?
0: Sí, sí, sí.
3: Porque aparte, lo ves la primera vez y se está inventando. Y después ves y tiene...
1: Yo vi uno que le pone
0: muchos.
3: Ese.
1: No está inventando.
3: No.
2: Nunca inventa.
0: No, para mí pifia algunas, pero me pega un 90%.
1: En el Mundial vi.
0: El de Paredes y Scaloni.
2: Tipo, el de Paredes y Scaloni, por ejemplo.
1: El de Paredes y Scaloni.
0: Ese se viralizó.
1: ¿Y le mete?
0: Y le metió bastante, sí. Para mí adivinó bastante ese.
2: No, es posible.
0: Está bueno. Eso lo hizo... ¿cómo se llamaba el programa que hicieron el CQC de fútbol? No, de acá. El de Nacho Boano, el que hizo paso a paso.
3: No, era paso a paso.
0: ¿Cómo se llama?
2: Otro programa histórico.
0: Lectura de labios se llamaba.
3: TV Pública.
1: Lo que era el fútbol de primera
3: de
1: TV Pública.
3: Fútbol permitido.
1: Fútbol permitido.
0: No.
1: Que tenía las aperturas.
0: Exactamente el formato CQC que duró 2 meses, boludo. Que eran todos de negro.
2: Nacho Boano
0: y Marcelo Gatman.
2: Y Marcelo Gatman.
0: Eran esos tres.
1: ¿Era un CQC?
0: Era un CQC de fútbol, pero todo vestido de negro igual. No le fue bien. Y había una parte que se llamaba lectura de labios, que era esto.
3: Porque para mí fútbol permitido lo hizo lo de la lectura de labios.
2: ¿Eh?
3: Para mí, fútbol permitido fue el primero que hizo lo de la lectura.
1: El histórico video de Diego Villar, que lo saqué en el juego donde estábamos jugando de clubes.
3: ¿Con Palermo?
1: Por ese
3: ¿o
1: clip.
3: Con Abondancieri.
1: No, con Abondancieri. Vos lo agarrás con la mano, exacto, boludo. Eso era... Tenía Y también bien Guille poniendo los puntos. Y eso es todo de esa...
2: Eso que era fútbol permitido.
1: Creo que fútbol permitido.
3: Sí, fútbol permitido de TV Pública.
1: Fueron como las primeras veces que... Pasa que...
2: Las aperturas eran buenas.
1: Uno no se da cuenta... Bueno, sí se da cuenta porque lo vive todos los días, pero el poder del subtítulo.
3: Terrible.
1: Hoy en día...
3: Chequeo Bar se llama la cuenta de
0: Chequeo Bar
3: de Instagram. Fácil. Buenísima.
0: Además es algo que a todos nos gustaría hacer eso.
3: No,
0: es
3: apasionante, boludo.
0: Es apasionante.
3: Y el pibe como que la lleva muy bien y creo que tiene subtítulo también. Y esas charlitas
2: son lo que
3: realmente es. En la cancha no las ves. No hay chance de ver nada.
2: O sea, vos detectabas igual cositas que pasaban, pero claro, no sabés lo que...
3: Pero todo lo suponés.
2: Sí.
1: Vos te diste cuenta que De Paul le había dicho algo a Nico Paz.
0: Sí.
3: Y fue él.
1: Poné la pata, pendejo, hijo de recontra remil puta.
2: Pendejo cagón y pelotudito.
0: Y eso, los que mejor lo tienen eso, es la Fórmula 1. Que te tienen ahí los, cuando se hablan el piloto con el equipo y te ponen el dialoguito ese.
1: Pasa, está microfoneado.
0: Eso está microfoneado. Bueno, en NFL ni hablar, NFL es... Conocían los NFL Films,
1: todos los cascos
0: películas
1: tienen
0: de los partidos, y no, todos tenían micrófono.
3: Ahora hay una cuenta que sí, yo me reuní un par de veces, que en algún momento la impulso Pablito Chasqui, un amigo de la casa,
1: sí, por supuesto,
3: que es microfoneando. Que la usaron con Nico.
2: Sí. Ellos ponen un micrófono en un par de jugadores. Claro. Lo hicieron con argentinos, creo, en un partido amistoso.
3: Sí, lo hicieron en un amistoso con argentino, en un partido de rugby de Belgrano con Alumni, creo, de Alumni, no me acuerdo.
2: Buenísima esa idea, boludo.
0: Sí, porque además hay una cosa que si eso realmente...
2: Y a la gente le interesa
0: eso. Y si el que lo hace es el ente organizador, en este caso sería la AFA o el Liga de Fútbol Profesional.
3: O el mismo club.
0: No, pero el mismo club, sabe que cuidan, lo van a cuidar, de, no lo van a meter en ninguna mierda de que alguien le dijo algo zarpado, no van a... son cosas interesantes de que pasa en el partido que pueden mostrarse. También,
3: ahora sí, recuerdo, de hecho, veces. Hay ligas que ya lo empiezan a implementar como algo...
1: Un
3: servicio más. Porque realmente a la gente es algo que lo atrae.
0: Sí, boludo.
3: Lo podés vender como contenido premium, como solo miembros.
0: Claro.
1: Bueno, de hecho, este de que estábamos viendo de Scaloni con Marero Paredes, estuvo en todos lados.
3: Sí. Estuvo en todos lados, pero este es un pibe.
4: Estamos pasando del 9 acá hace rato.
3: Ahí está.
4: Ese es el más grande. Se queda entre los centrales. ¿Vos necesitás que lo saquemos más acá?
5: No, que lo saque un central.
4: Sí, pero ¿qué necesitas? ¿Otro central?
5: Y que un central se quede solo con
4: bueno,
5: él.
4: Bueno, ponemos otro. Ya está.
5: Pone 10.
3: No, eso es espectacular.
0: Es impresionante.
1: Sí, es bueno.
0: Viste que le preguntaban a Scaloni sobre este momento. Y después dijo que estaba bien, que no era exactamente, pero que estaba bastante bien. Pero,
2: es que era una... pasa que se espaldas.
1: La primera vez que lo vi al paso... Como
3: parecía
1: todo,
3: una joda.
1: Pensé que era un chiste.
3: Sí,
1: pensé
3: yo también.
1: Que era
3: a mí me pasó lo mismo.
1: Un video de humor.
3: Era como una parodia.
1: Claro, pensé que estaba
3: me diciendo... Pasó exactamente lo mismo hasta que un día dije, che...
1: Este chabón lo está haciendo en serio.
3: Este flaco realmente lee los labios.
1: Pensé que, pero... sí, que al final pare y le decía...
3: Creo que le cerraron la cuenta.
0: ¿En serio? Sí. Por imágenes.
3: Y
0: qué pelotudos. Perdón, ¿eh? Y déjalo que lo haga.
2: Deja que la gente
0: se está sumándole
2: cree contenido.
0: A
2: que la gente cree contenido.
0: Pero por favor.
2: No molestan a nada.
1: Se viene el niño...
0: Se viene de Kid. De Super Kid.
1: Che, el Manchester City quiere a Jerónimo Rulli.
2: Vi a lo de Benedetti cuando lo ponía.
0: ¡Hola!
1: Bueno.
2: Lo dijo Fabrizio Romano.
1: Nuestro amigo Jerónimo Rulli.
3: Nuestro amigo Jerónimo Rulli que... Yo le saqué una decla después del partido de Inglaterra y me dijo, quiero ir a ganar la quinta estudiante. Y ahora sí va a decir.
2: Y también se lo mencionó como chance en Boca en un momento.
3: ¿Qué seguimos, Jerónimo?
1: No, boludo, pero... ¿Cuántos años tiene Rulli?
3: Y es 94, creo. No, 92, creo.
1: 92 soy yo, tiene 34 años.
3: Sí.
1: Que a los 34 años, de repente te salga un City.
3: Bueno, boludo.
1: Dale, boludo. Qué... Es como cuando en el copero al final te sale uno...
3: Sí, el último título.
1: Es un tirazo,
0: sí,
1: boludo.
0: Y además Donnarumma, ¿viste? A veces va y
2: viene.
0: Por
2: eso, ¿viste? Por eso. Donnarumma no está confiado.
3: ¿Pero Donnarumma ataca en el PSG o no?
0: No, el City.
2: No, PSG, Juan. PSG.
0: No, se fue hace mil PSG.
3: Pero si ahí la noticia decía para ser suplente de James Trafford.
0: No, reemplazando a Trafford.
3: Ah.
0: En lugar de Trafford. Donnarumma, ¿no me sabe qué decir? Para, a ver. ¿Qué dice el chat?
2: Inventa. Mientras tanto, las tendencias de Twitter son la Encina Code Freitas,
1: La Encina Code Freitas. Help.
3: Ah, salió campeón con
0: el City toda la temporada pasada.
3: Sí, la temporada pasada. Bien, Juaco.
1: Tengo una pregunta para Germán Beder.
2: A ver.
1: El australiano Yonkuch Mack. Tiene 18 años, mide 2 metros 29 de altura y es una de las mayores promesas del básquet australiano. Del piso al aro hay 3,05 metros y el guachín lo alcanza solo estirando el brazo. ¿Puede destacar realmente o es simplemente un monstruo? Debatan.
0: A lo Víctor.
1: Dice la superhoja.
2: Empieza a ver un jugador gigante atlético últimamente, sobre todo con este chico Wemby que mide 2,30 y juega bien al básquet, mete triple, es rápido. Pero bueno, el riesgo de todos estos chicos son sus rodillas, ¿viste?
0: Claro,
2: que generalmente se destruyen.
1: ¡Che, gigante!
2: Hay jugadores
0: flaco,
2: así hoy en día.
0: Se está camino a que el básquet sea jugadores todos de arriba de 2
2: y
0: metros.
2: Y empieza a pasar, sí.
1: Che, pero
2: empieza
1: no, claro. Esta doble ¿no es peligroso pregunta. Que alguien compita...
2: ¿Qué?
1: Con, siendo tan flaco.
2: Y es lo mismo que...
3: Igual ahora le meten...
2: La NBA chavo, llega a los dos días una cantidad de papusas gigantesca y bueno, vos ves a Wemby cuando llegó y lo que soy ya es una persona distinta.
3: Sí, sí.
0: Claro.
3: Tiene
2: todos,
3: lógica,
2: todos.
3: Vale.
2: Obvio.
1: ¿Pero te acuerdas que uno que se llamaba Jason Ball?
2: Ball. Bol, que no, jugaba con Facu en Denver, bol, boludo. No,
0: Manute
2: Bol.
1: Uno súper alto, que había imágenes así. Uno así larguísimo, Ger, que lo hemos hablado. A ver, el chat lo debe estar diciendo. ¿Lorenzo
3: Igual,
1: Bol?
3: Esta...
0: Alonso Bol, pero...
2: Lorenzo son otros.
3: Alonso Morning.
0: ¿No es el hijo de Bol?
2: Manute Bol y el
1: no,
2: otro
1: ya
2: Bol,
1: sé.
2: Bol.
1: Es Alonso Massa Yatra Tapia.
2: Y quien Bol. Sea. Bol. Y Longo Prime. Y Bol.
3: Bol.
1: No, boludo, no me acuerdo. Había un...
3: Para mí esta pregunta, esta doble pregunta, tiene doble respuesta. Es simplemente
1: Taco
3: un monstruo.
1: Fall.
2: Taco Fall. Taco Fall. Un gigante.
1: Era
2: sí,
1: gigantísimo.
2: Sí. Sí, bueno, y ya se fue el NBA.
1: Ajá.
3: El Taco, o sea, no. También.
2: Les se cayó cuesta Fall. Mucho, les cuesta también, ¿eh?
0: Se fue a comer a Taco.
1: Y había imágenes.
2: Pero este Taco chico no. Es muy chico todavía, o sea, tiene más margen de crecimiento.
3: Mirá, Fall.
1: Y va a seguir creciendo. Mirá.
0: Capete era más grandote, no es tan palito.
1: No, pero las imágenes de él jovencito, me las recuerdo como las que acabamos de ver. Taco Fall.
2: Y pone a Bol Bol también, que era el que jugaba con Facu en Denver.
0: La imagen
2: es fumador de porro, pero...
0: Sí.
2: De su aspecto, y él además en su Instagram fumaba...
0: ¿En serio?
2: En historias, sí, sí, sí.
0: Qué grande,
2: boludo. Ahí está.
3: Qué grande.
0: Ahí está.
1: Él.
0: Bol Bol. Sí.
2: Les cuesta a estos jugadores porque se lesionan mucho, ¿viste?
3: Claro. Y, boludo, son...
1: La mano de este chabón.
3: Realmente son cuerpos... Bueno, lo debatimos...
1: Parece... ¿Te acuerdas cuando veías Space Jam, la escena final?
3: Sí.
1: De la el super brazo de Jordan. Parece sí. Eso de verdad.
2: Mirá,
3: lo debatimos antes de la final del mundo. Que si preferís ser alto o enano.
2: Sí.
0: Sí.
2: En el, Central,
0: en el
2: Park.
0: Central Park.
2: Uno de los grandes debates que presentaste
3: en
2: el
3: en los extremos, prefiero ser enano.
0: Yo también.
1: O sea, preferís medir 1.40.
3: Sí, 1.40 a que medir 2.30.
0: Coincido.
3: ¿O no?
1: Yo
2: prefiero ser
1: yo
2: alto.
1: Milité
3: la
1: enanitud, boludo.
3: La enanitud.
1: En
3: sí,
1: el
3: sí.
1: Diálogo yo decía, para mí ser enano no
3: en los extremos,
1: mal.
3: ¿Eh?
1: Claro, sí, en sí, todo sí. Lo otro decían...
2: ¿Y en lo otro?
3: En todo lo otro prefiero ser alto.
2: Por ejemplo, 2.15 o 1.50.
3: 2.15.
1: 1.50.
0: Yo 1.50 también. Ahí mantengo la 2.15. Estatura baja.
2: Sos prechera enano, ¿eh?
1: Y, boludo, sí, pero 2.15.
0: Mirá, es una barbaridad, 2.15.
1: Mirá, no pero mirá cómo mirá.
0: Lo banco. No entras en ningún lado, de León, boludo. 2.15 no entras. No.
1: Prechera enano.
2: Pero bueno, está bien, no entras, pero es dura la vida del otro lado, ¿eh?
0: Sí,
1: sí,
0: pero
1: vos estás minimizando.
0: Estás
2: y en el deporte se te surgen opciones siendo alto. Te quieren manotear el vole, todo servís.
0: Acá tenés el caballo,
1: ¿puede
0: el jockey, claro.
3: Claro.
2: Piloto.
3: ¿Piloto de qué?
2: Los pilotos son peticitos.
3: Ah, sí.
0: Es verdad.
3: Peticitos y flaquitos.
1: Jake Paul le contestó a Arias.
3: ¿Qué le contestó?
1: Dijo que ya tiene los 200 millones para pelear con Canelo. ¿Qué? No lo sabía, pero o sea, ya hay un video de Jake Paul.
0: Lo veo, pero... No, terrible.
3: Tremenda meada.
1: I'm not the next, le dije.
0: Che, ¿vieron que Pochettino parece que sigue?
3: ¿En serio?
0: ¿Cuatro años más?
2: ¿Qué
0: Pochettino nos encontraremos en cuatro años? Armado directamente.
2: Armado.
1: You know what I'm now.
3: En un Porsche.
2: Música country.
3: En un Porsche
0: componiendo música country.
3: Ah, sí.
0: Obeso, además.
3: No, entonces, Poch puede ser el que nos revele qué pasó
0: Poch.
3: En la final del mundo.
0: Vos sí que sabe él.
1: Y Poch sabe.
0: Él está adentro.
1: Sí.
0: Insider.
1: Todavía no habló ningún futbolista, ¿no?
0: No.
3: ¿Vos, final?
2: Salvo en redes. Paredes habló, boludo.
3: Sí, Paredes habló. Es verdad.
1: Ah, ¿Paredes hizo una nota ya?
2: No. Después de Boca... O'Higgins declaró y ahí habló del Mundial.
3: Y habló algo del Mundial.
1: Habiendo pasado bastantes días ya de la final y de todas las teorías, incluso
3: sí.
1: Habiéndolos escuchado a los tribuneros sobre las teorías,
3: sí.
1: De todo lo que dicen, para mí lo que potencialmente puede haber sucedido es que no, a un grupo le haya molestado lo de la bandera y a otro grupo
2: yo creo
1: haya
2: lo
1: bancado
2: el
1: lo de la bandera.
2: Cabaret. Escones y Palomas.
1: No obstante, la final la intentaron ganar todos al 100%.
2: Oh,
1: pero sí... cuando dice, viste que había como una bajada muy concreta,
3: sí.
1: Pre-Inglaterra, que era no,
2: esto no
3: es solo un partido.
1: Es un partido de fútbol.
2: It's just a game.
1: Y si había un arreglo de eso y después agarraron la bandera,
3: ah,
1: eso puede haber suscitado un che. Dijimos que era solo un.
2: Va por ahí.
1: Eso no me parece. Se separa. No me parece tan alocado. Todo lo otro me parece.
3: No, pero al fin y al cabo, todo lo que se plantea desde lo conspirativo es que pasó algo en el vestuario antes de la final. Por eso no patearon al arco.
1: No, todo eso, yo no estoy en todo eso.
0: Puede decir que simplemente hubo quilombo.
1: Puede haber habido un cortocircuito.
2: Y puede haber sucedido en el vestuario o ya venía de ahí.
1: No.
3: ¿Y
1: no,
3: por qué iba a
1: para mí ese día en el vestuario es imposible que
2: porque quería por entrar con la bandera, por alguna cosa extra que no sabemos que podía haberse planteado.
3: Ah,
2: no sé.
3: Que hayan entrado con la bandera. ¿Querido entrar con la bandera a la final?
2: No, es una hipótesis. Que hayan mostrado la bandera. Podido debatir. Minutos antes de la final de
1: para mí, en los días previos. Tipo, claro, alguien le puede haber dicho a alguien, che, dijimos que no íbamos a hacer nada con
3: bueno,
1: esto.
3: Bueno, perdóname, Leo, ¿qué crees que haga?
0: Claro, mientras...
3: me la tiraron y la
0: agarré. En una sala estaba Ficha, con Varela claro. Sacando al aire, en otra estaba...
3: Sí, pero sos un pelotudo, bueno.
0: No, yo juego la previa.
3: Eso te lleva lo otro.
1: No. Lo que te llevó a todo lo otro es que España jugaba bastante mejor.
3: Claro, a eso voy.
2: Además, cuando ellos llegan a la cancha, estaban todos contentos.
1: Bueno, van a estar contentos y van a jugar la final
2: y
1: del
2: bueno,
1: mundo.
2: Pero cuando salen a jugar la final del mundo había cara de orto. Entonces ahí arrancan todas las teorías.
1: Hay cara de serios, nerviosismo. Sí.
2: Pero se decía el llanto de Enzo Fernández y el chico Licha. Igual es.
1: Por nervios. Emoción.
3: A mí sí me gustaría saber si previo a la final y no se dijo en ningún lado Licha Martínez, ponele, estaba lesionado. Y jugó igual.
2: Y de ahí alguna debe haber pasado.
1: Y estaban todos... En realidad...
3: No, pero estaba lesionado que no podía jugar la final. Y jugó igual.
1: No creo. Yo creo que durante todo el torneo...
0: Es terrible eso, boludo.
1: Ya debe ser algo que sucede siempre. Que gente que está lesionada, no te enteras que está lesionada. ¿Te acuerdas que el Mundial pasado Messi tuvo un par de momentos donde se agarraba la pierna?
2: Sí.
0: Contra Croacia.
1: Y en la previa de México se decía Messi, se decía por lo bajo.
3: Se agarraba
1: Messi
3: atrás.
1: Está lesionado, sí, pasa que Messi está lesionado. Finalmente Messi salió campeón del mundo, pero capaz Messi estaba tocando el Mundial.
3: Sí. Efectivamente, me parece que fue con Holanda. Sí.
1: Creo que fue con Croacia, la semifinal, antes de irse al entretiempo.
2: Exactamente.
0: Ah, lo que pasa que es que no sé cómo son los procedimientos de entrenamiento de la escaloneta, pero ya el cuerpo técnico tiene maneras de comprobarlo, diga lo que te diga el jugador, ¿viste? Cuando los exponen a exigencias máximas, cuando está lesionado, por más que quieran,
3: bueno,
0: no
3: puede. No, pero no digo que... Nosotros conocemos el caso de uno que lo exigieron dos veces en un día para ver si
2: respondía
3: o no en el Mundial.
1: Sí. Pero bueno, más allá de cuando vos ya, el grupo, el jugador, el cuerpo técnico, todos saben la información, así todo, muchas veces no se debe decir para que el rival... No sepa. No,
3: está claro. Yo lo que... A mí lo que me gustaría saber es si realmente Licha y Cuti, por ejemplo, estaban realmente lesionados y ahí se suscitó algún conflicto de, che, loco, si no están para jugar, no jueguen. No, es la final del mundo, yo juego igual.
1: ¿A vos qué te parece en esos momentos? Por ejemplo, si hay alguien que está tocado.
3: Sí.
1: Y es el central titular. Y vas a jugar la final del mundo.
3: Sí.
1: Viste que se dice que jueguen los que están bien.
3: Sí.
1: Para mí en ese momento... Sé que cometería el error de que juegue el lesionado.
0: Claro.
1: Y ¿entendés?
0: Yo también.
1: Cometería ese error a riesgo de jugármela. Incluso lo del Garfield. Yo sé, pero es la final del mundo. Llegaste hasta acá con esa persona.
3: A eso voy. Che, loco. Fueron a la entrada en calor y a uno le tiró.
1: Lo de la costilla de Paredes.
3: Claro, y che, costilla. Loco, no estabas para jugar. No arriesgue. A todo esto se agarró Acuña, dicen.
1: No.
2: Decime dos titulitos al paso de los grupos. Dos titulitos al paso de Holly de.
0: Lo último que. Poné a Pereira, hermano. Listo, debería empezar a ver Turf. Dicen en un grupo. Ese no. Y te digo, la 13. Ahora lo saca Freitas, que es el mejor del partido. ¿Se viene el gol de Rafa? Estoy de vuelta, soy rafista.
1: Qué fácil
2: metió gol.
0: No, pero no dice. Alguien que 0-0. Tiene optimismo.
1: Qué fácil es sacar al pibe, dice.
0: Es una roja más grande que una casa. Yo ya no entiendo más nada, dicen ahí, llorando arbitraje.
3: Qué increíble.
2: Increíble.
3: Yo cuando hay
1: están a nada de echarlo de los grupos igual.
3: Sí.
0: No.
3: Sí, por estar,
0: no
3: diciendo, por estar ventilando
0: no
3: todo.
0: Lo
3: igual no dice nombre.
2: Esto debe ser Twitter también, esta misma frase.
1: Estoy inventando.

0: estaba jugando San Lorenzo.
1: Jonathan.
0: ¿Vieron el segundo gol, el gol que le anula? Va, que en anula no. Que no le dejan hacer a San Lorenzo.
1: No.
0: Que Pipo Grosito termina y dice, a este le falta potrero.
2: ¿Pero por qué? ¿Lo erra o lo...?
0: No, boludo.
1: Hay... ¿Cortan la jugada antes?
0: Va el arquero a cabecear. Rechazan y quedan cuatro de San Lorenzo Sol. Yendo para el arco y el árbitro lo termina.
1: Termina el partido.
2: A ver, ¿está? Sí,
3: pero ya estaba definido el partido.
0: Ganado 1-0.
2: Es un gol.
0: Pero déjalo
1: hacer. No entender el espectáculo. No entender el espectáculo.
0: Es lo que dice Pipo. No le falta potrero a este.
3: Igual sí.
0: Y sí, boludo, ya está. Porque aparte, realmente no iba a pasar nada.
3: Aparte, el rival sabe que...
0: Con lo que vale un gol, boludo.
3: Que al mandar al arquero, está habilitando esa jugada aunque esté fuera de tiempo.
0: ¡Claro!
3: No se va a quejar.
0: No, ¿por qué? Aparte, boludo, ya está. Son no. 15 segundos más que
3: y
0: jugar.
3: Pero así es tiempo cumplido.
0: El ponle... mínimo, como decían en el Mundial.
3: Si son 5 y va el arquero a los 5. Igual...
0: Ahí está, mirá, mirá. 50 más 6.
2: Lucas o Javier, no sé.
0: Mirá.
3: ¡No!
2: No seas hijo de remil no. Puta.
0: Ahí lo cortó.
2: No seas...
1: Ya ahí se complicaba la jugada, sí. Igual, ¿eh?
2: Ah, estaba el arquero de vuelta. No sé si era gol, ¿eh?
0: Ah, ahí está.
2: Se ríe.
0: Había vuelto.
3: El pelo no. De Pipo. No, no, Pipo.
2: Está, ya es... Perdón,
0: ah,
2: yo
0: no,
2: ya
0: estaba
2: te...
0: yendo el arquero.
2: A ver, yo te digo si había chances.
3: Sí, chance había.
2: Para. Sí, chance había.
1: El Pipo está disfrutando completamente estar en el fútbol argentino de nuevo para mí.
3: Se ríe. Justo dice lo de potrero, Bulos.
0: Sí, fue de Bulos. Pero, boludo, era para tac-tac.
3: Y un gol más.
0: Déjalo hacer.
3: Vinimos a ver goles.
0: Habla de Funes Mori, me dice. No,
3: ¿qué bueno, pasó?
0: Nada.
2: No sé. El otro día Funes Mori hizo un pase a lo que vimos, sí, al arquero.
3: Sí. Ah, sí.
2: Pero está, estudiante no está jugando.
0: No, de hecho estudiante, eso estaba diciendo. Ayer me enteré,
2: sí,
0: hablando con Bass, que jugaba con Boca esta semana.
3: Estudiantes.
0: Pero como Boca juega el repechaje de Sudamericana,
1: ese partido se posterga.
0: El partido se pasa para la semana que viene. Y de hecho, Boca está en la superhoja.
3: Boca,
0: jugaría
3: Boca.
0: En Vélez o en Lanús. Porque parece que la cancha de Boca está hecha mierda.
2: Ah, ¿sigue hecha mierda?
1: ¿Por eso?
0: Claro. Parece que...
1: ¿Sembrado?
0: ¿Muda su localía? Es la pregunta.
3: No. A lo Macalister.
2: Ah, no. Bueno.
0: Claro. Y dice...
2: ¿Cómo puede suceder esto, boludo?
0: No, el otro día creo que lo leía Flavio Azzaro diciendo...
3: ¡Azzaro!
0: Diciendo que realmente todas las canchas están hechas mierda.
2: Sí. Yo, la de arriba también está hecha mierda. Sí,
0: todas.
3: Lo vi el clip y es muy bueno cuando Flavio dice... Y no me explique que no, porque el proceso es sembrado. Yo no quiero saber el proceso es sembrado. Quiero que las canchas estén para jugar.
0: Y tienes razón, y bueno, dos meses.
3: Claro, igual acá no puede suceder algo que... hace meses a Boca y a River jugar de local le cuesta más jugar de visitante.
2: Sí.
3: ¿Por qué?
0: ¿En qué sentido?
3: Y porque le cuesta jugar de local.
2: Le pesa jugar con la gente.
3: Sí. Entonces debe haber algo de decir, che, aprovechamos el...
0: Pero la gente va a ir igual a la otra.
3: Claro. Sí, es verdad. Es exactamente.
0: Lo van a putear de la misma manera.
3: Dije una estupidez. Pero no van a.
0: Porque, salvo que digan que la cancha es.
3: No, es la gente.
0: No, es la gente. En definitiva, lo que le pesa a los jugadores.
1: River es grande por su césped.
0: Claro. Pero tiene razón Flavio, boludo. Dos meses tuviste. Y encima la mayoría de los clubes no jugaron el octavo de final, ponele, en sus canchas.
2: Sí.
3: ¿Y qué pasó?
2: Tuviste márgenes.
3: Y tampoco hubo tantos shows, ¿no?
2: Y tampoco hubo tanta lluvia.
0: Ni lluvia, ni nada, boludo.
2: Pero están todas,
0: parece
2: ¿eh?
0: Parece que es lo que dice Joaquín.
3: ¿El niño?
1: En las nubes, ¿viste?
0: No llueve.
1: Si el sol no pega, tampoco puede crecer bien.
0: Hace frío, ¿no?
1: Ya lo vamos sirviendo de a poquito. Cada semanita tenemos que hacer una actualización de cómo está la situación.
0: Es como las teorías de la final. Hay señales.
3: Puede haber un contador, así como está el QR de Pan en la Mano Circus, que los invitamos a todos.
0: Sí, claro.
3: Por favor, vamos a estar en Movistar Arena en La Plata, Mar del Plata, en
2: Neuquén.
0: Neuquén y Córdoba.
3: El niño y un porcentaje de intensidad de ese niño.
1: Me gusta. Los miércoles tendríamos que hacer un ratito
3: 19%. Lo que pasa es que si sucede una catástrofe, no vamos a poder.
1: No podemos joder.
2: No, termina el programa.
0: O sea, no.
1: En silencio.
0: Nuestro.

0: nuestro 100%, no lo podemos festejar.
1: Claro, claro. El niño en rojo y 85% ya no lo puede poner porque...
2: El estudio, no, el estudio inundado.
3: Niño y como el que, la época de pandemia. Claro. Niños y muertos por claro. día. Pero bueno, ya es muchísimo.
0: Ahora, si es overseas.
1: Hay que aplanar la curva del niño.
0: Si es overseas, la tragedia, la catástrofe.
2: No vale Argentina. Sí, claro. Claro. No damos datos de Argentina.
3: Exacto.
2: No
3: damos datos de Argentina. Argentina que se ocupe el gobierno argentino.
1: Pero lo,
3: Argentina
1: hoy,
2: tiene sus problemas propios.
1: Hoy yo ya lo sentí a mi compañero hoy, donde él pone 5 defensores para la noticia en Brasil, sí. Sabiendo que mañana puede haber acá. Entonces,
2: sí.
0: Ahora, no, pero pará, Juaco. Si mañana, a raíz del niño,
2: sí.
0: De la ciclogénesis.
2: La ciclogénesis.
0: Se cae la Torre de Pisa.
1: ¡Ah! Eso es
2: un eventazo. Eso es eventazo.
3: Pero sí. Mirá que hay lamentablemente hay difuntos, ¿eh?
0: No, bueno.
1: Era tan
0: ¿Cuánto tano pueden caer en Pisa, boludo?
3: Bueno, entonces para...
2: Un F5, un tornado F5 en Estados Unidos sacado. Buenas imágenes.
1: Se puede
2: con
1: jugar
2: todo el respeto,
1: una carta moral. Sí, que una vez les toque a ellos.
0: No pasa nada. Sí, señor. Nada. ¿No era que prevenían las catástrofes ellos?
1: Ellos que nos vinieron a enseñar la campaña de Argentina.
2: Las ruinas de Machu Picchu se empiezan a...
0: No, eso es muy cerca.
3: Pirámide de Egipto, pirámide de Egipto.
2: Con eso no se juega.
0: Eso es muy cerca.
3: Claro, si va ahí es porque llega acá. Pirámide de Egipto.
1: También la barrera idiomática es clave.
0: Sí.
1: Es clave que los egipcios vean un clip... No terminen de entender.
2: ¿Qué pasa? Es verdad.
1: En cambio, si es con Perú, entienden perfectamente.
2: Es un quilombo.
0: Sí, incluso...
2: ¿Brasil?
0: De Río de Janeiro para arriba.
3: ¿Qué sucede?
2: El Cristo Redentor tambaleando.
0: Se cae el Cristo Redentor.
1: Este clip es perfecto para que un extranjero lo suba y diga, ven que los argentinos son una mierda.
3: No, son pelotudos. Son pelotudos. Esos son pelotudos.
2: ¿Quién es el niño? No es redentor. Ahora el niño es argentino también.
1: Ahora también es culpa
3: de
1: ustedes. Hicieron lo que hicieron en la capa de ozono y ahora es culpa de
3: el del estacionamiento. Muñequito del estacionamiento.
0: Así queda aleteando. Pero si se cae el Cristo Redentor.
2: Sí.
0: Y el gobierno de Río Janeiro había dicho, bueno, realmente las lluvias son muy fuertes, así que hoy no hay visitantes al
3: Cristo.
0: Pero se cae.
1: La imagen del Cristo cayendo fuerte
2: es terrible.
1: Igual.
2: ¿Sí es por una cuestión climática?
0: Pero de hecho, no vamos a lamentar
2: víctima
0: fatal.
2: No, es un éxito del niño total.
3: Sí, ahí ganó el niño.
2: Hay que decirle al niño que...
3: Ahí ganó el niño.
2: Si el niño tira al Cristo...
0: Yo estoy preguntando...
1: El nene con frac.
0: Yo estoy preguntando desde la...
3: El nene
0: desde el festejo o no. Claro. ¿Se festeja como victoria del niño?
1: Realmente te digo... Sí. Ahora, después de si no haber víctimas, tenido esa charla, va a ser realmente incómodo si se cae. Pero en un día normal, creo que si se cae el Cristo Redentor, sin nadie, no hay muertos,
0: sin nadie.
1: Así todo, esta mesa
3: cagado.
1: Mentiría y diría, no, che, terrible lo que
2: Cristo Redentor.
3: Ah, eso seguro. No,
0: pero
3: vos sabés que eso viene para Argentina, man.
1: Sí. Che, ¿vieron lo de Cristo Redentor?
0: Terrible. Pero bueno, por suerte no hubo que lamentar víctimas fatales. Porque muy bien el gobierno de Río Janeiro que cerró toda la visita. Porque el niño es muy fuerte. Che, bueno.
1: No lo diríamos. ¿No? Creo que no lo diríamos. ¿Vos qué decís que sí? Antes de tener esta charla, o sea, sin esta
3: ¿sin
1: charla
3: víctimas
1: sobre...
3: fatales?
1: No.
0: Sin víctimas fatales,
1: sí,
0: no, nadie.
1: Sin nuestro diálogo sobre el niño.
0: No pasó nada, incluso no se inundó Río, ¿eh? Solo cayó el Cristo Redentor.
3: No, yo creo que se trataría y habría algún...
0: Con respeto.
3: Alguna cota de risa. Si no hay víctimas fatales, porque
2: si no hay víctimas fatales,
3: es...
2: una sonrisita podría haber, pero tranquila y
1: respetuosa. Pero piénsenlo, ¿sabes qué?
0: Notre Dame.
1: Iba a decir exactamente
0: ese ejemplo.
1: Cuando se incendió Notre Dame, no daba a hacer chistes.
2: No.
0: Está
3: Notre Dame hubo víctimas.
0: No hubo víctimas.
2: Fue un incendio intencional, no fue la naturaleza. Eso es un dato también.
3: Acá la naturaleza golpeando. La naturaleza.
1: Notre Dame, ese día, si tirabas un chistardo,
0: desubicado.
1: Te tiraban.
2: Sí.
1: Es bastante similar. Bastante similar.
0: Sí, es bastante
1: porque es un icono religioso.
0: Yo lo había pensado de ese lado, pero.
2: Pero si la naturaleza.
0: Acá lo hizo la naturaleza. El mismísimo Dios tiró a su criado.
1: Claro, claro. En última instancia es él con él.
0: Exactamente, su pelea.
3: Se pelearon entre ellos, como en el vestuario y la selección.
0: Pero habría que escuchar mucho de. Dios está hablando a través de Cristo.
1: Sí, no lo diríamos nosotros. Ah,
0: no, no, pero se escucharía muy, bueno, se escucharía mucho un... Uy, pensá que yo estuve hace 6 meses ahí.
3: Mucho, mucho anecdotario, mucho anecdotario.
0: Fotos de Cristo, fotos de Cristo. Yo decía, dale, estúpido, ¿cuántas veces fuiste?
1: Pero esta mesa, para mí, jugaría fuerte y al medio. Terrible, terrible lo del Cristo Redentor.
3: No, me mató, no, me mató.
2: Yo creo que empezaríamos así y de un momento explotamos de risa.
3: Es que sí, boludo.
1: Ahora si sucede eventualmente, es increíble. No, ahora si sucede, porque nosotros
0: siempre,
1: vamos a estar en una situación.
0: Fatales, ¿eh?
3: La clave es que no haya víctima. Vamos a tener que garantizar eso. El niño nos tiene que
0: no
3: dar
0: vamos
3: ese.
0: Vamos a festejar jamás una...
3: un deceso, un deceso.
0: Una catástrofe climática... con víctimas fatales. No. Ahora. Ahora. No, si sucede algo que rompe la arquitectura mundial mítica.
2: Sí.
0: Y bueno. No digo que se festeja, no, pero...
1: No podrías, ¿eh? Porque todos lo hubieran tratado con seriedad y solemnidad. Entonces vos llegás así, llegás a las 7 de la tarde de tu sillita en borde.
0: Así, ¿eh?
3: No, tiene razón Lucas, estoy pensando.
1: No
3: llegás, porque si sucede... Hay gente que se lo toma realmente con otro sentimiento.
1: ¿Habrían hecho el programa?
3: Sentimiento.
1: A los dos días sí. Lo hicieron Noticiero.
2: En Olga.
1: Lo hicieron todo lo demás de streaming.
0: Cristo Redentor.
1: Y nosotros, ahí atrás, jugaríamos seguro, boludo.
3: Sí, sí, sí. A las 48 horas hablamos de vuelta, ¿eh?
2: Sí.
1: Dale, sí, sí.
0: Vamos.
1: El profe.
3: Sí, sí. No, y hablando de la superhoja, cositas de la superhoja.
2: Terrible.
0: La reacción de los famosos.
2: ¿No va a pasar?
1: ¿No va a pasar?
2: No. Pero también, pero, tampoco tiene que ser la vara. Porque estás viendo una cosa ahora. Si no se cae el Cristo Redentor, el niño no existió.
3: Ah, mirá, piensa en él. Piensa en él, boludo. ¿Cómo podés ser tan egoísta?
2: Esa me la tengo que ver.
0: Siempre pensando en vos, boludo.
3: ¿Cómo podés ser tan egoísta?
0: Es la real noticia.
1: Somete a la naturaleza a restringirse a su propio ego.
3: No, es increíble.
0: Qué bárbaro,
1: ni Zeus, ni Zeus.
3: El niño no me puede fallar, no me puede fallar a mí. No.
0: Qué bárbaro.
2: Igual,
1: no me van a cagar un caso de éxito.
2: Yo te digo una cosa, vamos a estar solemnes, pero va a haber un momento que no lo vamos a poder evitar. Después de toda esta charla, va a haber un momento que algo, va a haber miraditas.
1: Después de esta charla es imposible, igual. Después de esta charla nos avergonzaría decir cualquier cosa.
2: Claro.
1: Porque...
0: Aparte, no tiene nada, lo arreglan de vuelta.
2: Lo hacen de nuevo.
1: Notre Dame están arreglando.
0: ¿Y
1: todavía no abrió?
0: No,
1: todavía
3: no. Vamos con un lugar un poquito más baqueteado, como el Coliseo Romano.
0: Sí.
3: Una fuertísima tormenta.
2: Terrible igual, ¿eh?
3: E impactante tormenta.
2: No, es igual, ¿eh? Para mí es igual, ¿eh?
1: Y sí.
0: Me dolería más.
1: ¿Que el Cristo?
3: Más que el Cristo. Tiene más historia, más significado a la historia.
0: Porque es un imperio, fuerte. El otro lo hizo un brasileño.
1: Creo que es más fuerte la imagen.
0: Sí,
1: no sé cuál imagen es más fuerte, pero la imagen de el Coliseo haciendo...
3: El Coliseo inundado.
2: No, terrible.
0: El Coliseo así.
2: No, es terrible, esto es terrible. ¿Eh?
1: Imagínate esto.
2: Un viento que empieza a derrumbar todo.
1: Un niño que se lleva puesto todo.
3: Un niño desaforado, un niño desaforado.
1: Carrito.
0: Terrible, boludo. Terrible, ahí los palotinos.
2: No.
0: ¿Eh?
2: Sería terrible.
0: No, eso para mí es
2: ¿qué más tenemos? ¿Qué otras cosas tenemos? Así
0: bueno, la Torre de Pisa.
2: La Torre de Pisa.
0: Las pirámides. La Torre Eiffel.
3: La Torre Eiffel.
2: ¿Cómo? ¿Venecia?
0: La Torre
2: ¿Venecia
0: Eiffel.
2: Agua?
0: Ey, escuchá, niño, Torre Eiffel.
1: Se la llevo
2: vuela
1: para
2: arriba. Va para el aire.
1: Como si no pesara nada.
2: Sería impresionante.
3: Y no la veo, no la veo.
1: Eso
3: que la lleve en medio formato
2: es super
0: lindo, es lo que él
1: no menosprecies al niño.
0: Es lo que él quiere. Un niño fuerte.
3: Qatar tapado por el desierto.
0: No pasa
3: nuevamente
0: nada, no le importa a nadie.
2: ¿Venecia todo agua?
0: ¿Ha pasado o no?
2: Sí, no, pasa ¿todo?
1: No, no, pero toda agua no.
0: No.
1: La
0: que
1: plaza,
0: desaparezca, decís vos.
1: No me acuerdo, pero la plaza muchas veces tiene agua hasta los tobillos.
2: De hecho, cada vez está peor, parece.
0: ¿Qué?
2: La crecida del agua en Venecia.
0: Boludo, nosotros somos contemporáneos de algo que se derrumbó, que fue la Torre Gemela.
1: El otro día lo hablábamos cuando estábamos en Dumbo mirando para ese lado.
3: Sí.
1: Esa mañana haber estado ahí, haber sido...
0: No, y para el mundo en general, boludo, sería eso, ¿viste? Que de repente algo icónico de las imágenes de
2: históricas de las ciudades.
0: Del mundo, ¡pum!, desaparezca.
1: Y sí.
3: Sería muy fuerte.
0: Sería fuertísimo.
1: Como lo fue en las Torres Gemelas.
0: Exacto.
1: Igual hoy en día los los propios estadounidenses tienen muchos chicos. Acá muchos sería, chistes sobre 9-11.
0: Sí, obvio. Acá sería... Lo que pasa es que ahí realmente hubo muchos muertos y fue un atentado.
3: Estatua de la Libertad.
0: ¿Atentado?
2: Estatua de la Libertad buena también.
0: Estatua de la Libertad fuertísima.
3: Sin víctimas, víctimas fatales.
2: Cae el agua, cae el agua.
1: Hay que...
3: Gran tormenta de agua...
1: La gente tiene que saber que también están tratando con el grupo que recreó el asesinato a John Lennon en la punta de Dakota.
0: Y nos debemos...
3: Pare la mano investiga. Hay que seguir por ahí.
2: Hay que seguir haciéndolo.
0: ¿En nuestras giras?
3: ¿Y el fiscal?
0: ¿En Córdoba tenemos algo?
3: Por la verdad, caso
1: en Puerto Madero.
0: Ay, claro.
3: Nos presentamos.
2: ¿Puerto Madero?
0: Acá en Argentina sería el obelisco, que se caiga.
3: Sí, sí.
0: ¿Sería lo más icónico?
1: O Casa Rosada.
3: Obelisco. Pasa que no se cae Casa Rosada.
1: No, pero... Para mí sería más fuerte la imagen de Casa Rosada haciendo así que el obelisco.
0: Sí, pasa que para mí, a nivel exterior, el obelisco tiene mucha más fuerza simbólica que la Casa Rosada.
1: Yo creo que sí, pero tiene. ¿Puedo decir que, por ejemplo, Brasil sabe, ve el obelisco y reconoce que es en Argentina?
0: Sí. Sin duda. Y la Casa Rosada por ahí no tanto.
1: No, eso obvio que sí, es verdad. Es como que, aparte, las casas de gobierno se parecen un poco entre sí.
0: Exacto. Bueno, la Casa Blanca, si se derrumba, sería realmente icónico.
1: ¿Pero es más fuerte la Estatua de la Libertad o la Casa Blanca?
0: La Estatua de la Libertad.
2: Sí.
0: Bueno, tendría otras connotaciones.
2: Pero...
0: El Capitolio podría caer.
3: Upa.
0: Ese sería fuerte.
1: ¿Había una serie que empezaba así?
0: Sí. No, y...
2: pensando más. ¿Sí?
0: El Día de la Independencia, una de esas no era...
1: Eso creo que es Casa...
0: O el Día Después de Mañana.
2: No, el Día de la Independencia...
1: El Día Después de Mañana está la imagen de la Estatua de la Libertad tirada.
0: Ay,
1: y en el Planeta de los Simios, en La Vieja, también termina con la Estatua de la Libertad tirada.
2: Bueno.
0: ¿Vos de gimnasia? Que...
1: Pará, chabón.
0: ¿Vos de gimnasia?
2: No. ¿Cuál es? Mentira.
3: Dale un minuto, dale un minuto de historia.
1: Dame dos mensajes
0: dame
1: de grupo.
0: Tres textitos de los grupos.
2: Mamita River, uno. Y sí, bueno, señores, es hora de llamar a Ramón, no perdamos tiempo.
3: ¡No! ¡Upa! ¡No!
0: Pará que te digo el gol.
1: ¡No!
0: No, el gol es escandaloso.
3: ¡No!
2: Por el de Montiel, ¿no?
0: Realmente, hay una previa del gol. La voy a poner...
1: No perdamos tiempo.
3: Vamos a ver los tres, vamos a llenar los tres al gol de Rives.
0: Te pongo la previa del gol. Y vos decís, si ya pasó este sacudón, ¿Cómo puede haber gol después de esto?
1: No. La erra abajo del arco.
0: Abajo del arco la erra. Pero después el hombre va, busca la pelota, tira al centro. Y el otro que va a decir es el gol.
1: Terrible. Aparte, con la pasividad que va a buscar la pelota.
0: Va a buscar la frena. La frena. Ahí va, vení, Paco. Es la típica que la frena y la saca un defensor.
1: Sí, sí.
0: Directamente mete el...
1: 35 minutos, estoy igual.
0: 35 minutos, Juaco. Tirame dos titulitos más de los grupos.
3: Cerrá con dos titulitos, Juaco.
0: Cerrá con dos.
1: Dame dos más.
2: Cierro con dos más.
0: A ver, fuertes.
3: Sí, fuerte. No, nada de tibieza.
2: No, okay. Llegó la hora de la era Aymar, dice otro. La era Aymar. Ahora lo pone Pereira. Perdió 5 de los últimos 6, dice uno. Ahí tiran estadística. Bueno, y nada más.
0: Juaco,
2: 4 de 5, ¿no? No,
0: antes de irte, ¿se tiene que ir Chacho si pierde hoy?
2: No. Pero ya le queda poquito, ¿eh? Dos derrotas más en los próximos 4 partidos y ya se tiene que...
3: ¿Y va Ramón?
2: No,
3: ¿vos
2: no,
3: llevarías... Ramón, ah, no. Claro.
1: ¿Por?
2: No, para mí Ramón ya está.
1: Pero dijo que no perdamos más tiempo.
2: Sí, ahí uno dice, pero viste, hay gente que no puede soltar.
0: Arrancó la era Aymar, gente.
1: Arrancó la era Aymar.
2: Un Aymar me encantaría, pero no lo van a convencer.
1: Gente, nos vemos mañana, lo queremos, ¡chao!